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1: Muy buenas noches, ¿qué tal? ¿Cómo están? Bienvenidos a una nueva edición del Playlist de Otro Level, aquí por ABC Cardinal 730 AM. Después del fútbol estamos con muy buena música, te acompañamos hasta la medianoche. Y aquí con un equipazo, con Obi-Wan en los controles, Wilson Ramírez en los enganches, quien te saluda, Pablo Guerrero. Arrancamos con música latina, desde Colombia, Bacilos. Mi primer millón, un temazo espectacular. Aquí arranca el playlist.

Y seguimos con música latina. Aquí está Ricardo Montaner. Cachita, un temazo espectacular para disfrutar de un hermoso sábado aquí en el playlist de Otro Level.

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1: Y cambiamos bruscamente de estilo, vamos al Tecnopop. Un grupo clase A de Depeche Mode, Personal Jesus.

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1: Y se viene la música disco, el gran Barry White, The First, The Last, My Everything, un temazo, aquí en el playlist de Otro Level, música disco.

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1: Y aquí ya suena el rock clásico. Se separó de Creedence y John Fogerty arrancó una carrera solista espectacular. Este es uno de sus grandes éxitos.

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1: Parte final del playlist de Otro Level. Gracias por acompañarnos siempre, todos los sábados, después del fútbol, hasta la medianoche. En nombre de Obi-Wan en los controles, Wilson Ramírez en los enganches, quien te saluda, Pablo Guerrero. Dejamos el pop rock. Aquí está Billy Idol, Money Money, un tema que en realidad no pertenece a su autoría, pero en este cover espectacular, todo el brillo de Billy Idol. Gracias por acompañarnos, nos encontramos el siguiente fin de semana.

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1: 0:35.
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1: Me dejaste una novita. ¿Conde Jasmine Wipe de Kera Mombaigo? Ayúdense por ahí, Jumí.

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1: 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Banco Atlas informa la hora. 1:34. 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
3: 3:29.
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0: 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La mocaria.
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0: La moitena, mocaria, es simpático. Y toño en boquilla para amor.
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1: Lidia, ¿y vos?
2: 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No sé si podemos bailar un poco.
1: Sí.
2: Sí, pedimos cachaca o bailamos nomás esta música paraguaya.
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1: 4:35.
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1: 5:03.
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1: 5:19.
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2: 5:50.
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Buen día, señor, buen día, señora. Siendo las 6:02 de la mañana, arrancamos una nueva edición de ABC Rural Radio. Quien les habla, Víctor Florentino, compañía de Antonio Maluje en consola. Haciendo hoy, domingo, 6 de septiembre. Tira, tío Payita, mal año, malo, ¿eh? Ya, un lavandulce. No, ya un apoyo, oye, ya un apoyo, y hoy tenemos un evento importante allá en el barrio chiquito, ya, para recuperar la cancha. Hoy tenemos nuestro programa número 536 de ABC Rural Radio. Muchísimas gracias, como siempre, a las empresas que hacen posible que estemos acá sentados hablando de lo que realmente nos apasiona, que es el agro, ¿verdad? Y más que nada, intentar traer lo que muchas veces no se ve, ¿verdad? Lo que es lo positivo que genera el campo paraguayo. Malu, te voy a pasar un numerito de un amigo de la casa para ver si podemos contactar un poco con él. Está por Europa ahora mismo, me dijo que acaba de subir al tren, pero y Catunio ya tan de ajena, por ahí de repente contactamos con él, ahí te pasé el número. No, y te estaba diciendo así rapidito un poco para que la gente sepa, si viene algo un poco personal, ¿verdad? Y después te cuento, porque nos movimos bastante esta semana con el equipo de ABC Rural. Estuvimos por lo que fue la apertura de siembra de la campaña de soja de la Asociación de Productores de Soja, Oleaginosas y Cereales del Paraguay, APS. Mucha expectativa en torno a lo que va a ser esta nueva campaña, o lo que ya es esta nueva campaña de soja. También estuvimos por la Expo Concepción, ex Expo Norte. ¿Por qué se cambió el nombre? Vamos a contarle enseguida. También estuvimos por la zona de Caapucú. Visitamos una unidad de producción muy importante, agroganadera Farmer, que su historia un poco ya está en el digital de ABC Rural. Van a poder disfrutar, porque realmente espectacular la entrevista que hicimos con el señor Wolfgang Bonstrup, un tipazo realmente. Ellos eran parte de lo que es el grupo Selecta. Bueno, y vamos a invitarles para lo que va a ser la apoyada de hoy del grupo Amigos Pro para la reparación de la cancha ahí en el barrio chiquito, Santa Lucía, Trinidad. Pama, hoy hay semifinal en senior. Van a estar muchos jugadores, jugadores de primera van a estar jugando hoy la semifinal. Una de las semifinales creo que es Travolta con Albi Roja, la otra semifinal no recuerdo bien. Saludo para el amigo Celso, alias Cucha, para el amigo Jorge Lecuchi. Jorge Lecuchi, un todoterreno. O sea, vos conocés a esos tipos que cocina, que a las 4 o las 5 de la mañana ya está arriba ahí laburando. Su señora Sandra, bellísima persona, excelente mujer, una capísima, gran mamá. También, vos sabés que ellos ya están al tatacuaité el pollo, ¿eh? ¿Sí? ¿Cómo era que vos decís? Está rico como pollo en la mano. ¿Cómo era? Más rico de comer pollo con la mano. Bien, bien, Malu. Bueno, y el amigo Uy también ahí están laburando a full, ya un bollido, imagínate, la pollo, será espectacular. Bueno, y aprovechando también para toda esa gente, esta es una buena causa. Esta es una buena causa. La idea es reparar el campo de juego del le llaman el Arenas Chiquito, la cancha principal de ahí del barrio, en donde juegan chicos de escuela de fútbol, del 12 de octubre de Santo Domingo.

0: Hay veces van chicos del Ameliano también a jugar torneos nomás ahí de paso. Después hay torneos de damas, torneos de caballeros, de jóvenes. Un espacio de esparcimiento muy, pero muy importante y que se quiere poner a punto, porque hay problemas así de agua que filtra y hombre, se convierte en un charco de repente y se quiere arreglar, entonces es una buena causa. Y para todos los que están organizando también tallarinada, pollada, hay que apoyar este tipo de actividades. Hoy Cotén de Maoyo ya Polonita, si no necesitan, no iban a hacer. Así que mucha fuerza para ahí Jorge, para Celso Cucha, para su señora Sandra, para Uy. Excelente, excelente la gestión y a todo el equipo que va. Y ahí en la cancha, en el local de Bosteros se va a vender 15.000. Y no a la adhesión, barato, barato. Un pollo ahí, pancito, abundante, ensalada de arroz, espectacular. Puedes quedarte a comer ahí mismo. Ve el partido, ve las semifinales. Espectacular va a ser. Combo completo tenés ahí en la cancha de Chiquito si querés ir a disfrutar de una linda jornada. Vamos, va a estar medio fresquito, parece esta mañana es nada malo, ¿eh? Bueno. Para la gente que quiera comunicarse con nosotros, pueden hacerlo al 0972-730-730. Repito, 0972-730-730. Excelente. Ya le tenemos con nosotros a nuestro querido amigo, al licenciado Fernando Cerratti. Queríamos hablar un tema que preocupa bastante al sector productivo. Y más al sector ganadero y que tiene que ver con esta caída del dólar. Buen día, licenciado, ¿cómo está?
1: Buen día, ¿cómo te va? ¿Cómo andan por ahí? A todos saludarlos.
0: Bien, bien, bien, bien, gracias a Dios. Te cuento que estuvimos por Expo Concepción esta semana, mucha genética, mucho trabajo. Convenio entre Minerva Food y Banco Sudameris. Sigue el movimiento en el tema ganadero, un movimiento fuerte, ¿verdad? Se habla de una esperanzadora recuperación, de que se pueda recuperar Frigorífico Concepción también para volver a dar trabajo a la gente ahí en la zona. Está operando bajo mucho sus operaciones el frigorífico. Pero hay un punto que nos trae un poco el poder hablar contigo, el querer hablar contigo, y que tiene que ver de cómo está afectando al sector ganadero esta baja del dólar principalmente. Y si podés explicarnos así como se dice, como preescolar para entenderlo fácilmente.
1: Bueno, cómo no. Espero que me escuchen bien.
0: Bien,
1: Estoy en
0: sale.
1: un tren. Pero lo concreto es, Víctor, que el dólar, si vos medís, en un año bajó 26% con relación al guaraní. Y el precio en dólares para el productor subió un 14%. Entonces tenemos más devaluación que valorización de precio. Así de sencillo es el problema. Y nuestros costos son en guaraní.
0: Ah.
1: Entonces la plata no está alcanzando para cubrir.
0: Parece que va a ser difícil la comunicación, definitivamente, porque va y viene, está de repente parece que tenemos buena comunicación y se va, licenciado. No, no, él está en
1: ¿Me
0: tren, está por
1: escuchas?
0: Europa y está medio complicado. No, definitivamente no hubo suerte. Bueno, yo voy a usar un ejemplo que el licenciado me envió. Voy a leerlo un poco porque realmente quiero que la gente entienda ciertas cosas. Nosotros somos comunicadores y necesitamos ser claros siempre. En lo que decimos, ¿verdad? Y sostener con argumentos sólidos este tipo de cosas. Por eso a mí me encanta, por ejemplo, escucharle siempre a Manuel Ferreira, al economista, por ejemplo, cómo él va explicando de la manera más sencilla posible. las cuestiones económicas que muchas veces son mucho más complejas. Y quiero y voy a usar el WhatsApp que tuve con el licenciado Fernando Cerrati. No es un análisis mío, aclaro bien, ¿verdad? Y dice, el productor paraguayo vende su carne en un negocio cuyo precio está relacionado con el dólar. Síganme, por favor. Está relacionado con el dólar. Pero vive y produce en Paraguay, donde se paga gran parte de sus cuentas en guaraníes. Antes, hablamos del año pasado, 2025, cuando recibía 1000 de esos dólares se convertían aproximadamente en 7.200.000. ¿Por qué? Porque el año pasado el dólar estaba a 7.200. Hagamos de cuenta de que vos vendías un animal por 1000 dólares y recibías 7.200.000 guaraníes el año pasado, Malú, por ese animal, ¿verdad? Hoy, ese mismo 1000 dólares, ese mismo animal que cuesta 1000 dólares, vos lo convertís a 5.900, porque 5.900 está el dólar, más o menos, 5.960 más o menos está, ¿verdad? Entonces vos estás recibiendo 5.900.000 guaraníes por ese mismo animal que el año pasado vendiste a 7.200.000 guaraníes. Es decir, vendí los mismos 1.000 dólares, hice el mismo trabajo, crié el mismo animal, pero cuando cambio el dinero recibo 1.300.000 guaraníes menos. Y tengo mis gastos en Paraguay. Yo tengo que pagar salario, tengo que pagar servicios, reparación, impuestos, construcción, combustible, un montón de cosas en ese sentido, ¿verdad? Incluso si el frigorífico me paga algo más por mi ganado en dólares, una parte importante de ese aumento desaparece cuando convierto esos dólares en guaraníes. Por eso el dólar bajo le quita rentabilidad al productor. Y si esto dura mucho tiempo, ocurre algo muy sencillo. Ganamos menos, invertimos menos y producimos menos. Esta es una conversación de WhatsApp que tuvimos con el licenciado Fernando Cerrati. Vamos a probar otra vez de vuelta el contacto. Licenciado, ¿cómo está?
1: Bien, Víctor, disculpame,
0: se entiende, hacemos el intento nomás. Vamos, yo leí el WhatsApp que vos me enviaste un poco para adelantar a la gente la devaluación que ha tenido y cómo esta devaluación del dólar perjudica al productor. Como me habías escrito vos en este WhatsApp. Y preocupa mucho porque tampoco hay ninguna esperanza de que vaya subiendo. No hay caso, ¿verdad? No hay caso. Bueno, una pena, ¿verdad? Pero vamos. Esto no es poca cosa, porque afecta muchísimo al sector pecuario y por ende a toda la cadena. El que diga no, para mí no me afecta estas cosas de los ganaderos, no señores, no es así. Y lo hablábamos con el doctor Mario Valmelli, de la Asociación Rural del Paraguay y del que está en la parte de carne ahí de la ARP durante la Expo Concepción que hoy culmina, están todos invitados ahora, nos decía, nosotros no pedimos una intervención del Banco Central que convierta esto en algo ficticio. Queremos que se hagan bien las cosas, porque solamente en Paraguay, y nos decía él, solamente en Paraguay bajó demasiado el dólar. Ni en Argentina, ni en Brasil, ni en Uruguay, ni en Bolivia fue tanta la baja del dólar como se da en Paraguay. Y esto llama muchísimo y poderosamente la atención. Y es un problema que está generando con los que están trayendo productos en dólares. Es terrible, golpea esto bastante. La UIP está ya hace tiempo, hace más de un mes, está con esta cuestión, está pidiendo que se vea esta situación. El problema ya se siente bastante. Y si no mejora esto, en algún momento va a repercutir. ¿Y saben en dónde repercute? Y pues a ver la piola, ya es el labón, nosotros, los comunes. ¿Acierto, Nio? Bueno, entonces, esa es un poco la situación que se está dando. A grosso modo lo comentamos, los especialistas lo manejan mucho mejor. Estaba leyendo un poco también el informe de cómo ayer lo explicaba Manuel Ferreira, el tema del presupuesto general de gasto de la nación, cómo está infladito, y el papel lo aguanta todo. Vos podés hacer números, que la inflación que va a subir tanto, que no va a subir tanto, que va a haber un ingreso de divisa, de esto, que aquello. Todo muy lindo los papeles, pero no hay, hay que manejar realidades, gente. Y acá justamente en la tapa del diario, habitualmente no hacemos esto acá en ABC Rural, pero tenemos que decir, acá dice, ni un centímetro de la promesa de Santi, dice. A nadie le mentí en los 17 departamentos, dijo sacando pecho el presidente Santiago Peña hace unos días. Lo primero que los habitantes de Alto Paraguay recordaron en ese momento fueron las reiteradas promesas que hizo con respecto al anhelado asfalto de las rutas a las principales poblaciones de los 17 departamentos, Bahía Negra y Fuerte Olimpo, que se hallan de esta manera y muestra caminos en pésimo estado, en pésimo estado. Entonces, yo creo que hay veces se le va un poco la mano en el tema de las declaraciones a nuestro presidente. No es así. Hizo varias promesas, como cualquier cantidad de políticos. Ahora, si vos escuchás los intendentes, los candidatos a intendentes, cuartistas, eso no yo digo malo. Yo a Emín de Moisés hay cuatro allá. A esos intendentes que prometen, se les puede hacer firmar por escribano público que para que cumplan sus promesas y castune biopea. Y si no cumple, ahí le mostra ese. No ha de ser factible ese. Ha de haber gente que conoce más que nosotros de este tema. A ver si cumplen un poco sus promesas. Bueno, acá nos escribe el amigo René Zamora. Dice, buen día, Víctor y Maluje. Madrugada fría en Ciervo Blanco, Ñeembucú, 11 grados. Dice, en nuestra zona prosiguen la siembra de arroz a pesar del bajo precio y de la cotización del dólar. Un abrazo para Fernando Cerrati. También nos dice René Zamora, la baja del dólar nos afecta a todos, dice el amigo René, como siempre, muy atento y muchísimas gracias. Raúl Ruiz Díaz también desde Repatriación nos escucha. Dice, nosotros vendemos mandioca a 700 guaraníes, ecuación del diablo, comprar caro y vender barato. Dice, sí, efectivamente, una pena el tema también. Fernando Basualdo nos está escuchando, un súper saludo para él también. Demasiado bien llega ABC Cardinal, 107.1 en El Dorado, Argentina nos están escuchando, frente a Mayor Otaño y Tapúa, Luis Aquino, paraguayo, MMT, Avena, un súper saludo. Entonces, para todos los paraguayos ahí en El Dorado, Argentina, será que espectacular, nos llena realmente de emoción este tipo de mensajes. Y pueden hacerlo al 0972-730-730. Hola, buenos días, Víctor, saludo de Pirayú, dice David Silva, excelente el programa. Dice también acá Ahora 6:04, Duersen dice, parece que le va bien y nada. Vamos, ¿eh? Ganó, terminó ya, pero teta, ¿dónde volvió a ganar ya? Ayer lo ya ganó y hoy otra vez. Qué capo será Joshua. Qué capo, mira la capo número uno. Saludos, te escucho desde Santa Elena Cordillera. Si podemos recordar cómo va a estar el tiempo. Saludos, dice. Sí, por supuesto, el amigo Felipe Pintasilgo también nos saluda, un capo realmente, Pinta, ex camarógrafo de acá está Fórmula 2 Italia, Derli Santa Cruz, era madrugó el amigo Derli, un capo. Sí, saludo. Te manda saludos, chancho peludo, decía, ¿eh? Dice el piloto paraguayo Joshua Duersen del equipo Invicta Racing fue el indiscutible ganador del Future Race del Gran Prix de Italia que se disputó en Monza por la décima fecha de la FIA Fórmula 2 y consiguió un meritorio doblete en el Templo de la Velocidad. Imagínate, un paraguayito ahí, será qué capísimo Joshua Duersen. Nuestro compatriota Joshua Duersen, de 22 años, que había vencido en la carrera sprint de este sábado en el mítico circuito de Monza sobre el trazado de 5.793 metros, en un inmejorable inicio de la décima fecha de la FIA Fórmula 2, tuvo un arranque en la carrera principal de este domingo y un memorable final, dice acá el informe del amigo Derli Santa Cruz. Con una temperatura más que agradable, con una cifra menor a la de este sábado, la carrera principal prevista a 30 vueltas se puso en marcha con Joshua, partiendo de la primera fila en el segundo lugar y ya en los primeros metros superó a su compañero de equipo, el brasileño Rafael Cámara. Pero esta cuestión del compañero de equipo hay mucho trabajo en equipo, efectivamente, ¿eh? El poleman y pasó a liderar la competencia. Qué capísimo en la vuelta 4, Cámara con el DRS habilitado rebasó a Duersen y recuperó la punta, pero entre la quinta y sexta vuelta los compañeros de Invita Racing intercambiaron posiciones y liderazgo hasta que el paraguayo, siendo segundo, fue llamado para el cambio obligatorio de neumáticos super blando lila al blando rojo. Qué capo de él, cómo sabe todo esto, ¿eh? Yo no sé ni qué clase de mi cubierta. En la vuelta 9, varios pilotos hicieron lo propio y Joshua quedó en el quinto lugar. Posteriormente fue trepando, imagínate, modo del quinto fue pasando, y pasó al tercero, posición de la cual empezó la gestión de mantenerse competitivo y con el ritmo necesario para seguir escalando, pero quedaban dos pilotos por delante de él que debían la parada en boxes y así lo hicieron para ceder la punta al del monoplaza número 2. Dice en la vuelta 12, el estadounidense, digo bien, Colton Herta de Hittech tuvo problemas con su monoplaza en la pista, salió al safety car y cualquier diferencia entre el piloto y el otro se fumó. En la vuelta 17 la carrera cerró en nudo y el nacido en Asunción un 27 de octubre de 2023 se mantuvo como primero y empezó la estrategia de estirar las diferencias con relación a los demás, marcando incluso la vuelta más rápida en el siguiente giro. ¡Qué capo ya! Bueno, entonces, qué loco, ya. 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Sí, muchísimas gracias al doctor Dávalo, a toda la gente de Susa y Posta, como siempre también por acompañarnos en ABC Rural. Y bueno, Iván, nuestra felicitación a todo el equipo, pues no es solamente Joshua, hay muchísima gente detrás de él, ¿verdad? Y bueno, sabemos de la fortaleza también que tiene Joshua en lo que tiene que ver con la parte espiritual, algo que nos tocó conocer con él y conversar con él en una entrevista personal, con presencia real, como dicen los muchachos, con Joshua. Bellísima persona, el tipo súper preparado, hay que decirlo así. Entonces, felicitaciones a todo el equipo, y qué orgullo realmente como paraguayo tener un deportista así, ¿verdad? Bueno, dice el piloto con la Pinto, larga séptimo, hora 8:30, Fórmula 1, podemos mirar también, dice acá. Buen día, Maluje, saludos de Concepción, soy Fabio Lescano, dice, lamentable nuestro gobernante. Buenos días, licenciado Víctor, en sintonía desde Orqueta, el ingeniero José González Denis, un capo, el ingeniero José González Denis. Orqueta, pasamos por ahí durante lo que fue la Expo Concepción. Qué grande, qué creció Concepción, mi querido Maluje. Yo tengo que ser honesto. En mi caso, estoy yendo después de varios años, por lo menos 5 años. Y qué mucho creció Concepción. Felicitaciones a la gente. Saluda a Aldo. Aldo estuvo de cumpleaños el viernes. El viernes. Aldo Rojas, nuestro compañero, el corresponsal, estuvo... No nos invitó, nada más, epopea. No, está con su papá enfermito. Le enviamos mucha fuerza en ese sentido. Felicidad a Aldo por lo del viernes, a la gente que tuvo de cumpleaños ayer, a la gente que está hoy de cumpleaños. 0972-730-730, si quieren escribirnos al WhatsApp de la radio, vamos a saludarles sin problema. Mañana es el cumpleaños de tu señora Malu. Tenés que quedarte en la casa, ya no podés venir a trabajar, ¿eh? Hay que cumplir ahí. No, aparte tenés que dar regalo también, ¿no? Oye, por tu amor. No, saludos. ¿Cómo se llama tu señora, Malu? ¿Betania? Natalia. Bueno, saludos a Natalia. Entonces, por mañana nos adelantamos un poco. Todas las bendiciones para ella. Fuerza para el aguante acá con el amigo. Están de aguante, Malu. Bueno, Malu, tenemos que ir a la pausa, vamos a cumplir con nuestros anunciantes. Hoy tiene que visitarnos el presidente de la Federación Paraguaya de Madereros. Vamos a hablar un poco sobre la industria de la madera. Se viene la Expo Madera también. Va a estar lindo todo esto. Es de 7 a 8, vamos a estar esperando a su presencia y vamos a hablar de un tema muy, pero muy interesante. Y que, ¿vos te acordás, Malu, que hace 2 años o 3 años atrás nosotros ya lo decíamos, que la madera va a mover muchísimo dinero en los próximos 10 años y ya se está cumpliendo? Bueno, Malu, vamos a la pausa y enseguida volvemos con más ABC Rural.
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0: 6:29 minutos.
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0: Son las 6:33 minutos, estamos haciendo ABC Rural Radio, quien le habla Víctor Florentín en compañía de Antonio Maluje en consola. Programa número, ya les digo, programa número 536. Estamos haciendo una un probando por TikTok, en ¿qué pasó? ¿En serio vos? Un like, tanto libre no. Como Víctor Hugo Florentín ahí. Pueden mirar si quieren, más es el problema. Bueno, Malu, y recordemos que nuestro compatriota Joshua Dursen ganó en la Fórmula 2 de Monza, Italia. Acaba de terminar la carrera y dice el piloto paraguayo Joshua Dursen del equipo Invicta Racing fue el indiscutible ganador de la Future Race del Gran Prix de Italia que se disputó en Monza por la décima fecha de la FIA Fórmula 2 y consiguió un meritorio doblete en el templo de la velocidad, mi querido Malo, espectacular, un capísimo Joshua Dursen, ganó ayer, ganó hoy, felicitaciones a él, qué contento nos pone todo esto. 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Y Malu, para la gente que quiera ver la entrevista que publicamos ayer en ABC Rural, ayer tuvimos nuestro suplemento ABC Rural, pueden ingresar a abc.com.py y entran ahí en la parte de Rural, barra negocios, barra ABC-campo, también pueden poner sin ningún problema. Muchísimas gracias a la gente que se está uniendo al TikTok, un súper saludo para ellos. Ahí dice Julio Balbuena, se unió, todo están mirando un poco, Pedrito, Humberto Snaggi, ay, doctor Humberto Snaggi, un capísimo, súper saludo para él. Dice Ronald Benito, Osvaldo, qué buenísimo, Buenísimo. 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Bueno, y la nota principal del suplemento rural de ayer tiene que ver con la empresa agroganadera Farmer. Y dice, para que vean nomás, dice, en 19 años, próximo año cumple 20 años agroganadera industrial Farmer S.A., pasó de 9, empezó con 9 empleados a más de 300 funcionarios, Malu. Y hoy mueve 50 millones de dólares al año exportando arroz a 25 países. En el camino sobrevivió a una inundación que prácticamente borró el campo, al deterioro de 38 mil toneladas de arroz. Habían almacenado en silo bolsa con una temperatura no adecuada. Se destruyó todito, todo. Y a 6 años de precio por el piso, precio bajo, tuvieron que aguantar eso. Wolfgang Bonstrup, gerente general de la firma, cuenta cómo los bajos anegadizos, así se le dice a las zonas que se inundan fácilmente, de Capucú terminaron siendo la base de un negocio arrocero, ganadero e industrial de escala regional. Esta es una, como nosotros le llamamos, el copetito nomás de esta linda entrevista. Bueno, Malu, y te estaba contando sobre lo que fue nuestro paso por la Expo Concepción, que hasta el año pasado se llamaba Expo Norte, porque la organizaban en conjunto la Asociación de Comerciantes de ahí de Concepción, con la Asociación Rural del Paraguay. Este año la está organizando solamente la ARP, ya se separaron, y igual tuvo mucha gente, lindos atractivos. Yo creo que se puede hacer más en esa expo, tiene mucho potencial, tiene mucho espacio. Hay muchos shows, está todo muy lindo, pero creo que la parte de agricultura falta un poco más. Si bien la zona luego es muy muy ganadera y me parece súper bien eso, yo creo que falta un poco de agricultura, un poco de horticultura, también piscicultura también. Animales menores sí están muy bien en el tema de cabras y ovejas, estuvo muy lindo también. La gente de Campo Fe le vimos, la gente de Banco Sudamérica, espectacular. Minerva Food también, ahí todo trabajando a full. Ahora, lo que tengo que mencionarte sobre el tema de Concepción, y yo me estoy metiendo en un área que es de nuestro compañero Aldo Rojas, ¿verdad? Pero ya emitan de lo que nos estuvieron comentando la gente de la zona. Vos sabés que hay varias obras inconclusas en Concepción. Y estamos hablando de obras importantes. Por ejemplo, la costanera. Dice, están armando una costanera espectacular. ¿Qué pasó? Oparey. Después, el hospital regional. Ese sí vimos. Imponente el armaje. La calavera ya está todito. Faltan los techos. Pero se terminó Oparey. Opa la Plata, dice que. Y después un estadio de fútbol en Concepción, que también Oparey. Son horas inconclusas. Y imagínate que Concepción pueda tener un estadio así, llevar la Olimpia, Cerro, Guaraní, Nacional, sea que sea, ¿verdad? Llevar partido de primera y, por supuesto, de intermedia nomás también, ¿verdad? Que medianamente tiene buena cantidad de gente, ¿verdad? O lleva un clásico y tener ahí. Y eso es lo que se llama, o lo que siempre se habla de la descentralización del fútbol, ¿verdad? Bueno, estamos saliendo un poco de lo nuestro. Quiero tocar de vuelta lo que fue el suplemento rural de ayer también. Se publicó lo que fue la jornada hortícola de Asia Technology que llevó a cabo en la Escuela Agrícola en San Juan Bautista, Misiones. Pues sabes que, Malu, te voy a dar un ejemplo. Un motocultor para el productor hortícola, la ayuda que le da para poder hacer los trabajos. Si vos haces con bueyes, ni siquiera con bueyes, si haces a mano limpia la preparación de un tablón, o vamos a ponerle 5 tablones, ese no te lleva fácilmente un 3-4 días, te lleva dependiendo del largo que tenga ese tablón, entre movimiento de suelo, hacer que sea mullido el suelo, fertilizar todo. Vos con un motocultor eso lo haces en medio día y lo haces solo. Lo otro necesita por lo menos 3 personas que te tengan que ayudar. Entonces eso se vio durante la jornada de campo de Asia Technology. También el equipo de ABC Rural estuvo en la apertura de siembra de la Asociación de Productores de Soja, campaña 2026-2027, mucha esperanza. Dice el Agro Paraguayo, inicia la campaña 2026-2027 con expectativas mixtas. Dice, la soja apunta a mantener una superficie de entre 3.6 y 3.7 millones de hectáreas. El maíz busca sostenerse cerca del 1 millón de hectáreas y el algodón se consolidan 60.000 hectáreas, dice acá. Pero nosotros estuvimos por el Chaco hace 2 semanas y realmente el área de siembra de algodón cayó muchísimo. 25.000 hectáreas está en esta última campaña. A estos rubros se suman el sésamo y el maní, cultivo con fuerte orientación exportadora, dice. Y se Hoy se habla de una de que están queriendo llegar a unas 12.5 millones de toneladas en esta campaña 2025-2026. Vamos a ver cómo se da todo este escenario, ya que el tema del Niño, que posiblemente va a traer abundantes lluvias, también va a jugar un papel fundamental. En el sector arrocero, por ejemplo, donde nos tocó conversar con Volkan Bostrup, se están preparando fuerte, ellos tuvieron que comprar equipos para desagote, para vaciar de agua sus campos de arroz, si es que se da ese escenario del Niño y muchas lluvias, tuvieron que comprar más equipos. Son inversiones que el productor definitivamente tiene que realizar, porque no puede decir no sabía o me sorprendió. Entonces se tiene que adelantar, y lo mismo también tiene que pasar con los productores agrícolas y ganaderos. Los ganaderos tienen que estar atentos a si tienen zonas anegadizas que se inundan fácilmente, en dónde van a llevar rápidamente su ganado si es que se llegan a inundar, en lugares más altos, cómo hacer que no les falte comida también. También en el suplemento rural, Malu, trajimos Sudamérica y Minerva sellan una alianza ganadera en la Expo Concepción, espectacular realmente. Eso, mi querido Malu, porque demuestra el buen trabajo que está haciendo Sudamérica con el sector ganadero. 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Hoy el cooperativismo es más fuerte, más unido, más comprometido, transformando realidades. 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Y también la Unión de Gremios de la Producción realizó su lanzamiento de siembra de soja. Ellos lo hicieron en el distrito de Maracaná. Allí estaban, acá dicen los asesinos del río Paraguay, son los arroceros, están secando el río. Bueno, y eso no es espectacular, y hay que denunciarlo si es cierto. Ahora ni vos tenés un celular y puedes hacer tranquilamente, pero hay que denunciarlo con propiedad si es que es cierto. No, hay que decir nomás. Es fácil manchar el nombre, el trabajo de la gente a Payson. No hay ningún problema. Hay que, si es que se constata, se puede demostrar, hay que hacer la denuncia. Pero si no, bueno, vamos a apoyar gente el trabajo. 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Y repito, Joshua Dursen se quedó con la Fórmula 2 en el Gran Prix de Italia. El tipo ganó ayer el primer puesto y hoy de vuelta ganó esta madrugada en el Templo de la Velocidad, informe de nuestro queridísimo amigo Derly Santa Cruz, que madrugó para ver la carrera. 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Un super saludo para la gente que nos está dando me gusta en el like que estamos haciendo por TikTok. Estamos probando, soy súper honesto. Un super saludo para la gente y muchísimas gracias. A los que se van uniendo, a los que nos saludan, dice Gabo 1912, ahí el Quincho y Cocina, Cosaco, dice Tichina, Cuñamarete, dice Jairo Santo, espectacular, un super saludo para toda la gente que nos está siguiendo por el Facebook Live. Bueno, Malu, son las 6:48 minutos, tenemos que ir a la pausa. Hoy tenemos que tener la visita del presidente de la Federación Paraguaya de Madereros. Vamos a ver, tenemos que hablar sobre la Expo Madera. Le estamos esperando. Bueno, Malu, voy a cortar también acá el TikTok un ratito y después seguimos con más ABC Rural.
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Son las 6:54 minutos, estamos haciendo ABC Rural Radio, quien les habla, Víctor Florentín, en compañía de Antonio Maluje en consola. Bueno, Malu, te cuento que la Expo Madera 2026 reunirá en Paraguay a 15 países impulsados por el crecimiento forestal. Espectacular. Empresas, organismos referentes internacionales llegarán al país en un contexto de expansión de las plantaciones forestales, aumento de las exportaciones y creciente desarrollo industrial del sector. Este es un temazo realmente, lo que el sector forestal ya está aportando a nivel país es realmente espectacular. Creemos que va a mover muchísimo. Y hoy vamos a tenerla a Diego Puentes, presidente de la FEPAMA, para hablar un poco sobre este tema. Dice: buen día, soy oyente del programa. ¿Cómo se puede conseguir tilapia para criar? En la misión Taiwán, ahí en Cordillera, hay gente que vende, también está la gente en la zona de Santa Rita, Aguapez se llama el local, y hay varios locales a nivel país que están llevando la producción. También nos tocó conocer una interesante producción de piscícola, un desarrollo piscícola en Concepción, que está llevando adelante el doctor, vamos a ver un poco su nombre, doctor Edgar Vázquez, en la granja Sabita, ahí en Concepción, un capo realmente en la parte de acuicultura, le llaman hoy. Acá nos dice: buen día, Víctor, quiero pedirte un favor, en Guayabí, 23 de abril, dice, digo bien, un brasileño está fumigando y quemando todo, dice. Bueno, ya pusieron la denuncia en Santaní y no le hicieron caso, dice. Bueno, para la gente de la Fiscalía de Santaní sería interesante ir y ver un poco, hacer caso y confirmar un poco esta cuestión. Porque es bastante complejo. Hay veces se pueden dar derivas y todo ese tipo de cosas en el tema de aplicaciones. Y todo esto hay que verlo bien, porque es muy peligroso también. Hay que saber hacerlo. Eso, afortunadamente, hoy muchos de los productores usan toda la tecnología, cuidan esos detalles, pero siempre hay alguien o que se le escapa o que no sabe o que hace mal. Buen día, nuestro de 10 en nuestro programa, dice, saludos desde Argentina, González Catán, el amigo Wilfrido Mareco, un super saludo para Wilfrido, querido, muchísimas gracias. Y a la gente que quiera comunicarse con nosotros al 0972-730-730, repito, 0972-730-730, un super saludo para nuestro amigo Cristian Cuandú, gran solense, será. Feliz domingo para vos también, un capísimo, ya un capísimo, el ingeniero Cristian Cuandú, ex presidente de la Asociación de Criadores de Dorper, gran amigo de nuestro amigo Osvaldo Cáceres, sí, Checho también, saludos, Osvaldo. Sí, Cristian, conocido, suelo escuchar también el, ¿cómo es? Ese juez de terror nunca, eso, conoce todito la programación de ABC Cardinal, esperando tu historia de terror, dice acá Malu. 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Malu, antes de ir a la pausa, quiero hacer un comentario. Y esto no puede ser. Voy a decirlo porque es así. Ya emítanme porque varias gente al ver nuestro logotipo ABC y cosas así,
se acercaron a nosotros ahí en Concepción y nos hicieron un comentario sobre varias empresas que están trabajando ahí en la zona. Y nos decían que hay muchas empresas que no cumplen con el pago de sueldo mínimo a los funcionarios. Y que incluso hay algunos empresas que le hacen firmar recibos en donde figura que ganan sueldo mínimo, pero ganan mucho menos. Definitivamente una denuncia grave. Yo no tengo comprobante de eso, pero necesito hacer un comentario porque la gente también confía en nosotros de que podamos mencionar esto. Nosotros lo mencionamos sin tener documentos, pero estamos en Paraguay y muchas de estas cosas se sabe. Y la gente que nos contaron son gente que conocemos, gente que se acercaron a nosotros, y sería bueno que el Ministerio de Trabajo intervenga en este tipo de cosas, porque hay que cumplir con la parte legal. Bueno, feliz domingo, Víctor, un abrazo desde el este del país, el amigo Jorge Alvarenga, mi ex compañero de escuela, ya un capísimo. Tiene un emprendimiento sushi rápido, cuera, sushi express, cuera y eso. Un capo. 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Y si quieren saber más de lo que estuvimos presentando ayer en el suplemento rural de ABC Color, pueden ingresar en www.abc.com.py y entrar ahí en la parte rural. Van a conocer, por ejemplo, Biloxi y Emerald, las dos variedades de arándano que se desarrollan en Paraguay. Espectacular. Súper interesante. También en la apertura, en la campaña de siembra que realizó el lanzamiento la gente de la Unión de Gremios de la Producción,

0: aparece otra gente y dice que es esto, apretado por el tema de los médicos, de los docentes, no se mejora el tema del gasto público, cada vez se encuentran más problemas. Yo creo que hay que sincerarse un poco, gente, y hay que dejar de hacer tanta gárgara y tragar. Pues demasiado de están tragando los muchachos, parece, últimamente. Bueno, mi querido Malu, BAF invierte en un centro climático para acelerar el registro de sus productos. BAF está trabajando muy bien en lo que tiene que ver con nuevos productos para lo que va a ser esta campaña de soja. También una multinacional que está trabajando muy bien en Paraguay, en todos los sentidos. Malu, querido, tenemos que cumplir con la pausa y ya le tenemos con nosotros. Enseguida ya va a entrar con nosotros nuestro invitado de hoy. Vamos a hablar un poco de la parte industrial de la madera. Ya hablamos mucho de lo que es la parte agronómica. Por ahí también hablamos con el señor Diego Puente, ¿verdad? Sobre esto, pero vamos a hablar un poco en la parte industrial. Yo creo que nos trae números muy interesantes y vamos a hablar también de lo que va a ser la Expo Madera. Bueno, Malu, vamos a la pausa y enseguida volvemos con más ABC Rural.
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0: 7:05 minutos.
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0: Oremos. Señor Dios, que nos has redimido para hacernos hijos tuyos, míranos siempre con amor de paz, para que cuantos hemos creído en Cristo, alcancemos la libertad verdadera y la herencia eterna. Por nuestro Señor Jesucristo, tu Hijo, que vive y reina contigo en la unidad del Espíritu Santo y es Dios por los siglos de los siglos.
1: Amén. Hemos sido llamados por Cristo a seguirle cada día para escuchar su voz. Abramos el corazón y dejémonos iluminar por su palabra. En este inicio del mes de la Biblia, entronizamos solemnemente la Sagrada Escritura, reconociendo que la palabra de Dios debe ocupar un lugar privilegiado en nuestras celebraciones, en nuestro corazón, en nuestras familias y en nuestra comunidad. Recibamos con fe y reverencia la palabra de Dios. Estamos llamados a escucharla, meditarla, vivirla y compartirla.

0: Las lecturas nos presentan distintas situaciones y una misma invitación: escuchar con atención la voz del Señor, descubrir su presencia cuando nos reunimos en su nombre y reconocer que el amor es el camino hacia la comunión. Escuchamos con atención.
1: Lectura de la profecía de Ezequiel. Así habla el Señor: Hijo de hombre, yo te he puesto como centinela de la casa de Israel. Cuando oigas una palabra de mi boca, tú les advertirás de mi parte. Cuando yo diga al malvado, vas a morir. Si tú no hablas para advertir al malvado que abandone su mala conducta, el malvado morirá por su culpa, pero a ti te pediré cuenta de su sangre. Si tú, en cambio, adviertes al malvado para que se convierta de su mala conducta y él no se convierte, él morirá por su culpa, pero tú habrás salvado tu vida. Palabra de Dios.
0: Te alabamos, Señor.

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0: El Señor esté con ustedes.
1: Y con tu espíritu.
0: Evangelio de nuestro Señor Jesucristo, según San Mateo.
1: Gloria a ti, Señor.
0: Jesús dijo a sus discípulos: si tu hermano peca contra ti, ve y corrígelo en privado. Si te escucha, habrás ganado a tu hermano. Si no te escucha, busca una o dos personas más para que el asunto se decida por la declaración de dos o tres testigos. Si se niega a hacerles caso, dilo a la comunidad. Y si tampoco quiere escuchar a la comunidad, considéralo como pagano o publicano. Les aseguro que todo lo que ustedes aten en la tierra quedará atado en el cielo, y lo que desaten en la tierra quedará desatado en el cielo. También les aseguro que si dos de ustedes se unen en la tierra para pedir algo, mi Padre que está en el cielo se lo concederá. Porque donde hay dos o tres reunidos en mi nombre, yo estoy presente en medio de ellos. Palabra del Señor.
1: Gloria a ti, Señor Jesús.

Un cordial saludo a mi hermano obispo, Monseñor Ricardo Valenzuela, obispo de esta diócesis, hermanos sacerdotes, diáconos, religiosas, religiosas, hermanos de ABP, a cada uno de ustedes que han venido de distintos lugares para participar de esta Eucaristía en este primer domingo del mes de septiembre, mes de la Biblia. También un saludo muy especial a los hermanos que nos acompañan a través de las redes sociales y los medios de comunicación. Nuestro saludo de este santuario y nuestra oración para cada uno de ustedes, en especial por los enfermos y enfermas que necesitan de manera especial nuestra oración. Septiembre es un mes dedicado de manera especial a la Sagrada Escritura. Precisamente este mes la Iglesia celebra la memoria de San Jerónimo, padre y doctor de la Iglesia, que dedicó gran parte de su vida al estudio y traducción de la Biblia al latín. San Jerónimo decía: desconocer la Escritura es desconocer a Cristo. En el contexto del año del bien común en el Paraguay y el año jubilar franciscano, celebramos este mes de septiembre, el mes de la Biblia. Con esto, la Iglesia nos quiere ayudar a que nos acerquemos un poco más a este libro sagrado, porque la palabra de Dios es vida, es luz, es esperanza. En la mayoría de las parroquias hoy se hace la entronización de la Biblia, como acabamos de hacer acá, para destacar la importancia de la Sagrada Escritura en la liturgia. Entre la Escritura y la liturgia hay una estrecha relación. Por eso, conocer la Sagrada Escritura nos ayuda a comprender mejor lo que celebramos y participar en la liturgia nos permite descubrir cómo la Iglesia hace de la Escritura su oración. Las lecturas de la palabra de Dios nos preparan para participar de la mesa eucarística. En la Santa Misa participamos de dos momentos principales, dos mesas, dos alimentos. Por eso, en cada celebración, el Señor Jesús nos invita a participar de la mesa de la palabra y de la mesa de la Eucaristía. Así como se hace la entronización de la Biblia en la iglesia, en las parroquias, en las capillas, también se puede hacer en las casas para destacar la importancia de la palabra de Dios, no solo en la liturgia, sino también en la familia. Decíamos que la palabra de Dios es vida, es luz, es esperanza. La palabra de Dios puede aportar criterios, inspiración y luz a los padres de familia en la misión de educar cristianamente a sus hijos. Sería bueno hacernos la pregunta: ¿si qué lugar ocupa la Biblia en nuestra casa? ¿Es un libro más? ¿Ocupa un lugar destacado en el hogar? ¿Dedicamos un tiempo en el día para leer la palabra de Dios, sea personal o en familia? Y por allá allí por ando, mija, lleva. Si por lo menos, escuchen bien esto, si por lo menos una cuarta parte del tiempo que le dedicamos al celular le dedicásemos a la palabra de Dios, sería ya muy interesante. Este tiempo que ya sea en el día con el celular, ¿a lleva? Aparte tiempo, una partecita ya dedicáramos en el día a ver la palabra de Dios, sería buenísimo. Entonces, cuando lo contrario hubiese sido lo mejor, dedicar más tiempo a la palabra de Dios que al celular. Las tres preguntas que debemos hacernos siempre que nos encontramos ante la palabra de Dios son: ¿qué dice la palabra de Dios? ¿Qué dice este texto, este versículo, esta palabra? ¿Qué me dice? La segunda pregunta: ¿qué me dice a mí aquí y ahora? ¿Y qué le digo yo a la palabra? Que siempre nos dice algo y espera nuestra respuesta. Yendo a la liturgia de la palabra de hoy, en la primera lectura, el Señor le dice al profeta: Hijo de hombre, yo te he puesto como centinela de la casa de Israel. Cuando oigas una palabra de mi boca,
tú les advertirás de mi parte. Esta es la misión del profeta. No es fácil la misión del profeta. Su tarea es ser boca de Dios, que tiene que transmitir la palabra de Dios. El profeta es alguien que alerta en nombre de Dios. Su función es fortalecer la lucha por la justicia y denunciar a los responsables de la injusticia. El profeta tiene la función de advertir y amonestar. Si el profeta no amonesta, el pueblo perecerá, y él con el pueblo. Si cumple su misión y el pueblo lo escucha, ambos serán salvados. Así hemos escuchado en la primera lectura. Esta misión del profeta no es fácil, pero tiene que hacerlo, aunque le cueste, aunque no le guste, porque es un carisma especial que ha recibido de Dios. Esta misión profética todos hemos recibido en el bautismo y tenemos la obligación de ejercerla, sea en la familia, en la comunidad y también en la sociedad, anunciando el Evangelio con nuestras palabras y nuestras vidas y denunciando los males, los vicios, las injusticias que se cometen. No podemos permanecer callados ni indiferentes. Tenemos la grave obligación de anunciar y denunciar al mismo tiempo. La palabra de Dios es como espada de doble filo, dice la carta a los Hebreos. Anuncia y denuncia al mismo tiempo. El Evangelio de Mateo que acabamos de escuchar nos habla de la corrección fraterna que debemos practicar en cualquier grupo humano. La idea es ayudar al hermano que ha cometido una falta grave, que pueda recapacitar, tome conciencia de su error, de sus faltas y pecados y retomar su camino como corresponde al discípulo de Cristo. El Señor, como buen pedagogo, nos enseña cómo debemos practicar la corrección con el hermano. Primero, a solas, con mucho respeto y caridad. En todo debe primar el amor, como decía San Pablo en la segunda lectura. El amor no hace mal a nadie. Si no acepta la corrección, si ese hermano se cierra, entonces se sugiere llevar a dos testigos, y si sigue obstinado, llevarlo ante la comunidad, y si persiste en su dureza de corazón, declararlo pagano o publicano. La idea es salvar al hermano. Aunque se muestre reacio y cerrado en su posición, la comunidad tiene la obligación de seguir rezando por él para que el Señor le toque el corazón y se convierta. Así como Dios no quiere la muerte del pecador, mucho menos va a querer que muera el inocente. En nuestro país sufren y mueren muchos inocentes a causa de la pobreza, la violencia en las familias, por falta de medicamentos, etcétera, etcétera. Es una gran injusticia que clama al cielo. Mientras muchos sufren y mueren por carencias de recursos, otros despilfarran y viven en la opulencia y la ostentación. Es una triste realidad que lastima e indigna al pueblo sencillo y humilde, indigna a los que se dedican a salvar vidas, los médicos, enfermeros y enfermeras, y a tantos otros que ni siquiera ganan el mínimo y con eso tienen que mantener toda una familia. Un comentario que leí estos días decía: los médicos no piden un aumento para enriquecerse, solo condiciones mínimas para trabajar, insumos y un salario digno que lleva 14 años sin actualizarse. Hemos repetido la antífona del Salmo responsorial: ojalá hoy escuchen la voz del Señor. En este momento de reclamos y crisis profunda que estamos atravesando en nuestro país, esta invitación del Señor a que escuchemos su voz resuena muy fuerte en nuestros oídos. Más que nunca el Señor quiere que escuchemos su voz, que hoy resuena en el clamor de los pobres, los enfermos, en la voz del personal de la salud,
la iglesia en el cumplimiento de su misión profética de anunciar y denunciar no puede permanecer indiferente ante tanto sufrimiento. En efecto, la Conferencia Episcopal Paraguaya y la CONFERPAR se hicieron eco de los reclamos de los hermanos más vulnerables que están pasando penurias. Solo unos párrafos de estos comunicados voy a leer para ir terminando mi reflexión. El comunicado de la SED dice una parte: la salud, un bien común que no admite postergaciones. A las autoridades nacionales, al personal de salud y a todo el pueblo paraguayo. La Conferencia Episcopal Paraguaya sigue de cerca la crisis que atraviesa el sistema de salud pública, agravada esta semana por la renuncia de cientos de especialistas y por la incertidumbre que eso genera en miles de pacientes que hoy no saben si tendrán quien los atienda. Escribimos para recalcar lo que está en juego, no puede perderse de vista. La salud es un bien común, un derecho de todos y no un privilegio de quienes pueden pagarlo, ni una promesa que se cumple solo en los discursos. Es la porción más vulnerable de nuestra sociedad que sufre más esta crisis. Dice finalmente el comunicado: hacemos un llamado a las autoridades y a los gremios médicos a sentarse a negociar de buena fe, sin retórica de un lado ni del otro, poniendo en el centro a las personas, los profesionales de la salud y los pacientes que hoy esperan una respuesta. También la Conferencia de Religiosos del Paraguay han hecho un comunicado sobre esta realidad y dice lo siguiente: a las autoridades nacionales, al Ministerio de Salud, al Poder Ejecutivo y a quienes tienen en sus manos las decisiones que afectan la vida de nuestro pueblo, les decimos con respeto, pero también con firmeza: escuchen el clamor de la gente, escuchen el clamor de la gente. No es tiempo de indiferencia, de justificaciones ni de trasladar responsabilidades. Es tiempo de decisiones concretas, transparencias, gestión responsable y prioridad absoluta para la vida y la salud de los más vulnerables. Los recursos públicos pertenecen al pueblo. Su administración debe estar orientada al bien común y de manera especial a quienes tienen menos posibilidades de defenderse por sí mismos. La salud de un pueblo no puede depender de la suerte de los contactos, de la capacidad económica de cada familia, ni de la solidaridad ocasional. Que Nuestra Señora de Caacupé, en este mes de la Biblia, año del bien común, año jubilar franciscano, caminemos en la escucha atenta de la palabra y que ella acompañe a nuestro pueblo en estos momentos e ilumine a quienes tienen en sus manos la responsabilidad de resolverlo. Que así sea.

0: Profesemos nuestra fe. Creo en Dios, Padre Todopoderoso, Creador del cielo y de la tierra. Creo en Jesucristo, su único Hijo, nuestro Señor, que fue concebido por obra y gracia del Espíritu Santo. Nació de Santa María Virgen, padeció bajo el poder de Poncio Pilato, fue crucificado, muerto y sepultado, descendió a los infiernos, al tercer día resucitó de entre los muertos, subió a los cielos y está sentado a la derecha de Dios Padre Todopoderoso. Desde allí ha de venir a juzgar a vivos y muertos. Creo en el Espíritu Santo, la Santa Iglesia Católica, la comunión de los santos, el perdón de los pecados, la resurrección de la carne y la vida eterna. Amén. Con mucha fe y confianza presentemos al Señor nuestras peticiones.
1: Por el Papa y los obispos, para que el Señor los fortalezca en su misión de confirmar a sus hermanos en la fe y les conceda sabiduría y fortaleza para guiar a la Iglesia y los haga siempre servidores fieles de la palabra de Dios, roguemos al Señor.
2: Te lo pedimos, Señor.
1: Por los gobernantes de nuestro país y del mundo, especialmente por quienes deben atender a las comunidades afectadas por catástrofes naturales, para que, iluminados por la sabiduría de Dios, trabajen por la justicia, la paz y el bien común y la dignidad de todas las personas, roguemos al Señor.
2: Te lo pedimos, Señor.
1: Por la animación bíblica del Paraguay, para que, guiada por el Espíritu Santo, siga promoviendo el encuentro con la palabra de Dios, formando discípulos y misioneros, y llevando el mensaje del Evangelio a nuestras familias y comunidades, roguemos al Señor.
2: Te lo pedimos, Señor.
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3: Por nuestros jóvenes, para que encuentren en la palabra de Dios una luz para sus decisiones, una respuesta a sus búsquedas y una fuerza para construir un mundo más justo, fraterno y solidario, y para que la Iglesia sepa acompañarlos y confiar en ellos, roguemos al Señor.
2: Te lo pedimos, Señor.
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0: Padre, sé generoso con tu pueblo que te suplica y haz que reciba oportunamente lo que te pide por tu inspiración. Por Jesucristo nuestro Señor.
2: Amén. 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Acompañamos este momento cantando con nuestro coro.

0: Oren, hermanos, para que este sacrificio mío y de ustedes sea agradable a Dios Padre Todopoderoso.
1: Que el Señor reciba de tus manos este sacrificio para alabanza y gloria de su nombre, para nuestro bien y el de toda su santa Iglesia.
0: Dios nuestro, fuente del amor sincero y de la paz, concédenos glorificar tu nombre con estas ofrendas que te presentamos, y por la participación en la Eucaristía, ayúdanos a vivir unidos en un solo corazón. Por Jesucristo nuestro Señor.
1: Amén.
0: Que el Señor esté con ustedes.
1: Y con tu espíritu.
0: Levantemos el corazón.
1: Lo tenemos levantado hacia el Señor.
0: Demos gracias al Señor nuestro Dios.
1: Es justo y necesario.
0: En verdad, es justo bendecirte y darte gracias, Padre Santo, fuente de la verdad y de la vida, porque nos has convocado en tu casa en este día de fiesta. Hoy tu familia, reunida a la escucha de tu palabra y en la comunión del pan único y partido, celebra el memorial del Señor resucitado, mientras espera el domingo sin ocaso, en el que la humanidad entera entrará en tu descanso. Entonces podremos contemplar tu rostro y alabar para siempre tu misericordia. Con esta gozosa esperanza, y unidos a los ángeles y a los santos, cantamos unánimes el himno de tu gloria.

Santo eres en verdad, Señor, fuente de toda santidad. Por eso te pedimos que santifiques estos dones con la efusión de tu Espíritu, de manera que se conviertan para nosotros en el cuerpo y la sangre de Jesucristo nuestro Señor. El mismo, cuando iba a ser entregado a su pasión, voluntariamente aceptada, tomó pan, dándote gracias, lo partió y lo dio a sus discípulos, diciendo: tomen y coman todos de él, porque esto es mi cuerpo que será entregado por ustedes. Del mismo modo, acabada la cena, tomó el cáliz, dándote gracias de nuevo, lo pasó a sus discípulos, diciendo: tomen y beban todos de él, porque este es el cáliz de mi sangre, sangre de la alianza nueva y eterna, que será derramada por ustedes y por muchos para el perdón de los pecados. Hagan esto en conmemoración a mí.

0: Así, Padre, al celebrar ahora el memorial de la muerte y resurrección de tu Hijo, te ofrecemos el pan de vida y el cáliz de salvación y te damos gracias porque nos hace dignos de servirte en tu presencia. Te pedimos humildemente que el Espíritu Santo congregue en la unidad a cuantos participamos del cuerpo y la sangre de Cristo.
1: Acuérdate, Señor, de tu iglesia extendida por toda la tierra, con el Papa León, con mi hermano Celestino, quien nos preside esta Eucaristía, conmigo indigno siervo tuyo y todos los pastores que cuidan de tu pueblo, llévala a su perfección por la caridad.
2: Acuérdate también de nuestros hermanos y hermanas que se durmieron en la esperanza de la resurrección y de todos los que han muerto en tu misericordia. Admítelos a contemplar la luz de tu rostro. Ten misericordia de todos nosotros, y así con María, la Virgen Madre de Dios, bajo la advocación de tu Pascua Acupé, su esposo San José, y cuantos vivieron en tu amistad a través de los tiempos, merezcamos por tu Hijo Jesucristo compartir la vida eterna y cantar tus alabanzas.
0: Por Cristo, con Él y en Él, a ti, Dios Padre omnipotente, en la unidad del Espíritu Santo, todo honor y toda gloria por los siglos de los siglos. Amén.

0: y fieles a la recomendación del Salvador y siguiendo su divina enseñanza, nos atrevemos a decir: Padre nuestro que estás en el cielo, santificado sea tu nombre, venga a nosotros tu reino, hágase tu voluntad en la tierra como en el cielo. Danos hoy nuestro pan de cada día, perdona nuestras ofensas como también nosotros perdonamos a los que nos ofenden. No nos dejes caer en la tentación y líbranos del mal. Líbranos de todos los males, Señor, y concédenos la paz en nuestros días, para que, ayudados por tu misericordia, vivamos siempre libres de pecado y protegidos de toda perturbación, mientras esperamos la gloriosa venida de nuestro Salvador Jesucristo.
1: Tuyo es el reino, tuyo es el poder y la gloria por siempre, Señor.
0: Señor Jesucristo, que dijiste a tus apóstoles: la paz les dejo, mi paz les doy. No tengas en cuenta nuestros pecados, sino la fe de tu iglesia. Y conforme a tu palabra, concédele la paz y la unidad. Tú que vives y reinas por los siglos de los siglos.
1: Amén.
0: La paz del Señor esté siempre con todos ustedes.
1: Y con tu espíritu.
2: Nos damos fraternamente la paz.

0: Este es Jesucristo, el Cordero de Dios, que quita el pecado del mundo. Dichosos los invitados a la mesa del Señor.
1: Señor, no soy digno de que entres en mi casa, pero una palabra tuya bastará para sanar.
0: El cuerpo y la sangre de Cristo nos guarden para la vida eterna.
1: Amén. Cristo, palabra viva del Padre, se nos entrega como alimento para nuestro camino. Acerquémonos con fe y esperanza, y para quienes no lo pueden recibir sacramentalmente, hagamos la comunión espiritual. Creo, Señor mío, que estás realmente presente en el Santísimo Sacramento del altar. Te amo sobre todas las cosas y deseo ardientemente recibirte dentro de mi alma, pero no pudiendo hacerlo ahora sacramentalmente, ven al menos espiritualmente a mi corazón, y como si te hubiese recibido, me abrazo y me uno todo a ti. Oh Señor, no permitas que me separe de ti. Amén. Cantamos.

0: Señor nuestro, que alimentas y vivificas a tus fieles con tu palabra y con los sacramentos del cielo, concédenos aprovechar de tal manera estos dones de tu Hijo amado, que merezcamos participar siempre de su vida divina. Él que vive y reina por los siglos de los siglos.
1: Amén. Avisos y agradecimientos. En primer lugar, gracias a Dios por encontrarnos en este hermoso lugar, en este día santo, en compañía de nuestra madre, tu Basílica Acupé. El agradecimiento muy especial a Monseñor Celestino Campos por presidir nuestra Santa Misa. Él es obispo de la diócesis de Carapeguá y responsable actualmente de la animación bíblica de la pastoral de la Conferencia Episcopal Paraguaya. Muchísimas gracias a nuestro querido coro que siempre nos acompaña. También a miembros de la Policía Nacional, del Cuerpo de Bomberos Voluntarios del Paraguay. También muchas gracias a los miembros también del equipo que trabaja aquí en la Basílica Santuario, a los servidores, muchas gracias por esa prestancia, a todos, un Dios se lo pague. Y por supuesto, a todos los medios de comunicación por esa labor, muchísimas gracias, Dios se lo pague, jeta y tema entero de TAP, muchas gracias. Queremos poner a consideración también algunos avisos importantes. Durante este mes de la Biblia se estarán realizando diversas actividades en las comunidades y diócesis con el objetivo de acercarnos cada vez más a la Sagrada Escritura y hacer de la Palabra de Dios fuente de nuestra vida cristiana. La Coordinación Nacional de Animación Bíblica de la Pastoral presenta el folleto número 31 de Encuentros Bíblicos, elaborado en torno a temas relacionados con el año del bien común. Invitamos a todas las comunidades, grupos y movimientos eclesiales para que se animen a realizar los encuentros bíblicos con ayuda de este material, que ya se encuentra disponible en las diferentes diócesis. Al término de la Santa Misa, invitamos a colaborar con el movimiento Serra Club, que está realizando una feria de comidas con el objetivo de recaudar fondos para ayudar a nuestros seminaristas en su formación y preparación al sacerdocio. La feria está ubicada frente al obispado. Contamos con la generosa colaboración de todos. Que Dios bendiga su solidaridad y apoyo a nuestros futuros sacerdotes. Lo tenemos muy en cuenta a todas las peregrinaciones presentes, miembros de la Animación Bíblica del Paraguay, grupo de catequesis de adultos, seguidores de Jesús de la Capilla San Martín de Porres, de la Parroquia Inmaculada Concepción de María de Encarnación. También al Sindicato Nacional de Médicos, Grupo Juvenil Club 24 de Mayo de Yataití del Norte, familias de Ciudad del Este, de San Lorenzo, Itacurubí de la Cordillera y también Capiatá. Entero betea en Guanabete y Yepopete hasta por ahí. 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Queremos en este momento, queridos hermanos, darles a conocer in extenso el comunicado emanado por la Conferencia Episcopal Paraguaya. La salud, un bien común que no admite postergaciones. A las autoridades nacionales, al personal de salud y a todo el pueblo paraguayo, la Conferencia Episcopal Paraguaya sigue de cerca la crisis que atraviesa el sistema de salud pública, agravada esta semana por la renuncia de cientos de especialistas y por la incertidumbre que eso genera en miles de pacientes que hoy no saben si tendrán quien los atienda. Escribimos para recalcar lo que está en juego y no puede perderse de vista. La salud es un bien común, un derecho de todos y no un privilegio de quienes pueden pagarlo ni una promesa que se cumple solo en los discursos. Es la porción más vulnerable de nuestra sociedad que sufre más esta crisis. Conviene distinguir con claridad tres elementos en este debate. Primero, la dignidad que la ley protege en el derecho a la salud y a un trabajo digno. No dependen del humor fiscal del momento.

Segundo, el presupuesto es el instrumento que hace posible ese derecho. Se construye con decisiones. No es un dato fijo de la naturaleza que alcanza o no alcanza. Tercero, el factor humano, que son las personas, el médico, la enfermera, el técnico, la inmensa y diversa comunidad de la salud, quienes convierten la ley y el presupuesto en atención real. Cuando la discusión pública se reduce solo a la cifra, se pierde de vista lo esencial. Reconocemos los reclamos legítimos del personal de salud, salarios congelados por más de una década, insumos que faltan, condiciones de trabajo que exigen más entrega de la que cualquier vocación debería requerir. Un salario digno es aquel que no obliga a nadie a subsidiar con su propio bolsillo el servicio que presta al Estado. Eso no es un lujo, es un umbral mínimo. Y la justicia salarial exige, además, coherencia. Quienes deciden sobre el presupuesto ajeno deberían poder aplicarse a sí mismos el mismo criterio de austeridad y transparencia que piden a los demás. Al mismo tiempo, el derecho de cada médico a renunciar no se discute. Sin embargo, cuando cientos ejercen ese derecho de manera simultánea y coordinada, produce un efecto: la falta de especialistas en áreas críticas como la pediatría. Y esto recae sobre quien no tiene ninguna responsabilidad en el conflicto: el paciente, el niño que espera una cirugía, la familia que no eligió estar en medio de esta disputa. Pedimos al gremio que, sin renunciar a su justo reclamo, cuide también ese costo, que priorice los casos más urgentes y mantenga informados a quienes dependen de su atención. Y pedimos al Estado que asuma su responsabilidad de origen. 14 años de indiferencia no se resuelven con un comunicado ni con una promesa vaga de carrera sanitaria, sin plazos ni financiamiento correcto. Paraguay Sano fue definido por el propio gobierno como uno de los pilares de su gestión. Eso significa que su presupuesto no puede tratarse como una partida contingente sujeta a lo que sobre, sino como una prioridad real. Convocamos a que la respuesta a esta crisis no se limite a una tregua entre dos partes, sino que se amplíe a una mesa de trabajo donde participen también el Congreso, las sociedades científicas, los gobiernos departamentales y la ciudadanía organizada, con miras al Presupuesto General de la Nación 2027. Hacemos un llamado a las autoridades y a los gremios médicos a sentarse a negociar de buena fe, sin retórica de un lado ni del otro, poniendo en el centro a las personas, los profesionales de la salud y los pacientes que hoy esperan una respuesta. Que Nuestra Señora de Caacupé acompañe a nuestro pueblo en este momento e ilumine a quienes tienen en sus manos la responsabilidad de resolverlo. Consejo Episcopal Permanente, Asunción, 2 de septiembre, año 2026.

0: Nosotros los médicos dejamos en manos de Dios, en manos de la Virgen, en manos de Jesús, que se resuelva este conflicto. Y pedimos que las autoridades puedan dar prioridad a la salud y también a la gente. Y decimos que ningún paraguayo debe morir por ser pobre y se tiene que garantizar la atención médica a todos.
1: Gracias, doctora. Hermanos, al iniciar este mes de la Biblia, llevemos la palabra de Dios a nuestros hogares y comunidades. Con María, Nuestra Señora de Cácupe, aprendamos a escuchar, acompañarnos y caminar juntos como la Iglesia Sinodal. Nos disponemos ahora a recibir la bendición de Dios.
2: El Señor esté con ustedes.
1: Y con tu espíritu.
2: Dios Todopoderoso, aparte de ustedes toda adversidad y les conceda los dones de su bendición.
1: Amén.
2: Amén. Encienda sus corazones con el deseo de su palabra, para que sean colmados con los gozos eternos.
1: Amén.
2: Y comprendiendo lo que es bueno y recto, cumplan siempre los mandamientos de Dios y lleguen a participar en el banquete celestial.
1: Amén.
2: Y la bendición de Dios Todopoderoso, del Padre, del Hijo, del Espíritu Santo, descienda sobre ustedes y les acompañe siempre.
1: Amén.
2: Bendita sea tu pureza
3: y eternamente lo sea, pues todo un Dios se recrea en tan graciosa belleza. A ti, celestial princesa, Virgen Sagrada María, yo te ofrezco en este día alma, vida y corazón. Mírame con compasión, no me dejes, Madre mía.
1: Amén.
4: Glorifiquen al Señor con sus vidas. Pueden ir en paz.
1: Demos gracias, gracias a Dios. Con la mirada devota en nuestra bendita imagen de tu Basílica Cácupe. En este hermoso día domingo inauguramos el mes de la Biblia y por supuesto nos encontramos todos juntos para decirle con fuerza a tu Basílica Cácupe: este es tu pueblo.

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Primavera con el dúo Quintana Escalante y Acuarela Paraguaya. 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Cívico-militar. 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Que rendirá homenaje también. A la ciudad de. 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

0: 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El Sportivo 2 de mayo, el gallo norteño, pues jepes haremos a Acuri ante el equipo de Jaeva Gina San Lorenzo. Amaite Estadio Gutenbol, en la cancha de San Lorenzo, en la ciudad universitaria. JPTI y en Bozaray, YouTube Estereia. Un partido muy difícil ante un equipo que no está bien en el campeonato, no impone ahí. A 2 de mayo, hoy es Amaite. Oguerupe tení bojapuyatu, 3 puntos de oro en la terraza del país. 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Oñe Ave y San Lorenzo, Oñe Mote en donde era, Curi Boy, Mikuri y Gallo Norteño. Apega tu Ocuila, un bollo ayú. Ella se lo invita, un bollo ayú, San Lorenzo. Como en Yepete, hija, 1-1. Upega tu en el segundo tiempo, Petein penal, Oje Chalabar, Oje no, hija. Oñe prende hoy la iguare, San Lorenzo, pegua 2 de mayores. Apega hoy tu chupeja, o cobra penal. Homengue, Oscar Romero, sería el 2-1 a Pepe para la partida. Jape ya tu ipucu hoy la partida de 8 minutos más o menos de acrésimo de tiempo de descuento al equipo de 2 de mayo y San Lorenzo. La hiponágina que 2 de mayo o ganar el partido. San Lorenzo 1, 2 de mayo 2. Y por a mí te voy a dar la gol del 2 de mayo, pues haré Radio Amambay, Radio Ciudad con Corporación Deportiva Amambay. Y en Bozaray, Curi y Uiture. Pues haré, pasa porque ya fue la gol del 2 de mayo, ¿no? PPTI, Jape Moscoya, ve. PPTI, Uñemos de Nonde, Curi, hoy. Ángel Aguilera, el aregüeño. Pega tu Oscar Romero. En los relatos de Richard Vázquez y en los comentarios de Nelson Candy Guiñas en Dujas, ahí en Perú. Sí, Cornelio Pavona, veo muy inocuria, veo PAP, pues Areña en Bozaray y Coape. El primer y el segundo gol del Sportivo 2 de mayo. Ya en tu mija, pues ya. Ya en tu veja, mañana de pura.
1: Ahora va teniendo César Castro el balón, juega más atrás para Pedro Sosa. Sosa va teniendo la pelota desde el terreno defensivo, entrega pase sobre un costado, retrasa a Beto Espínola nuevamente para Castro. Castro tiene balón, va entregando y juega sobre punta derecha del campo de juego para Espínola. Espínola para Aguilera. Aguilera al medio para Marcos Gómez. Gómez va teniendo balón. La tiene 2 de mayo. 2 de mayo juega para Sainz. 2 de mayo. Aguilera tiró. Gol. Sportivo 2 de mayo, señoras y señores. Aguilera recibía balón sobre terreno ofensivo, cargaba, entraba dentro del área, remata esquinado, sin poder hacer nada Wilson Quiñones, abriendo el marcador 2 de mayo, ya presagiaba el comienzo del compromiso, el gol de apertura, ahora sí, todo validado, correctamente habilitado Aguilera, el pase que recibía de Portillo, buena conexión, primer tanto en el Gunter Vogel, señoras y señores, de mayo 1 San Lorenzo 0, el gol se produjo
2: a los 9 minutos, primera etapa.
1: Nelson Candia.
2: Realmente el 2 de mayo ya estaba ya avisando al 1 minuto de iniciar el partido, justamente ya venía el primer gol del Sportivo 2 de mayo. Lastimosamente el gol fue anulado por una correcta decisión del árbitro, ya que estaba adelantado. Ahí estaba volviendo nuevamente de que estaba adelantado, pero el 2 de mayo no se rindió, el 2 de mayo siguió atacando, siguió adelante y con esto se confirma. Primer gol del Sportivo 2 de mayo antes de los 10 minutos, gol de Ángel Aguilera para el 1-0, para que el puntero siga más puntero todavía, Richard.
1: A ver la repetición, pelota cargada a Alberto Espínola, se predisponía para cabecear, ahí está la repetición. Le abrazaron, le derribaron a Beto Espínola.
0: Le quería llevar a su casa.
1: Hay revisión. Vamos a ver si se revisa y cuál es la determinación que va a tomar Derlis Benítez. Recibiendo y se va a revisar.
0: ¿Cómo se dice?
1: Old Field Review es invitado a un Old Field Review. Va a revisar la jugada. Probable penal para 2 de mayo. Probable penal para el equipo del Sportivo 2 de mayo. A ver, ¿cuál es la determinación que toma Derlis Benítez? ¿Pita o no penal para el Gallo Norteño? Llamado a un Old Field Review para revisar la jugada. A Derlis Benítez. Vamos a ver la determinación que va a tomar el árbitro. Probable penal para 2 de mayo. Probable penal para el Gallo Norteño. Está revisando muy atentamente Derlis Benítez. Es el que va a tomar la decisión. El VAR vio la jugada y llamó a Benítez para un Old Field Review. La determinación queda a cargo del árbitro Derlis Benítez. ¿Cobra o no penal? Y se toma su tiempo. Revisa a Derlis Benítez, Nelson, es probable penal.
2: La falta contra Alberto Espínola después de un centro, ¿verdad? Después de un centro. Bueno, ahora, ¿cuál es la decisión?
1: A ver, toma la determinación. Benítez va a cobrar penal. Penal para 2 de mayo, lo cobró Derlis Benítez. Cobró penal para el Gallo Norteño. Enojado el director técnico Pablo Fornazari. Con el cuarto árbitro reclaman, pita penal, el árbitro Benítez fue llamado un Old Field Review. Pita la pena máxima para el conjunto de Pedro Juan Caballero Beto Espínola. Se encaminaba para el cabezazo, lo agarraron, lo derribaron al Beto Espínola. ¡Penal!
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1: El país. Bueno, a ver quién le pega, al final no va a ser Cervera el que le va a pegar.
2: Romero.
1: A Oscar Romero. Romero le va a pegar, me viene un mal recuerdo, Romero le va a pegar, Oscar Romero le va a pegar, autoriza Derlis Benítez, se viene Oscar Romero, le pega Romero, toma distancia, va a rematar, tiro, gol. Gol del Sportivo 2 de mayo. De penal. Se pone nuevamente en ventaja el conjunto del Gallo Norteño. Oscar Romero. Después del penal cobrado, el VAR dio una jugada polémica. Lo agarraron a el Beto Espínola, lo derribaron al suelo. Fue llamado Benítez a revisar la jugada, pitaba penal Romero. En esta ocasión no falla. Marca el segundo tanto, pone en ventaja al Sportivo 2 de mayo. Nuevamente en el marcador, en el compromiso. 2 de mayo, 2, San Lorenzo 1, el gol se produjo, Nelson.
2: A los 21 minutos, segunda etapa.
1: Nelson Candia.
2: Y nada que discutir, el penal legalmente marcado por el árbitro y realmente por más que mucho reclamo por parte de los jugadores, desde el cuerpo técnico hasta los jugadores, el reclamo de para evitar el penal y después para evitar que se pegue. Al final hubo unos empujones, unas discusiones nuevamente con tal de dejar nervioso al jugador. Entonces, por lo tanto, Oscar Romero decidió agarrar el balón, pegarle, excelente el tiro, excelente gol, 2 de mayo, amplía el marcador y ya va ganando 2-1.
0: Ahí están los goles del Sportivo 2 de mayo contra San Lorenzo en los relatos de Richard Vázquez y en los comentarios de Nelson Candia, Corporación Deportiva Bambay. Y este resultado, el 2 de mayo, les pone en la punta del campeonato. Sí, sin importar los otros resultados. Ahora se está jugando Sportivo Trinidense y Olimpia. Ojalá, güey. Trinidense y Olimpia. Ahora entre tiempo terminó el primero. Trinidense 0, Olimpia 1. Ronnie Redes puso a los 18 el 1-0 parcial. Con este resultado, Gina, momentáneamente Olimpia está con 16 y Trinidense se queda con 14 puntos. Se pone en la tercera ubicación el Decano, faltando jugar Nacional y Libertad. Pero, ¿cómo está la tabla? 2 de mayo, que ya jugó anoche, ganó a 2-1 a San Lorenzo, está con 21 puntos. Libertad, que va a jugar ya esta tarde a las 16, está con 16 puntos. Si ganando no le alcanza al Sportivo 2 de Mayo, y Olimpia, que está al momento en el tercero con 16. Nacional con 15, Trinidense, que está perdiendo, está con 14, Ameliano, Cerro Porteño, Luqueño y Guaraní está con 10, Rudy Oñú con 8, Recoleta con 7 y San Lorenzo con 1 punto. ¿Verdad? Torneo de primera división. Ahora, el 2 de mayo, que estará jugando el próximo viernes ante, hasta el momento, el escolta, que es Libertad, sí, en el estadio Río Parapiti a las 18:30. Pero ya japaitiana, ya añamuenes en el estadio y apoyar al Sportivo 2 de mayo, al Gallo Norteño, que está viviendo una temporada inolvidable, impecable, puntero invicto del campeonato. Y falta todavía 2 fechas para cerrar la primera rueda. Qué lindo cerrar la primera rueda siendo puntero invicto del campeonato. Y el 2 de mayo está en ese camino. Por otro lado, la intermedia ayer, Santaní ganó 3-0 a Tacuarí de visita. Está también muy, muy parejo también la tabla de posiciones. General Caballero, que empató 1-1 con Sol de América. Y el que está ganando el clásico chaqueño entre Benjamín Acevala y 12 de junio está 1-1, ahora terminó el partido. Benjamín Acevala, que está con 39, y 12 de junio, que está con 44 hasta el momento. Acá lo que está más obligado en ganar es Benjamín Acevala. Si por ahí pierde, estará casi dejando de luchar por el ascenso a la primera división. 10:54, domingo, pues haré un poquito de deporte, Manga Pures de Bayamón, que está ojina del Sportivo 2 de mayo, y también del torneo de la segunda división. Y vamos a despedir a estos dos, a Luis Alberto del Paraná y a Emiliano R. Fernández, que el día 15 de septiembre estarán cumpliendo un año más de su fallecimiento. Monco y viejo, Petén, Ana, Shepeja, Emma, Curime, Deme. Petén, ojo, en el 59, que es Emiliano R. Fernández, y Luis Alberto en el año 74. Hoy Petín y Polka Oyapoa con Eneco Norton, Geraba Buscándote, en la voz de Luis Alberto del Paraná, y La Cautiva, una polka de Emiliano R. Fernández y Rubito Larramendia, o por ahí trayendo de Grupo Generación de Villarrica junto con Los Castillos. Peixajina, Penendieña y Meoco Araporainte. Domingo, Pujarevi. Pues,

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A vehico, ya supe, este mes, ya le mando data a vehina el 13 de septiembre, un año más del fallecimiento de Félix Fernández Galeano. Está Pateyita Güeño, señor ya fue. Peara 18 de mayo del año 1898. Ojo, Yeguri, el 13 de septiembre del año 1984. Fue un poeta y músico paraguayo. Eco está pura gella, pues, Cuecuri, Cerro Corau, Anjabe, era Tipicuá, Añaleran Bojar, Recevista pura gella, Unión Dibemí, Xeroga, Xerendumina María Ana, Tupaseca, Cupeche, Trompo, Arasá. 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

11 con 5 minutos, una polca de Félix Fernández y Félix Pérez Cardoso. Félix Pérez Cardoso, ahí está por ahí, yo ya puedo ver y por nada. 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Ja, a mañana cogí una vez la página de la radio, cara, intendente. Oye, por ley visitas y nada en los comercios. O sea que el candidato a intendente, imagina Ronald Acevedo. 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

Sí. Manuel Ovelar reunió a su equipo en el barrio Obrero. Ronald Acevedo acompañó la jornada de trabajo en el domicilio de la familia Ovelar. El barrio Obrero se llevó a cabo una importante reunión informativa y la coordinación política rumbo a las elecciones del próximo 4 de octubre. El encuentro fue organizado por el candidato del concejal municipal, lista 2, opción 11, Manuel Ovelar, y contó con la presencia del candidato a intendente Ronald Acevedo y del abogado Juan Bartolomé Ramírez, más conocido como Ancho, adherente y vecinos del sector. Upeika tu hoy Ronald Acevedo y su equipo fortalecen vínculos con el moderno supermercado Arca del Grupo Gonzalito, cumpliendo con una intensa agenda de campaña rumbo al 4 de octubre. El candidato a intendente por la lista 2, Ronald Acevedo, visitó las instalaciones del supermercado Arca, establecimiento perteneciente al prestigioso Grupo Gonzalito, ubicado estratégicamente en la avenida Teniente Herrero y Chofer del Chaco del barrio San Gerardo. 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Cierre de jornadas. Rita Pérez visita GTRI, pizza y hamburguesería del grupo Gonzalito ABI. Página QG Pujarebe. 11 con 9 minutos, ñanereta Paraguaype, cuaina, tembia poña de Yapo, vagina, coarape. 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Sí, y Benjamín Aceval ya, o empatama, o se cae el segundo, ¿no? Porque si pierde, o puta, estamos en Borujina de la clasificación. Y hablando de paraguayo, histórico doblete de Josu Andursen en Monza, ganó el premio de la Fórmula 2 el paraguayo. El piloto paraguayo de Invicta Racing, Josu Andursen, quien el día de ayer había festejado el triunfo en la carrera, fue el ganador del domingo, completando su histórico primer doblete de la Fórmula 2. Bien por el paraguayo Dursan, el piloto de la Fórmula 2. 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Oñondive mi. Con los folcloristas de América y Marlene O. Chávez y Oscar Carvalho.

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También, Yene mandó vagina en básquetbol este pasado jueves. Fue a Mambay de local ante la visita de Olimpia Kingwis. Fue una victoria muy pero muy apretada, de Olimpia. Como en la primera rueda le complicó Deportivo Mambay a Olimpia, ahora de vuelta acá en casa, pero por un punto muy poco, muy poco, de 79 para Olimpia y 76 para Deportivo Mambay. A Mambay que dejó todo en la cancha ante un público que casi llenó la cancha de la Federación de Básquetbol de Mambay. En cada punto, en cada remate, cada rebote, el público se entusiasmaba, el público Pedro Juanino en este deporte que está tomando forma, sí. Y el DT Marcelo Policastro, que formó muy bien el equipo de Deportivo Mambay. Fue un partidazo. Muy reñido el compromiso contra Olimpia. En el primero, en el segundo y en el tercero cuarto. Y ya en el último cuarto realmente fue muy apretado. Deportivo Mambay 76, Olimpia 79. El próximo compromiso de Deportivo Mambay es de visita ante el vigente campeón del torneo Apertura y líder también de este torneo Clausura. Es el Deportivo San José, este martes 8 en el León Condo. Un difícil compromiso para Mambay, pero sí hay que buscar la victoria ante este equipo que es el último campeón del torneo. Liga Nacional de Básquetbol, como es primera división también del deporte de básquet. 11:20 en toda la República del Paraguay. Y imagina con Domingo Pujarebe por Inté. Y por ahí te digo la ñan de Ara, allá. 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Por ahí te digo, la pecha ñan en monguetada vecina.
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Los castillos, pura hey, había un grupo dúo brasileño, era CZ y Camargo y Luciano. A ver, pura hey con Sergio Rey. A ver, y con pura hey con grupo Generación. Está pura hey, por ahí, y los castillos, y con en Brasil. 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Domingo, pues jare, 11:25 minutos.

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0: 11:55, ya llegamos al final del programa de hoy, domingo Pujarebé, la fecha 6 de septiembre. Agradezco a toda la gente que nos llamó, envió su mensaje. Ya se viene ya el juego de Bicho Gato Preto y también el programa Paraguay Purajey. Escuchábamos una selección de polcas muy, muy bonita. Hola.
1: A ver, con el dios Matecoyo, donde pe brasileño pura gente, venga con el pura gente, pe puñal y pura gastaba. Pe con Marcela Jerez, ya mi, ya Giovanni Samara, mi grupo allá. Aprango, sabemos, de para hacer este videoclip, mi pura gente, videoclip grabado en vivo. Pago pura, o para ver música, pegado pura y para ahí, ahí la público ve, te show en vivo, ve, guare. Ahí, vos sabés entender de quién estás hablando, gente. No, güey, la hay público, güey. No, es ahí el lingua de indio. Hey, yo, güey.
0: Pego los castillos con. Como y no habéis de perla. Y la cautiva por aquí en el dúo brasileño César Camargo y Luciano. A ver.
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0: ¡Feliz domingo a toda la gente! Ya puse acá ya en el de Añan de Yajamana. Está Peguerecobe, tení ahora por 20. En que vendría a Haití. Semifinal de la Champions PEU. Coca Arupe a las 14 horas. En vivo por la página de la radio Amambay 570. A las 14 horas en masculino, General Genes Puchero. Y a las 15 UP Sheffi. En femenino, a las 16 San Carlos Águila. Y a las 17 Center Stan Hall. 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Allá pues está Arubi. Y años en Duyerita, el próximo domingo de día 12, domingo Pujarebé, ya con nuestro compañero Francisco Mendoza Kiko, origina en reposo. Topo, pues, este es a todo ingeniero en 10. Ahora te in, ahora UAB. Buen inicio de semana, pues, ahora, coenamu.

Palmas. ¿Dónde están las palmas? Que quiero sentir al pueblo de Villeta, quiero sentir a los paraguayos, todos mis hermanos. A ver, maestro Vicente.

0: inglés digo así. No, ¿qué? Mi corazón es de ese tamaño. Yo con mierda.
1: Ay, qué lindo pa' que sos.

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1: Alégrate llena de gracia. El Señor está contigo. Seguidamente, Radio La Voz de la Mampay presenta el rezo del Ángelus, síntesis de la plegaria perfecta.
2: El ángel del Señor anunció a María
3: y concibió por obra del Espíritu Santo.
2: Dios te salve María, llena eres de gracia. El Señor es contigo, bendita tú entre las mujeres y bendito el fruto de tu vientre, Jesús.
3: Santa María, Madre de Dios, ruega por nosotros los pecadores, ahora y en la hora de nuestra muerte. Amén.
2: He aquí la esclava del Señor.
3: Hágase en mí según tu palabra.
2: Dios te salve María, llena eres de gracia. El Señor es contigo, bendita tú entre las mujeres y bendito el fruto de tu vientre, Jesús.
3: Santa María, Madre de Dios, ruega por nosotros los pecadores, ahora y en la hora de nuestra muerte. Amén.
2: Y el Verbo se hizo carne
3: y habitó entre nosotros.
2: Dios te salve María, llena eres de gracia. El Señor es contigo, bendita tú entre las mujeres y bendito el fruto de tu vientre, Jesús.
3: Santa María, Madre de Dios, ruega por nosotros los pecadores, ahora y en la hora de nuestra muerte. Amén.
2: Ruega por nosotros, Santa Madre de Dios,
3: para que seamos dignos de alcanzar las promesas de nuestro Señor Jesucristo. Amén.
2: Infunde, Señor, tu gracia a nuestras almas, a fin de que, habiendo conocido por la voz del ángel el misterio de la encarnación de tu divino Hijo, podamos, por los méritos de tu pasión y de su cruz, alcanzar la gloria de la resurrección. Por Cristo nuestro Señor. Amén. Gloria al Padre, y al Hijo, y al Espíritu Santo, como era en un principio, ahora y siempre, por los siglos de los siglos. Amén.
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0: A continuación, nos vamos a la transmisión del sorteo de juego de bichos Gato Preto.
1: Muy buenos días a toda la audiencia. Estamos en la transmisión del sorteo de bicho Gato Preto, edición diurna de hoy domingo 6 de septiembre del 2026. El número para la unidad de este primer premio es el 8. 8 es la unidad de este primer premio. Suena ya el número para la decena y confirmar el grupo. Es el 338. 38 es la decena que corresponde con el grupo 10 en este primer premio. Se viene ya el número para la centena, es el 6638, es la centena que corresponde a Conejo Grupo 10 en este primer premio. El número para el millar es el 2638, 2638 es el millar que corresponde a Conejo Grupo 10.

0: en este primer premio. A continuación, número para la unidad de este segundo premio es el 4. 4 es la unidad de este segundo premio. Sería el número para la decena y confirma de grupo y es el 664. 64 es la decena que corresponde a León Grupo 16 en este segundo premio. Sería el número para la centena es el... Es el 5, 564. 564 es la centena que corresponde al grupo 16 en este segundo premio. Se viene ya el millar y es el 9.564. 9.564 es el millar que corresponde a León Grupo 16 en este segundo premio. A continuación, número para la unidad de este tercer premio es el 7. 7 es la unidad de este tercer premio. Sería el número para la decena y confirmar el grupo. Es el 007. 07 es la decena que corresponde a Aguilar Grupo 2 en este tercer premio. El número para la centena es el 6607. 607 es la centena que corresponde a Aguilar Grupo 2 en este tercer premio. Ya se viene el millar y es el 00607. 0607 es el millar que corresponde a Aguilar Grupo 2 en este tercer premio. A continuación, el número para la unidad de este cuarto premio es el 0. 0 es la unidad de este cuarto premio. El número para la decena y confirma de grupo es el 660. 60 es la decena que corresponde a Cocodrilo Grupo 15 en este cuarto premio. El número para la centena es el 1. 160. 160 es la centena que corresponde a Cocodrilo Grupo 15 en este cuarto premio. Se viene ya el millar y es el 1. 1160. 1160 es el millar que corresponde a Cocodrilo Grupo 15 en este cuarto premio. A continuación, el número para la unidad de este quinto y último premio es el 8. 8 es la unidad de este quinto y último premio. Sería el número para la decena y confirmar el grupo y es el 558. 58 es la decena que corresponde a Cocodrilo Grupo 15 en este quinto premio. Ya se viene la centena, es el 5558. 558 es la centena que corresponde a Cocodrilo Grupo 15 en este quinto premio. Se viene ya el millar, ya la última bolilla y es el 5558. 5558 es el millar que corresponde a Cocodrilo Grupo 15 en este quinto y último premio. Reiteramos el sorteo de la fecha. Único sorteo de hoy, domingo 6 de septiembre del 2026. Primer premio con el grupo 10, millar 2.638. Segundo premio, León Grupo 16, millar 9.564. Tercer premio, Águila Grupo 2, millar 0.607. Cuarto premio, Cocodrilo Grupo 15, millar 1.160. Y quinto y último premio, Cocodrilo Grupo 15, millar 5.558. Por su atención, muchas gracias. Nos volvemos a escuchar mañana lunes a las 14 horas en otro sorteo de Gato Preto.
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3: 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Es hora de recorrer por el sendero de este terruño paraguayo. Paraguay, Purajé.

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0: gracias, muchas gracias. Hasta siempre.
1: Muchísimas gracias. Gracias por cantar, por vibrar con nosotros la música paraguaya. Somos el grupo Tierra Adentro, al servicio de Dios y de todos ustedes. Le decimos hasta siempre. Gracias.
2: Adiós, paraje Cue.
0: Buenas noches.
1: Gracias.
3: Muchas gracias.
4: Sí. Ahora vamos a lo prometido, el carnaval paraguayo, lleva.
5: Sí, sí, sí.

0: 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Hola, buenas tardes. Hola, buenas tardes.
1: Hola.
0: Vate conmigo.
1: Aló.
0: Hola, buenas tardes.
1: Va, este coño, palí.
0: Espectacular, ¿no? Va vivo y donde eres tú, ¿no?
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0: Ok. Yeah. Ahí está. Y ahí te entro esa en este mañana, ¿verdad? Sí, señor. Sin ningún problema. Ya, José Pepe Gatumina, veis hasta las 15 horas. Acá estoy con mi partido, Guría Llevana, el partido de entre Olimpia y Trinidense. Olimpia ganó, apenas estoy ganando. Sí. Eso era envío, ya puedes saber, en el Triniense, sí. Y los de mayo gana, sí, o gana, Guri. 2-1 a vez, dos partidos con Iñe, pues uno ve con la fecha 9, 2-1, y los visitantes que lo ganan, mía lo gana, 2 de mayo hoy de visita o ganado a 1, Olimpia hoy de visita o ganado a 1, con este día, hay capalle, va a haber resultados ya pinen. Sí. Rubio Ñu ante Libertad. Con este día con las 16 horas. Van a ir repitiendo y a través de la 570. Peau por año de la Libertad. O perde. O un pata. Uno de los dos. No anda interna. Se disculpa, están los liberteños. Sí. A lleva. Sí. Así mismo. Ya, recoge persona en línea. Hola, buenas tardes.
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0: 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Es la gerana, sí. 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Ahí está. Saludos a la amiga. 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Sí. Se llama hermana ya. Hermina. Sí. Así mismo. Aunque estoy yendo, no le he pedido. 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

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Ahí me va. Así mismo, ahí están. Pero mira, ahí está ya, ¿no? Ya enseguida.

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0: 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A ver, no hay ningún problema. 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Hola, buenas tardes. ¿Hasta ayer por ahí te vino?
4: Clamor de amor.
0: Clamor de amor.
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4: No, gracias.
0: 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Sí, señor, yo enseguida mañana estaba. Aquí está yendo curi la amiga mía Noruca, güey, me está engañando para mí, ¿dónde? 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
5: Hola, Bali, me la puse. 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
0: 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Ya en duda. 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Audio, audio, audio, audio, audio. 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Los guayaquíes. 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

0: 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Mambo, ay, me le voy a diseñando cada vez. 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
0: 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Sí, mañana, están las actividades, sí.
2: Vaya, te coño, palí, la porte, Ignacio Antonio, que decía, pescara, yo llevo algo, pe. 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
0: 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Así mismo, 13 con 15, ya ando por ahí, mientras llevo mi escena. 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
0: 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Mariposa para mí. Ya en Ducada nadie se va a ir un día enseguida, sin ningún problema. Mariposa para mí. Pero y dúo Quintana Escalante, hermano.

0: Llevaré Kardashian. 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Hola, buenas tardes.
1: Hola. ¿Está teniendo música?
0: Va por ahí peñando, ¿está?
1: Bombo, ya me ando de allí.
0: Bombo, ya me ando de allí. ¿Ya está peñando, está ahí, papá?

0: Ya huele como a 14 de la tarde con 4 minutos. Mamá, ¿quieres parirme? Ayer venderé yo, wey. Hey, güey, ande, ve por ahí, piñando, ¿a qué te anda, eh? Ahí está. Buenas tardes. Lo de la radio, ande, a ver. ¿Quieres escuchar la música apuntado Shanyomi? Si es posible por el conjunto. Mótame Soler y su conjunto ahí, Perurima. Gracias, saludos, bendiciones. Saludos, amigo. Ya usa acá, ya Andrés Heina. Vaya por el coa, venden. ¿Cómo va? Ya, bueno, persona en línea. Hola, buenas tardes.
1: Hola, buenas tardes, Talía, Lidia, Mariana, Zapati, Comisia, y Coporante, gracias, bien, la Virgencita.
0: Ah, sí, me va a ver, Coporante,
1: bien.
0: A ver, ¿por dónde va? ¿Por ahí, piñanuda?
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0: Ya, enseguida mañana, ¿dónde va, papá?
1: Bueno, suerte, bendiciones, de me tardé a Zaponaite.
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0: Chao, chao. Ya voy a coger persona en línea. Hola, buenas tardes.
2: 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A ver, cuida los genuinos. Cuando vienen los genuinos. 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
0: Este mañana, ¿no hay más?
2: Sí, bueno, gracias. Suerte, bendición.
0: Ay, oye, oye.

0: Mira, Inanda, ya se me va acá tu mí, Inanda, ya voy con audio, audio, audio, vaya, a ver.
1: 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Ah, entonces sí. Sí, música, Tutano, Blanca, Rosa, mi querida, amigo. Amante, Piro, de parte de Juan Romero, de Punta Poná, amigo. Y bendiciones para usted, compañero.
0: Ahí está, ya anda, ¿no? 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Norte Piro, ahí te bañando.

Ya ahora coma 14 con 10 minutos, 14 con 10, 14 con 10 minutos. Ya actualizado mañana de Coco, entra mañana estaba Pedro Juan Caballero con 17 grados en la isla Pechante, pero zaponada la sensación térmica mal y se llamó 15 o 22 instantes, Ah, ya, ¿sabes ahí vive Ina que tiene? 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
0: 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Sí, señor, sin ningún problema. 17 grados la temperatura con el tamaño para el coño le estaba Pedro Juan Caballero. ¿Ve?

Yo trajese a mi a ver que tú acompañas y nada, veis la transmisión a través de la página de la radio. El en vivo, ¿no? Ya puedo ir al compañero Cornelio Di Jockey, ¿sí? El Champion Peu. 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ese Perú, ya veis, ya está la gente. Y todos los domingos ya esa ina la gente se está joa llevando, va a acompañar a Gustavo Colomita a ver la gente de Foñan de Tabagua, va a llevar la dirección y mi jacuá, ah, bueno, ahí está, en el ambiente espectacular, ¿no? Está ya esa la gente, ¿no? Estadio Pego, ahí ya está la gente, así mismo con la próxima. El próximo domingo creo que es el final, Ginal. Bebo y cojina. Va, acuérdate. También, ajá, Ginal, cuña, cuera. O puedo jugar partido, ¿verdad? Está la gente. Cada domingo, pensa. Está la gente. Ojo, está barrio guapo. Bebo reuní. Ojo, a Ginal. Entre familia, que no me vaya a Ginal. Vete y domingo diferente. Ojo, a Saikia llevan. Sí, señor. Así mismo, pecato, enseña a acompañar, bebé Ginander. Hoy invité ya esa Ginander, los amigos, o acompaña Ginala el partido. Me invité, pensé con mujer ahí, que campeón, semifinal. Así mismo. La gente le pone idea en el tiempo con este día, pero ojo, lo mismo, lo mismo. Sí, señor. Espectacular. 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En cancha peor. Ya mañana, mi pervía, veña. En esta mañana, sí. Saludos a ver los amigos de San Apuita. Ya usas cada año entre Jeva y Nande. 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Y está, pues me doy. Ya puedes sacar por programación. Aquí ya me veía a la previa partido ayer, bueno, sí. Okay. Mete allá. Me está borrando que la bobo, sí. Así mismo, ahí estamos votando a través de. Venga, todo el año acompañas y nada, la de. Clausura llevan a través de Cardinal. Cardinal 730 AM. Vean, ya transmitir a través de la 570 que nos va a ser acompañada en la partida de clausura. Fecha 9. Novena. Sí mismo. Las cuatro jugadas en la Libertad entre Rubioño. Allá en el año en se va para el resultado y nada. A ver resultado, la Yico hace ahí, nene. A la mitad, a no mate la ojo, perde a la empate. A Rubio Ñuco en el tramo y con 8 puntos. Y con TV, a vete ahí. Victoria llevan. A Libertad, o ganase ahí, nene. Sí. Oye, ya, o ahí peiste la pasada, que güey. Así mismo, Jape Cojina, el DT de Libertad Cojina, Nelson Aedo, Juan Ayeban, León Guaraní, en la época de la selección.
selección paraguaya. Ya ande con el tramo ya es el gallo norteño con 21 puntos ainda. A un punto J si lo ganaba llevando, pero ya ande y un boliviana llevando, sí. Libertad 16, Olimpia 16, ¿ve? Nacional 15, Triniense, Yesena 14, Sportivo Ameliano 10, Cerro Porteño 10, Sportivo Luqueño 10, Guaraní 10, Rubio Ñu 8, Deportivo Recoleta 7, a San Lorenzo no ñara capo ainda. Un punto bobita. No gana y debe. Desde que oñe pinunda, sí. Un empate oreco. Ya ver lo pedido, pero el paito vine. El próximo rival será un rival directo en Guadalupe, se va llevando. Jaina Libertad, de local. Qué partidazo, cual ya han, ya de San. Vete y jueves, Jaina. Vete y jueves, jugate y cuinante. Hace un ya de seis nada.

0: Así mismo, aunque sepa, ya actualice mil años de. Ahí está, libertad. Ese mismo, vamos a dejar la ñan de. De viernes 11, ahí está. Ya actualizado. Viernes 11, 18, 30. De la Mojina, entonces. Río Parapiti, la te imaginas. Ya apetende. La ñande de rival, la ñande de escolta, veina que ñande era primito. Yo como fue a veina,
1: sí.
0: Ya estuve en la cachera ahí, Ya complacía ñande aquí, no más, veía ya yuye, ñande mongueta, ya. Semi.
2: Buenas tardes, te cojo para el libro, la porte, ñande, con la domingo. Cuando hay el programa, se hay que dar el domingo en duda, a ver, hace también el 3 de febrero. Cuando se viene la música, hay que tratar la moda de Rubito Regra. Ya ni encima, apenas antes más se dejera, no hay que nada. Se está en ruina, Pali.
0: Ahí está el amigo Juan Sebastián Batecobio, ¿no? Ya en tu cabo yo con la IBI, donde vas a ver ya, y que me van a ver la previa de Cardinal, sí.

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1: 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Muchas gracias, mi amable compañero, y suerte también.
0: Ahí están, sí. Ya esa mina más te coba la ñande. Ya voy a escuchar a otra veína de Hopi, no con el león de por ahí. Ahora ya puse acá en enviar por ahí. Y gusto, gine. Y que tú pio moco y pura gente. 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Ramón, soy de Ponta Bra. Saludos a mi Ramón, sí. Ya no está la mitad, moco y la pende pedido. Sí. Muy bien. Guayna. Vaya, te voy a decir ahora.
1: Papi Cali, Macheco, se llegó a Guarí. 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Muchas gracias, mi amable compañero, y suerte también.
0: Ahí está. Ya no te la le pedí a la mitad, pero ahora le pedí a Betty a la mitad. Ay, mamá. A pedir que más cardinal. Sí, aguille. Y yo te voy a estar. Cogeramos. Ahí voy a recoger un buen resto de este domingo.

0: 11 horas puntualmente en todo el territorio nacional. Señoras, señores, ¿qué tal? ¿Cómo están? Buenas tardes. Bienvenidos a la cobertura del fútbol. Hoy prosigue la novena fecha del campeonato clausura con un total de dos partidos, claro. Ya tuvimos el primer compromiso en horas de la mañana con el triunfo de Olimpia ante Trinidense por el marcador de 2-1. Hoy la propuesta del Cardinal Deportivo, las 7:30 a.m. a las 4 de la tarde. Libertad Rubio Ñu, relata Ariel Julián Marecos y comenta Darío Martín Ibarra.
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0: Por supuesto que más tarde va a proseguir la disputa de la novena fecha del campeonato clausura, 18:30 horas. El duelo de equipos que no quieren ingresar a zona roja del descenso. Sportivo Luqueño en Itagua va a enfrentar a Emiliano, relata Juanma Figueredo y comenta Kevin Almada. Mañana culmina la novena fecha del torneo clausura, también con dos partidos. A las 4 de la tarde en cancha de Rubio Ñu en Santísima Trinidad, Guaraní local ante Recoleta, y 18:30 horas, uno de los platos fuertes de este capítulo 9 del torneo clausura, el clásico de Barrio Obrero, duelo de vecinos mañana, 18:30 horas, Cerro Porteño ante Nacional. Abrazo grande, ya damos la bienvenida a los oyentes del chat del YouTube de ABC TV Paraguay. ¿Qué tal, señores? ¿Cómo están todos? A darle me gusta a la página en YouTube, ingresen a YouTube, ABC TV Paraguay, ya nos encuentran. Y por supuesto, dejen sus likes correspondientes, sus dedos gordos, claro, apretando fuerte ahí y dando me gusta a la Transmit del Fútbol. Ya quiero saludar, por supuesto, a J. Torres, a Pedro Sanabria, a María Elba Inón, a K97 y OE. Sebastián Bian, Miguel Romero, abrazo grande para todos, Enrique Albirrojo, todos en sintonía del Cardinal Deportivo. Y repito, dejen sus likes, el objetivo, llegar a 100 antes del arranque del compromiso entre Libertad y Rubio Ñu. Ya pueden ingresar a través del YouTube, ya estamos generando imágenes desde La Huerta, alrededores del estadio, dentro justamente del estadio de La Huerta, presenciando lo que va a ser ese compromiso impecable, estado del campo de juego de Libertad para albergar el compromiso por la novena fecha. Libertad regresará al triunfo tras caer goleado ante Nacional por 3-0, y Rubio Ñu habrá que ver si consigue su triunfo, su segundo triunfo al hilo en este campeonato clausura. El equipo ñuense de Javier Torrente, que intentará zafar de la zona roja que lo asedia del descenso. También muchas gracias a los oyentes. Escriban, envían sus mensajes, sus audios al WhatsAppero de la radio 0972, repito, 0972 730 730. Están, señores, de la FM del Alto Paraná, la 107.1, ya tomando la señal, retransmitiendo la señal del fútbol aquí de las 7:30 a.m., porque donde está el fútbol, estamos nosotros acompañándoles en cada cobertura deportiva en este campeonato clausura 2 de mayo. Luego de su triunfo anoche 2-1 de San Lorenzo, es el puntero de la categoría, es el puntero de la primera división, es el líder del campeonato de la división de honor con 21 puntos, Olimpia y Libertad con 16, pero claro, el conjunto cumbarelo tiene un partido pendiente y en instantes, enseguida, va a estar regularizando ante Rubio Ñu. Nacional tiene 15, Trinidense 14, Cerro Porteño, Guaraní, Emiliano y Luqueño con 10. Rubio Ñu tiene 8, Recoleta 7, último para el equipo rayadito de Pablo Fornazari, su DT, con tan solo un punto. Pobre campaña, malísima campaña para el equipo de San Lorenzo, que así como están las cosas, es cuestión de tiempo para que se decrete su descenso al torneo de la categoría intermedia. Que a propósito, la tabla de promedios en el campeonato de la primera división, San Lorenzo último, condenado al descenso, pero claro, hay que jugarse los partidos, pero es muy, muy, muy difícil que el equipo rayadito continúe su carrera en primera división. San Lorenzo último, 0,516, y lo acompaña Rubio Ñu, que tiene chances de seguir en primera división, tiene 1,033. Más arriba, Luqueño 1,169, Emiliano 1,246 y Recoleta, que está mirando peligrosamente la tabla del descenso. Está bajando su producción en cuanto a rendimiento, en cuanto a puntos en la primera división del equipo de Jorge González, que tiene 1,270. Mientras que en la tabla acumulativa de puntos, Olimpia 65, Nacional 54, Cerro Porteño 48, Libertad 47, Trinidense 46, Emiliano y 2 de Mayo 43, Guaraní 39, Recoleta 35, Rubio Ñu 31, Luqueño 30, último para San Lorenzo con 16, esto con relación en la tabla acumulativa de puntos que reparte cupos a los torneos internacionales temporada 2027, ya sea Copa Libertadores o Copa Sudamericana. Tabla de goleadores: Luis Pastorcito Abreu de Trinidense y Hugo Adrián Benítez, el atacante de Nacional, y que ambos siguen perteneciendo a los registros del Club Olimpia, ambos con 5 goles mandan en la tabla de goleo en este campeonato clausura. 4 goles para Steven Moreira de Emiliano, y con 3 tantos están Clementino González de Trinidense, Matías Fernando Cáceres de 2 de Mayo, Pablo Vegetti de Cerro Porteño y Roque Luis Santa Cruz de Nacional. La tabla de goleadores de este campeonato clausura. J. Torres, que dice Adam Grieger, el 9 que Coto no vive, se quiere a bombazo de... Bueno, a ver, J. Torres, abrazo grande. Francisco Velázquez Barbud, hola, dice Cándida Salinas. Abrazo grande para Cándida, que está en sintonía. Repito, señores, hay que llegar a los 100 likes antes del arranque de este partido. Tenemos ahora 18 y hay bastante tiempo para llegar antes de que arranque el compromiso a los 100 likes que estoy pidiendo a la audiencia del Cardinal Deportivo. Es momento también de hacer un repaso de lo que está dejando el campeonato de la división intermedia. La fecha 22... Claro, donde Capiatá le ganó el 3 de noviembre por 4-3. Sol de América y General Caballero 1-1. Independiente y Fernando de la Mora empataron sin goles. 0-0 en este partido. Paraguarí de visitante venció a Carapeguá por 3-2. Resistencia se impuso 2-1. Aguaireña, Encarnación, derrotó a Tembetaré por 2-0. Santaní goleó de visita 3-0. A Tacuarí se fue Braulio Armoa, asumió Robert Pereira en Tacuarí. Mientras que empataron 1-1 Benjamín Acebal y 12 de junio. A propósito, el equipo del Bajo Chaco, 12 de junio.

0: 18, último para 13 de noviembre con 16 en la tabla de promedios en el torneo de la categoría intermedia. Recordando que en la categoría de la segunda división de la PEP, la intermedia, bajan 3 y por ahora los candidatos a bajar de la intermedia son 3 de noviembre. 0,727, Fernando de la Mora 1,073 y Tacuarú 1,096. Ingresó a zona roja el equipo del Tacua tras caer goleado ante Santaní y luego de que Paraguarí venciera a Carapegua. Entonces están en zona roja en la intermedia, 3 de noviembre, Fernando de la Mora y Tacuarú. Por ahora zafan Paraguarí, Encarnación e Independiente de Campo Grande. Hablemos del campeonato de la primera división B, fecha 24, que se va a cumplir el hoy. Ahora se está jugando justamente. Donde River goleó 4-0 al 12 de octubre de Santo Domingo. El 12 de octubre de Itagua venció 1-0 de visita al Sportivo Iteño. Y el equipo itagüeño sigue como cómodo puntero en la categoría de la primera división del torneo de la tercera categoría. Igualaron 0-0 Cristóbal Colón de Haas, de J. Augusto Saldívar y Colegiales. El presidente Hayes venció a primero de marzo 2-0. Igualaron 0-0 Olimpia de Itá y Atlántida en el Presbítero Manuel Gamarra en Itá este partido. Silvio Petirossi y Sport Colombia empataron 1-1. 24 de septiembre de Areguá de visita. Incapietá goleó 4-1 a Martín Ledesma. Y van empatando 0-0 Sportivo Limpeño y 29 de septiembre de Luque. Primeros 10 minutos de este partido en limpio, Sportivo Limpeño y 29 de septiembre de Luque están igualando 0-0. Hay que repasar que suben 2 de la categoría de la B a la intermedia y de momento suben 12 de octubre de Itagua con 49 y Atlántida con 46. Está tercero por ahora River Quelito con 43 y cuarto Sport Colombia con 41 puntos. ...15:10, vamos a arrancar con la tanda comercial. Ya se encuentra presente el querido señor Miguel Zuloaga. Don Miguel, bienvenido a la cobertura, ¿cómo le va? Buenas tardes.
1: Muy buenas tardes, Gerardo, ¿cómo estás? ¿Bien?
0: Al escucharlo, mucho mejor, señor.
1: Ya almorzó.
0: Ya, y usted ya me vio almorzar,
1: sí,
0: ¿no?
1: Sí, por supuesto que sí.
0: ¿Le gustó el menú?
1: Sí, claro que sí, como cada domingo.
0: Lo dejo un chiqui después, ¿sí?
1: Sí, señor. Señor. 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
0: Vamos al fútbol argentino porque arrancó el clásico rosarino. Sí, señoras y señores, ahora minuto 25 de la primera parte, fecha 8 del fútbol argentino. En el estadio gigante de Arroyito van empatando 0-0. Rosario Central y Newell's Old Boys. En el equipo de Central titular Agustín Sandes. Y se encuentra en la banca de suplentes Sebastián Saracho. Por su parte en Newell's, el equipo leproso, se encuentra sentado en la banca el ex cerro porteño Alan Soñora.
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0: 17 horas, Central Norte de Santiago del Estero va a enfrentar a Independiente de Avellaneda, ya sin Gabriel Ábalos, hoy en Olimpia, pero con Facundo Zavala, el ex decano. También 5 de la tarde, Lanús, de los paraguayos Alan Wilk, Ronaldo de Jesús y José Canale, va a enfrentar a Defensa y Justicia de Fernando Román y por supuesto de Héctor David Martínez. 19:15 horas, River ante Independiente Rivadavia, partidazo en el Monumental de Núñez. En el equipo visitante de Independiente Rivadavia y Iván Villalba, José Florentín y Alex Arce.
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1: 21 a 30 horas en el cilindro de Avellaneda. Racing de Matías Pérez, el ex porteño, ante Atlético Tucumán de Clever Ferreira. El zaguero paraguayo ex Emiliano Mañana culmina la fecha 8 de Argentina con 2 partidos a las 19 horas. Barracas Central de los paraguayos, el portero Juan Espínola y del atacante Rodrigo Bogarín ante Argentinos Juniors, y las 21:15. Unión de Santa Fe ante Instituto de Córdoba del paraguayo ex porteño Wilder Viera.
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1: Usted, señora, señor, quiere saber cómo terminó Boca. Boca anoche empató 2-2 ante Gimnasia de Mendoza. ¿Cómo salió Vélez? Marcó Ronaldo Martínez, el paraguayo, para Vélez, que le ganó de local 1-0 a Estudiantes de La Plata.
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1: Hoy terminó la fecha 13 del fútbol de Inglaterra, porque Arsenal de local venció 2-1 al Chelsea. Empataron 2-2 Everton y el Manchester United de los paraguayos. En el fútbol de Inglaterra, Diego Gómez vio acción, jugó todo el compromiso para Brighton, que empató 1-1 ante el Leeds. Por su parte, Sunderland, donde estuvo en la banca de suplentes Omar Alderete, pero que no ingresó, empató 1-1 de visita ante el Brentford. Julio Enciso jugó todo el compromiso para el Ipswich Town, que de local cayó ante el Liverpool 2-0.
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1: Antes de ir hasta los compañeros, fecha 4 del fútbol español. Real Madrid cayó de visita 1-0 ante el Betis, y el Barcelona no tuvo piedad del Valencia. De visitante lo goleó por el marcador de 5-0. 4 partidos, 4 victorias para el Barcelona. Tiene 12 puntos, puntaje ideal para el equipo de Hansi Flick, el de alemán del Barcelona. Nosotros, que ya nos vamos hasta la huerta, porque a las 4 arranca el partido entre Libertad y Rubio Ñu. Relata Ariel Julián Marecos y comenta Darío Martín Ibarra. Hola Ariel, ¿cómo te va? Buenas tardes.
2: ¿Qué tal, GPN? ¿Cómo estás? Buenas tardes. Ese saludo para todos en esta tarde, domingo tan linda realmente, de mucho sol, un día soleado a pesar del viento, de lo fresco. Seguramente irá bajando la temperatura a medida que también vaya perdiendo intensidad el Astro Rey. De hecho, se pronostica mañana un día bastante, bastante fresco, de mucho frío. Aquí estamos en Cancha de Libertad, en la huerta, con Darío, con Jorge Izquierdo y Gerardo Figueredo. Continúa esta novena fecha del campeonato, que hoy ya tuvo la victoria de Olimpia en hora de la mañana en el Defensores por 2-1 frente a Trinidense, lo cual justamente le permite al equipo franjado llegar a la línea de Libertad en cuanto a lo que tiene que ver con el puntaje, ambos con 16, y Libertad, para al menos no perder pisada el 2 de mayo, que también ganó ayer 2-1 a San Lorenzo, va a 21. Libertad, si hoy consigue el triunfo, va a colocarse de vuelta a 2 del equipo Pedro Juanino, es decir, irá a 19 unidades. Así es que de allí la importancia para algún mes, además también de lavarse el rostro, reivindicarse de lo que pasó a mitad de semana el miércoles, la goleada que sufrió frente a Nacional por la anotación de 3-0. Llevé hasta los compañeros porque ya están definidos los equipos. Les saludo primeramente a Gerardo Figueredo. ¿Cómo estás, Gerard? Buenas tardes, ¿qué tal?
3: Hola, Ariel, el saludo para vos, a todos los compañeros y por supuesto a la gran audiencia de ABC Cardinal. Instalados aquí en Tuyucuá, el estadio de Libertad, que luce impecable en todos sus rincones, ni hablar de lo que es la pista de juego, que a propósito tiene confirmado el Gumarelo para recibir a Rubio Ñu en la tarde de hoy.
2: Bueno, te escuchamos ya, Gerard, en minutos, porque le saludo también a Jorge Izquierdo. Jorge Leff, George Leff, ¿cómo estás?
4: Hola, Ariel, saludo para Darío, para todos los compañeros, a la gran audiencia del Cardinal Deportivo. Nosotros nos acomodamos ahora acá en la preferencia del Club Libertad y te puedo decir que muy, pero muy a cuenta gotas van llegando los aficionados. Cuando quieras y cuando creas conveniente, Rubio Ñu también está plenamente confirmado.
2: Bueno, porque la escolta, parte de la hinchada Libertad, emitió un comunicado en la que ha protestado y cuestionado sobre los horarios que le dieron a Libertad en los últimos tiempos. Hoy no hay excusa de horario. No hay excusa
3: día y horario, perdón, Ariel.
2: No hay excusa de estadio porque se juega en la cancha de Libertad, un estadio coqueto, el horario es ideal. 16, les diría que un horario de los 80, Gerardo Figueredo, ¿no?
3: Sí, efectivamente, sí, antiguamente, pues sí, es más, es los 60, los 70, los 80 y parte del 90, ¿te acordás algo del horario de inicio de los partidos,
2: sí,
3: Ariel Julián?
2: Siempre arrancaban a las 15 y a las 13 se jugaba la categoría sub-23.
3: Sí, la sub-23, la reserva, la cuarta, antiguamente se le decía la cuarta. Cuarta común y cuarta especial, eso ya era en cuanto a divisiones menores. Cuarta
2: y
3: común.
2: Y se transmitían por radio los partidos.
3: Sí, de la reserva, sí.
2: Acá
3: sí,
2: transmitían esta misma emisora Gaspar Aníbal Noguera y comentaba ya el finado Martín Cacho Areco.
3: Claro, y en otro tiempo, por esa misma emisora que estás mencionando, tiempos más atrás, lo hacía Lauro Romero, el luqueño, y de comentarista hacía Francisco Figueredo Brites, que en algún momento también fue relator. Él fue relator y comentarista, el gran Francisco Figueredo Brites, ya desaparecido.
2: Tu padre.
3: Sí, sí, sí. Sí.
2: Gerardo.
3: Sí.
2: Bueno,
3: de ahí que yo siempre le acompañaba de chiquito, prácticamente de los 4 años, iba a los estadios con él. Y entraba en el vestuario y veía de cerca a los jugadores, en fin. Aquí está Neni. ¿Qué tal? Apito de jugadores. ¿Cómo estás?
5: Todo bien, Alessio Colmán, el Neni. ¿Qué tal? ¿Cómo están? Todo bien.
3: Ariel Julián, uno de los relatores principales de ABC Cardinal, decía, a ver si los liberteños se siguen quejando por el horario, porque este es el horario especial, Neni.
5: Sí, pero era nuestro horario, a las 3 de la tarde. Era
2: a las 3 de la tarde.
5: Sí, sí, sí. Y no se jugaba casi de noche, sino era el estadio.
2: ¿A los cuántos años debutaste, Neni?
5: Yo debuté a los 15 años, por primera vez en el 66.
2: Con primera.
5: Sí. Con Sebastián Fleita.
2: ¿Vos fuiste compañero de Papi It?
5: Sí, sí, sí. Y yo era su secretario. Yo le miraba mucho a él y trataba de imitarlo.
3: Te cuento, Neni, Arecio Colmán, del gran Arecio Colmán. Yo no soy liberteño. Tengo que ser honesto contigo, con la audiencia, con los liberteños. Pero yo me emociono cuando hablo de Libertad.
5: Porque creo que yo no conocemos cuántos años estaba detrás y más liberteño, éramos hombre de barrio, pues.
3: Papi Fleitas debutó a los 17 años. Le hizo un gol memorable al gran Mazurquieri, nada más y nada menos.
5: Sí, en el
3: Copa estadio, Libertadores.
5: En Copa Libertadores, yo me acuerdo de ese gol. Y prácticamente cuando eso se empezaba a chutar tres dedos, y eso yo creo que eludió a Figueroa y entró
3: a Elías Figueroa, nada más y nada menos, uno de los zagueros
5: más grandes,
3: no solo de Sudamérica, sino más grande que le vio el fútbol.
5: Y le metió en su palo con
3: a Mazurquieri.
5: Sí, sí, un golazo.
3: Ganó Libertad con gol de Papi y Fleitas. Sí. Sebastián Papi y Fleitas.
5: Yo le admiraba mucho a él y trataba de imitarle en todo lo que era, pero un gran jugador, gran jugador. Nunca vi un jugador así.
2: Y rápido se fue transferido al fútbol español, donde marcó una época terrible.
5: Sí, él creo que fue al Málaga.
2: Al Málaga y después al Real Madrid.
5: Y después le compró el Real Madrid. Salió goleador, creo, y le compró el Real Madrid.
2: Y en una Copa Internacional le hace el gol al Chelsea.
5: Sí.
2: Nada más y nada menos. Y Papi Freite también marcó una historia importante. Le hace el primer gol en el Defensores de Chaco jugando para la selección.
6: el día de la inauguración de la lumínica del viejo estadio de Sajonia.
5: Exactamente, así mismo, así mismo.
6: ¿Y por qué no salen más jugadores de la talla de Papi Fleitas, de Arecio Colmán, del Nino Arrúa? No tenemos más ese tipo de jugadores. El único ahora este que saca pecho es Julio Enciso.
5: Exactamente. Y yo creo que por la metodología se está usando mucho. Viste que antes, en nuestra época, nosotros solamente jugábamos fútbol y la canchita. Que
6: era diversión pura.
5: Y no, y en la canchita te da la habilidad, sí, la picardía. Y solamente nosotros, la pelota nomás buscar, no teníamos otro, y todo el día estamos con la pelota.
6: Y por eso nosotros los paraguayos usamos ese término, y canchitero.
5: Exactamente.
6: Qué
5: y
6: pícaro que
5: ese tipo de jugador se está acabando. Pues. Los europeos vinieron en Sudamérica justamente a ver eso, y por eso ellos inventaron el espacio reducido. Imagínate, ¿no? Y claro, nosotros traemos otra.
6: En los baldíos.
5: No,
6: y en los baldíos, y terminaron los baldíos. Sí.
5: Y en la escuela vos jugabas en un saloncito, y teníamos muchas canchitas. Nosotros en Sajonia, por ejemplo, el futsal, por ejemplo, era un San Antonio, ellos tenían y se jugaba mucho.
6: Y ahí, por ejemplo, surgió Papi Fleita, el Oratorio Festivo de San Luis.
5: Yubovi, muchos grandes
6: el Toto jugadores
5: salieron de ahí, de Sajonia y alrededores. Y también en el interior se jugaba mucho. Solamente fútbol era nuestra diversión.
6: Y hoy día cambió mucho, por eso no producimos valores con habilidad y con categoría.
5: Se limita mucho al jugador habilidoso, talentoso, que hay que jugar a dos toques, un toque, y la habilidad y la inventiva del jugador se va acabando porque se le limita. Ahora el jugador es como pase atrás nomás. Pase atrás, como decía un gran compañero Carlos Báez, ahora no juega más el arquero que el centro delantero. Y antes no era así. No te daba y trataba de darte vuelta si estaba de espalda y eludía el que te marcaba, y era adelante y adelante.
6: Recuerdo ese pase de cuchara que solías dar. Era una marca registrada tuya.
5: Sí.
6: Cuando te picaba el vacío el centro delantero.
5: Yo, por ejemplo, y no entendíamos mucho. Nosotros teníamos punteros muy veloces y de las inferiores ya jugaba. Yo jugaba mucho de las inferiores con Dos Santos, Maldonado. Y entonces no entendíamos mucho.
6: ¿Cuántos punteros?
5: Sí.
6: Libertad.
5: Sí.
6: Y de categoría
5: excepcional. Exactamente. Yo me acuerdo de Cecilio Martínez, de Jiménez, de Olimpia.
6: Lorenzo. Indescifrable era su dribbling.
5: Exactamente.
6: Bueno, Neni, te agradezco este tiempo, a disfrutar de esta jornada.
5: Muy lindo día,
6: ¿verdad? Sí, sí. Porque si vamos a seguir hablando, vamos a abarcar, vamos a llegar hasta la noche.
5: Dale.
6: De lo que es el fútbol, y por sobre todo la riqueza que tiene Libertad y sigue teniendo.
5: Exactamente.
6: Ahí está, el Neni, Arecio Colmán, el jugador de Libertad, la selección paraguaya. Tuve el gusto de verlo, lo seguía, había partidos que me tomaba el tiempo, voy a ir a verle al Neni, lo decía.
1: Bien, gracias Gerardo, un saludo a todos los componentes de la comunidad en YouTube. Casi 200 personas ya conectadas en estos momentos. Vamos a saludar a algunos. Allí está J. Torres, que habla un poco de la etiqueta de los periodistas de la época. Dice, la preparación del vocabulario. Ahora cualquier guiñapo, dice. Está bien, listo. Graciela Malatesta siempre está presente. Le saludo a Ani Bernal. A Pedro Sanabria, que dice, si no voy a tomarme el derecho a réplica. No voy a tomar, Pedro. Lo dejo así. Yo la cuestión de falta de código, no me quiero prestar al escándalo mediático, al dime, a los diretes, al fuego cruzado, a las declaraciones rimbombantes. Prefiero guardármelo todo, y mañana al mediodía vamos a resolver esto.
7: ¿Perdón? ¿Cómo estás, Darío?
8: ¿Qué tal, Ariel?
7: ¿Sobre qué punto? ¿Cuál es la referencia?
1: Vos también estás involucrado,
7: porque lo que nos apareció.
1: No, yo no me pongo el saco. Fuimos vilipendiados, fuimos expuestos,
2: fuimos escrachados mediáticamente, Darío, por nuestros propios compañeros, y especialmente está un señor responsable del derecho.
7: No leí mi nombre, así que no me pongo el saco. Aquellos que forman parte o son responsables de decir presentes en el partido de la segunda fecha y que no asistieron, entre ellos un nuevo pastor que tenemos en el grupo, ellos sí pueden ponerse el saco y recibir toda la crítica, pero yo no estoy en ese grupo, así que puede que haya reacción el día lunes. Y
2: no, pero te colocaron también porque no te fuiste, dice que...
7: Efectivamente, voy a autosepararme.
2: No tenés compromiso, que al santo botón te inscribiste y, no sé, quitaste lugar a otro compañero que capaz podría haber aparecido y dado fuerza al equipo.
7: ¿Y
2: yo
7: por qué no?
2: Estás también metido.
7: ¿Por qué no aparece el compañero si yo no fui? La lista es larga, el campeonato es extenso. De papelón en papelón y culpa
8: se va a depurar esa lista.
2: Escuchá lo que dice Jorge, se depura, dice. Estamos fuera nosotros, Jorge, ¿no?
8: Pero sí, nunca estuvieron.
2: No, acá hay
8: mañana, yo creo que va a salir un comunicado bastante fuerte. Ahora está reunida la comisión directiva y se está analizando rescisión de contrato.
2: Ah, no, está muy bien, a mí me parece. No gano más lo que hicieron con Gaspar Servio ahora después que le salga mal. Y se coman un contragolpe, ¿verdad, Darío?
8: Está bien asesorada la comisión.
7: Suenan mucho a perdedores, ya que lo sacan del vestuario, suenan mucho a perdedores. Eso de caer, de culpar al árbitro, no, una vergüenza.
2: Yo creo que esta gente está desviando
7: la atención, sí.
2: ¿Verdad?
7: Desviando la atención de su mediocre participación en dos partidos disputados. Incluyendo el capitán que juega uno, se lesiona al otro. Parece la enfermería de Cerro Porteño.
2: Y el arquero también.
8: Pero es el goleador del equipo.
2: El arquero también, que se come cualquier gol. ¿Le parece al arquero tenidense?
8: Prepárate, Ariel, mañana.
2: ¿Cómo?
8: Prepárate mañana.
7: Ah, por cierto, vi el gol. No sé si fue el primero o fue el segundo, pero es momento de cambiar de arquero, muchachos. Rápido. Rápido. Ese gol cruzado en un arco pequeño, no.
2: Bueno, vamos hasta Miguel Zuloaga, comienza a vender Miguel y ya confirmamos a Libertad y a Rubio Ñu. Miguel, buenas tardes.
0: Buenas tardes, Ariel, a la audiencia. 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Si nos reúne Ariel.
2: Vamos hasta Gerardo Figueredo. ¿Cómo va el equipo de Libertad? Gerardo Figueredo.
9: Sí, señor, con mucho gusto. Cuatro variantes con relación a lo que había presentado la última fecha ante Nacional. 12 en portería para Rodrigo Morínigo. 2 para Alan Benítez. 3, primer marcador central para el veliano Robert Rojas. 4 para Néstor Jiménez. Y 14 para Alexis Fretes. Este suplanta al argentino Freire, que no es de la partida por lesión. Néstor Jiménez pasa a jugar de zaguero central junto a Robert Rojas. Línea media, 8 para Federico El Pachi Carrizo. 6 para Álvaro Campuzano. 7, Agustín Mansur, quien vuelve a la titularidad. Suplanta a Lucas Sanabria. 11 para Elvio Vera, 19 para Iván Franco, quien sustituye a Rodrigo Villalba, y 26 para Iván Ramírez, sustituye a Gustavo Aguilar, casaca 26, Iván Ramírez, la formación que dirige Nelson Daedo Valdés.
2: Muy bien, allí está el equipo de Libertad, vamos al equipo de Rubio Ñu con Jorge Izquierdo. Adelante, Jorge.
7: En el arco, 25, Nicolás Frágueda. En defensa, 13, Víctor Cabañas. 3, Javier Vallejos. 31, Brian Blasi. Y cerrando la zona defensiva como lateral por izquierda, 19, Maximiliano Garrone. En mitad de cancha, 27, Alan Ledesma. 15, Cristian Núñez. Y 8, con brazalete de capitán, Rodrigo Rojas.
4: En ofensiva, 7 Elías Alfonso, 36 Carlos Jiménez y de referencia de punta 40 Steven Pérez, el 11 del técnico Javier Torrente en este caso. En la banca quedan Raúl Maldonado del portero, Rodis Ferreira, Pedro Álvarez, Jorge González, Marcelo Acosta, Sergio Fretes, Aníbal Aarón Páez, Lucas Montiel, Tobías Leiva, Octavio Alfonso, William Mendieta y Rodrigo Ruiz Díaz.
2: Muy bien, allí está el equipo de Rubio Ñu. Ayer hubo empate entre Atlanta y el Inter de Miami, el nuevo equipo de Galarza. 2-2, marcó un gol Almirón, le pararon un penal y después se produjo un escándalo en el final entre Junior Alonso, el propio Almirón, y los argentinos Leo Messi y Rodrigo De Paul. He visto que Alonso desvió un remate de Messi y le gritó en la cara.
10: Sí, festejó haber salvado. La reacción de Lionel Messi y sobre el final con Miguel Almirón y principalmente Rodrigo De Paul, porque qué tipo insoportable, Ariel. Qué jugador.
2: Le tocaba así la
10: insoportable.
2: Camiseta. ¿Qué le quería decir? Le tocaba.
10: Mira que lo critican
2: hasta
10: los
2: no existen.
4: Un ratito, por favor. Propios argentinos. Te voy a molestar. Sí. Mientras se va sacando foto acá con el hijo. Ahí está. 4-3-2-1. Ahí está. La foto. Sonríe. ¿Cómo está, Lorenzo? ¿Todo bien?
11: Bien, excelente.
4: Ansioso ya, seguramente queriendo volver. La temperatura agradable. Así da gusto jugar, ¿no? Este horario.
11: De ansioso si te hablo. Es tremenda, pero bueno, vengo todos los partidos a apoyarle al equipo.
4: Y de afuera, ¿cómo vas notando? ¿Cómo te vas sintiendo? ¿Un poco nervioso de repente cuando el equipo falla? Porque decía, ah, no, si yo estaba, yo la meto.
11: Y la verdad que sí, el entusiasmo, el de querer estar dentro de la cancha ya es tremenda. Cada jugada, cada balón que se juega ahí de afuera se sufre mucho. Eso es lo único que puedo rescatar también. Se sufre demasiado. Ojalá pueda estar pronto ya para que pueda darle una mano al equipo.
4: ¿Cuánto te falta?
11: Yo creo que una semana más. Ya estaría ya entrando ya al grupo, practicando y ahí es más ver. Voy entrando de a poco.
4: ¿Cómo va a notar el desarrollo del campeonato? 2 de mayo está arriba, un impensado puntero, quizás uno puede decir, y Libertad está allí escolta, Olimpia que va ganando, Cerro que está allí nomás también. ¿Cómo va notando el desarrollo hasta acá, Lorenzo? Porque parece ser que no hay una regularidad de un equipo que pueda decir, ah, no, este pica en punta, porque 2 de mayo también a veces empata, a veces gana.
11: Sí, así mismo es, no hay una regularidad de los equipos, pero eso también da más gusto también, así hay más competitividad también entre los clubes y bueno, esperemos nosotros seguir adelante y tratar de terminar y culminar de la mejor manera este campeonato.
4: Calidad de goleador también, Lorenzo, mirando un poco la tabla de goleo, tienen 5 o 6 ahí arriba, volvés y hay que apresurar un poco, ¿no?
11: Sí, hay que remar de atrás, como siempre, ¿verdad? Remar de atrás y tratar de hacer los goles y bueno, lo más importante es ayudar al equipo que es lo más que se está necesitando ahora.
4: La llegada de Aedo, vos lo mirabas seguramente en la selección, en algún que otro, no sé si llegaste a coincidir con él en algún llamado.
11: ¿Cómo es la pregunta?
4: Si llegaste a coincidir alguna vez con Aedo en la selección, ya en esa última parte de su carrera.
11: No, yo coincidí con él cuando yo estaba jugando en Benfica, habíamos coincidido lo de la selección, ya le tuve como compañero de la selección, ahora le estoy teniendo como entrenador, así que nos conocemos de años y la relación entre él y yo es muy buena.
4: Gracias por el tiempo, Lorenzo, así que a volver pronto.
11: Gracias.
4: Está muy amable siempre Lorenzo Melgarejo charlando con nosotros.
2: ¿Dijo cuándo vuelve?
4: En una semana.
2: En una semana, ok. Un partido más, entonces va a estar ausente Lorenzo Melgarejo, que ya se había lesionado en la primera fecha del campeonato con aquel problema muscular. Vamos hasta Miguel Zuluaga.
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12: En Argentina, entretiempo en el clásico rosarino, en el gigante de Arroyito, Rosario Central le está ganando a Newell's Old Boys por el marcador de 1-0, gol de Gastón Ávila a los 46 de la primera parte.
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2: Bien, Joshua Duersen ganó la carrera sprint
13: ganó la principal en la jornada de hoy. ¿Ella había hecho doblete, Darío, antes?
14: No, nunca. En la temporada solamente Nicolás Solop había ganado la carrera sprint y la carrera principal en un mismo fin de semana. Y Joshua es el segundo piloto en hacerlo en la temporada y para él por primera vez. Es más, es la primera carrera principal que gana con Invicta Racing y la segunda desde el triunfo en el circuito de Yas Marina en Emiratos Árabes Unidos cuando cerraba la temporada anterior con X Racing ganando la competencia principal. Así que lo que registró el paraguayo siendo líder dominante tanto en la prueba corta como en la extensa es histórico para el automovilismo paraguayo, para su carrera y sin dudas, aunque no esté en la pelea por el título, a Joshua de aquí en adelante, porque restan 4 fechas para terminar la temporada, sumar la mayor cantidad de puntos es el principal objetivo. Por un lado, la superlicencia de poder conducir un Fórmula 1 o estar habilitado para ser piloto de Fórmula 1 y por el otro, la escudería busca el tricampeonato. Hoy está segundo por detrás de Robin Motorsport. Entonces, tanto con Rafael Cámara como con Joshua Duersen, sumar la mayor cantidad de puntos posibles es un beneficio en la pelea por el título de constructores. Sí, por su parte, Rafael Cámara tiene más posibilidades de quedarse con el título de pilotos, pero está en desventaja todavía en la lucha. Y con todos estos condimentos, la victoria de Joshua Duersen hoy es extraordinaria.
13: ¿Quién había ganado ante la sprint de Australia? Fue este año
14: Australia y Bélgica,
13: las 2 sprint ganó
14: primera fecha,
13: pero
14: sí.
13: No le ha ido bien a la principal en ambas,
14: no, porque la prioridad tiene Rafael Cámara. Él es el piloto 1 de Invicta Racing y toda estrategia se elabora para el piloto brasileño. Ahora coincidieron en que realizaron una muy buena clasificación el viernes con una diferencia, pero en menos de un segundo entre Rafael Cámara primero y Joshua Duersen segundo, que prácticamente quedaba para la disputa entre ambos en la carrera principal, por más que una estrategia esté inclinada para uno de los 2 pilotos. Termina Joshua siendo mucho más rápido desde el arranque de la competencia, desde el semáforo en verde, para quedarse con el triunfo. Ya en algún momento la escudería también habrá dicho, está bien, el más rápido gana, no se toca entre sí, no se autoeliminen los 2 por querer ser primero en la carrera o quedarse con el triunfo, y logran el primer puesto para Joshua en esta competencia principal que le permite sumar puntos muy valiosos en la superlicencia de pilotos, que hoy es una condicionante para llegar a la Fórmula 1 y sin dudas para la escudería Invicta Racing escalar en la tabla de constructores.
13: Muy bien, allí está esta pincelada entonces respecto a lo que fue la victoria de Joshua Duersen en la Fórmula 2. Ganó la carrera principal de Monza, Italia. Miguel.
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13: Bueno, a darle me gusta, like a la transmisión. Tenemos 32 me gusta ahora. Quiero ahora, en este preciso momento, que la gente ponga el me gusta correspondiente para que esta comunidad inmensa, por cierto, siga creciendo de ABC Cardinal en nuestra comunidad de YouTube, en el streaming. ¡Sí, Miguel!
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13: Qué silencio que tenemos, por Dios, en el estadio, silencio, no es que no funcione aquel micrófono de ambiente, no. No hay ruido, qué poca concurrencia. ¿Qué pasó con la barra de Kevin, con la barra 11 más 1? Están ahí, veo, 2, 4, 5, 6, 7, 8, 9, 10, 11, 12, 13, 16 integrantes. Todo.

0: ideal para que el aficionado de Libertad venga al estadio. No hay ninguna excusa de por medio. Y si hoy no tienen una buena presencia con el equipo en la pelea por el título, independientemente a la derrota 3-0 frente a Nacional, seguimos en la línea de los hinchas de teclado o de los hinchas de la pantalla, de los que son oportunistas, hipócritas y que no asisten al campo de juego. Porque nosotros somos futboleros todos, pero cancheros no. Así que aquellos que se quejan hoy deben estar presentes y los grupos que se alarman hoy deben estar presentes.
1: Marini, te cuento que es uno de los que más se quejan. Todas las mañanas me dicen del noticiero que tenemos juntos, ¿cómo van a programar la Libertad a esta hora? ¿Pero qué le pasa a los directivos? Y mira,
2: hasta ahora no lo vi a Marini.
1: 4 de la tarde, ¿dónde está Marini? Que es un referente de la hinchada de Libertad. ¿Sí escucho?
2: No, hasta ahora no lo vi a Marini por acá.
0: Pero Marini va a la cancha. Lo que pasa es que Marini va cada vez que Libertad pierde. Así que es como una carga para la institución. O la armonía de la institución. Porque hasta aquí todos malos resultados para Libertad. Pero esto va para todos los equipos, no solamente Libertad. Como ellos alzaron la voz. Y yo soy de la línea de que determinados partidos se deben cuidar. Y había mencionado en el comentario previo al choque entre Nacional y Libertad que ese era uno de los encuentros a cuidar. No era el horario y el día acordes para
2: Ariel,
0: el tipo de encuentro.
2: Ariel.
0: Ariel. Sí.
2: Hablando del Rey de Roma. Un ratito. Voy a charlar con usted, señor. Vamos a ver si... ¿Qué opina de Libertad hoy? ¿Cómo le va?
3: Hola, Jorgito. ¿Cómo te va?
2: Bien. O sea que estaban preguntando a los muchachos por vos.
3: No dudo. Ya sé que está en cabina, así que no dudo.
2: Espera, ponete un poco el auricular, un ratito. Ahí te quieren saludar. Ahí les escucha un hincha de Libertad, compañeros.
1: No, Marini, es que estamos resaltando que estás viniendo últimamente a la cancha.
3: Son unos caladuras, acá estoy. Gane o pierda mi equipo.
0: Pierda más de lo que gane, ¿no?
3: Con mi presencia, sí. A ver si rompemos la racha.
0: Diego, ¿te sumás al malestar de los hinchas de Libertad? Porque la escolta había publicado un comunicado sobre...
3: Hace rato vengo diciendo eso. Hace rato digo eso. ¿Cómo pero un lunes vamos a ver tarde? Y la otra contra Nacional, un partido que podía tener mejor marco de público. Nos cagan a los dos. Gente trabajadora somos.
1: Pero hoy tienen horario central, digo. Hoy no hay excusa.
3: Hoy no hay excusa.
1: Porque este realmente es el horario central de fútbol.
3: Sí, mejor horario imposible.
1: ¿Cómo?
3: Mejor horario imposible.
1: Sí, 6 de la tarde ya termina, no hace calor, es una temperatura intermedia.
3: No hay excusa.
1: Casi fría y me parece que... Sí. Ni una excusa ahí para el hincha que quiera la cancha.
3: Veo sí mucho problema de la gente para el tema de la validación. Hay un obstáculo ahí.
1: Bueno, siempre se busca excusa, Diego, será.
3: No, acá afuera, Diego.
1: Ah, bueno.
2: Acá afuera. Con el QR y más con...
3: Sí, no es cómodo. Pero bueno, ya estamos acá, ya entramos.
1: Perfecto, Diego, que disfrutes.
0: Diego, hoy pierde, Diego, no vuelvas nunca más a la cancha.
3: Igual, Diego, no me importa. Chao.
1: Acá en el stream ya te están diciendo mufa, Diego.
2: Allí pasó.
1: Justo que nos acordamos de él, apareció. Apareció Marini, hincha liberteño, fanático. Hace rato que él cuestiona realmente. Pero si hoy no aparecen, el cuestionamiento es como que no tiene razón de ser.
0: Oportunista, completamente oportunista. El hincha es un monstruo de mil cabezas, pero cuando uno se queja y ante la queja después tiene el mejor escenario posible y no viene, es un oportunista.
1: Y mira que ya estamos a menos de...
0: Decime la verdad,
1: 15 minutos.
0: Es prácticamente el mismo marco de público que tuvimos contra San Lorenzo, día lunes, 18:30, con lluvia de por medio. El marco es igual, es el mismo.
1: Salvo que, no sé, están todos afuera y van a entrar masivamente en minutos, porque estamos muy ya cerca del horario marcado para el comienzo del partido aquí en cancha de Libertad en la Huerta Miel.
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1: Vamos a actualizar la tabla GPN. Hasta aquí los partidos disputados desde el día de ayer. Mañana continúa jugando Cerro Porteño frente a Nacional. Llega en Olimpia. A ver, actualicemos todo GPN.
5: Sí, señor, porque anoche, 2 de mayo, sigue en la punta del torneo. Le ganó de visitante a San Lorenzo por 2-1. Esta mañana, Olimpia por el mismo marcador en el Defensores del Chaco, 2-1 a Trinidense. En instantes, a las 4 de la tarde, Libertad Rubio Ñu y 18:30 horas en Itagua, Luqueño ante Ameliano. Mañana culmina la novena fecha del Clausura con dos partidos a las 4 de la tarde en cancha de Rubio Ñu, en Santísima Trinidad, Guaraní ante Recoleta, y a las 18:30 horas en la Nueva Olla, Cerro Porteño ante Nacional. 2 de mayo es el puntero con 21 puntos, Olimpia y Libertad con 16, pero claro, el equipo Gumarelo con el asterisco, un partido pendiente. Nacional 15, Trinidense 14, Cerro Porteño, Guaraní, Ameliano y Luqueño con 10, Rubio Ñu 8, Recoleta 7 y San Lorenzo con 1. En la tabla de promedios, San Lorenzo último 0,516 y Rubio Ñu 1,033. Por ahora zafan de la zona roja Luqueño, Ameliano y Recoleta, que va bajando peligrosamente su producción. En la tabla acumulativa de puntos, Olimpia 65, Nacional 54, Cerro 48, Libertad 47, Trinidense 46, Ameliano y 2 de mayo 43, Guaraní 39, Recoleta 35, Rubio Ñu 31, Luqueño 30, último para San Lorenzo 16, Ariel.
1: La intermedia, contarnos resultados más resaltantes que viene.
5: Con mucho gusto, Ariel, por la fecha 22 de la categoría intermedia. Vamos a hacer un repaso completo a lo que dejó la fecha 22. Capiatá le ganó 4-3 a 3 de noviembre. Sol América, General Caballero 1-1. 0-0 Independiente y Fernando de la Mora. Paraguarí de visita le ganó a Carapeguá por 3-2 y salió de la zona roja del descenso el Toro Paraguariense. Resistencia venció 2-1 a Guaireña. Encarnación a domicilio se impuso 2-0 a Tembetaré. Deportivo Santaní, que quiere ingresar a zona roja de ascenso, le ganó de visitante, goleó 3-0 a Tacuarí y empataron 1-1 Benjamín Acebal y 12 de junio. En la categoría intermedia, las principales ubicaciones, faltan 8 fechas para el final. 12 de junio y General Caballero 44, Santaní 42 y Benjamín Acebal cuarto con 39, Ariel.
1: Pero los dos punteros empataron. Empataron General Caballero y Sol de América 1-1 y sí, también 12 de julio Benjamín Acebal.
5: Esta mañana 1-1, exactamente, Ariel, así es.
1: No aprovecho ni General Caballero. Bueno, General ya había jugado con antelación y el que sí pudo haber sacado ventaja ya a sabiendas del resultado del rival es el 12 de junio de Villalle, que finalmente empató también con Benjamín Acebal. ¡Sí, Miguel!
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5: 7-2, 7-30, 7:30 dice, saludos desde Villarrica, Carlitos Riquelme, fanático de Carinal, me saludan, dice, abrazo grande para Carlitos Riquelme desde Villarrica. Otro mensaje que dice, se fue el doctor Marini, chau mi apuesta, pierde Libertad, dice Agustín Centurión Ariel.
1: Bueno, habrá que ver, capaz la tercera la vencida, porque creo que dos veces vino Marini y las dos se perdió Libertad.
6: Contra Guaraní y contra Nacional.
1: Contra Guaraní y contra Nacional. Los dos partidos perdió el equipo de Luma. Capaz la tercera la vencida en esta jornada de domingo. Dentro de 8 minutos arranca Libertad Rubio Ñu la huerta.
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1: A nivel de goles paraguayos, marcó, ya decíamos, lo de Miguel Almirón para Atlanta contra el Inter de Miami de Messi. Marcó Ronaldo el gol del triunfo frente a Estudiantes para Vélez, primer gol del paraguayo que va a Talleres. Talleres, al equipo donde brilló José Luis Chilaver en la década de los 90. ¿Hay más noticias en cuanto a goles de paraguayos a nivel internacional que PN?
5: Sí, señor. Ahora en Chile, justamente, Arnaldo Castillo marcó para O'Higgins de Rancagua a los 33 minutos de la primera parte, donde su equipo O'Higgins ahora está venciendo parcialmente por el marcador de 2-0 ante Unión La Calera. Y en el fútbol argentino, ahora arrancó la segunda parte, minuto 3 del segundo tiempo, con gol de Ávila. Sobre cierre del primer tiempo, Rosario Central una vez más se está quedando con el clásico rosarino. Está venciendo parcialmente 1-0 a Newell's Old Boys. Ariel,
1: ¿cuánto falta para que termine el clásico de Rosario?
5: Ahora tenemos 3 minutos del segundo tiempo.
1: No falta mucho, pero la tendencia de vuelta es clara de una victoria de Rosario frente al equipo de Newell's. Estamos esperando el ingreso de los equipos a 6 minutos del comienzo del juego. Ya vemos en la boca de acceso a Rubio Ñu, a Libertad en cualquier momento. Ya se vienen los conjuntos sobre el campo de juego.
4: 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Ariel,
1: bueno, tenemos que PN 48, me gusta, hay que seguir sumando GPN.
5: Sí, señor, el objetivo era llegar a 100 likes, pero quiero pedir 150 antes del cierre de la primera parte entre Libertad y Rubio Ñu. Tenemos ahora 46, hay que llegar, Ariel, a los 150 antes del cierre de la primera parte.
1: Bueno, ese es el objetivo, 150 me gusta, yo creo que la gente va a responder a medida vayan pasando los minutos. Señores, en 5 arranca el partido, ya analiza para BC Cardinales a todo el país en lo previo. Libertad frente a Rubio Ñu, el Guma buscará quedarse en esta fecha otra vez con la segunda colocación después de la victoria del 2 de mayo ayer, 2-1 frente a San Lorenzo. Ya analiza Darío Ibarra y lo presenta.
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7: Hay mucha necesidad del triunfo para ambos equipos, por más que tengan realidades completamente contrarias, porque el local pelea por el título, el visitante lucha por la permanencia en la máxima categoría. Como ha triunfado el 2 de mayo frente a San Lorenzo en el comienzo de esta jornada y ya ha ganado también Olimpia, debe recuperarse el equipo de Nelson Aedo Valdés para no perder pisada. Cuando ahora ingresan los equipos, los árbitros, en el protocolo previo al comienzo del partido, esto para que Libertad hoy tenga que reducir nuevamente la desventaja de puntos. Pero un detalle muy importante y relevante para este equipo, por cómo ha venido en los últimos partidos. Creo que el inicio ha sido aquel triunfo por la mínima frente al Sportivo San Lorenzo en este mismo escenario hace 3 encuentros. Recuperar, es comprensible que un equipo no pueda encontrar la estabilidad cuando el técnico se ve obligado a cambiar y a cambiar por diferentes cuestiones, esencialmente por lesiones. Pero Libertad, desde aquel 1-0 frente a San Lorenzo, pasando por el empate con Cerro Porteño y sin dudar la derrota 3-0 frente a Nacional, que fue un golpe muy duro, ha descendido en cuanto al nivel de rendimiento. Ya no es ese Libertad del ímpetu, del dinamismo, desde la propia presión, la recuperación y el juego para los dirigentes dirigidos por Nelson Aedo Valdés. Así que hoy su prioridad también pasa por recuperar parte de su identidad, de lo que mostró, de lo que terminó demostrando en los primeros partidos, gustando a muchos y que le permitió a Libertad tener un muy buen comienzo después del fracaso de la primera parte de la temporada en este segundo semestre. Con Rodrigo Morínigo en portería, Aran Benítez como lateral derecho, Sergio Fretes hoy en el lateral izquierdo. Ya han pasado tantos jugadores por esta posición entre suspensiones y lesiones, y esto es lo que hoy también convive o es la realidad del técnico, tener que cambiar fecha tras fecha buscando el mejor equipo posible o rearmando una línea porque siempre cuenta con bajas. Robert Rojas y Néstor Jiménez, hoy la dupla de centrales. Álvaro Campuzano por delante de estos cuatro defensores para que más arriba, y Van Franco por derecha, Elvio Vera por izquierda, pueden intercambiar posiciones para la profundidad, para la diagonal. En el centro, Federico Carrillo con Agustín Mansur, este último más adelantado, con una posición casi de media punta, porque Federico Carrizo, por la naturaleza propia de su juego, es un futbolista que parece estar más pegado a Álvaro Campuzano en un doble seis, para pedir la pelota, para hacer el primer pase, para empezar a gestionar o abastecer al resto del equipo de mitad de cancha hacia adelante. Y hoy, como única referencia, Iván Ramírez. Ha pasado Gustavo Aguilar, ha pasado Enrique Caur también en dicha posición, y aparece el ex Guaraní nuevamente para ser el hombre en ese frente de ataque, con los dos que van por fuera para la velocidad, con los interiores, el manejo, el control y la asistencia. Rubio Ñu, en su plan de salvar la categoría, viene de ganar un duelo directo frente a San Lorenzo, de triunfar nuevamente en el ciclo de Javier Torrente, que regresa a la Huerta luego de su paso por Libertad en 2009-2010, aproximadamente hoy con Nicolás Frágueda en el arco, Víctor Cabañas y Maximiliano Garrone, los dos laterales, Javier Vallejos y Brian Blasi, la dupla de centrales. 4-4-2, Elías Alfonso, Cristian Núñez, Rodrigo Rojas en el interior para un doble seis, y Alan Ledesma, Carlos Jiménez y Steven Pérez. Steven Pérez, que está dulce con el gol, de amores con el tanto, y es la mejor versión que un delantero puede tener. Todo listo para el arranque del partido en Tuyucuán, esta continuidad de la fecha 9, un clima, un horario y un día, pero agradables para poder ver el fútbol, para la asistencia del público, que no ha cambiado mucho, a pesar de que te ubican o te programan un encuentro a las 4 de la tarde con este sol radiante y una temperatura acorde a la exigencia del deporte, o a lo que pretenden sobre todo los protagonistas en el campo de juego. Camiseta de color blanco para Libertad, la tradicional para Rubio Ñu, y todo listo para el comienzo del partido.
1: Comentó Darío Ibarra, lo presentó.
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1: Steven Pérez tocó, Rubio Ñu comenzó el partido aquí en la Huerta.
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1: va saliendo Campuzano, se fue la pelota, picó larga, lava, pelota por el costado, reposición va a ser para el equipo de Rubiño, jugará Víctor Cabañas, jugador de Cerro Porteño, prestado al equipo ñuense. La pelota de vuelta para Cabañas, Cabañas que engancha, la tiene Cabañas, juega Cabañas, gira Cabañas, presiona Elías Alfonso, la pelota que fue para atrás, remate largo de Blasi, arriba, afuera, se pierde esa pelota, finalmente va a ser saque de banda de equipo para el equipo de la visita.
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1: Pelea, espera, dejando para Franco, puntea Franco, juega para Campuzano, entrega pelota para Ramírez, metió para Vera, corre Vera, no va a alcanzar, a cubre, acompaña al portero Frágueda, saque de meta para la visita.
5: Temperatura en Asunción, 19 grados.
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1: Aquí habrá salida para el equipo de Rubio Ñu. Ganó Olimpia esta mañana, partido matinal en el Defensor del Chaco, 2-1. El tanque del Este, Sandoval, le dio la victoria al conjunto de Cano, al que se le estaba complicando el partido. Desvía Franco, rebote, busca Ramírez, juega para atrás, va sacando Jiménez, Jiménez para Franco, Franco, movió Franco, Franco para Pachi Carrizo, llevándose la pelota, va Pachi Carrizo, pelotazo, corre Vera, que siempre está por todo el frente de ataque, sube la bandera, no vale, habrá tiro libre para el equipo de Rubio Ñu.
5: Campeonato brasileño, fecha 26, arrancó el partido Inter en Porto Alegre ante Santos, en el equipo local titular Antonio Tony Sanabria, en Santos también arranca Gustavo Caballero.
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1: Segundo, Gerardo, Jorge, es tal el silencio que no hay ni un ruido ahí afuera.
8: Sepulcral, como solemos decir.
1: Hasta la mía cementerio, más era. Silencio total. Arriba la pelota, no hay un silbido, un aliento, un cántico, que
8: nada.
1: Sonido de cancha.
8: Nada, todo muy en silencio, muy quieto.
9: Tiene frío, parece la gente.
8: Ahí de a poco viene, asoma la escolta.
1: Se le olvidó levantar el micrófono de ambiente, en serio. No parece. Ariel Julián.
10: Sí.
1: De a poco va asomando la escolta y traen un bombo. En algún momento puede ser que hagan sonar.
10: Ah, en cualquier momento vamos a traer un cántico, entonces que dé sonido de cancha al partido. La pelota fue para Rojas. Se la lleva Robert. Entregando para Pachi Carrizo. En la raya central. Carrizo que va con la pelota. Dejando para Alan. Alan juega para Franco. Hay un rebote. Busca Jiménez para el equipo de Rubiñú. Fue por dentro. La marca de Robert Rojas. Rojas rápidamente despeja. Deja para Capuzano. Capuzano para Dan Benítez. De vuelta para el capitán. Capuzano para Franco. La para Franco. Franco retrocede para Mansur, que juega ahora en su posición de volante, donde había resaltado justamente en Guaraní. Cambia Jiménez, se le fue, no pudo controlar Fretes. Saque de costado será para el equipo de Torrente por derecha.
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10: ¿No le ven a Kevin Almada por allí, muchachos?
11: Hasta el momento no.
1: ¿No se fue esta mañana?
10: Porque claro, Miguel.
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10: Aquí se desvía, eres férico por raya final, córner, tiro de esquina. Marca el juez Carlos Paul Benítez. Tiro de esquina para Libertad.
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10: Pachi que mete, entra frente, sale primero Frágueda para quedarse con esa pelota. Atención, busca la contra Rubio. Se equivoca, Frágueda regala a Alan. Ha llegado el equipo de Libertad Río.
11: Viene el arquero para el anticipo, no para salir jugando rápido en un posible contraataque. Como la defensa chica hacia adelante, Carrizo de emboquillada habilita al segundo palo para el lateral izquierdo Sergio Fretes. Y aparece rápido Frágueda para quedarse con el esférico, evitar que el lateral pueda definir solo en el segundo palo.
10: El Pachi Carrizo maniobrando, tiene la pelota para el equipo de Libertad. Alan Benítez apareció, Kevin, al menos en el chat. No sabemos si apareció esta mañana, al menos en esta tarde no está en la tribuna que corresponde al equipo de Rubiñú. Sale el humo, marcamos el tiempo.
4: 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Ahora 5 minutos de esta primera etapa. 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
10: En la Huerta Libertad y Rubiñú están empatando 0-0.
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10: Juega Rojas, proyecta el pase, viene para Néstor Jiménez, saliendo el segundo marcador central. Extiende el pase para Mansur, abierto por la izquierda, como un volante. El toque para Franco, que la rebote le devuelve para Mansur. Mansur juega por lo bajo, busca Ramírez, aguanta el tanque. Iván Ramírez despejó pelota, la rebotó allí, marca de Jiménez, el anticipo de Steven. Steven Pérez que toca, se equivoca, le regala a Fretes. Fretes la tiene para el equipo de Libertad, propone profundamente el pase. El toque fue para Iván Ramírez. Ramírez mete, rebota en Blasi, rebote para Mansur, le va a pegar desde allí, se anima, le pega, rebota en el camino, en el trayecto, esa pelota busca, cubre Ramírez, marca Blasi, revienta el balón, va por el costado, intenta el Díaz Alfonso peleando contra Jiménez, ganó Jiménez, hay un rebote. Blasi que se anticipa contra Ramírez, puntea Ramírez, viene Ramírez, la juega para Franco, buscó la devolución, va al tanque contra Blasi, se interpone Blasi, se abre por derecha, cae falta finalmente de Iván Ramírez y será tiro libre. No, Darío.
11: Corner, sancionó tiro de esquina a favor de Libertad porque no existió falta. Tres volantes, Federico Carrizo por derecha, Agustín Mansur por izquierda, Álvaro Campuzano en el centro, Iván Franco arranca de media punta y arriba como una doble referencia, Elvio Vera acompañando a Iván Ramírez, así de mitad de cancha hacia adelante Libertad.
10: Comentó arriba, barra, centro, arriba el tanque que quiere, marca Blasi de cabeza, rebote, Díaz Alfonso buscando la contra para el equipo de Rubiñú, llevándose la pelota siempre Elías, juega por el costado, intenta por allí Víctor Cabañas, gana, guapea Cabañas, se fue la pelota, sube la bandera, saque manual, servicio de costado para el Guma.
5: 727-30-730. Hola Carinal Deportivo desde Valle Mí, escuchando a Fútbol Alfredo, soy saludos. Otro que dice buenas tardes Carinal, excelente el programa, saliendo de Buenos Aires y escuchando la más potente.
10: Aquí habrá salida para el equipo ñuense.
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10: La rebota va al Campuzano. Gana Rojas, robó la pelota Rodrigo. Por mitad del terreno, levantó para Elías. Con lo justo la marca de Fretes. Estiró la pierna, se quedó con el balón, dejando para Mansur, que protege la pelota. Allí está Mansur, la tiene atada. La juega ahora para Rojas, esperando Alan Benítez. Sale el jugador de Libertad, el número 3. De vuelta para Néstor Jiménez. 0-0 está el partido.
5: 56 56 likes a través del YouTube ABC TV Paraguay. Hay que llegar a los 150. Saludamos a Francisco Brasil, Graciela Malatesta, Hugo Venegas y Kevin Aldama, que dice: tengo cositas del pastorcito Abreu.
1: ¿Almada o Aldama?
5: Almada,
1: está
5: Almada.
1: Con la pelota. Mansur juega al medio. Viene para Frente Fretes. Sobre Jiménez, Jiménez sobre Campuzano. El capitán del Guma sobre el círculo central. La pelota fue abierta a la derecha. Ahí está Rojas Robert. Rojas sobre Alan Benítez. Evolución para Rojas en la raya central. Maneja la salida del Guma.
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0: falta, la juega para Campuzano. Campuzano por lo bajo, está derivando la acción, descargando sobre Néstor Jiménez, sobre campo rival. Jiménez conecta, junta pase, allí está la presencia de Campuzano. Campuzano para Pachi Carrizo, gestiona el partido el equipo del Guma, gira Mansur, la pierde contra Rojas, que le coloca el cuerpo, juega de una Núñez, marca Pachi Carrizo, deja para Rojas.
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0: Mores. Franco, para Vera, tiene el gol, tiró el arquero. Después rechaza un defensor, Cabañas, tira por arriba, vía fuera de juego. Pero qué error de Blasi, ¡qué error de Blasi! ¡Darío!
2: Sí, en otra circunstancia era una condena para Rubio Ñu. Qué mal define también el Llovera. Creo que se apura o duda si gambetear o rematar de primera. Ni lo uno ni lo otro. Y termina el esférico rebotando. No puede Blasi despejar. Y estaba habilitado el Llovera. Salvo que marquen la primera jugada en la que sí. Él trataba de romper líneas y parecía estar por delante de los últimos defensores de Rubio Ñu. Todavía impreciso, desprolijo. Libertad. Federico Carrizo y con Agustín Mansur.
0: Comentó Darío Barra, lo presentó.
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0: Aquí habrá salida, tiro libre para el equipo yuense. Oriente esta mañana venció por 2 tantos contra Nostriqui. Ayer el puntero. 2 de mayo de visitante, Liga 2-1 a San Lorenzo.
3: Fecha 26 de Brasil, 5 del primer tiempo. Remo y Flamengo van empatando 0-0 en Remo. Titular, el paraguayo es Rubio Ñu y Cerro Porteño, Antonio Galeano.
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0: Jiménez que mete centro, no puede. Vera, cierra marca. Fuertes, la quita afuera. Habrá reposición para el equipo de Rubio Ñu. Hoy juegan también Luqueño, Ameliano. 18-30 en Luis Salinas de Itagua.
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0: En la huerta, Libertad y Rubio Ñu están empatando 0-0.
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0: ¿Por qué? ¿Por qué? ¿Qué? Hay una razón por la que Kevin no está por acá, pero capaz estuvo por la mañana. Comenta la tarde, el segundo partido. Pequeño Ameliano.
4: No lo sé, Rick.
0: Aquí reposición para Libertad.
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3: Ariel,
0: escuchó.
3: Me dijo que quería ir a ver solo el primer tiempo de este partido.
0: Juega Campuzano, Campuzano para Mansur, le pasó por debajo del botín de esa pelota, marcó Elías Alfonso, la van recuperando para el equipo de Rubio Ñu, pisó, lo rodearon, salió bien el toque para Víctor Cabañas. Cabañas se frena, la marca de Iván Ramírez, siempre con la pelota Cabañas, mete velocidad, quiere escapar, puntea, viene para Elías Alfonso, la pisa, la esconde, se dejó afuera, finalmente va a ser salida para el equipo de Libertad.
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0: Juega Mansur, Franco la rebota. Mansur que juega, extiende pase por la izquierda con Vera. Levanta centro. Franco que atropella. Marca por allí. Había Sanula. Ya no vale la jugada.
4: Hubo mano de Franco Ariel.
2: Cuando controla, le pegan la mano.
0: Ok, mano de Franco, tiro libre a favor de Rubiño.
3: Fútbol internacional, fútbol español. Barcelona de visita, goleó 5-0 al Valencia. Y en Italia, ahora 30 minutos de la primera parte. Juventus y Milan van empatando 0-0.
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0: Va a sacar la pelota Fraga, Nicolás Fraga, el portero de Rubiño, desde el fondo.
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0: Se viene Alfonso. El anticipo de Jiménez. El rebote es de Cabañas. Tiende la pelota al equipo de Rubio Ñu. Juega Cabañas. Un rebote. Recupera Franco. Le puntearon. Se fue Steven. Pérez conduce. Viene para Jiménez. Jiménez quiere pegar. Justo. Desde atrás hay marca de Campuzano. Infracción finalmente de Carlos Jiménez. Va a ser tiro libre para el equipo del Guma.
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0: se está recuperando lentamente Cambusero. Mañana continúa esta fecha, la novena del Clausura con Cerro Porteño Nacional, 18:30 horas antes, a las 16 en la Arboleda, en Santísima Trinidad, Guaraní frente a Recoleta.
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0: Espera que va por derecha, carga Libertad, levanta pelota, va contra el área, Ramírez que juega y tiró para la mitad de la cancha, actuando prácticamente de defensor. Rebote, juega Rojas, Juan Rodrigo Rojas llevando, Rojas la pelota, cruza el 8, de Rubiñú tocando para Carlos Jiménez, juega allí en la mitad de la cancha para Rojas, espera Garrone, siempre Rojas la pierde contra el Pachi Carrizo, Carrizo por lo bajo, ya está moviendo balona, ya está descargando para Mansur, que clasifica, repite con Pachi, Pachi levanta, contra la punta derecha, campo abierto, se viene Vera, espera Ramírez hacia el área, carga Libertad, amaga Vera, pierde tiempo Garrone que marca, siempre Vera se rearmó todo, el sistema defensivo de Libertad, ahora Alan, Alan para Vera, Vera para Pachi Carrizo, Carrizo camina la cancha, cambia de frente, pelotazo para Fretes, le molesta el sol, anticipa y sale, leyendo muy bien la jugada Cabañas, la tira afuera, saque Manuel para Libertad, marcamos el tiempo de juego.
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0: Huerta Libertad y Rubiño están empatando 0-0.
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0: Cuidado que reacciona Kevin. Jorge en el chat dice: difícil si izquierdo es tu delantero. Se viene para el gol, Vera, tiró. ¡Gol! El Vera. De Nelson a Edo Valdés en este campeonato clausura. El Viovera por arriba del arquero, pico a espalda de los defensores, define muy bien, de cucharita, de emboquillada, suave toque con mucha distinción, sello diferencial de Vera para anotar el primer tanto del partido. Señoras y señores, el pase de Franco, habrá que ver dónde arrancó. Lo cierto es que definió muy bien Vera, toque sutil en el pase, la habilitación también de Franco, y después todo a cargo de Vera, que por ahora anota y vale su tanto, aunque ya lo vemos a Carlos Paul llevando el índice al oído, recibiendo indicaciones del VAR. ¿Dónde está José Armoa? Vamos a ver si sube o no al marcador. Aparentemente hay muchas dudas al respecto, ¿sí, Darío?
2: Y si llama a los capitanes, es porque el VAR no está en funcionamiento. Esa sería la razón. Por eso el fastidio de Rodrigo Rojas en la primera, que el capitán de Rubioñú pregunta sobre la posición de Elvio Vera y se continúa revisando, analizando la jugada ya con una cuota de polémica. En el primer golpe de vista parece estar en línea Elvio Vera. Qué buena asistencia de Iván Franco de emboquillada, con una defensa que siempre achicó hacia adelante, que deja al margen con respecto a la posición del arquero. Por eso Elvio Vera, no era la primera vez que ganaba a espaldas de los defensores. Control y definición, picando la pelota sobre la chique de Frágueda, el portero, para establecer el 1-0. Superior Libertad, sí, superior, aunque no era muy claro, no era muy prolijo en el juego, estaba teniendo un control sobre el partido. Se acerca Rodrigo Rojas a Javier Torrente, ingresó al campo de juego, ahora junto al cuarto árbitro, la referencia de que si funciona o no, o ya es una cuestión táctica para el capitán de Rubioñú. Pero Carlos Paul llamó tanto a Rodrigo Rojas como a Álvaro Campuzano para una referencia con respecto a la línea. Y me parece que el VAR no está funcionando. Esa es la razón. Para tener exactamente la posición de Elvio Vera en esta jugada. Por eso, cuando le pregunta por primera vez Rodrigo Rojas al árbitro por la ubicación del delantero de Libertad, hay una respuesta y la reacción del futbolista de Rubioñú es con un gesto de fastidio, de enojo, llevando la camiseta a la altura del rostro. Veremos qué determinación ya hay polémica de por medio en este gol de Elvio Vera, porque si no funcionan las líneas para trazar, es una jugada muy fina para determinar la posición de Elvio Vera. Mucha duda, la verdad, mucha duda. Hasta por la posición propia de la cámara, por el tiro que tiene la imagen, si no hay líneas, es muy difícil determinar si estaba o no en posición adelantada el atacante de Libertad. Ya tiene y no vale el gol. Se anula el tanto por una posición adelantada de Elvio Vera. Y le pregunta a Campuzano ahora el tiempo que se perdió con respecto a esta decisión del video arbitraje para conceder o no, en este caso anular, el tanto de Libertad.
0: Tiro libre para Rubiño.
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0: Se viene Jiménez, carga Rubiño, busca responder Rubiño, marca Alan Benítez, abre por derecha para Libertad, juega, rebota en Jiménez, habrá saque de meta. ¿Cuántos me gusta tenemos, GPN?
3: 66 me gusta, Ariel. Hay que llegar, como decía antes de la transmisión, a 150. Aquí están a full chateando Juan Figueredo, Jorge, Kevin, están con todo. También saludamos a Francisco, a Augusto Venegas, a Francisco, y obviamente también a K97 y 8X, Ariel.
0: Muy bien, hay un 2 contra 1 en el chat.
3: A full.
0: Figueredo y este Jorge Izquierdo contra el pequeño Kevin. El pequeño Kevin es un revoltoso, es.
3: No se queda atrás.
0: Rebelde, le responde a los mayores. Viste eso, mira, y en vestuario, Darío, que... rebelde, revolucionario.
3: Ariel,
2: que la meditan un golpe en la cara.
0: Sí.
3: Dice Juanma Figueredo en el chat de YouTube, el equipo del Cardenal Deportivo está como el VAR, no funciona.
0: Va por derecha el equipo de Libertad a través de Robert Rojas. Rojas que levanta pelotazo a darle me gusta, like a nuestra transmisión. Darle me gusta, señores, para que la comunidad del Cardenal Deportivo siga creciendo como corresponde acá, en nuestro streaming, donde tenemos realmente un montón de suscriptores, más de casi 600.000. Aquí habrá salida para el equipo del Guma.
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0: Habrá reposición, saque de costado, cada vez más fuerte que viene en el chat, dice, mira lo que dice Izquierdo, el capitán, líder, desastre, plantel que armó. Lateral para el equipo de Libertad por el costado izquierdo. Se prepara Fretes.
1: 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Ahora 21 minutos de esta primera etapa. 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
0: Libertad y Rubiño están empatando 0-0, pelota en lo alto, despeja de cabeza, saca Blasier, rebotes de Pachi, busca Franco, aguanta Ramírez, estaba el 11 Vera, tocó con la mano. Tiro libre para el equipo de Rubio.
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0: Va a sacar la pelota Frágueda.
3: Responde Kevin Almada, dice, encima él mismo se elige como capitán y número 10. Es una decisión de grupo. También nos escribe Osvaldo Báez, Poet Anderson, además de Manuel Vera, Ariel.
0: Pero, ¿viste lo que escribió Izquierdo en respuesta? También. En el chat. De Peredino trata al pequeño Kevin. Aquí saque de costado para Rubiño.
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0: Está con la pelota Mansur. Se viene el equipo de Libertad. La pelota es recuperada por Rubiño. Cuando traba Franco, mete la pelota a mano de Franco. Estaba muy cerca Carlos Paul Benítez. Habrá tiro libre para el equipo del Rubio.
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0: Señores, tiro libre para el equipo Juvense. Se prepara Rojas, 0-0 hasta el partido. Rodrigo Rojas, le anularon un gol, algo era por oposición fuera de juego. Listo, Rojas para el remate. empate. Esta mañana ganó Olimpia por 2-1 a Triqui. Centro Blasi cabecea. Cuando marca Jiménez, Blasi cabeceó para afuera. La pelota, saque de meta. Ganó Olimpia por 2-1 a Triqui.
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0: Franco se viene por derecha. Cambuzano que toca de primera, busca a Franco. La marca de Núñez, el rebote. De frente será Benítez que toca. Alan Ledesma que juega, viene para Alfonso. Gana Alfonso, traba Cambuzano, le queda Mansur. El número 7 piso, la pelota deja para Mansur. Punta desde atrás, Steven Pérez. Jiménez que deja para Garrone que juega para Carlos Jiménez. Jiménez se acomoda otra vez para Garrone. Va lateral, el zurdo de Rubio Ñu se cayó, la pierde contra Rojas. Le queda Pachi Carrizo por lo bajo. Habilitando a Frente, se está saliendo Libertad, pelotazo. De frente busca a Vera, marca. Saca esa pelota Vallejo, se rebote. Este Jiménez bajándola para Cambuzano. Cambuzano que amaga, pisa la pelota, retrocede de nuevo para Jiménez.
3: Campeonato brasileño, 25 del primer tiempo. Santos de visita con gol de Gabigol. Le gana 1-0 al Inter. En el equipo local está jugando Tony Sanabria y Gustavo Caballero, lo hacen Santos.
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0: Se viene Franco, le ganó el rebote a Rojas. Cambió por derecha, Alan mete centro. Rebota la pelota en Garrone, va a ser córner. Tiro de esquina favorable al Guma.
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0: Está preparado el Pachi Carrizo para este tiro de esquina. Favorable al equipo de Libertad que busca el primer tanto. Le anularon un gol. Centro que va en lo alto. Desvía Pérez, el rebote. El disparo afuera. El disparo de Leo Vera afuera, saque de meta. ¿Cómo le gusta a la gente, principalmente a los amigos de las redes y del streaming, esta historia de la pelea, de las discusiones que ha generado el torneo que nos involucra, Darío?
4: El quilombo es lo que le gusta a la gente. Y después quiere hablar de moral.
0: Mira, vos le pusiste, con una palabra definiste todo. Marcamos el tiempo de juego.
1: El tiempo de juego, Televisión de Fama, de Inverfina, ahora 25 minutos. 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
0: En la huerta, Libertad y Rubio Ñu están empatando 0-0.
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0: Viene el Pachi Carrizo. Cruza, entra. Alan engancha contra Garrone, gana. Prepara la zurda, tira o no, dejó para Cambuzano el disparo. Sacó el arquero, el rebote. Mansur, gol. Mansur Agustín. Gol. Agustín Mansur en su regreso al equipo tras un largo periodo de ausencia debido a una lesión, atropella desde atrás, esta vez vale, sube al marcador, no hay fuera de juego. Gran jugada del Pachi para Alan, que ganó raya de fondo, que metió por lo bajo. Remate de Cambuzano, el arquero para Águila, que dio rebote y desde atrás llegó Mansur para empujar la pelota. Señores, aquí está el equipo de Edu Valdés, el Guma, que intenta, que busca recuperarse del tremendo golpe, la goleada que sufrió entre semana frente a Nacional, para volver a enderezar el rumbo del campeonato clausura. Lo hizo Mansur en esta tarde maravillosa de domingo de fútbol en la huerta al Guma. Libertad derrota Rubio Ñu por 1-0.
2: El enganche siempre desacomoda a los que defienden y posicionan mejor a los que atacan. Y esta fue la circunstancia. Alan Benítez llegando por derecha, tuvo la posibilidad del centro de primera, pero decidió gambetear un corte hacia adentro para sacarse de primero a la marca de encima, y segundo meterse en el interior del área para tomar la mejor decisión. No toda pelota en profundidad debe significar un centro. Pase atrás para el remate de Álvaro Cambuzano, colocado, llega libre sin marca porque se desactivó activan las mismas. Y la pelota que va hacia la esquina inferior derecha, Fraguera con un manotazo evita que esa acción termine en gol, pero es imposible en el rebote poder reaccionar, porque aparece en carrera también, libre al no ser ninguna referencia de marca, Agustín Mansur, y empuja el balón con el arco en blanco para establecer el 1-0. Aunque no lo merezca, es dominante Libertad, tiene el control del partido, no es un equipo muy claro, pero logra ganar 1-0.
0: El gol del Guma.
1: A los 26 minutos de esta primera etapa, un golazo Mostala, el entretenimiento orgullosamente paraguayo.
3: Gol 130 del Clausura 2026, octavo tanto de Agustín Mansur en liga y el primero con la casaca Gumarela.
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0: Va recibiendo la pelota Víctor Cabañas, está saliendo el equipo de Libertad por derecha, esperándole a Alfonso, pelota para Elías, engancha contra Mansur, gana por ahora Elías Alfonso, perseguido por Franco, pelota retrocedida sobre Fraga de primera, revienta hasta la mitad de la cancha, busca salir el equipo Ñuense, molesta a Franco, va contra Blasi, desvía de cabeza Núñez, queda para Blasi, Blasi para Cabañas, Cabañas que se fue, se cayó, la pierde contra Mansur, filtra Mansur, no pudo controlar Ramírez, sí, va a llegar Alan, pero el árbitro para el partido, había falta contra Agustín Mansur, falta de Cabañas, tiro libre favorece el Guma,
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0: Era para amarilla, Darío.
2: Es que si detiene, porque bien pudo haber aplicado la ley de la ventaja, Alan Benítez recibe la pelota por derecha solo para desbordar. Debía amonestar. Si corta la jugada Carlos Paul por una falta grave, es para amonestar. Y la infracción fue para una tarjeta amarilla a Alex Cerro Porteño.
0: Momento, Darío Marra lo presentó.
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0: Señores, habrá tiro libre, corresponde al equipo de Libertad. Está por allí Mansur, está cerca. Fuentes también. Es para Mansur. 2-4-5 en la barrera de Rubén Yulo, gana el Guma por 1-0, gol justamente de Agustín Mansur. Fuentes que levanta centro, pelota en lo alto, desvía Cabañas, busca Rojas, el rebote Robert, metió para atrás sobre Alan, centro, carga al área Frágueda, por arriba se queda con la pelota.
3: Actualizamos la clasificación con esta victoria parcial Gumarela, 2 de mayo 21, Libertad 19, Olimpia 16 y Nacional juega mañana 15.
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0: Está saliendo Rubiñú cuando marca Franco, deja para Néstor Jiménez que retrocede, va para Mansur, Mansur juega rápidamente para Rojas después de este partido. Vamos hasta Itagua con Luqueño frente al equipo de Recoleta, arranca 18:30.
1: Televisión de fama de Inverfil, el tiempo de juego 30 horas 30 minutos de esta primera etapa, el marcador Exfri cubiertas en las mejores tiendas del Paraguay que indica Ariel.
0: Gana 1-0 Libertad. Rubio Ñu, corrijo, es Rubio Ñu acá, que está cayendo por 1-0 frente a Libertad. Pelotazo arriba por la punta derecha, centro de Vera por arriba del travesaño para saque de meta.
3: Si este marcador se confirma, lo que será el duelo de la próxima semana, el viernes 11 de septiembre a las 18:30 horas en Pedro Juan Caballero, 2 de mayo ante Libertad.
0: Aquí prepara la salida Fraga.
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0: Está peleando la mitad de la cancha. Mansur metió la cabeza, busca Ramírez, anticipa Blasi, extiende para Elías Alfonso. Alfonso protege contra Fretes, puntea Fretes, auxilia Cambuzano, el capitán del Guma, y va Álvaro Cambuzano, la pelea, la pierde de vuelta contra Elías Alfonso, levantó de cucharita, cierra Jiménez, levanta Néstor Jiménez, pelota que va en lo alto, juega Mansur, toca la pelota para Fretes, desvía de cabeza Elías Alfonso, habrá salida, reposición para el equipo del Guma.
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0: Contragolpea, linda jugada de Franco. Cubre, marca Núñez para el equipo de Rubio Ñu. Arranca, arranca Rodrigo Rojas. Cambia sobre Carlos Jiménez. Espera Steven, pelota para Steven. De cabeza se anticipa Néstor Jiménez. Rebote recogido por Elías. Levanta hacia el segundo caño, marca sin complicaciones. Alan la tira fuera. Corner para el equipo de Rubio Ñu.
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0: Hoy, Luqueño frente a Meriano, 18:30. Mañana, Guaraní Recoleta, 14:00 en la Ruleda.
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0: Rodrigo Rojas listo para el remate de esquina. Busca el empate el equipo de Javier Torrente. Va Rodrigo, centro cerrado. El arquero Morinigo sacó con los puños. Busca rebote por derecha. La va teniendo Alan Ledesma. Levanta, qué mal. Qué mala terminación afuera. Saque de meta para Libertad.
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0: Para Morínigo la pelota desde el fondo. Gol paraguayo en la Argentina. Marcó Ronaldo Martínez para Vélez, que derrotó por 1-0 Estudiantes. Marcó en Estados Unidos para Atlanta. Miguel Albirón, su equipo empató 2-2 contra el equipo de Messi, contra el Inter de Miami. Le pararon un penal también a Miguel. Pudo haber hecho un doblete aquí. Habrá salida para el Guma.
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0: Por la intermedia, hoy empataron Benjamín Acevedo el 12 de junio. 1-1. Antes habían empatado Sudamérica y General Caballero. 1-1. Ambos, General y 12 de junio, pelean por el ascenso. Centro que va arriba en lo alto. Rojas despeja de cabeza, el rebote, el disparo fuerte arriba y afuera de Núñez. Habrá saque de meta.
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0: Seguimos teniendo más me gusta que viene.
3: Tenemos ahora 76, se me gusta, Ariel. Hay que llegar a los 150 antes del cierre de la primera parte.
0: Viene cortando el Jorge Cabañas, se entrega para su arquero Nicolás Fraga, levanta pelotazo arriba sobre campo rival y viene para buscar Carlos Jiménez. Desvía de cabeza Alan, deja para Rojas, que la baja para Pachi Carrizo, se la lleva Carrizo. Carrizo tiene para el equipo de Libertad, juega Carrizo, filtra para Ramírez. El cierre de Vallejos, salta Mansur, va tocando Mansur, le regala Rojas, la tiene Rojas, cubre Rojas, se escapa muy bien del Pachi, escapó de Franco, filtra el pase, extendió sobre Carlos Jiménez, espera Steven, se viene Rubiñú y va con la pelota. Jiménez mete centro, rebota en Rojas y habrá lateral. En ataque favorece al equipo de Rubiñú.
3: Fútbol argentino, minuto 88, sigue el triunfo de Rosario Central 1-0 ante Newell's. En el equipo local cambiado a los 66 Agustín Sández y en la banca de suplentes del ex Guaraní Sebastián Saracho.
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0: Busca Rojas, la tiene Rojas, levanta Rojas, dejó para Cabañas por derecha, carga Rubio Ñu, se viene Cabañas, engancha, prepara la zurda, arriba la pelota para Jiménez, desvía Alan Benítez y habrá tiro de esquina para la visita.
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0: En la huerta, Libertad le está ganando a Rubio Ñu por 1-0.
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0: Está listo Rojas, Rodrigo para el tiro de esquina. Favorece el equipo de Rubio Ñu y va Rodrigo. Mucha gente mete Rubio Ñu sobre área rival. Arriba, centro cerrado, de vuelta, golpe de cabeza. ¡Gol! Vallejos, ¡gol! Vallejo Javier, con golpe de cabeza, otro centro cerradísimo, envenenado de Rodrigo Rojas. Vallejos aparece contra el segundo caño para aplicar el testazo, bien esquinado junto al caño izquierdo, lo empata el equipo de Rubio Ñu. En la parte final de la primera mitad lo hizo Vallejos, empata el Rubio, Rubio Ñu 1, Libertad 1.
2: Hasta tuvo tiempo de acomodarse la protección nasal Javier Vallejos para efectuar el cabezazo. Centro pasado nuevamente de Rodrigo Rojas, lanzando. tirando un diestro desde la zona izquierda del ataque, por ende se va cerrando hacia el segundo palo el arquero en su zona de influencia, porque tiene una gran cuota de responsabilidad. No sale, creo que se ve hasta incomodado, molestado por el sol. Entonces duda y le permite a Vallejos en el segundo palo, como Alan Benítez, su marcador. No salta Vallejos, sí, frentazo colocado hacia el ángulo inferior izquierdo, y Rubio Ñu, con poco en ataque, logra aprovechar la pelota parada para igualar.
0: El empate del Rubio.
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3: Gol 131 del Clausura 2026 y segundo tanto de Javier Vallejos en la competencia.
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0: Va saliendo el equipo de Libertad, con la pelota roja, roja, cruza por lo bajo, viene para Néstor Jiménez, la para Néstor, arranca Néstor Jiménez, sale el equipo del Gumba, la pelota para Mansur, Mansur que juega para Rojas, la mueve en la salida el equipo de Aedo Valdés. Rojas que extiende el pase, viene para Alan Benítez en la raya central, la engancha, va por dentro siempre Alan, cruza por lo bajo para Liubera, Vera que toca, descargando para Pachi, se coloca Alan hasta fondo de cancha, se viene Benítez, juega Alan y un rebote, vuelve a trabar, ganó, se fue Alan, Alan para Franco, pisó el área, lo despoja, saca la pelota, allí Vallejo justamente de cabeza rechaza, frente queda rebote, pelotazo puede Alan Ledesma, arriba para Pérez, saltó por encima de Jiménez, cayó mal, después Pérez, le queda la pelota roja, así será el Guma.
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0: Ramírez para el segundo de Libertad, escapa, cayó, penal, penal, penal, penal, penal. Penal para Libertad, Darío.
2: Es lo que sanciona el árbitro en el primer golpe de vista. Y con alguna duda de que si fue o no infracción del arquero Frágueda, llega a destiempo. Ya había gambeteado Iván Ramírez, pero creo que el delantero de Libertad quiere sacar el cuerpo para evitar el contacto y se percata que el control es largo y busca él hacer un choque contra el portero y así caer dentro del área. Pero es para aguardar. Pérez que salta, cae mal solo, por más que dispute el balón con Néstor Jiménez en el origen de la jugada. Que pase en profundidad para el delantero de Libertad. Cuando insinuó Federico Carrizo asistir sobre Alan Benítez, termina cediendo el toque para Iván Ramírez. No me parece penal. Es más una actuación del delantero que una infracción del portero. Reitero, cuando el control es largo, busca el contacto el atacante de Libertad. Es para que el VAR llame a Carlos Paul Benítez y tenga que revertir esta decisión original.
0: Se produce el contacto, pero pasa, se da con el cuerpo del arquero que va, que tiene que arrojarse para intentar detener la pelota, desviar. Pero no es que hay una mano extendida que derriba, que genera un contacto con la pierna de Iván Ramírez.
2: Es más, la pierna de Iván Ramírez enganchándose con el cuerpo del arquero, como dejando la pierna para que se produzca un contacto. Reitero, es para que el VAR lo llame, porque no me parece penal.
0: Hasta ahora al menos no hay ningún indicio de un llamado. Por ahora esto es penal. Se va a ejecutar y ya se está preparando Olivera justamente. El número 11 para Libertad. No hay llamado. José armó al que está en el VAR. Es penal. Hasta aquí es penal. Para Libertad, evidentemente esto... Ahora sí. Lleva la mano Carlos Paul. Le dicen un momentito a Carlos Paul. Se está analizando. Se está analizando en el VAR. Es muy probable que lo llamen a Carlos Paul para que revise la acción. Otra acción revisada. Ya le habían anulado un gol a Libertad. Gol de Vera por posición fuera de juego. Una segunda acción que cuanto menos deja muchas dudas por la manera en que se produjo el contacto, que no fue propuesto.
2: Y esto muy extenso, el análisis del VAR. Muchos protocolos. Se demoró más de 2 minutos después de la caída del futbolista y todavía no hay una comunicación fina. Puedes ver también, estaba habilitado perfectamente Iván Ramírez. No parece existir o tener como referencia la jugada de Steven Pérez. Cae solo porque salta mal. Y es aquí.
0: Penal, convocan y revisa Carlos Paul y determina si es o no es.
2: Ya debía hacerlo hace rato. Mucho tiempo pierde el VAR. Mucho tiempo perdido este VAR con José Armoa.
0: Si hay duda, listo, que vaya el juez de campo y que tenga la última palabra.
5: ¿Cuánto tiempo ya están revisando? ¿Como 3 minutos?
2: 3 minutos. Y continúa la revisión. Aunque ahora se acomoda para ejecutar el penal. Reitero, para mí no es penal.
5: Se patea finalmente. Se patea. Ejecuta Elvio Vera. Penal para Libertad. Va Vera, tiró. ¡Gol! Colocado, cruzado, junto al caño izquierdo, voló por allí el arquero Fraguera, no ha alcanzado, remate muy bien esquinado, preciso, de Elvio Vera, que capitaliza muy bien esta chance que tuvo. Desde el punto penal, el Gumarelo vuelve a ponerse en ventaja aquí, en su cancha, con la ilusión de luchar por el título de campeón, de no perderle para nada pisada al 2 de mayo, que ganó ayer, lo hizo Elvio. Señoras y señores, Libertad le gana a Rubio Ñu por 2-1.
6: Hoy un Libertad de momentos, porque de fútbol muy poco, y encuentra de un pase de Federico Carrizo la posibilidad de habilitar a Iván Ramírez. Rubio Ñu no corrige el tener, y esto debe ser penal también. Y es penal para Rubio Ñu. Es penal para Rubio Ñu porque es una falta similar, si podemos tener el enganche del pie. Rodrigo Rojas, que recibe, cambia de ritmo, ingresa dentro del área, gana la posición y le terminan cruzando al capitán de Rubio Ñu. No duda Carlos Paul Benítez, creo que sufre una lesión muscular también el mediocampista de Rubio Ñu. Decía, un Libertad de momentos, cuando aparece el ingenio de Federico Carrizo o algún desequilibrio individual con Alan Benítez, el equipo puede posicionarse en ataque y lo cambia por gol de un penal que para mí no es, que puede tener mucha polémica, tiene mucha polémica, y lo cambia por gol de Elvio Vera, tiro colocado, esta vez sí vale. Aquí hay un contacto de Álvaro Campuzano, que tiene toda la intención de jugar a la pierna del rival cuando la pelota ya lo había superado, para que el árbitro sancione la pena máxima a favor de Rubio Ñu.
5: ¿A los cuántos el gol de Luma?
1: A los 42 minutos de esta primera etapa. 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
3: Gol 132 del Clausura 2026. Anotación 41 de Elvio Vera en Liga y el segundo en el torneo.
5: Penal para Rubio Ñu. Steven Pérez para el remate. ¿Se estará analizando también el VAR?
2: Seguramente.
5: Si el contacto es lo suficientemente claro como para que sea penal, me imagino. Le pegará Steven Pérez, el número 40. Inmediatamente tiene la oportunidad Rubio Ñu para empatar el partido. Por ahora gana Libertad por 2-1 cuando otra vez está recibiendo alguna comunicación. Carlos Paul Benítez. Eso no es penal. Es finalmente. Le pega Steven. Arranca el 40. Va Steven Pérez, tiró afuera. Pelota por arriba del travesaño, Darío.
6: Qué mal pateó Steven Pérez. Qué mal ejecutó. Pegándole con el interior del pie. Altura al disparo, porque la agarra muy abajo a la pelota. Elige la fuerza antes que la colocación. Va al centro de la portería y sale disparado ese balón sobre el travesaño. Desperdicia, pero una magnífica oportunidad Rubio Ñu de poder terminar este primer periodo con al menos un empate en el resultado.
5: Pelotazo arriba, en lo alto, sale el equipo de Libertad. Marca Garrone, insiste Vallejo, se rebota, la tiene Carlos Jiménez, se levanta Jiménez. Jiménez para Pérez, que acaba de errar un penal. La pelota para Ledesma, cae a la falta de Néstor Jiménez. Tiro libre para el equipo de Rubio Ñu.
1: El tiempo de juego, televisión de fama de Inverfin, 46 minutos de esta primera etapa. 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
5: Huerta, gana Libertad Rubio Ñu por 2-1.
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5: Esto que va, Elias Alfonso, que pelea, marca Fretes, revienta la pelota. Fretes viene a buscar para la contra. El tanque Iván Ramírez, gana Ramírez, tocó para Campuzano. Campuzano para pelotazo para Vera. La para Vera, la pierde contra Garrone. Cubre Vera, cae Vera, pelota fuera, saque de banda, favorece a Libertad.
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8: Larga el equipo de Libertad. Traba, frente, queda el rebote. Pelea Steven. Dejó para la desmane. Pierde contra Mansur. La gana Mansur. La pisa Mansur. La maneja Mansur. La juega Steven Mansur sobre Jiménez. Jiménez en la salida para el equipo del Gumarat. Juega para atrás, entregando, apoyándose en su arquero. Allí está Rodrigo Morínigo jugando al frente para Rojas. Rojas se la lleva, cruza, pelotazo. Gana Jiménez, pero regala la pelota a Campuzano. El capitán del Guma jugando para Jiménez. Sale Libertad.
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8: Sacó la pelota, gracias al rebote de Rojas. Marca el 20 de la cancha, gana el tanque para Campuzano. Campuzano para Pachi Carrizo, Carrizo para Campuzano. Campuzano que retrocede para Rojas. Rojas abre por derecha, tiene Rojas, cruza por lo bajo, moviéndola, proyectando el pase derivando para Néstor Jiménez. Jiménez y la salida para Libertad. Adelanta, extiende por la punta zurda. Allí está la presencia de Fretes. Fretes que tiene, se frena. Fretes, siempre Fretes. Fretes para Mansur. Mansur la va teniendo para el equipo de Libertad. Juega para Jiménez cerca del final de la primera etapa.
3: Paridad en el clásico rosarino. Matías Cócaro lo empató sobre el final para Newell's. Así terminó el compromiso. Rosario Central y Newell's empataron 1-1.
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8: Finalmente igualdad el clásico de Rosario.
3: Sí, señor. Lo empató el uruguayo Matías Cócaro a los 93. 1-1 terminó así Rosario Central y Newell's.
8: Ramírez recibe Iván. Ramírez, el disparo, el rebote, la pelea. Ramírez traba, Fretes, puntea Blasi. Queda para Cambus. No, ya había falta de Ramírez, de Fretes. Tiro libre para Rubiño.
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8: Señores, seguramente va a ser lo último de esta primera etapa. Se está despidiendo con esta victoria parcial de 2-1 de Libertad frente al equipo de Rubiño. Ahí el árbitro paró un ratito, un momentito, dice final. Sí, señor. Final del primer tiempo en la huerta. Libertad está derrotando a Rubio Ñu por 2-1.
3: 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Adelante, don Gerardo Figueredo.
9: Sí, gracias, GPN. Aquí voy a hablar con un jugador de Libertad. Chiquilín. ¿Qué tal? Aníbal Díaz, el jugador de Libertad para ABC Cardinal. Un gusto, ¿qué tal? ¿Cómo estás?
10: Buenas tardes para ABC Cardinal. Un partido un poco difícil, complicado prácticamente, y ojalá que podamos revertir y ganar este partido ahora.
9: ¿Qué le falta a Libertad para...? Porque tuvo siempre el control de la pelota, pero le costó.
10: Siempre le cuesta. La vez pasada me fui a ver con Nacional y en el medio es lo que más nos cuesta para ir mandar la delantera, pero ahora nos estamos encontrando bien con Ramírez y Vera.
9: Hablando un poquito de esto, y Oscar Díaz, tu hermano, ¿por qué no viene a la cancha? Eres hincha de Teclado.
10: Exactamente, él siempre nos está hinchando nomás y le podemos decir acá con el amigo también que siempre le decimos para que venga, y ahora parece que está haciendo intermedio, parece que está haciendo a nivel con algunos compañeros más.
9: ¿Gana Libertad, te parece? Porque ¿garantiza o no?
10: No garantiza nada todavía. Cualquier cosa puede pasar en el fútbol, ¿verdad? Pero tenemos que ganar para estar prendidos prácticamente, porque tenemos que jugar con 2 de mayo, que es el puntero, ¿verdad? La próxima fecha.
9: El popular Chiquilín, muchos se conocen
10: todavía. Exactamente, acá estamos compartiendo con los amigos y este es lo que nos da el fútbol, el compartir.
9: Gracias, Aníbal.
10: Gracias a vos.
9: El jugador de Libertad, Aníbal Díaz, el hermano de nuestro compañero de trabajo, ahora ya felizmente jubilado, Oscar Díaz, fanático liberteño.
3: Correcto, Gerardo, con el móvil Midas Laser Import, vamos hasta el sector de Jorge Izquierdo, móvil Midas Laser Import.
11: Gracias, Gerardo. ¿Cómo andas? Alberto.
12: ¿Qué tal? ¿Todo bien? ¿Todo bien?
11: ¿Todo bien, Pío?
12: Sí, excelente.
11: ¿Qué tal el primer tiempo?
12: Bien, emocionante. Los dos lados hubo mucha intensidad y buen juego.
11: Necesidad dispares, Rubio Ñu que pelea el promedio, Libertad que quiere recortar distancia. ¿Cómo vas notando en este caso el desarrollo del campeonato? Porque no hay regularidad, Alberto.
12: Y sí, como siempre en todos los torneos, siempre hay el equipo que pelea ahí abajo y otro arriba. Pero en este caso Rubio Ñu está demostrando buen juego, está demostrando que quiere quedarse y lo está demostrando con juego.
11: Extraña un poco Libertad el hecho de que no salió campeón en el primer semestre ahora. Evidentemente hay muchos objetivos y el objetivo claro del clausura, Alberto, ¿no?
12: Así mismo, Libertad siempre apunta a campeonar, y esta creo que, como bien dijiste, el primer torneo no fue campeón, y esta hay que tratar de estar ahí cerca de los que están arriba y un traspié de ellos y nosotros aprovechar.
11: ¿Cuál es el proyecto ahora de Alerta? ¿Dónde estás?
12: Ahora mismo estoy dirigiendo la selección de mi ciudad.
11: ¿La Colmena?
12: Sí, la Colmena. Ahora estoy dirigiendo y prácticamente preparándome, capacitándome un poco para el siguiente año empezar acá, tratar ya de buscar clubes.
11: Ahora, ¿cómo les va allá?
12: Bien, en la categoría inferior es bien, pero en la primera estamos medio jodidos.
13: Acá ahí le ganó un.
11: Estamos ahí atentos. Gracias. Ahí está Alberto Román, ex futbolista de Libertad, Cerro, también tuvo su paso por River Plate. Para recordar los suplentes que tiene Rubiño a disposición: Raúl Maldonado, Rodi Ferreira, Pedro Álvarez, Jorge González, Marcelo Acosta, Sergio Fretes, Aníbal Páez, Lucas Montiel, Tobias Leiva, Octavio Alfonso, William Mendieta y Rodrigo Ruiz Díaz. Sin amonestados, Libertad en esta primera mitad.
3: Muchas gracias, Jorge Izquierdo, con el móvil Midas Lacerín por periodo de descanso en la huerta en Tuyucuá. Triunfo parcial del equipo local Libertad, que le va ganando a Rubiño por marcador de 2-1. Triunfo que de momento lo ubica como segundo y queda a tres puntos del equipo del 2 de mayo, que en la próxima fecha ambos se van a medir en Pedro Juan Caballero, 18:30 horas el próximo día viernes, entre 2 de mayo y Libertad. Reitero entonces, y me corrijo, a 2 puntos la diferencia entre uno y otro equipo. 2 de mayo 21, Libertad 19 con su triunfo parcial. Olimpia 16, Nacional 15, Trinidense 14, Cerro Porteño, Guaraní y Emiliano de Más de Luqueño con 10, Rubio Ñu 8, Recoleta 7, último para San Lorenzo con 1. La fecha 9 que arrancaba el día de ayer con el triunfo del 2 de mayo 2-1 ante San Lorenzo. El mismo marcador de Olimpia que esta mañana se impuso a Trinidense en el Defensor del Chaco por 2-1. Ahora, entre tiempo en la huerta, Libertad está venciendo 2-1 al conjunto de Rubio Ñu. Factor común, el 2-1 de momento en esta fecha 9. Más tarde, 18:30 horas en Itagua, cancha del 12 de octubre, Estadio Luis Salinas, Sportivo Luqueño ante Emiliano. Mañana culmina la novena fecha del torneo, clausura con 2 encuentros a las 4 de la tarde en cancha de Rubio Ñu, en la Arboleda, Guaraní ante Recoleta, y a las 18:30 horas en la Nueva Olla, en Barrio Obrero, Cerro Porteño ante Nacional. Abrazo grande a los oyentes, a los amigos a través del chat del YouTube de ABC TV Paraguay. Quiero saludar a Damián Martinoli, Oscar Gamarra, Graciela Malatesta, Ezequiel Cantero, Osvaldo Báez, Nico Godoy, que nos escriben también, que nos escuchan, por supuesto. Muchas gracias a Hugo Venegas, Ani Bernal, Dionisio Ríos Cubilla y Abu Venegas, aquí repito otra vez, a Manuel Vera, a todos, muchas gracias y fuerte abrazo, gracias por estar en sintonía y por interactuar en el chat del YouTube de ABC TV Paraguay. También abrazo grande a los oyentes del WhatsAppero de Radio ABC Cardinal, 0972-730-730. También que, por supuesto, van dejando sus mensajes y sus audios. Reporte de sintonía. ¿Cómo va quedando la tabla de promedios en el campeonato del fútbol de primera? Porque San Lorenzo, último, 0,516. Rubio Ñu, con su derrota parcial, está quedando con 1 punto en la tabla de promedios. 31 puntos en 31 partidos disputados. Por ahora, zafan Sportivo Luqueño, 1,169. Emiliano y además de Recoleta FC. Ahora hablemos de la tabla acumulativa de puntos. Olimpia 65, Nacional 54, Libertad 50, Cerro Porteño 48, Trinidense 46, Emiliano y 2 de mayo 43, Guaraní 39, Recoleta 35, Rubiño 31, Luqueño 30, último para San Lorenzo con 16. En el fútbol argentino, final del clásico rosarino, empataron 1-1 Rosario Central y Newell's. Repasando que Gastón Ávila, a los 45 de la primera parte, abría la cuenta para el equipo de Central. En la segunda parte, a los 48 de la etapa final, el uruguayo Matías Cócaro lo empató para Newell's. Así terminó el clásico rosarino, empatados 1-1 entre Rosario Central y Newell's. En instantes va a arrancar 5 de la tarde, Central Córdoba ante Independiente, el mismo horario para Lanús ante Defensa y Justicia, 19:15 horas River en su cancha ante Independiente Rivadavia, y a las 21:30 horas Racing en el cilindro de Avellaneda recibirá la visita de Atlético Tucumán. ¿Qué está pasando en el fútbol de España? Porque Barcelona de visitante no tuvo piedad del Valencia y lo goleó por el marcador de 5-0. El doblete de Lamine Yamal, uno de Fermín Torres, otro de la Rafinha y otro tanto de Pedri. Repasando que en esta fecha Real Madrid cayó de visitante 1-0 ante el Betis. Recordando también que sobre el cierre de ese partido, Kylian Mbappé mal logró un penal y se lo paró el portero del Betis. Ahora, entre tiempo del compromiso, Español en Barcelona está empatando 0-0 ante el Sevilla. Fútbol de Inglaterra empataron 2-2. Everton y el Manchester United, por su parte, el Arsenal de local se impuso al Chelsea por la cuenta de 2-1. 16:57, entre tiempo del partido en La Huerta, en Tuyucuá. Triunfo parcial de Libertad ante Rubio Ñu por 2-1. Y el comentario intermedio de Darío Martín Ibarra, Eru, una presentación de
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6: Gana Libertad, no gana cómodamente, porque no fue un partido tal para el equipo de Nelson Aedo Valdés. Habíamos dicho en el comentario previo al encuentro que para Libertad, en sus aspiraciones de ganar el título, hoy no es solo ganar, sino que recuperar la forma, esa identidad de los primeros partidos, el ímpetu, la presión, el juego, la asociación, la dinámica como equipo, marcando y atacando. Y en 45 minutos todavía no ha logrado, porque hoy otra vez fue un Libertad que por más que haya controlado el partido, no fue profundo, no fue preciso, no fue hasta prolijo en el juego. Aunque tenga Federico Carrizo, y para Libertad, que lo tenga Federico Carrizo es mucho, y del otro lado, a Agustín Mansur, derecha e izquierda respectivamente, el equipo hoy no pudo tener una buena asociación o una buena serie de toques de mitad de cancha hacia adelante. Nelson Aedo Valdés en esta oportunidad no solo cambió de hombres, sino que también modificó el sistema. Pasó de ese 4-1-4-1 a tener tres volantes: Campuzano en el centro, Carrizo por derecha, Mansur por el sector izquierdo, Iván Franco jugando como un mediapunta, como un 10, y arriba Elvio Vera para acompañar a Iván Ramírez. Libertad no mejoró. ¿Es un equipo que te puede controlar el partido? Sí, porque tiene las cualidades individuales para hacerlo. Pero que sea constante, que sea insistente y sobre todo claro en sus ideas en los últimos 30, 35 metros, es una dificultad que viene arrastrando hace tres partidos. Desde aquel 1-0 contra San Lorenzo, en este mismo escenario. Y ha pasado el empate con Cerro Porteño y también la derrota contra Nacional. Es una temática de partido muy similar al de la última presentación. Solo que Rubio Ñu no tiene explosión para contragolpear. Y si no fuese por el penal errado de Steven Pérez sobre el cierre del primer tiempo, el juego estaría igualado 2-2. Comenzó ganando con el tanto de Agustín Mansur, por una genialidad de Federico Carrizo. Encontró la posibilidad del segundo por una inventiva de Federico Carrizo. Es decir, si Federico Carrizo no toma la responsabilidad de la pelota, de la jugada y de la galera, inventa una asistencia, orienta un ataque o es protagonista en un avance, a Libertad le cuesta mucho. Pase por derecha para Alan Benítez para el primer gol, gambeta de lateral muy buena, porque no todo lanzamiento sobre un lateral es para enviar un centro de primera, y no todo avance de lateral a línea de fondo es para lanzar un centro. Siempre la gambeta es necesaria, el momento es clave, como en esta jugada, porque Rubiño estaba bien parado. Y al gambetear, primero, se sacó de encima el lateral izquierdo. Segundo, ingresa dentro del área solo. Y tercero, desactivó todas las marcas. Por eso llega solo Campuzano para atropellar el remate. El arquero Fraga saca con la mano derecha de la esquina. Y del rebote, Agustín Mansur logra convertir el 1-0. Minuto 25 del primer tiempo. ¿Merecía Libertad el gol? No, no merecía.
2: ni Rubio Ñut el tanto del empate. Por eso, en un momento dije, Libertad de momentos, Rubio Ñut también de momentos, pero la diferencia es que fue certero en su primer avance peligroso. Ese tiro libre de esquina, sacándole el valor y el beneficio a la pelota parada, de Rodrigo Rojas, diestro, pateando desde la izquierda, el centro tiende a cerrarse, va hacia el segundo palo, el arquero no sale, era su responsabilidad, y aparece Javier Vallejo para un frentazo en el segundo palo, ni, sin saltar. Es más, mientras la pelota estaba en el aire, Vallejo se estaba acomodando al protector nasal que tenía, para después darle a la pelota. Así empataba a los 36, y luego a los 42, otra vez Federico Garrizo, cuando parecía que iba a dar un pase sobre Alan Benítez, mete en profundidad un balón para Iván Ramírez, le marca la asistencia entre el lateral izquierdo y el segundo zaguero central. Y un penal con mucha polémica, un penal dudoso. Para mí no, es más, el delantero buscando el contacto que el arquero llegando tarde y yendo directamente al físico del adversario. Esta vez lo cambia por gol Elvio Vera porque saca un remate colocado, ajustado al ángulo inferior izquierdo del portero, aunque haya adivinado, no llega. Y Libertad pasaba a ganar 2-1. Y ya sobre el final, inmediatamente al gol de Libertad, tonta falta de Álvaro Campuzano dentro del área sobre Rodrigo Rojas, y tiene Rubio Ñut la oportunidad de convertir la paridad, pero el disparo de Steven Pérez vuela por el aire y termina Rubio Ñut desperdiciando la oportunidad de volver a emparejar el marcador. ¿Dos modificaciones en la visita, Jorge?
11: Sí, señor. Dos cambios al campo. 23, Tobías Leiva. 10 para el Willy Mendieta. Se retiran Alan Ledesma y Maximiliano Garrone.
2: Así las modificaciones en Rubio Ñu para afrontar este segundo tiempo.
8: Comentó, Darío Ibarra lo presentó.
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8: Vamos a ver el equipo de Libertad. Iván Ramírez. Solo espera la autorización del árbitro. Carlos Pol 2-1, terminó perdiendo la etapa, a punto de comenzar la segunda. Autorizó Carlos Pol, movió Ivana, tocó Libertad, arranca segundo tiempo del partido.
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8: Se viene contra la punta izquierda, allí recibe Mansur, mete el taco, deja para Vera, Vera de una, habilitando a frente, que levanta centro cerrado, segundo caño, sale Frayeda, se queda con la pelota para salida para el equipo de Rubio Ñut.
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8: Busca el Pachi Carrizo, Franco que juega, viene para Campuzano, falta de Núñez, mitad de terreno, falta tarjeta amarilla para el número 15, Cristian Núñez, tiro libre para el Guma.
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8: ¿Dónde se colocó Marini? Nos llegaron a ver, Jorge, ¿estará con la escolta Marini?
15: No lo veo, tiene una campera roja y un gorrito de Libertad.
8: Ah, un gorrito de Libertad, muy bien. Coste que es muy fácil ubicarlo a Marini, ¿no? Está con la pelota. Fretes va a recomenzar jugándola para Néstor Jiménez. Cerca del círculo central. Tiene el esférico el conjunto del Guma. Apertura sobre Rojas. Extiende el pase para Alan. ¿Sí escucho?
15: Ahí se tuya.
8: Señores, habrá salida para el equipo de Libertad con Néstor Jiménez. Jiménez extiende el pase para Fretes, la rebota, marca Cabañas, cayó Fretes, hubo empujón de Cabañas y tarjeta amarilla para el lateral de Rubio Ñut. Tiro libre será del equipo local de Nelson Aedo.
3: Temperatura en Asunción, 18 grados.
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8: En Libertad, ¿nos recordás el banco, Gerardo Luis?
16: Sí, señor, con mucho gusto. Mientras sigue tendido en el piso el lateral izquierdo de Libertad, Fretes, Ángel González el portero, Gilberto Flores, Thiago Fernández, Lucas Sanabria, Cristian Martínez, Joaquín Bogarín, Rodrigo Villalba, Marcelo Fernández, Gustavo Aguilar y Luciano Neckecauer.
8: Correcto, Gerardo. Neckecauer, así mismo. Qué pocas variantes tiene Nelson para, en caso de que se le complique el partido, digo. buscar cambiar la historia de un juego. Sale Rubio Ñu, Steven Pérez, Pérez por lo bajo, deja para Rojas, Rodrigo, mete el toque para Steven, que rompe en la primera etapa, gana Libertad por dos tantos contra uno, juegan, tocan la pelota para Leiva, atención, va Willy Vendetta, cruza, rebota en Campuzano, el rebote va a ser de Leiva, recién ingresado, Leiva, protege Leiva, recomienza con Javier Vallejos, Vallejos que marcó el 1-2, pelotazo que va arriba en la mitad de la cancha, desvía Manzurra, queda la pelota, Pérez, qué linda jugada para Willy, se viene Willy, allí está cuando le marca del equipo de Libertad a través de Mansur. Mansur tiene, pica por la punta derecha, Ramírez, sale Vallejos, el tanque que cae solito, se queda con la pelota Núñez, Cristian la deja para Willy Vendetta, Vendetta que toca por abajo, pica Leiva, se cruza Rojas, pierde después contra Alan Benítez, que puntea la pelota, se queda con el balón y habrá salida para Libertad.
3: Próxima fecha para ambos equipos, el viernes 18:30 horas en Pedro Juan, Libertad enfrentará al 2 de mayo por su parte Rubio Ñu, el domingo 13 de septiembre, 18:30 horas local en Arboleda, ante Nacional.
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8: Habrá reposición, cierto que Izquierdo viaja a Pedro Juan Caballero, Darío.
2: Creo que sí.
8: Aquí saque de costado para Libertad.
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8: Está marcando Fretes. Fretes que cala, pierde contra Elías Alfonso. Alfonso se viene para el equipo de Rubio Ñu, toca, movió bien para Víctor Cabañas. Cabañas retrocede, juega en mitad de la cancha para Cristian Núñez. Núñez cambia, toca hacia la punta zurda. Allí va a recibir Jiménez, Carlos. La tocó para Willy. Vendetta para Carlos Jiménez. Jiménez sobre campo rival. Avanza el equipo de Rubio Ñu. El juego pasa por Rodrigo Rojas. Rojas maniobrando, se la lleva. Se moviliza otra vez el toque para Willy Vendetta. Vendetta mira contra el área, levanta centro, a nadie, domina Ariel con el pecho y todo. Mourinho, salida para Libertad. Y Jorge,
15: me crucé con Pulpito Duarte, quien está observando acá el partido en la preferencia. Le pregunté sobre su recuperación, va bien y para dentro de 2 meses aproximadamente ya va a estar.
8: Un mes, parte difícil ya.

0: ¿Y cuánto ha pasado? ¿Desde enero?
1: Desde diciembre, que se había operado, pero él tuvo también un desgarro entrenando ya en las últimas semanas y también como que hizo que se demore un poco su vuelta.
0: Claro, al final de cuentas se suma otro factor y retrasa la recuperación. Se viene Campuzano, juega para Mansur Agustín, se mete como puntero zurdo, carga el equipo de Libertad, cruza, remate, rebota, Leiva, córner, tiro de esquina, favorece al Guma.
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0: Habrá tiro libre de esquina, ya ubicaron los muchachos a Marini. Qué sombrerito se metió Marini. Tiro de esquina. Es para el equipo de Libertad. Mansur juega. Toca. Viene la pelota para frente. Se coloca Mansur. Desborda por fuera. Marca. Cristian Núñez cubre. Pelota afuera. Dilapidó la acción de córner. Libertad. Saque de meta de Rubiñú.
3: Fútbol argentino 15 del primer tiempo. Lanús y Defensa y Justicia van empatando 0-0 en el equipo Granate. Titular José Canale y Alan Wilk. Suplentes Ronaldo de Jesús y el juvenil Gonzalo Lobos. En el equipo Defensa y Justicia. Titulares Fernando Román y Héctor David Martínez.
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0: 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Se viene Vera, pisó el área, tocó para Iván Ramírez, le puntea a Núñez, queda la pelota, traba Cabañas, el rebote y va recogiendo Fraguera, habrá salida para Rubio Ñu.
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0: Aquí en la huerta, gana Libertad, Rubio Ñu por dos tantos contra uno.
3: 7-2, 7-30, 7-30, dice, muy bien comentarista Darío, el señor Máximo Velázquez. Otros saludos desde Villarrica, soy Renaldo Aquino, ex arquero de Libertad. Y otro mensaje dice, hola, vamos a perder, Marín está en la cancha, que se vaya Nelson Aedo, ese equipo no juega nada. El gallo nos va a pintar la cara.
0: Qué lindo toque de Agustín Mansur, Vera, Vera, escapa Vera, cayó Vera, pelea Vera, busca Ramírez, marca Cabaña, se abre, escapa de la marca de Franco, sale disparado lateral del equipo de Rubio Ñu, corre, tiene espacio, espera por derecha Rodrigo Rojas, la pelota fue para Rodrigo, va Rojas para el equipo de Rubio Ñu que busca responder, en ataque pica Lías, la pelota para el fondo hasta esa zona, corre Lías, cruza Jiménez, pelota afuera, saque de costado para el equipo de Rubio Ñu.
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0: Rojas, Rojas va, señores, pelota, va a ser para el equipo de Rubio Ñu, sube a la punta derecha, va a ser lateral y ahí le va a dejar Rodrigo a Víctor Cabañas para que ejecute el lanzamiento de costado que favorece al equipo de Javier Torrente, que busca el empate. 2-1 se está imponiendo hasta aquí al menos el equipo de Libertad sobre Rubio Ñu. La pelota que viene en lo alto, Jiménez que mete la cabeza, pelota afuera, brasa, que de meta.
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0: Rudy Ferreira es uno de los que calientan en Rubio Ñu. ¿Jorge?
1: Sí, señor. Al final no se dio su traspaso al 12 de junio. No sé qué pasó, pero acá está.
0: Lindo pase de Pachi Fretes, centro, se apuró demasiado. Había dos marcas para Iván Ramírez, saca, rechaza. Carlos Jiménez ganó Alan Benítez, la marca de Núñez. Núñez cruza por el costado izquierdo para Carlos Jiménez. Jiménez que la para, la va teniendo para el equipo de Rubio Ñu. Se equivoca, le regala Ramírez. Mira, tiró, tapó el arquero. Tapó Frágueda. Tapó Frágueda, era el tercero de Libertad, Darío.
4: Bueno, Rubio Ñu adelantado, Libertad tiene más espacios para contragolpear, jugar de esta forma o tener esta conducta en el juego. Y termina Iván Ramírez asistiendo a Vera, define de primera, rápido. Intenta cruzar, le sale al primer palo y el portero Fragueda con la pierna izquierda desvía el balón al córner.
0: Tiro de esquina, Pachi Carrizo levanta centro, arriba en lo alto, Fragueda manda en lo alto. Ya está saliendo el equipo del Rubio.
2: 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Ariel,
0: marcamos el tiempo de juego.
2: El tiempo de juego, Televisión de Fama de Inverfina, ahora 10 minutos de esta segunda etapa. 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
0: El Guma de Edo Valdés derrota Rubio Ñu por dos tantos contra uno.
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1: Linda conexión entre Franco y Alan, pero no alcanzó Alan Benítez en la última jugada para cruzar el remate. Habrá saque de meta. Saque de meta para el equipo de Rubio Ñu, que pasa en el trámite. Analiza Darío Barra y lo presenta.
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2: busca, se ve obligado y carga con dicha necesidad Rubio Ñu. Por eso es un equipo más ofensivo en este comienzo del segundo tiempo. Conlleva un riesgo porque Libertad encuentra más espacios para salir disparado, para esperar por momentos en el centro del campo y cuando recupera, atacar inmediatamente, apoyándose en los dos laterales, más en Alan Benítez, porque se inclina la jugada por ese sector, ya que Rubén Ñu no tiene un volante para hacer una cobertura de lateral izquierdo. Es un trámite más abierto, pero continúa impreciso como en el primer tiempo.
1: Está cargando el equipo de Libertad. Alan Benítez recomienza con Rojas, Rojas que va manejando la salida, moviendo al frente para Campuzano. Campuzano va tocando sobre Néstor Quibres, esperando la pelota. Mansur abierto por el costado, de balón para Agustín Mansur. Mansur se frena, hace la pausa, pisa la pelota. Qué buena técnica tiene la jugó para frente, levantó, rebotó en Cabañas, roba Cabañas, tiene para Rubio Ñu, pega la pelota en frente, saque de costado para la visita.
0: Fútbol de Brasil, 8 minutos del segundo tiempo. Porto Alegre sigue el triunfo de Santos ante el Inter por 3-1. Ya no ingresó en esta segunda etapa, fue cambiado Antonio Toni Sanabria en Inter y Gustavo Caballero sigue jugando en Santos.
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1: teniendo la pelota, el equipo de Libertad a través de Rojas. Rojas juega, movió al frente, allí está la presencia de Néstor Jiménez. Jiménez se extiende, prolongó sobre frente, frente para Franco, de primera para Jiménez, presiona Rodrigo Rojas, el toque para Robert Rojas y sale el Guma.
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1: Se viene Mansur, se viene Mansur para liquidar, tocó frente, centro por lo bajo, se le fue el arquero y después volvió a tomar la Darío.
2: Ha decidido mal Fretes en este segundo tiempo. No es la primera vez que llega dentro del área rival y termina cediendo un mal pase.
1: Rojas y la contra, carga Rubio Ñu. Leiva no alcanza, se fue la pelota afuera. Habrá saque de costado para el Guma.
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1: Juega Alan Benítez. Después de este partido estábamos con el juego entre Sportivo Luqueño y Ameriano. Desde Luis Arenas con Juanma Figueredo, con Kevin Almada. Allí se va a producir el encuentro del hombre que falló, que no apareció.
2: Esa pudo ser una transmisión partido que termina los puños.
1: Puede terminar mal, En una cabinita, fíjate. Mano a mano, lo que va a pasar allí. Acá sale el Guma.
0: David Ojeda pitará Luqueño ante Meliano con Carmelo Candia y Jeremías Cohen. El cuarto árbitro, Marco Franco Ibar, Ulises Mereles.
1: Va teniendo la pelota. A Pérez la deja para Willy. Mendieta. Corre Mendieta. Se viene Rubio Ñu, mete el pase para Elías. Corre Elías. Muy fuerte, Darío.
2: Muy largo. Otro error de Campuzano. Se equivoca, duda para la asistencia. Reclama a sus compañeros cuando el error fue propio. Campuzano recibió, giro en una zona de conflicto y de mucho tránsito y pierde el esférico sin que exista una falta. No aprovecha a Rubio Ñu. Tendrá jugadas como estas en el segundo tiempo, de un ataque casi quedando mano a mano entre los que defienden y los que se ubican en posición ofensiva.
1: Va teniendo la pelota el equipo de Libertad.
4: Ariel
1: Rizzo, si escuchó.
4: En Libertad apuran la parte física. Lucas Sanabria.
1: Lucas Sanabria se prepara para ingresar en el equipo de Libertad. Quizás es justamente el Guma con Rojas por derecha. Se ofrece Pachi Carrizo, la pelota para Pachi. Pachi domina, se la lleva Pachi, recorre la cancha. Pachi cruza bien, le picó al vacío, fuerte, salta, sacó de cabeza Víctor Cabañas, le quedaría a Alfonso. Alfonso juega para Rojas, sostiene Rojas a la derecha, conecta juego con Cabañas, se extiende, viene para Alfonso, mete el autopase, escapa de Jiménez, se cruza Campuzano, punta afuera, saque manual para el equipo de Rubio Ñu.
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1: Marcamos el tiempo de juego.
0: 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Ahora 15 minutos de esta segunda etapa. El marcador extracubierta se indica. Ariel,
1: lindo toque de Mansur, porque fue Vera por esa pelota. Elvio encara Brasi, juega por lo bajo para Ramírez. Ramírez, le pega Ramírez, afuera, afuera Darío.
2: Lo erró Iván Ramírez, porque era una ocasión manifiesta de gol. Qué buena asistencia de Mansur de primera contra una defensa que estaba retrocediendo sin el lateral derecho por la zona, y es por eso que Elvio Vera tiene mucho campo para atacar y decidir. Control, ingresa para el interior y saca una asistencia atrás para que Iván Ramírez se acomode, oriente el cuerpo y logra disparar. El balón termina sobre la portería en otra clara chance de Libertad, saliendo rápido, atacando, contraatacando, porque esa es la temática del segundo tiempo para el local.
1: Ramírez hace rebotar en su marcador, fabrica el córner, va a ser córner, tiro de esquina, favorece al equipo de Libertad.
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1: También prepara un par de cambios el equipo de Rubiñu. Cambio Libertad. Gerardo.
4: Sí, señor. Mansur deja su lugar al 21. Lucas Sanabria, primera variante en Libertad.
1: Rubio.
4: Sergio Fretes, 26 y 9. Rodrigo Rodríguez van a hacer los cambios.
1: Muy bien, un par de cambios también en el equipo de Javier Torrente. Habrá córner, tiro de esquina, Carrizo, el Pachi. Le pega el Pachi. 2-1, gana Libertad aquí en la huerta. Iba el Pachi, Carrizo con el servicio de esquina. Arriba, centro. Desvía Roja, queda Vera, tiró. Se desvía Leiva, otro córner para Libertad.
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1: Listo, Lucas Sanabria con la zurda, ya está en el campo de juego. Lucas Sanabria, el toque para atrás, se retiró Mansur del equipo del Guma. Ahora Vera la dejó para atrás, apoya en Fretes, levanta centro, saca Rojas de cabeza, rebote para Elvio, le pega al arquero, se queda con la pelota.
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1: Jorge Izquierdo.
4: Renueva su ataque Rubiñu, el cambio. Tercero y cuarto, 26 Sergio Fretes, 9 Rodrigo Ruiz Díaz. Los que ingresan se retiraron, Elías Alfonso y Steven Pérez.
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1: Pelotazo largo para Fretes, bajó Fretes, atropella Ruiz Díaz. Sale Rodrigo Morenigo para tapar la pelota. Manda al frente para Gamuzano, Gamuzano tocando para Pachi Carrizo de una. Habilitando por derecha Alan Benítez. Sale el equipo de Libertad, lo gana el Guma por 2-1. El toque para Carrizo, Carrizo para Alan Benítez, va a recomenzar con Rojas en el fondo.
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2: Tengo una pregunta para Jorge, porque lo tenemos frente a nuestro lugar a Javier Torrente. ¿Expresó alguna indicación gritando el técnico de Rubiñu o nada, Jorge?
4: Poco y nada. Realmente estuvo así casi todo el partido.
2: Está fuera del área técnica, por un momento se cruza de los brazos. En otras habla con Rodrigo Rojas porque se acercó en más de una ocasión para charlar con el técnico, y creo que este es el que reproduce posteriormente las indicaciones.
1: Aquí salida para el equipo de Libertad. Franco la rebota, la tiene, busca escaparse, fue de Rojas, la marca de Núñez, queda la pelota a Vallejo, saca un rebote, gana Brasil, propone el toque por el costado, arranca Carlos Jiménez, va al zurdo con la pelota, amaga, cruza por lo bajo, viene para Willy, escapa de Cambuzano que le comete falta, tiro libre para el equipo de Rubiñu.
5: Campeonato ecuatoriano, Independiente del Valle le ganó 3-1 a Macará. En el equipo ganador ingresó a los 70 Alex Olimpia, Hugo Quintana, y a los 75 Carlos Cocolizo González.
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1: Acomoda la pelota Rojas, Rodrigo para enviar contra el área y va por el empate el equipo de Javier Torrente. Le pegará Rojas, desperdició un penal. Steven Pérez para Rubiñu, la primera etapa, la tiró por arriba del travesaño, centro en lo alto, arriba la pelota de Leiva, el arquero saca con los puños. La baja Ramírez, fuera de juego ya había. Se anula todo, tiro libre para el equipo de Libertad.
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1: Va a sacar desde el fondo el portero Morínigo. Tendremos tiro libre para el equipo Gumarelo. Después ya se prepara Juanma con Kevin. Con Kevin para el partido luqueño. Ameliano, 18:30. Desde Itagua. Desde Luis Salinas. Mañana Cerro Porteño recibe a Nacional. 18:30. Ahora es partido clave para Cerro. Para ir saliendo del pozo. Para ir encadenando triunfos. Antes en Arboleda. Juegan Guaraní y Recoleta.
5: Luqueño confirmado para enfrentar a Ameliano con Francisco Mongelos en el arco. Lucas Morales, Miguel Barreto, Facundo Huesiniak y Alexis Cantero. Giovanni Bogado, Sebastián Maldonado, Marcelo Ojeda, Tomás Muro, Oscar Ruiz e Iván Maggi.
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1: Marcamos el tiempo de juego.
0: El tiempo de juego. Televisión de fama de Inverfin. 20:20 de esta segunda etapa del marcador. 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
1: Aquí en la huerta, gana Libertad, derrota Rubiño por dos tantos contra uno.
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1: Apareció J. Torres en el stream. Jorge.
4: ¿Qué dice?
1: Y tu amigo, es verdad.
4: Sí, mi amigo personal.
1: Correcto. No, por eso lo maté, decía. Ojo que va Vera para liquidar. Va Vera, Vera, Vera, mano a mano. Va Vera, tiró. ¡Gol! Elvio Vera. ¡Gol! ¡Gol! ¡Gol! ¡De Libertad, Libertad, Elvio! ¡Elvio Vera, Elvio Vera! ¡Qué corrida! ¡Galopada de Vera de cara al gol! Con mucha tranquilidad fue a enfrentar al portero Fraguer ante la salida de este. Coloca junto al costado esta pelota que recupera, que puntea Franco. Flojo en la salida, Rubiuyú. No perdona Vera. ¡Qué remate bien pegado! Junto al caño derecho para que Libertad. Para que Libertad se recupere, para que Libertad asegure el triunfo aquí en su cancha, en la huerta. Libertad quiere ser serio candidato al título de campeón. Se sacude de la goleada frente a la Academia del miércoles. Y Elvio Vera, qué revancha tiene de Guma. Lo habían seguido de vuelta, pero ahora la confianza de Edo está pagando con goles. Lo hizo Vera, señores. Libertad derrota a Rubiño por tres tantos contra uno.
6: De más honor.
2: Es un Libertad distinto, contragolpeador, así fue la temática en el segundo tiempo, pero muy práctico porque le añade gol, aprovechando los espacios de un Rubiñú jugado por la obligación en ataque. Aunque en esta jugada Rodrigo Rojas no intenta perder el esférico en el centro del campo, y cuando cae porque no hay falta de Iván Franco, quiere ceder un pase atrás y termina habilitando a Elvio Vera. Estaba entre los dos centrales, Brian Blas y Javier Vallejos. Logra ganar por velocidad con el balón dominado en cara al arquero. Ya tenía varios metros de ventaja con respecto a los dos defensores y luego define colocado ante la chica de Frágueda para que el balón vaya mansamente hacia el ángulo inferior derecho. Libertad logra ampliar la diferencia al 3-1 y con este resultado ya puede ser una sentencia al marcador.
1: El gol de Elvio Vera.
0: A los 21 minutos de esta segunda etapa, otro golazo postala. 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
5: Gol 133 de la clausura 2026, tanto 42 de Elvio Vera en liga y el tercero en la competencia.
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1: Se viene Alan Vera. Gol. De nuevo Elvio. Gol. Gol. Gol. Gol. De Libertad, Libertad, la tarde. La tarde de Elvio. La tarde de Elvio. Tuyucuá, la tarde de Elvio, dueño de la huerta. Elvio Vera, triplete, coste que le habían anulado un gol en la primera etapa, tranquilamente pudo haber hecho cuatro, señores. Libertad con Elvio destroza a Rubiñú en un ratito, sentencia clausura, el partido aquí en la huerta. Qué tarde de Elvio Vera, tres goles. ¡Qué gran definición de vuelta! Pelota por el costado, atropella Elvio para empujar, para soplarla. Señoras y señores, goleada, goleada del Guma aquí en su cancha frente a Rubio Ñu. Cuando se revisa la jugada, por ahora vale Libertad, golea Libertad, gusta Libertad, derrota Rubio Ñu 4-1.
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2: Practicismo y eficacia. Esa es la diferencia entre Libertad del segundo tiempo con respecto al primero. Mucha producción para poca claridad. Ahora espacio para aprovechar la velocidad y sí, poder acompañar cada avance con gol. De la izquierda hacia el centro la jugada, después de un fallo en el intento de salida de Rubio Ñu, y Libertad cambiando de frente u orientando el ataque para el otro sector. Aparece por derecha Alan Benítez solo, ni siquiera estaba lateral izquierdo para ser una resistencia en el avance de lateral derecho rival, y envía el centro al corazón del área chica para que Elvio Vera atropelle. Estaba habilitado por Brian Blasi y pueda convertir ante la salida de Frágueda, el cuarto de Libertad, el tercero de su cosecha personal, para transformar el partido en goleada.
1: El gol de Elvio
0: a los 24 minutos de esta segunda etapa. 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
5: Gol 134 del clausura 2026. Cuarto en la competencia para Elvio Vera. Y anotación 43 en liga.
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4: Ariel, escuchó. Libertad produjo dos variantes. Están en el campo de juego. 9 Gustavo Aguilar. Se fue Iván Franco. 28 Marcelo Fernández. Se fue Iván Ramírez.
8: En Rubio Ñu ingresó 35. El último cambio, Lucas Montiel. Se retiró Rodrigo Rojas.
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1: Montiel ingresó otro equipo de Rubio Ñu cuando se estaba revisando la jugada. Vale, sube el marcador. Señores, gana Libertad por 4-1.
5: Así va Emiliano para enfrentar al Sportivo Luqueño. Ángel Sánchez en portería. Abel Paredes, Julio González, Andrea Falabella y Ronald Peralta, Walter Rodríguez, Valentín Larralde, Luis Ayala, Edgar Páez, Raúl Cabral y Cristiano Campos.
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1: Aquí lateral, esto está totalmente liquidado, Darío.
2: Sí, ya sentenciado. Creo que con el 3-1 había una sentencia al resultado o al futuro del partido, y ni quiero decir con el 4-1 es más. Libertad tiene todavía tiempo para poder ampliar esta diferencia jugando como lo estaba haciendo.
1: Momento, Darío Barra lo presentó.
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1: Vino golpe de cabeza, la baja por derecha, toca Fretes, intenta escapar, a falta. Infracción, falta contra Leiva, tiro libre para el equipo de Rubio Ñu.
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1: Aquí acomoda la pelota frente a Sergio. Para el remate habrá tiro libre, favorece al equipo de Rubio Ñu. Ya que miramos lentamente la parte final del partido en la huerta, donde está todo resuelto. Donde golea Libertad, donde Libertad se coloca a 2 de vuelta. De 2 de mayo, centro en lo alto. Fernández quiso desviar ahí. Marca, rebote, el disparo Blasi por arriba y afuera. Habrá saque de meta.
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1: Oye, hay hincha, opina Darío, con Jesús Campos.
2: Sí, por supuesto.
1: Después del partido de Juanma con Kevin.
2: Después del fútbol, más fútbol a través de ABC Cardinal. Hasta la medianoche.
1: Hasta la medianoche con Jesús Federico Campos. Vamos con el hincha opina. Cuando va con la pelota, intenta por aquí Aguilar para rebota. En Vallejo recoge. Frague la salida para el equipo de Rubio Ñu.
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1: ¿Suelen escuchar ustedes el hincha opina?
4: Ariel.
1: Yo sí. ¿Embotellado no, muchachos, verdad?
2: Siempre suelo escuchar.
1: ¿Mucho embotellamiento o ha parado un poquito más?
2: Por lo menos en el horario en el que le toca escuchar, no sé, más tarde.
1: Porque cada llamada que suele haber gente que ve objetos no identificados que sale de la farra, ¿no? Un público muy especial, una comunidad muy especial.
4: Ariel, ¿escuchó? Sí, el otro día en el torneo Jesús estuvo en el banco. Ya pegó media soquetere.
5: Soquete.
4: Se puso una media soquete. Si ingresaba, peleamos por protesta.
1: Qué bárbaro. Pero no ingresó.
4: Gracias a Dios.
1: Fernández cambia por derecha. Se viene de Libertad. Alan Benítez Cruz. El remate al área. Recoge, juega. Fraga rápidamente para Frentes. La para Frentes. La maneja Frentes. Tiene Frentes el control de la pelota. La juega sobre la punta derecha para Víctor Cabañas. Cabañas que revienta. Marca Fernández. Le queda Frentes. Escapa Frentes. Se fue de Cambusano. La toca para Willy. Espera Montiel. La pelota para Lucas Montiel. Quiere descontar Rubio Ñu. Y va Montiel. Pelota arriba. Ruiz Díaz. Que la baja, saca Lucas Sanabria para el Guma.
5: Fútbol argentino, segunda división. Godoy Cruz de visita le ganó a San Miguel por 2-1 en Godoy Cruz. Fue titular el zaguero paraguayo, ex Libertad, Diego Viera.
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1: Te viene Leiva. Leiva toca, propone pase por derecha, centro de Cabañas, rebota en Marcelo Fernández. Habrá lateral para Rubio Yu.
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1: Se viene sobre la punta derecha Rubio Ñu, engancha Cabañas, quiere Cabañas, ahí marca, saca por allí el equipo de Libertad a través de Frentes. Ahora toca el Sarabia, después Pachica Reizo, se la dio Aguilar, arranca Aguilar, corre Aguilar para el equipo de Libertad, acompaña a Benítez por derecha, pelota para Alan, encarará Carlos Jiménez, siempre Alan, engancha Alan, retrocede, recomienza con Pachi, que juega de una mucho más atrás para Rujas.
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1: En la huerta gana Libertad, Rubio Ñu por 4-1.
5: 7-2, 7-30, 7-30, dice de San Pedro Cuamandillú, en sintonía total, Cardinal, soy Juan Ortega, otro con penal inventado, Lucas Montiel, es nieto de mi hermano y ahora convocado a los sub-20 de la selección con Delmas y compañía, dice el oyente.
1: Ah, muy bien por Lucas. Qué pena, ¿cómo está la tabla con este resultado?
5: Señor, con mucho gusto, Ariel, 2 de mayo, 21, está a 2, Libertad con 19, Olimpia 16 y cuarto Nacional con 15 puntos.
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9: Qué lindo partido el próximo viernes. Está para el viaje.
1: Yo creo que a Izquierdo le va a quedar muy bien un viaje a Izquierdo.
4: Si estás vos, yo voy. Yo voy.
1: Va hacia la punta zurda. Está marcando a la Benítez. Rebota en Montiel. Montiel que tiene. Retrocede el toque para Willy Mendieta. Mendieta protege la pelota. Juega Mendieta. Mendieta que va tocando la mitad de la cancha. Allí está apareciendo. Juega Núñez por lo bajo. Conecta el juego con Leiva. Se viene el 23. La puntea. Abriendo la jugada. Va para Cabaña. Cabaña para Sergio Frentes. Frentes acomoda. Levanta centro. Marca Jiménez. Leiva que atropella. Bella marca, Cambusano, gana Cambusano, acomoda, perfila, pase para Fernández, Fernández para Frentes, Frentes, juega para Lucas Sanabria, de una para Marcelo Fernández, sale Libertad, gana Cabañas, le queda Núñez, propone pase para Willy, y va Willy Méndez, le pega mal, pifiado afuera, saque de meta.
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1: Qué silencio aún en el estadio. Se escucha de repente el silbatazo de Carlos Paul y algún que otro ruido, pero no parece sonido de cancha. Pelotazo en lo alto, viene marcando Blasi para el equipo de Rubio Ñu, jugando por lo bajo. Aquí está con la pelota Leiva. Leiva que juega, marca Cambusano, la tira para atrás, habrá salida para el equipo del Guma.
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1: Gana el Guma por 4-1. Se viene más tarde el partido entre Luqueño y Ameriano. 18:30 en Itagua con Juanma Figueredo, con Kevin Almada. Va tocando el equipo de Libertad. Juega en la mitad de la cancha. Alan Núñez viene para Aguilar, que la rebota. Toca sobre Cambusano. Puntea Cambusano para Pachi Carrizo. Gira Carrizo. Carrizo que viene, escapó de la marca de Ruiz Díaz. Pisó, giró sobre la pelota. Tocó, rebotó y regaló después Pachi. Ahora Ruiz Díaz levanta para Frentes, está marcado por el otro Frentes. por la libertad, por el lateral Gumarelo. Dejo para Morínigo, Morínigo.
4: Ariel.
1: Sale el Guma, si escucho.
4: Libertad con dos cambios más y con esto cierra. 33 para Cristian Martínez y 13 para Joaquín Bogarín.
1: Joaquín Bogarín y Martínez van a ingresar en el equipo del Guma. Puntea Alan Benítez, arriba la pelota, busca Aguilar, espera Marcelo Fernández, el toque para Pachi Carrizo, se la lleva Pachi Carrizo, viene Pachi, Pachi, Pachi, Pachi, Pachi, Pachi, juega Pachi, arranca Elvio de tres goles, va Elvio, busca el cuarto, no, de su cosecha personal, el remate de Marcelo Fernández, lo trabaron justo Darío.
2: Y termina impidiendo el defensor Javier Vallejos la posibilidad de un quinto gol de Libertad, de contra, rápido, ya le hubiera fusilado y será una de las modificaciones en este par de cambios de Libertad.
1: ¿Quiénes se van? Campuzano y...
4: Campuzano y el goleador. Elvio Vera deja su lugar a Joaquín Bogarín, 13 y 33. Cristian Martínez por Campuzano.
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1: Aquí habrá tiro de esquina, favorece al equipo de Libertad. Lucas Sanabria. Listo, Lucas, para ejecutar. Y va por el quinto el Guma, por ahora gana. Por 4-1 con mucha comodidad. Goleada de Libertad. El centro de Lucas Sanabria arriba. Rojas queda baja, saca Balassi en el rebote, lucha, pelea por esa pelota con William Mendieta, ganó Joaquín Bogarín, peinó Jiménez, sale y domina Fraguera para el equipo de Rubio Ñu.
0: Televisión de fama de invertir el tiempo de juego, 35 ahora 35 minutos de esta segunda etapa. 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
1: Huerta Luma, Libertad golea Rubio Ñu por 4-1.
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1: Gerardo Figueredo, ¿quién fue el de mayor nota en el partido de los muchachos el viernes?
4: De mejor señor, nota. Discúlpeme, no le escuché.
1: De acuerdo a tu observación, ¿quién fue el de mejor partido?
4: Contra el Pachi Carrizo.
2: El mejor nota en el torneo del círculo.
4: No, mi hijo, Juanma Figueredo.
1: Juanma jugó bien.
4: Sí.
2: No se peleó con nadie.
4: Todo terreno.
1: Ok, ¿y el segundo?
4: J.I.
1: Jorge Izquierdo.
4: Sí, señor.
1: ¿Cuál estuvo el arquero?
4: Bien. Muy bien, Chipi Vera.
1: Bien.
4: Los goles no tuvo nada que hacer. Lo fusilaron.
1: Ok. Aquí saque de costado para Rubio Ñu.
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1: Tiro de esquina sobre la punta derecha. Favorece el equipo de Rubio Ñu. Frente para enviar la pelota contra el área. Va Rubio Ñu, al menos para descontar. Centro, pelota cargada. Rojas desvía Vallejo que entra, marca Lucas Sanabria, queda rebote para Alan, sale la réplica, la respuesta en ataque de Libertad. Cristian Martínez que toca, rebotó, volvió a ganar, jugó, habilita Joaquín Bogarín por derecha, marca Carlos Jiménez, escapa Bogarín, va con mucha velocidad, se viene contra la punta derecha, se frena, la tiene para Libertad, la juega para atrás para Cristian Martínez, escapa Martínez, la jugó al medio para Lucas, filtra, pase la devolución para Cristian, en el área no alcanzó Martínez, saque de meta del Rubio.
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1: ¿Cómo está el tema, Jorge? ¿Hay chance de clasificar todavía o está muy complicado?
8: Quedan dos partidos todavía.
1: ¿Y qué hay que hacer? ¿Hay que ganar los dos?
8: Por lo menos uno hay que ganar.
1: ¿Y con eso ya adentro?
8: No. Pasa que son tres en un grupo, clasifican dos.
4: Calculadora de por medio.
1: Ok, ¿y quiénes son los rivales siguientes?
8: No. Y es ida y vuelta, Sportivo Guasave y Popular. Ahora tenemos fecha libre y después nuevamente contra Popular.
1: Son partidos ganables, Jorge, si es que se van todos los muchachos, ¿verdad?
8: Totalmente, se puede. Pero hay que estar, todos.
1: Ahí está, bueno. Y capaz, viste, a veces se producen.
2: Yo no sé si hay una ecuación exacta de que la cantidad es garantía a la victoria. Ya que uno fue con media soquete, no entró, igual se perdió.
1: está con la pelota el equipo de Libertad. Jiménez, el zaguero central del Libertad, allí tocando al medio para Cristian Martínez. Martínez se la lleva. Este es el hijo de aquel Martínez, el volante.
4: El mismo, señor. Este es muy bueno. No tiene continuidad nada más, este chico.
1: La época en el Libertad bajó, ¿no?
4: Sí, señor, Cristian Martínez.
1: Mediado, final de los 90. Sí, sí me parecía. Porque
4: sí. Mi apellido.
1: Era un volante central, Cristian Martínez. Pelilargo.
4: Sí, exactamente.
1: Tipo José Domingo Rivero.
4: Sí, con mucha fuerza.
1: Juego físico. Sí, señora. Marcamos el tiempo en la huerta.
0: El tiempo de juego televisión de fama de Inverfin, 40 horas, 40 minutos de la segunda etapa. 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
1: Señores, en la huerta, golea Libertad. Derrota 4-1 a Rubeñú.
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1: Como Rínigo, queda rebote. Willy que apunta, levanta centro. Blasi no puede. Marca Néstor Jiménez. Allá arranca por el costado izquierdo. Toca el frente para Pachi Carrizo. Cruza Pachi, pica Marcelo y marca. Por aquí se queda Núñez con la pelota. La deja para el Gorreiva. Leiva sobre Cabañas. Cabañas que escapa, se viene Cabañas. Mucho tráfico. Igual gana, sale con mucha determinación Robert Rojas. Va a ser córner, tiro de esquina para el Rubio.
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1: Tiro de esquina, frente. Por derecha, caminamos a la última parte del partido. El centro que viene, Blasi cabecea. Sería penal. Ah, no. Es córner, Darío.
2: Y es para revisar, porque hay una mano. Hay una mano en el trayecto después del cabezazo de Brian Blasi. Salta muy bien. Venía en carrera, fue a atacar la pelota. Hacia el primer palo y efectúa el frentazo. Explicando el juez de que sí. Hay una posible mano. Otra vez, Robert Rojas. Increíble cómo va con la mano abierta. Vuelve a la disputa del balón, ya la había pasado contra Nacional en el duelo anterior y ahora otra vez salta con la mano abierta. Es penal, debe ser penal para Rubiño.
1: Ya el árbitro recibe la indicación, la información de la VAR y tiene que ser penal. Escandalosamente tenía abierto el brazo. Había hecho el penal también contra Nacional, el gol de Hugo Adrián Benítez. Sí, va a ir al VAR y esto va a resolver en un ratito nada más, porque es muy clara la infracción de la mano penal.
2: Ahora Robert tiene que hacer algo con sus brazos cuando va a tener que disputar un balón aéreo, porque cada vez que va al forcejeo, al uno contra uno, en una disputa aérea, va con el brazo extendido, con toda la experiencia que tiene el defensor. Por segundo partido consecutivo, ahora Libertad no está con el acecho de un resultado o con la presión de un marcador. Pero en el partido anterior le encaminó a Nacional, modificó completamente el plan en ese gol tempranero de Hugo Adrián Benítez de penal.
1: Bueno, yo creo que no hay mucho para revisar, Carlos Bol. Ya se va el árbitro, hace el gesto de la VAR y sí, señala. Penal para Rubiño, que tendrá la chance de descontar y ponerse a dos goles, por lo menos. Le quedará muy poco posteriormente. Es penal, es el tercer penal del partido. El primero había marcado Vera para Libertad, erró Steven Pérez. Y ahora otro penal para el equipo de Rubiño. Ya se encarga Willy.
2: La cara de Robert Rojas, sí. Comprensible, enojado, molesto, pero algo tiene que hacer.
1: Tarjeta amarilla para Robert. El Willy Mendieta para marcar otro gol a favor de Rubiño. Mendieta el mago. Le pegará. Willy Mendieta. El mago le decían cuando jugaba en la Olimpia. Solamente hay que decirle mago cuando juega en la Olimpia.
4: Sí, el mago.
1: Claro. Porque una vez me dijo un hincha de Libertad, ustedes le dicen mago, mago, mago. Cuando juega en Olimpia. Y cuando estaba en Libertad le decían William. Le decían Mendieta. La diferenciación. De hincha Gumarelo. Tiro penal para el equipo de Rubio Ñu. Mendieta Willy. Atento Morínigo. Y va Willy. Arranca el 10 de Rubio Ñu. Willy Mendieta tiró gol. Gol de Rubio Ñu. Ñu. William Mendieta, remate cruzado, colocado, caño derecho, fue al lado opuesto. Mourinho, señoras y señores, no falló. El Willy, con su jerarquía, con su alta calidad técnica, marca, no perdona, descuenta el Rubio. Ahora, Libertad 4, Rubiño 2.

0: una mezcla de honor, de vergüenza, de orgullo, de estadística en este descuento de Rubio Ñu. Un penal claro de Robert Rojas por segundo partido consecutivo, cometiendo una mano dentro del área, y William Mendieta en esta ocasión lo cambia por gol. Tiro colocado hacia el palo derecho del portero, que de forma tempranera eligió el otro sector. Tiene poco tiempo por delante Rubio Ñu para buscar lo que sería una épica, una heroica en un resultado que está sentenciado hace rato.
1: El gol de Rubio
2: a los 44 minutos de esta segunda etapa. 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
3: Gol 135 de la clausura 2026, tanto 92 del Willy Mendieta en liga, y el segundo en el torneo.
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1: busca Alan Benítez, cubre, va a ser córner. Tiro de esquina para el equipo de Libertad.
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1: Ariel, escuchó.
4: Seis minutos más.
1: Muy bien, 6 minutos de tiempo recuperado. Y va Lucas Sanabria para ejecutar el tiro de esquina que favorece al cuadro del Guma, que va por otro gol. En los últimos minutos del partido en la huerta, va Lucas Sanabria, centro abierto, Aguilar que quiere, cayó un hombre de Rubio Ñu, le pega al arco Fernández, un rebote, saca Jiménez, la pelota es de Cristian Martínez, asegura con Pachi Carrizo, cruza por derecha para Sanabria, la baja Lucas, mira Lucas, juega al medio para Cristian Martínez, ahí marca, ya sale el equipo de Rubio Ñu con Leiva.
2: El tiempo de juego, televisión de fama de Inverfina, ahora 46 minutos de esta segunda etapa. 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
1: Y en la huerta gana Libertad Rubio Ñu por 4-2.
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1: Ibarra estará pensando en la figura energy del partido que llevamos a elegir en un momento más. Busca salir Libertad, gana el control de la pelota Montiel, puntea, toca al medio, ya está saliendo el Guma, recupera la pelota el Pachi Carrizo, juega un rebote en Cabañas, va a recoger frente por derecha, se viene el equipo de Torrente, pelota cruzada al área, se eleva, saca muy bien de cabeza, por allí estaba apareciendo Bogarín, el rebote va a ser del equipo del Rubio Ñu, juega Blasi, coloca contra el área, solo se espera el final del partido, molesta Montiel, saca Benítez para el equipo del Guma.
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1: La pelota es de Rubio Ñu, juega Vallejos que mete la mitad de la cancha sobre Cristian Núñez cambia para Willy Mendieta extiende el pase, arranca Carlos Jiménez, tiene para Rubio Ñu, maneja, juega, marca Lucas Sanabria, puntea sobre Adam Benítez, abre por derecha, va a rechazar, levanta la pelota, viene quedándose con el balón el número 15 de Cristian Núñez la juega para atrás, toca la pelota para Javier Vallejo.
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1: Rubio Ñu y la tenencia, señores, cerca del final del partido. Apertura por el costado para Carlos Jiménez. Jiménez que va, levanta centro, de cabeza marca Robert. Juega al medio Bogarín, toca la pelota. Allí maneja Cristian Martínez, cambia, marca por allí. Cabañas interrumpe la jugada. Víctor Cabañas sobre el círculo central. Ahora Javier Vallejo, Vallejo para Víctor Cabañas. Cabañas tiene para Rubio Ñu. Señores, es el momento de elegir la figura Energy de Río.
0: Ninguna duda de quién es la figura, Elvio Vera.
1: Elvio Vera la figura. Energy, Miguel.
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1: Centro que va, la marca de Lucas Sanabria. La apertura sobre la punta derecha para Alan Benítez. Benítez que engancha, va por dentro, se viene Alan para Lucas. Lucas toca para Aguilar. Sostiene Aguilar. Aguilar que juega para Pachi Carrizo. Espera Cristian Martínez, espera también Alan Benítez. El toque viene para Joaquín Bogarín. Pica Cristian Martínez. Galopada por derecha. Centro al área. Llega Cabaña, saca con la zurda. Se queda con la pelota. Se abre y saca Núñez para Rubio Ñu.
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1: Falta de Rojas, infracciones. por mitad del terreno sobre Willy Mendieta. Tiro libre a un minuto del final del partido. Lo gana Libertad por 4-2. 18-30. Arranca Luqueño Mediano con Juanma Figueredo. Con Kevin Almada desde Itagua. Centro que va un rebote. Frente que le pega, tira fuera. Saque de meta, favorece a Libertad.
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1: A ver cómo termina ese momento de encuentro entre Juanma y Kevin. Después de los últimos acontecimientos, marcamos el tiempo de juego.
2: 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El marcador Exfri cubierta, sin indica Ariel.
1: En la huerta gana Libertad Rubio Ñu por 4-2. Rompió su invicto negativo Marini. Ganó su equipo por fin con su presencia.
5: Rompió, se rompe la racha.
1: Después de perder con su presencia ante Guaraní acá, el miércoles contra Nacional en la visera, y ahora, bueno, se rompió la mala racha. Ganó el Guma con la presencia de Diego Marini. Recoge la pelota el arquero Fragueda. Señores, va a terminar el partido aquí en la huerta. Pelotazo que va a sacar de cabeza Néstor Jiménez. Juega Núñez, levanta lo alto. Alan Benítez que saca también. Vasca Brasi, Blasi que movió la mitad de la cancha. Leiva que tiene. Y el árbitro, señoras y señores, Carlos Paul Benítez, anuncia el final del partido en la huerta. Libertad se recuperó, le gana el Guma a Rubio Ñu por 4-2. Gerardo Figueredo.
6: Sí, sí. Carlos María, un segundito, por favor. Disculpe la molestia. Este triunfo de Libertad para BC Cardinal.
7: Bueno, un triunfo importante porque después de la derrota contra Nacional venimos bastante golpeados y era el día para recuperarse, sobre todo que el próximo partido contra 2 de mayo y ahí podemos recuperar la punta.
6: Y con el rendimiento que exhibió hoy, ¿crees que garantiza? Claro, Libertad siempre pelea el campeonato, sí, pero este andar que tiene, ¿garantiza o no?
7: No garantiza nada realmente, porque Libertad es un equipo muy irregular.
6: Sí. Y la defensa, por
7: de repente, fruta. 4 goles en partido, el resto nada, después 4 goles, después nada y así. Entonces no sabemos cuál es el real potencial de Libertad, y la defensa no da muchas garantías. Realmente con pocos ataques los rivales nos crean muchos problemas.
6: Muy amable, señor.
7: Gracias.
6: Ahí está Carlos María Lubetis, socio vitalicio de Libertad.
1: Jorge Izquierdo.
8: Gracias, Ariel. Voy a acercarme acá a unos hinchadas, Celita. Ahora, amigo, ¿cómo le va? ¿Todo bien?
9: Espectacular después de todo. Genial.
8: Qué triunfo Libertad, ¿no? Como que hacía falta también marcar un poco más esa cantidad de goles para ir consolidando una idea de cara al objetivo de campeonato, ¿no?
9: Sí, se va desatando los goles. Se va desatando y gracias a Dios, Elio está despertando. Necesitábamos un Elio en Libertad y se está dando.
8: Ahora, lindo partido, principalmente porque hubo muchos goles, jornada fría quizás. Pero ¿cómo se retira el hincha de Libertad? ¿Conforme más allá de los goles?
9: Sí, muy conforme. Comparado con lo que fue la apertura, estamos demasiado bien ahora.
8: Pero y la regularidad, el otro día perdió Libertad por goleada, ahora gana de vuelta. ¿Cómo va notando en ese aspecto a un equipo de Libertad? ¿Consolidado o no? Con algunas bajas también de por medio.
9: Pero vamos mejorando, es lo que cuenta. Vamos mejorando. Los otros equipos juegan también.
8: Ahora, ¿qué partido se viene antes 2 de mayo?
9: Por la punta. Lástima que va a ser lejos. Si no, no llegamos.
8: Muchas gracias. ¿Su nombre?
9: Miguel.
8: Muchas gracias, Miguel.
9: Dale.
8: Ahí está un hincha de Libertad por esta zona y nosotros nos vamos hacia la sala de conferencia.
1: Gerardo.
6: Gracias, Ariel. Escribano, un segundito, Escribano, Toto.
1: Sí.
6: Este triunfo de Libertad revitaliza el ánimo para salir campeón.
10: Recuperamos la esperanza, el fútbol y las ganas. Después del horrible partido contra el Nacional, hoy nuevamente es el Libertad que todos queremos.
6: ¿Y a la defensa le puedes decir? Porque no otorga tanto.
10: Y bueno, nuestro problema es la altura siempre, porque son defensores bajos, ¿verdad? Pero nuestro central alto juega un partido y se lastima 3, ¿no? Pero no hay otra, ¿verdad?
6: Sí, el argentino Freire.
10: Sí, capaz que con Flores ahí atrás podríamos ganar en altura, con un poco más de confianza él puede rendir. Pero lo que es significativo en este partido es que cuando tanto los goles de Libertad o el penal, el VAR tardó exactamente 3 o 4 minutos por cada.
6: Una exageración.
10: Pero cuando el penal era a favor de Rubio Ñu o el gol de Rubio Ñu, no tardó ni 10 segundos. ¿Entendés? No sé si es coincidencia o es un estilo nomás para estar buscando el pelo en la sopa. ¿Verdad? Hay que ver.
6: Gracias, muy amable.
10: Listo, un abrazo.
6: Ahí está el escribano Toto Doldán, y aquí con Carlos Gullani, el ingeniero.
11: ¿Cómo le va? Muy buenas tardes.
6: Buen triunfo de Libertad.
11: Sí, un triunfo importantísimo previo al partido contra el 2 de mayo, que donde vamos a definir la punta, así es que salimos victoriosos, ¿verdad?
6: ¿Garantiza este rendimiento? ¿Se puede pensar en el campeonato?
11: Lo que yo veo que Libertad garantiza es muchas ganas y mucha actitud. En ningún momento los jugadores están especulando, en ningún momento los jugadores están regateando el esfuerzo. Eso creo que es una marca registrada del profesor Aedo. Hoy tuvimos un Elio Vera
6: inspiradísimo
11: y compañeros que lo habilitaron muy bien también, en el caso de Pachi, el caso de
6: Mansur,
11: también el propio Franco. Y hoy tal vez la tarea un poco pendiente es la defensa, ¿verdad? Que merced a un poco las lesiones que estamos teniendo y no logramos consolidar ahí una defensa, una formación. Pero bueno, vamos a ir a jugar a un terreno muy difícil, que es Pedro Juan Caballero, donde el 2 de mayo se hace...
6: A todos les cuesta ahí.
11: Así, muchísimo, muchísimo. Y bueno, el finado Rubén Israel siempre solía decir que traer un triunfo de Pedro Juan Caballero valía medio campeonato. Y mañana vamos a ir, seguramente este viernes vamos a ir a buscar lo mismo.
6: Gracias, muy amable.
11: Muy amable, un abrazo.
6: Ahí está el expresidente de Libertad, el ingeniero Carlos Gullari.
1: Muy bien, Jorge...
12: Sí, nosotros nos bajamos un poco por esta zona. Voy a acercarme un poco por acá a los hinchas. Señora, ¿cómo le va? ¿Todo bien?
13: ¿Cómo anda? Buenas tardes. Muy linda jornada. Fue muy bueno verle a nuestro equipo. Para nosotros jugamos súper bien, así que estamos contentas.
12: Hacía falta de repente ganar por mayor cantidad de goles, ¿no?
13: Y estamos ganando y una diferencia bastante interesante, muy bueno, realmente contentísima.
12: Ahora pareciera ser que con este triunfo el hincha de Libertad sí empieza a ilusionarse con todo y de manera más seria con respecto al campeonato, ¿no?
13: El hincha de Libertad nunca deja de estar ilusionado y emocionado con su equipo.
12: Le agradezco mucho. ¿Su nombre, por favor?
13: Mónica Szymanski.
12: Muchas gracias, señora. Ahí está una hincha de Libertad también por esta zona, se van retirando lentamente. A ver, un ratito. ¡Demonio! ¿Bate copio?
14: Muy bien, tranquilo.
12: Qué lindo partido, ¿no?
14: Sí, sí, por suerte.
12: ¿Cómo lo ve a Libertad en este campeonato, demonio?
14: Bien, bien, bien, por bien, muy bien, por suerte, tranquilo.
12: Mira. A pelear en serio, ¿no? Hacía falta marcar más goles de repente, ¿no?
14: Sí, la verdad que sí, en el fútbol es así. Y a veces se gana, a veces se pierde, pero hoy la verdad que jugó bien en Libertad.
12: ¿No extrañaba estar ahí?
14: Sí, la verdad que sí, pero bueno, ya terminó eso, ya ha pasado ya.
12: ¿Qué tal, Borcapeta?
14: Y bien, todo bien, sin problema.
12: Gracias, demonio. Ahí está demonio Barreiro también, pasando por esta zona.
1: Muy bien, señores, comentario final del partido. Ganó Libertad Rudiñú por 4-2. 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
15: Un Libertad en el primer tiempo, otro en la etapa complementaria. Aguardando por la palabra de los técnicos. Si los tiempos dan, escucharemos a ambos entrenadores. Primero Javier Torrente y posteriormente Nelson Aedo Valdés. Después de este 4-2. De Libertad sobre Rubio Ñu. Decía, un Libertad en el primer periodo, otro en el segundo tiempo. De la posesión, de la producción, que no fue muy clara, nuevamente, que no permitió al equipo ser profundo, otra vez, a una complementaria en la que jugó con la necesidad del rival. Lo invitó a adelantarse a Rubio Ñu. Y empezó a salir de contra. No se volvió un equipo contragolpeador como tal, pero con espacios en ataque, con una defensa muy adelantada como la de Rubio Ñu, y creo que comprendió también el partido Nelson Aedo Valdés. Empezó a esperar en el centro del campo, a dejar de presionar para recuperar o ser un equipo de posesión, y fue más directo. Y eso lo llevó a Libertad a poder convertir otros 2 goles, a generar más ocasiones de las que tuvo en el primer tiempo y a certificar de forma prematura la victoria. Porque a los 66 marcaba el 3-1, que sí, ya sentenciaba el resultado. El cuarto tanto de Libertad ya fue... un decorado en el marcador, porque salvo la torpeza de Robert Rojas, en la mano otra vez abierta, Libertad no sufrió. Rubio Ñu no mereció ese segundo gol del descuento, ni produjo, ni gestionó dentro de sus necesidades como para llegar a ese segundo tanto. Entonces, el Libertad práctico del segundo tiempo lo llevó a la efectividad y lo llevó antes de la misma a tener ocasiones claras de gol. Y lo acompañó con efectividad. Porque el primer tiempo fue, más allá de la posesión de Libertad, de tener controlado el partido, en situaciones prácticamente parejo el juego. Porque Libertad tuvo dos momentos, el gol anulado a Elvio Vera, y luego el gol de Agustín Mansur, y agregamos un tercero que es el segundo, Darío, de penal. Sí.
16: Está Javier Torrente, técnico de Rubiñu, ya instalado acá en la sala de conferencia para arrancar justamente con las declaraciones. Lo escuchamos al técnico de Rubiñu.
17: Conferencia de prensa con el profesor Javier Torrente.
18: Profe Javier, ¿qué tal? Buenas tardes. Profe, ¿qué se puede rescatar de positivo hoy en lo que fue la presentación de tu equipo? ¿Por qué pensás que no se pudo ver aquel Rubio Ñu de buen pasaje con referencia a lo que fue la victoria anterior ante San Lorenzo?
19: Y diferencia de jerarquía con los rivales que enfrentábamos también. Sí, pero bueno, creo que fue un primer tiempo que si convertíamos el penal y nos íbamos al entretiempo 2-2, el rival había tenido mejor la pelota, había tenido movilidad, pero hubiese sido ir al entretiempo empatado y con distinto ánimo para el segundo tiempo. Después ellos hicieron un buen partido, nos superaron en lo que fueron las rotaciones y los cambios de ritmo y bueno, obtuvieron las situaciones que les permitieron aumentar en el marcador. También algunos fules que el árbitro dejó pasar, que podía haber sido a nuestro favor, terminaron también dándole posibilidades de ataque a ellos, el ful a Rodrigo en la mitad de la cancha, creo que es el cuarto gol, bueno, nada. Detalles del partido, ¿no?
20: ¿Qué tal, profe? Por aquí Juan Denis para el Superdeport. ¿Cómo vio la jugada del penal justamente en contra que tuvieron? Ahí hubo reclamo también de la hinchada de Rubio Ñu. Y dio la sensación que cuando Rubio Ñu presionaba, intentaba descontar, llegaba cuando intentaba generar, le creaba problemas a este Libertad. ¿Qué te parece que ahí faltó como para presionar?
19: Ellos ya ganaban por bastante distancia, habían entrado los cambios. Si bien nosotros apretamos el acelerador, tratamos de descontar, estuvo el penal y alguna que otra jugada más que pudo haber terminado con más peligro, en el contexto del partido ellos regularon un poquito, producto de que ya iban 4-1, y nosotros aumentamos el ritmo y podríamos haber marcado algún gol más, luego lo hicimos a través del penal. Parece que tanto los que lo hicieron el primer tiempo como los que lo hicieron el segundo del rival lo hicieron bien, y nosotros estuvimos más competitivos quizá el primer tiempo y en el segundo tiempo nos costó un poquito más.
21: Profe, buenas, Jorge Quiero para ese calendario. Profe, desde su llegada, ¿cómo nota en lo que fue el transcurso, desde arrancar dirigiendo hasta hoy día la cantidad de puntos que va sumando con el tema del promedio? ¿Cómo nota su equipo anímicamente, principalmente a lo que viene, ¿verdad? Porque cada vez van quedando menos fechas para que culmine todo esto.
19: Y bueno, nosotros en este momento tenemos 7 puntos en 5 partidos y no alcanza. Pero con los dos entrenadores anteriores tuvieron menos de uno, es decir, 15 puntos en 16 partidos y después 9 en 10. Levantar el promedio de lo que buscamos, tratar de ir por esos puntos que nos hacen falta, pero sabemos también que que con el ánimo, con las ganas y sacando puntos es como vamos a conseguir lo que necesitamos, no de otra manera.
3: Buenas tardes, profesor. Para ver su Sport Universo 970, ¿qué sensaciones tenés al volver a un lugar donde supiste salir campeón y la gente demostró también su cariño cuando pisaste el campo de juego?
19: Lamentablemente no pude ser campeón. Fueron dos subcampeonatos. Pero bueno, el visitar la Casa Gumarela, siempre un placer. Tengo gente amiga acá en la institución y bueno, está la sala de prensa, el piso, los vestuarios, todo a un nivel, digamos, europeo. La verdad que siempre la calidad con la que trata cada espacio, si bien es chiquito, es una máxima calidad en las prestaciones que le puede ofrecer a su equipo.
4: Acá, profesor, Facundo de León para Radio Mundo.

0: ímpetu y las energías que necesitamos para enfrentar. Tenemos un 4 partidos muy difícil: Libertad, Nacional, Cerro y el puntero. Son 4 partidos que sabemos que en la situación en la que estamos tenemos que rescatar puntos, pero también sabemos que son muy difíciles.
1: Con esto concluye la conferencia.
2: Así finaliza la conferencia de prensa de Javier Torrente.
3: Perfecto. Jorge, un abrazo grande.
2: Abrazo grande, compañeros.
3: Ya guardaremos por Nelson Ado Valdés para la conferencia del técnico de Libertad en esta victoria. Al reencontrarse con el triunfo, quizás todavía la forma sea una deuda, porque sí gustó, fue aceptado ese Libertad del Nelson Ado Valdés, intenso, con mucho juego de los primeros partidos, pero que ha diluido, o que se ha frenado, o que está en modo pausa, dependerá con el tiempo cuál es el estado, en los últimos encuentros, porque desde aquel 1-0, que fue victoria de Libertad ante San Lorenzo en este mismo escenario, le ha costado a Libertad de Nelson Aedo Valdés lograr marcadores, o lograr, por un lado, buenos rendimientos, y en consecuencia, buenos resultados. Y hablan por sí solo el 1-1 ante Cerro Porteño y la durísima derrota 3-0 frente a Nacional en la presentación anterior. Hoy, un Libertad en el primer tiempo, de momentos, 3 en total, no fueron 2, fueron 3 porque agregamos el tanto anulado a Albio Vera, que ya fue una asistencia en profundidad a lo que Libertad mejor le sentía, menos producción y ser más directo. Evitar que la pelota vaya hacia los laterales, por más que el primer tanto nazca también de una pelota de Federico Carrizo en profundidad para Alan Benítez, quien sí, gambetea, engancha, se saca de encima al primer marcador y inventa una nueva jugada en lo que parecía para muchos laterales enviar un centro de primera. Y como siempre estaba solo Iván Ramírez, ese enganche siempre es bueno, porque le permite a los que llegan de atrás participar de la jugada o convertirse en una opción de pase. Y fue tal, porque Alan Benítez ingresó dentro del área, da el pase atrás, dispara Álvaro Campuzano, que aparece en el radar de la jugada, el arquero saca del ángulo inferior derecho, y luego Mansur, atropellando en carrera, logra convertir el 1-0 a los 25 minutos. Ya con aquella asistencia de emboquillada de Iván Franco le habían aludado el tanto a Elvio Vera a los 15, 10 minutos antes para lo que hubiese sido el 1-0 parcial. A los 36 llega el empate de Javier Vallejos de una pelota parada. Ya antes había insinuado Rubén Yung con un tiro de esquina hasta que un lanzamiento otra vez. Desde la izquierda del ataque, siendo Rodrigo Rojas el que ejecuta, centro cerrado hacia el segundo palo, el defensor le da un frentazo hasta sin saltar sobre Alan Benítez para colocar la pelota bien ajustada hacia el ángulo inferior izquierdo de Rodrigo Morínigo. Se ve incomodado, molestado por el sol, no sale, era su zona de influencia, por eso hay un alto grado de responsabilidad del portero. Es más, en la reiteración vimos que Javier Vallejos, que jugó con un protector nasal, tuvo el tiempo suficiente para acomodarse el mismo y después darle a la pelota cuando ya el balón estaba en el aire. Con el 1-1, un penal que sí es dudoso, con mucha polémica. Desde mi óptica no es infracción, es más, Ramírez, que controla largo el esférico, deja la pierna para que impacte contra el físico del arquero, cuando ya Ramírez había sacado el cuerpo y saltado para evitar justamente el contacto. El VAR informó al juez, pero terminó dándole la derecha. Se tardó mucho hoy el VAR, desde el gol anulado a Elvio Vera, creo que no estaba en funcionamiento. A las acciones de penal se extendió mucho el protocolo de definir si era o no era. Bastante se tardó para tomar una decisión. Elvio Vera lo cambia por gol. Tiro colocado hacia el ángulo inferior izquierdo del arquero, va al mismo sitio, pero por cómo iba definiendo el atacante.

0: ante el remate imposible para llegar. 2-1, quedaban 3 minutos para el cierre. Inmediatamente al gol de Libertad, Álvaro Campuzano comete una falta penal insólita dentro del área y Rudolú tuvo la chance de poder empatar, lo que protestaba, reclamaba, porque sí, la historia hubiese sido diferente. Quizás Rudolú ni siquiera salía a afrontar el segundo tiempo como lo hizo, porque estaba obligado, porque estaba necesitado, y fue Libertad jugando con la obligación de Rudolú y no Rudolú con las propias necesidades del dueño de casa. Patea Steven Pérez y la pelota vuela por el aire, supera el travesaño, le pegó muy mal al esférico, eligió la fuerza, alejando el cuerpo de la pelota, no cargando sobre el esférico, porque es una técnica para evitar que el balón se levante. Y termina desperdiciando Rudolú la posibilidad del 2-2 al término del primer tiempo. Y en el segundo, con un Libertad esperando, siendo más práctico, directo, más contragolpeador, aprovechando los espacios que iba dejando Rudolú, intentando empatar el partido, aprovechó la velocidad de Elvio Vera, el beneficio de tener todavía fresco al mismo, y a los 66 anotaba el 3-1, a los 69 inmediatamente el cuarto tanto para sentenciar el resultado. El tercero nace de una pelota perdida por Rodrigo Rojas en el medio campo. Él quiere proteger el balón, quiere dar un pase atrás, como los dos zagueros centrales estaban cerca del medio campo. La pelota no va ni para Brian Blasi ni para Javier Vallejos. Termina en los pies de Elvio Vera. Por eso es que recibe con ventaja, porque estaba volviendo de la posición adelantada. Si es que el pase era de un compañero, offside. Pero como fue una asistencia de Rodrigo Rojas, tiene ventaja para recibir, girar y encarar definiendo colocado para establecer el 3-1. Y el cuarto, inmediatamente, de un balón que Libertad recupera en tres cuartos de terreno del campo adversario, de izquierda al centro, del centro a la derecha para que Alan Benítez solo, porque con el ingreso de William Mendieta inclinándose de ese lado, al no tener oficio de marca, ni tampoco hoy la capacidad física para todo el recorrido, fue una invitación para Alan Benítez de poder ocupar esa zona y Libertad atacar por ese lugar. Y lo hizo, apareció solo, el lateral izquierdo no fue ninguna resistencia, el centro de primera que cae en el interior del área y aparece Elvio Vera para empujar. A pesar de la chica de Frágueda, logra Elvio Vera convertir el cuarto y sentenciar el resultado. Y ya sobre el final, un gol del honor, un gol de la vergüenza, un gol de la estadística, el tiro de penal de William Mendieta que transforma otra insólita mano de Robert Rojas, que salta o que va a la disputa o que va al juego de un balón dentro del área con el brazo extendido. Ya la había pasado con Hugo Adrián Benítez para el primer gol de Nacional en el partido anterior. Y le vuelve a ocurrir, pero ahora en un escenario y en un marco completamente diferente, para fortuna del defensor. Y William Mendieta, con un disparo colocado, lo cambia por gol. No pasó zozobra, no fue al acecho, no fue a la carga, no fue insistente Rudolú como para recortar diferencias en el 3-1, en el 4-1, y a pesar del descuento sobre el cierre, con ese empuje que no tuvo mucho peso ofensivamente. Se recupera Libertad desde el resultado para volver a sumar de a 3, posicionándose nuevamente en el segundo lugar de la tabla de posiciones y en la antesala de un duelo contra el puntero, el 2 de mayo, viajando a Pedro Juan Caballero el día viernes a las 18:30 para disputar este partido por la fecha 10, ya a 2 jornadas para el cierre de la primera rueda de este torneo clausura. Y quedará pendiente, pero se trabaja mejor y uno tiene más libertades para hacerlo desde la propia tranquilidad en buscar nuevamente un buen rendimiento, el que acostumbró en Libertad de Nelson Aedo Valdés en sus primeros partidos y que se fue frenando en los últimos. Por eso, en consecuencia, también los resultados de ganar con lo justo ante San Lorenzo, de empatar con Cerro Porteño, de caer goleado contra Nacional y hoy, dentro del practicismo, superar 4-2 a Rudolú. Se quedan junto a Gerardo Noguera, ya se vienen Juan Martín Figueredo y Kevin Almada para el segundo partido y el último de este día domingo. mañana con Guaraní y Recoleta en la Arboleda, posteriormente el clásico de Barrio Obrero entre Cerro Porteño y Nacional para ponerle fin a este capítulo 9 del segundo campeonato de liga de la temporada. Y por supuesto, atentos con Gerardo Figueredo para la conferencia de prensa de Nelson Aedo Valdés. Desde La Huerta, abrazo para todos.
1: Pasó el comentario final de Darío Martín Ibarra, micrófono abierto para Gerardo Figueredo y la conferencia de prensa de Nelson Aedo Valdés. El DT ganador, su equipo Libertad se repuso luego de caer 3-0 ante Nacional en su estadio. Derrotó a Rubio Ñu por el marcador de 4-2. El capítulo 9 del torneo clausura que arrancó anoche con el triunfo del 2 de mayo, el puntero de este campeonato, 2-1 de visitante ante San Lorenzo. Esta mañana Estadio Defensores del Chaco, Olimpia venció a Trinidense por 2-1 y hace minutos el triunfo, la victoria de Libertad ante Rubio Ñu por la cuenta de 4-2. En poco menos de 10 minutos arrancarán Itagua, relata Juanma Figueredo, comenta Kevin Almada para Sportivo Luqueño ante Ameliano, dos equipos que están siendo amenazados por el descenso, y mañana culmina la novena fecha del torneo clausura también con dos encuentros a las 4 de la tarde en cancha de Rubio Ñu, Guaraní ante Recoleta. 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Adelante Gerardo Figueredo, conferencia de prensa de Nelson Aedo Valdés.
2: Siempre estamos cumpliendo con desafíos, para mí también personalmente fue un desafío nuevo. ¿Cómo reacciona mi equipo después de un tropiezo que tuvimos contra Nacional, que no teníamos planeado perder de la forma que perdimos? Son partidos que pasan y que yo también tengo que aprender, pero lo que más me gustó es la respuesta que hoy dimos. El equipo se portó de maravilla, el equipo cumplió con las ideas que tuvimos, cambiamos de formación, lo llevaron a la, no digo la perfección porque también dejamos muchas ocasiones de gol para el rival, pero no obstante yo creo que mostramos un fútbol atractivo, un fútbol bien ofensivo, y no perdimos nuestra intensidad, que es lo que nos caracteriza. Se viene un partido muy importante contra 2 de mayo, sabemos de lo importante que es, pero yo creo que empezando el campeonato, y si alguien nos pone un papel enfrente y diría que nosotros somos el escolta, creo que ninguno de ustedes nos tenía en la cuenta, y ahora estamos más que nunca firmes con este equipo, porque la confianza que ellos me transmiten y que ellos tienen es muy linda, y estoy disfrutando mucho este momento con el equipo que tengo y ellos también. Esperamos poder disfrutar más tiempo, ir progresando, ir haciendo este proceso de la mejor manera posible y al final a ver si conseguimos el objetivo.
3: Buenas tardes, profesor. Rubén Sosa para ver Universo 970 versus Sport. ¿Qué resumen haces hasta estas 9 fechas que te toca dirigir Libertad con 2 derrotas encima, varias victorias ya? ¿Qué resumen haces hasta el momento?
2: Bueno, como dije, el resumen que tengo de mi equipo es que de venir a encontrar un equipo que venía de 2 semestres, que venía bien agarroteado, que venía de muchas críticas, que venía también de hacer la peor temporada en las eliminatorias. El equipo que tengo hoy en día es totalmente diferente, con una energía positiva, con una confianza que me transmiten también. Y las 2 derrotas, la primera contra Guaraní, no lo tomo mucho porque, bueno, una tarjeta roja que nos impidió seguir haciendo nuestro juego, pero contra Nacional sí, perdimos bien, hay que admitirlo. Y aún así, hoy el desafío era cómo respondemos a ese tropiezo. Y hoy creo que el equipo respondió de la mejor manera y estamos ahí arriba todavía peleando, cosa que digo que al principio a lo mejor nadie nos tenía en los papeles, ahora estamos ahí y seguiremos creciendo. Tenemos un equipo bastante joven, un equipo de jugadores del club, que es donde yo digo siempre, a veces uno siempre intenta hablar de que se identifiquen con el club, y acá ellos crecieron en este club, por eso trato siempre de recordarles eso. Y bueno, estoy feliz, pero no satisfecho. Quiero más, yo sé que podemos más, yo sé que dejamos algunos errores, que nosotros mismos nos hacemos difícil la vida, pero este equipo está para más.
4: Profesor, acá Roberto Ayud para 180M. Mencionaba que cambiaste de formación, cambiaste a algunos jugadores. ¿Y qué problema se te armó? Porque hoy te entraron unos jugadores que te rindieron bastante bien y ahora se te aproxima la recuperación de Lorenzo Melgarejo y también la de Hugo Fernández. ¿Cómo ves esta situación en el plantel actual que tenés?
2: Estamos bien, ¿no? O sea, es un lujo. Es un problema de lujo que uno tiene si jugadores como Lorenzo, que hasta ahora todavía he visto es el goleador de la Liga Paraguaya, siendo que perdió... ¿Perdón?
5: El
2: Lilo Igualó ahora. Sí. Mira, o sea, tengo los dos entonces y bueno, es un problema de lujo que cada entrenador le gustaría tener. Y hoy mismo también ya costó, jugando esta formación que jugamos, ya me costó elegir a jugadores, y eso es lo que les digo yo siempre a ellos, que ellos hagan su parte y después yo agarraré la responsabilidad, yo elegiré, pero siempre pensando en lo que sería mejor para la formación y para el club. Ahora muchos jugadores están mejorando, pero yo les hincho siempre que mejorar no es suficiente, que hay que siempre seguir un paso más y un paso más. La verdad que ya soy un poco pesado para ellos, pero ya me entienden y bueno, con respecto a lo que vos decís, es un problema de lujo que cualquier entrenador le gustaría tener.
6: Profesor Facundo Galeano para Radio Monumental y Fútbol a lo Grande. Felicidades por la victoria. Mencionabas el sistema táctico nuevo que hoy utilizó con Agustín Mansur como interior y Iván Franco como un flotador en la media cancha, ya atrás de los dos delanteros. ¿Cómo lo vio a los dos? Justamente, a mi criterio, hoy el mejor partido también de Agustín Mansur con la camiseta Libertad.
2: Sí, es una nueva posición también para Agustín. Hablamos, la verdad que no tuvimos mucho tiempo de entrenar esta formación, pero una formación que allá en el 2004, cuando salimos campeón con el Werder Bremen, lo habíamos jugado y bueno, a mí me encantó siempre. Y teniendo los jugadores que tenemos y sabiendo de las cualidades que tenemos los dos delanteros, o sea, Elvio y Iván Ramírez son los que podrían usar ese espacio que hoy nos iba a dar el rival. E Iván Franco, para mí en la época que yo jugaba todavía contra él, era su mejor posición, su mejor versión, y yo creo que hizo hoy un partidazo para el tiempo que él estaba fuera. Agustín también lo mismo, estuvo mucho tiempo fuera, y hoy yo creo que casi todos cumplieron al 100%. Claro que hay todavía, como digo, hay huecos todavía donde tenemos que mejorar, pero en reglas generales creo que estamos muy bien, pero no hay tiempo para descansar, como ustedes dicen, los otros también están viniendo, 2 de mayo que no afloja, Trinidense también que está ahí, así que nosotros tratamos de hacer lo nuestro sin mirar izquierda y derecha, pero vamos por buen camino.
7: Nelson, buenas tardes para ABC Cardinal. Resaltar, así como estás mencionando, la intensidad que tuvo hoy tu equipo de media cancha para arriba, fueron 4 goles, puede haber sido 5 o 6, por esa intensidad que tuvo ahora. ¿Cómo se hace para, de parte del cuerpo técnico, para ir tensando esa línea defensiva, donde se nota, por ejemplo, ciertas dudas, hoy al menos en ciertos pasajes?
2: Sí, así mismo, es lo que nos está costando porque nosotros proponemos mucho, significa presión alta, y si presión alta significa que necesitan varios jugadores en la zona ofensiva. Y si nos traspasan ellos, los que no están atrás y la defensa, si es que está mal parada, nos cuesta. Y bueno, como te digo, Alexis está regresando también después de mucho tiempo, Alexis Fretes. Ahí teníamos a Mati, por ejemplo, que lo perdimos, que es un jugador fundamental, el segundo capitán. Y hoy también no estuvo Nico, que también ya era una pieza clave, fundamental para nosotros. Y bueno, son riesgos que nosotros corremos para querer jugar nuestro fútbol. Nuestro fútbol es ofensivo, es vertical, es intensivo. Y bueno, son los riesgos que tenemos que asumir, que tenemos que mejorar también. Como digo, nosotros mismos cometemos esos errores, pero que vamos a ir afinando. Una vez que estemos bien compactos, tanto la ofensiva como la defensiva, vamos a volvernos mejores.
1: Parte de la conferencia de prensa, gracias Gerardo Figueredo, Bolín Vidal Acerín por triunfo de Libertad 4-2. Ante Rubiñó hablaba Nelson Aedo Valdés. Y arranca en instantes, Luqueño Emiliano. Juanma Figueredo, ¿cómo te va? Buenas tardes.
8: Bien, GPN, ¿cómo estás? El saludo para todos, en especial a la audiencia, la radio más potente del país, la 730, amplitud modulada, ABC Cardinal, a través de la 107.1 FM para todo el Alto Paraná, con el partido que cierra esta jornada de domingo, porque mañana hay otros dos encuentros que cerrarán la fecha número 9. Sportivo Luqueño ante Emiliano, duelo de dos equipos que están allí, pendientes de la zona del descenso, si bien respiran, porque abajo lo tienen a San Lorenzo y Rubio Ñu, dos equipos que realmente no suman, no levantan cabeza. Igual se enfrentan Luqueño y Ameliano en la ciudad de Itagua. Los comentarios, Kevin Almada. ¿Qué tal, Kevin? ¿Cómo te va? Buenas tardes.
9: Buenas tardes, Juanma, a toda la audiencia de la más potente del país. Bueno, tenemos el penúltimo partido de la fecha 9 del torneo clausura. Un partido de 6 puntos para ambos equipos. No solamente por el tema de la permanencia, sino que mirando ya a las copas internacionales. Equipos confirmados con un Roberto Nani, con futbolistas apostando mucho a lo ofensivo y al tope con el tema del cupo de extranjero, que es algo que también le cuesta mucho a Emiliano y que también lo padece.
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8: Estamos con la información.
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8: Móvil Villa Lacerín por Ariel Sánchez. ¿Cómo te va? Buenas tardes. Alineaciones de Luqueño y Emiliano.
10: Sí, señor. Luqueño 12 con Francisco Monge, los 4 Lucas Morales, 2 Miguel Barreto, 6 Facundo Viesnais, 23 Alexis Cantero, 21 Marcelo Queda, 10 Giovanni Bogado, 15 Seba Maldonado, 11 Oscar Ruiz, 29 Tomás Muro y 20 capitán de equipo Luqueño Iván Maggi. Emiliano con 35 Ángel Sánchez, 13 Ronald Peralta, 26 Julio González, capitán, 22 Andrea Falavera, 19 Paredes, Abel Paredes, 24 Luis Ayala, 15 Walter Rodríguez, 20 Valentín Larralde, 14 Edgar Páez, 10 Raúl Cabral y 9 Ocampos.
8: Cronómetro en cero, silbato a la boca, autoriza el árbitro del partido, el señor David Ojeda. En marcha el duelo entre Sportivo Luqueño y Sportivo Emiliano.
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8: Marcelo Ojeda con la pelota, intentaba retroceder para Lucas Morales, recupera Emiliano, muy bien, se metió la pelota al área, se viene Ocampos primero el cruce, que iba perfecto de Barreto, se metía por aquí Edgar Páez, intentaba Ocampo, no puede poner el cuerpo Barreto, pelota por línea de fondo, habrá saque de arco, favorece Luqueño.
1: Temperatura en Asunción, 16 grados. 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
8: Rosario Central y Ñuls empataron 1-1 hoy en el Superclásico, mejor dicho en el clásico de la ciudad de Rosario, en la última pelota del encuentro lo empató Ñuls 1-1 el clásico de Rosario.
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8: En el fútbol brasileño, atención, Flamengo acaba de ganar de visitante al Remo en la ciudad de Belén, allí en la Amazonía, y es parcialmente líder del torneo brasileño, GPN.
1: Sí, señor, así es. En Remo estuvo jugando el paraguayo Antonio Galeano. Para repasar la tabla, Flamengo 54, Palmeiras 53, Paranaense 45, al igual que Fluminense. Ahora están jugando Palmeiras y Botafogo 0-0. 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
8: Muro abrió bien por izquierda, se viene Ruiz, centro que va, ataca Luqueño, un desvío por el camino, queda el arquero de Emiliano, acaba de salvar la caída de su valla, Ángel Sánchez. Qué buena pelota de Muro metida para Ruiz en el segundo palo, aparecía Marcelo Ojeda, Kevin.
9: 2 minutos de partido y primera llegada importante, y tiene como protagonistas a Tomás Muro, Oscar Ruiz y Marcelo Ojeda. Gran jugada por el sector izquierdo, termina ganando ese lado Oscar Ruiz, tira al centro, allí encuentra a Marcelo Ojeda, que remata con pierna izquierda, pero le salió centrado, fácil para el arquero de Emiliano, Ángel Sánchez.
8: Recupera Maye, va a Deportivo Luqueño, pelota metida a fondo por izquierda, corre de vuelta Ruiz, primero la marca del polaco González, va a enviar la pelota por un costado, sí, salió la pelota, habrá lateral, saque de manos, corresponde Luqueño.
1: A propósito, en Palmeiras, ante Botafogo, en el equipo Verdado, están jugando Mauricio y Gustavo Gómez, ausente por lesión. Ramón Sosa, Botafogo está a punto de cerrar el fichaje del marroquí Hakim Ziyech. 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
8: Muy bien, titulares entonces, ya están allí los compatriotas en el Palmeiras. Se viene Morales, ataca Luqueño, Maggi, qué buena devolución para Morales, ataca Luqueño por el centro, intentado filtrar la pelota, buena marca de Falavela, sale Larralde ahora, inicia la contra para Emiliano, Larralde, Valentina abriendo por el carril derecho, el que se viene es Luis Ayala, mete la diagonal al medio, levanta la cabeza, busca compañía, a ver qué hace ya, la toque la pelota, ya la perdió el balón, falta, indica el juez del partido, tiro libre para Emiliano en el medio.
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8: A darle likes, me gusta la transmisión en YouTube, 129 me gusta por el momento, hay que llegar a 200 me gusta en este partido, antes del final del primer tiempo, Luqueño Emiliano 0-0, así Kevin.
9: No, primera llegada importante del Sportivo Luqueño y demostrando un poco que es eso es lo que va a mostrar dentro del campo de juego, verticalidad. Tres toques y ya tuvieron un remate al arco. En cambio, sabemos lo que es la propuesta de Roberto Nani. Por ahora sin hilar muchos pases, pero una elaboración con mucha más paciencia.
8: No la pudo sostener Ocampo, la pelota fue por un costado, habrá saque de manos, corresponde al Sportivo Luqueño en defensa.
1: El fútbol de Brasil, fecha 26, porque en Porto Alegre Santos le ganó 3-2 al Inter en el equipo local cambiado. En el arranque del segundo tiempo estuvo mal Antonio Tuni Sanabria y en Santos, modificado a los 55, el futbolista Gustavo Caballero.
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8: Falabella adelantando el balón, qué bien se viene Ocampo, se viene a buscar, a entrar en contacto con la pelota Ocampo cerca del medio campo, retrocediéndola de buena manera para Ronald Peralta, abriendo por derecha para allá la devolución y va con todo Cabrales, Larralde, se mete Larralde, intentaba enganchar el pase que va Wechniak, rechaza parcialmente para el Sportivo Luqueño, la viene a buscar Tomás Muro, cubre la pelota Muro, la cuida Muro, marcado por dos hombres, va cerca del banderín del córner, Muro toca para Wechniak de primera, intenta Cureir Ruiz, qué buena salida de Luqueño, se equivocó Ruiz, recupera la pelota Ayala, enganchó Ayala, qué bien, qué pase que sí, Ayala por derecha, protección de Peralta, envía al centro, al área, ¡ah! el arquero Mongelos descuelga la pelota, sale para Luqueño, marcamos el tiempo de juego.
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8: Benita Guá, Luqueño, Emiliano empatan 0-0.
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8: Cabral con la pelota, transportando en el medio campo, salida de Emiliano, abre por izquierda para Falabella, deja la cueva Falabella, bien abierto como un extremo, aparece Paredes. Abel Paredes, centro al área, Ocampo, rebota el balón, va con Barreto, disputa la pelota. Ah, falta. Falta, indicó Geda. Ataque de Ocampo, se queja el delantero de Emiliano, Kevin.
9: No me convenció lo que acaba de cobrar David Ojeda. Falta en ataque de Cristian Ocampo, con esta vara alta que supuestamente vino al Mundial, para mí no fue suficiente como para cobrar falta.
8: Y coincido en esta, Kevin. Estaban disputando la pelota Ocampo con el brazo, estaba disputando junto con Barreto, habrá salida, corresponde al Sportivo Luqueño, pelota larga que va de Alexis Cantero para que la sostenga Muro, Muro de taco, guarda la pelota, atropella a Ruiz, punteó muy bien Peralta, retrocede el polaco González con el arquero Ángel Sánchez, va a salir Emiliano. El partido en los primeros minutos está empatado 0-0
1: en Argentina, minuto 80, Lanús y Defensa y Justicia van empatando 0-0 en el equipo local, sigue jugando José Canales, cambiado los 70, Alan Wilk, sigue en la banca Ronaldo de Jesús y el otro paraguayo Gonzalo Lobos, en Defensa Justicia, están jugando Fernando Román y Héctor David Martínez.
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8: Tuvo una oportunidad Alan Wilk en el primer tiempo de zurda, la pelota se le levantó un poquito en la cabecera del área, saliendo Paredes para Emiliano, tocó de primera muy bien con la presencia de Edgar Páez, devolución para Paredes, la pierde, intenta Maggi, la individual, punteó el balón y va, corre Maggi, se mete la pelota al área, buen cruce del polaco González, cae, perdió la pelota González, recuperó Maggi, sigue Maggi, perdió tiempo Iván. Maggi quiso rematar de zurda, perdió tiempo y se le anticipó de vuelta el polaco Kevin.
9: Y con todo el juego que le caracteriza al delantero argentino, insistente, punzante allí, presionando a Julio González, que terminó perdiendo la pelota en una zona crítica, pero se enredó con la pelota Iván Maggi y no pudo aprovechar esa oportunidad. Ya llegó la marca de Andrea Falabella.
8: Ocampo no pudo sostenerla, habrá saque lateral, corresponde a Luqueño en defensa.
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8: Cae Maggi con infracción, fue a disputar la pelota aérea con el futbolista Walter Rodríguez, cometió infracción el delantero de Luqueño, tiro libre para Emiliano, terreno propio.
1: De Argentina, minuto 77, Independiente de Avellaneda le está ganando de visita 1-0 a Central Córdoba. En el equipo local está jugando el zaguero paraguayo Darío Cáceres y en el rojo de Avellaneda está jugando el ex Olimpia Facundo Zavala.
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8: Independiente ya viene de ganar la fecha pasada, 1-0 había ganado de visitante, no recuerdo a quién le había ganado. pero
12: cayó de local 3-0 ante Gimnasia Mendoza.
8: 3-0, claro, claro. No, ese triunfo ya fue anterior, claro, porque viene una racha negativa y está consiguiendo el triunfo después de mucho tiempo. Independiente de Avellaneda en el medio campo, Larralde intenta el pelotazo largo arriba, va Morales, rechaza, corta, atropella Paredes, le se queda con la pelota Paredes, Abel arranca bien por la zurda y la tiene Iván. Abel Paredes envía el centro al área, rechaza con golpe de cabeza. A ver, llamabas Ariel Sánchez Móvil, mira Láser Import.
10: Señora, por las indicaciones de los técnicos, principalmente más activo, el técnico Nani.
8: Muro, avanza Luqueño ahora con la contra, terreno rival, avanzó muy bien, Cantero, centro de primera, ¡ah! Rechazo defensivo, le quedó a Maggi de vuelta, el remate, le salió desviado, viene a buscarla Ayala, juegan a Meliano, ya recupera la pelota, la tiene Ronald Peralta en la salida, ante la presión que va de Muro, va el pelotazo buscándolo a Cabral, perdió ante la marca del defensor Bechniak, recupera la pelota Meliano, pone el cuerpo por allí Rodríguez, que siga, dice el árbitro, perdió la pelota, que bien Giovanni, Bogado, Giga, Muro, cayó Muro, también sanciona al árbitro que no hay infracción, va el pelotazo largo a correr por izquierda, Edgar Páez no va a agarrar, la pelota se le va por un costado lateral, corresponde Luqueño.
12: El lunes 17 de agosto fue el último triunfo de Independiente de Avellaneda por la fecha 5 de ese país, cuando de visita le había ganado 3-1 a Lanús. En Lanús había marcado Alan Wilk.
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8: Morales y la pelota larga a correr Iván Maggi, no, porque salió desviado, lateral en defensa, ahora para Meliano, marcamos el tiempo de juego.
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8: El partido entre Luqueño y Emiliano está empatado 0-0.
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8: De vuelta salida, corresponde a Emiliano. Saque de mano por el carril izquierdo. Hoy Olimpia le ganó 2-1 a Sportivo Trininense. Jugó de titular Gabriel Ábalos. Apareció de vuelta con el tanto Rodney Redes. Después de mucho tiempo retornó al gol tras su vuelta al franjeado. Olimpia ganó 2-1. Libertad acaba de ganar 4-2 a Rubio Ñu.
12: Vamos al fútbol colombiano. Minuto 40 de la primera parte. Internacional de Bogotá y Águilas Doradas van empatando 1-1 en el equipo de Inter de Bogotá. Titular el ex delantero de Olimpia Nacional, el paraguayo Diego Duarte.
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8: Sí, tuvo buen paso por Nacional Diego Duarte, después fue transferido Larralde. Qué buena triangulación de Ameliano. Campos avanza y va, se frena Ocampo, la pisa muy bien, cambia de izquierda a derecha, se viene con todo Luis Ayala, domina el zurdo Ayala, va a meter la diagonal, le hace la espalda Peralta, el balón va filtrado para Larralde, pelota cruzada que termina por línea de fondo. Aquí buena triangulación de Emiliano Kevin
9: y el equipo de Roberto Nani, que intenta asociarse con futbolistas de buen pie, Valentín Larralde, el zurdo Luis Ayala, Raúl Cabral y también Cristiano Campos, están empezando a encontrar espacios en la defensa de Luqueño, pero no logró terminar bien la jugada esta vez Valentín Larralde.
8: Habrá saque de arco, corresponde Luqueño.
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8: Saludo para Isma Franjeado, vamos Chancho, dice Pati Sánchez, Hugo Venegas, también están por allí la señora Graciela Malatesta, Cristian C, todos pendientes también del chat de la más potente del país. Luqueño va con Cantero, toca bien para Muro, avanza Muro, filtró Muro, atenta la marca, estaba Julio el Polaco González, retrocediendo la Cabral, toca para Peralta, intenta el sombrerito Peralta ante la marca de Muro, sostiene la pelota Muro, cae, pide falta, infracción, dice el juez, no, que siga, deja seguir el fútbol Cabral, bien, de derecha al centro para la presencia de Edgar Páez, retrocediendo unos metros para Larralde, que bien enganchó Larralde, amagó ir por afuera, fue por dentro, tocó para Cabral, Cabral abrió bien por derecha, se viene Luis Ayala, ataca Emiliano, se defiende Luqueño, va Ayala, mete la diagonal Ayala, se equivocó en la sesión, recupera Maldonado para el Sportivo Luqueño, Giovanni Bogado, jugándola para Oscar Ruiz, retrocede Ruiz, regaló la pelota para Ocampo, Ocampo va para Edgar Páez, pisada de Páez, cubre Páez, abrió la derecha para Peralta, se viene Emiliano por derecha, Peralta se frena, levanta la cabeza, entregándola a Walter Rodríguez, de vuelta para Peralta, se defiende el Sportivo Luqueño, por derecha, intenta atacar a Emiliano Ayala, centralizando juego con Larralde, Larralde el 20 que tiene el equipo de la B azulada, allí está Larralde, abre la cancha por izquierda para la presencia de Abel Paredes, este juega de vuelta para Larralde, toquetea el balón a Emiliano, en el medio campo Walter Rodríguez, se repliega el Sportivo Luqueño, el partido partido está empatado 0-0. Larralde jugando para Walter Rodríguez, este retrocediéndola con el polaco González, de vuelta para Larralde, el partido está empatado 0-0.
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8: Rodríguez, Walter continúa la posesión larga de Emiliano, le pega al arco Rodríguez, la pelota se desvía, por poco tocó, ¿no?, el arquero Mongelós. ¿Desde dónde le pegó Walter Rodríguez? Desde la casa prácticamente. ¡Qué buen disparo sacó el volante de Emiliano, Kevin!
9: Desde el medio campo aproximadamente remató Rodríguez, un remate envenenado que le hizo dudar y mucho a Mongelós, que terminó dejando pasar la pelota, pero por centímetros no llegó el primero de Emiliano.
8: Se animó Walter Rodríguez fácilmente, 30, 35 metros, la pelota salió desviada, recupera Cantero, abre por izquierda para Oscar Ruiz, la tiene Luqueño a los 40 del segundo tiempo, la figura Energy.
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8: Aguardamos por la definición.
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8: Qué bien, abrió Luqueño, Cantero por izquierda, la tiene Cantero, Alexis mete la diagonal al centro, ¿quién aparece? Tiene que retroceder, se frena, Muro, toca para Oscar Ruiz, de vuelta, se muestra Cantero, el balón va para Ojeda, Ojeda retrocede de vuelta, toca la pelota al Sportivo Luqueño, la tiene Giovanni, Bogado para Maldonado, otra vez para Giovanni, Bogado, toca el Sportivo Luqueño.
12: Nacional B, séptima fecha, hay que repasar que esta categoría otorga un lugar a la intermedia del próximo año. Quinceno, en Itapé le ganó 3-0 a Guaraní de Mingaguazú. En Pilar, Pastoreo venció 2-0 a Deportivo Unión. En el este del país empataron 0-0 3 de Febrero y R.I. Tres Corrales. Otra vez en Ciudad del Este empataron 0-0 Ciudad Nueva y Guaraní de Fram.
8: R.I. Tres Corrales entra también en los nombres calendarios, no, ¿verdad? La tiene allá, la ataca Emiliano, tres cuartos de terreno, que viene, abrió por izquierda, se viene Cabral, Cabral para Emiliano, mete la diagonal o no, filtró bien para Paredes, le siguió hasta el fondo Ojeda, le punteó, tocó Paredes, dice el árbitro David Ojeda, habrá saque de arco, que viene.
9: Se ve una ve azulada con mucha dinámica, que presió, pierde la pelota, presiona alto, recupera constantemente, buscan a Raúl Cabral, a Valentín Larralde, esta vez el argentino Cabral terminó filtrando el pase para Paredes y salvó bastante bien el lateral Lucas Morales de Luqueño para que sea salida con tranquilidad de Mongelós.
8: Ahora saque de arco corresponde al Auriazul.
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8: Momento de marcar el tiempo de juego, Miguel.
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8: Luqueño, Emiliano empatan 0-0, la tiene Giovanni Bogado, tocó para Maldonado, este abrió por derecha para la presencia de Lucas Morales. Morales jugándola bien pegado por la banda, aparece Marcelo Ojeda, levanta la cabeza, retrocede de vuelta para Morales, va a presionar Edgar Páez, obligado a retroceder Morales con el arquero Mongelós. A ver qué hace Mongelós ante la presión de Ocampo, remató por el delantero. ¿Cómo se complican los equipos con estas salidas? Antes de Kevin, vamos con Ariel Sánchez, móvil, mira Láser Import.
10: Y si tu consulta sobre R.I. Tres Corrales, dijo que es una unidad militar que había combatido en su momento por la guerra del Chaco.
8: Claro.
9: Lo mismo que R.I. 2 de mayo.
8: 2 de mayo, claro. El tema es que este se eligió por el nombre de la fecha, de, o sea, por el nombre del regimiento en realidad, ¿verdad? No le agregó el R.I. nomás. Pero también era un regimiento. Pero vale, vale la acotación. El tema está con los nombres de fecha. Eso es lo que no le gusta a la Conmebol. Digo, a Quique Sánchez, Enrique Sánchez. La tiene Barreto, Barreto puntea. Se viene con todo Edgar Páez. Línea de fondo, Edgar Páez. ¿Qué pasó? Falta. En ataque de Edgar Páez. Está muy exigente con los delanteros de Emiliano. El árbitro David Ojeda, Kevin.
9: Segunda falta en ataque que cobra David Ojeda. Y de vuelta, no me pareció lo suficiente. Porque se terminan tomando ambos, Miguel Barreto y Edgar Páez, digo bien, y termina ganando el delantero de Emiliano. No fue suficiente para cobrar falta, pero David Ojeda está haciéndola fácil para no complicarse.
8: Habrá tiro libre en terreno propio, corresponde Luqueño.
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8: Cantero, envía el pelotazo, rebota Luis Ayala, la pelota por un costado, habrá saque de mano que corresponde al Sportivo Luqueño. El Brighton empató ayer 1-1 de local local jugó todo el partido Diego Gómez. Nuestro compatriota, el que no tuvo minutos, es Omar Alderete, que lastimosamente perdió la titularidad en el Sunderland, mi querido GPN.
12: Sí, señor, así es. Su equipo que justamente empató 1-1 ante el Brentford. Más paraguayos jugó todo el compromiso. Julio Enciso para el Ipswich Town, que de local cayó 2-0 ante Liverpool.
8: No se olviden de los amigos del WhatsApp, mi querido GPN, 0972-730-730. Peralta para Meliano, jugándola por derecha. Qué bien, meten al medio para la presencia de quién, de Cabral. Es Larralde que está tirado por el carril derecho ahora. Larralde se mete al medio, organiza el juego con Cabral. Cabral tiene que retroceder, presionado por el defensa del Sportivo Luqueño, Maldonado. Falabella abrió para Paredes. Paredes de vuelta para Cabral. Cabral intenta generar fútbol para el Sportivo. Meliano adelanta muy bien para la presencia de Larralde. Está en todos lados. Larralde la va a buscar. Cabral de vuelta, abrió por derecha. Bien para Ayala, domina Ayala. Se le queda atrás el balón. Domina de vuelta Ayala y va. Avanza Meliano, filtra para Cabral, quien se muestra. Cabral, línea de fondo, se mete al área, sale de ella. Peralta ahora con el balón. Se esfuerza Peralta por sostener la pelota. Retrocede unos metros para Walter Rodríguez. Rodríguez pisando la reinicia. Juego con el polaco González.
12: 7-2, 7-30, 7-30, reporte en sintonía. Hola, Carinal, saliendo de Buenos Aires, escuchando la más potente. Soy chofer de la Santaniana. Excelente el programa. Otro mensaje dice: saludos desde Villarrica, Itapé. Soy Reinaldo Aquino, ex arquero de Libertad.
8: Mirá vos, saludo para el ex arquero de Libertad, Reinaldo Aquino. Entonces, y a todos los oyentes que se comunican al 0972-730-730. Peralta jugándola para el polaco González. Todos juegan en Ameliano. Para Falabella, la ve azulada con la posesión de la pelota. Otra vez con el polaco González. Llamaba a Ariel Sánchez, móvil Milla, Lacer Import.
10: Sí, sigue indicando. Principalmente Nani está muy activo y contrapartida de Hernán Rodrigo López también, ya ahora levantándose en la banca de suplente de Luqueño.
8: Correcto, Páez toca para Peralta, ataca Meliano, pelota larga, bien para Larralde. Larralde es inquietante, está en todas partes, no se queda quieto. Larralde es indescifrable para los volantes del Sportivo Luqueño. Giovanni Bogado no la puede sostener, regala la pelota, va por un costado, lateral corresponde a Meliano por izquierda.
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8: Larralde con la pelota. Larralde transporta. Larralde sin mucha velocidad, tocándola al medio para Walter Rodríguez. Volantea ante la presión de Muro, retrocede para Falabella. Extrema recurso con la cabeza, entregándola al polaco González. Sigue Muro persiguiendo a todo el mundo. Muro casi recupera, casi obligó al error al polaco González. Tocó para Peralta, retrocediéndola para Falabella. A ver qué postura toma el Sportivo Luqueño, que por el momento espera en terreno propio. Falabella se frena, tocándola al medio para Walter Rodríguez. Lanza el pelotazo, no, Walter, continúa Rodríguez, abre por derecha para la presencia de Peralta. Peralta atrás, jugándola para Larralde. Toca Meliano.
12: De los resultados más impactantes del fútbol español, fecha 4, Betis de local le ganó 1-0 a Real Madrid. Atlético Bilbao de local goleó 3-0 al Atlético de Madrid. Por su parte, Barcelona de visitante goleó 5-0 al Valencia.
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8: Morales con la pelota, avanza Morales, tiene Luqueño al medio, mala posesión del Sportivo Luqueño. Qué bien Walter Rodríguez ahora para allá, la intentaba el pase de primera, se equivocó, marcó bien. Cantero tocó Curaí Ruiz para Muro, remató el arquero Sánchez de vuelta salvando. Qué disparo sacó Iván Maggi, Kevin.
9: Cada vez que aparece Oscar Curaí Ruiz en la delantera de Luqueño hay peligro de gol. Esta vez filtró el pase, le marcó muy bien Iván Maggi, entró en el área y ya con un ángulo cerrado terminó rematando ya al medio. Fue fácil para Ángel Sánchez, aunque el rebote fue muy peligroso. De vuelta Luqueño, sin muchos toques, acercándose mucho más al arco de Ameliano.
8: Ojeda dispara. ¡Ay! La pelota no terminó de cerrarse. Buscó la rosca, el segundo paro al palo derecho de Sánchez. Remató de vuelta. Avisó el Sportivo Luqueño que es más peligroso, Kevin.
9: No da muchas vueltas el Sportivo Luqueño para rematar al arco. Esta vez le quedó para la zurda de Ojeda. Remata muy bien, pero por centímetros pasó al lado del palo derecho de Ángel Sánchez.
8: Tiro libre de esquina, córner, no. El árbitro indicó saque de arco. Habrá salida, corresponde a Meliano Miel.
11: 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Ahora 21 minutos de esta primera etapa. 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
8: Luqueño, Ameliano empatan 0-0. Paredes se frena, toca por izquierda para Cabral, organiza el juego. Cabral filtró muy bien para Páez, pie a pie con Morales. Se viene Ameliano, Páez dentro del área, centro que va, atacó de Ocampo, rechaza Bechiniak, aquí llegó con peligro Emiliano Kevin.
13: Lo que tiene Emiliano es que juega con dos número 10. Si no es el que baja algunos metros para recibir la pelota y crear juego, es Larralde, lo es Cabral. Entonces se turnan, intercalan, entonces desorientan a la defensa de Luqueño y terminan agarrando la pelota, encuentran espacio, filtran muy buenos pases, allí están los extremos.
8: Opa.
13: Ayala y Páez por un lado y están realmente encontrando muchos espacios, están acercando peligrosamente al arco de Mongelos.
8: Aquí estuvo a punto de reaccionar Ojeda contra Cabral, que lo tomó, lo agarró, le levantó el brazo, para suerte de Luqueño y de Ojeda, no le dio el rostro de Cabral, habrá tiro libre, corresponde Luqueño.
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8: Julieta consulta, sí, vieron el festejo del arquero del Betis, por el penal errado de Mbappé, sí, le festejó en la cara, tras desviar el penal de Mbappé sobre el final del partido, ganó Betis 1-0, esto fue el viernes, hoy el Barcelona goleó 5-0 al Valencia de visitantes, único líder de la Liga Española, 4 partidos jugados, 4 ganados, buen arranque para el equipo de Hansi Flick, la tiene Pechiniak, entregando para César Barreto, Barreto se equivoca y va Páez, atención Páez, que rápido, Barreto pone el cuerpo, se le acabó la cancha a Páez, aquí se equivocó Barreto, Kevin.
13: Muchas dudas para Miguel Barreto a la hora de salir jugando, no es solamente en esta jugada que termina Edgar Páez casi arrebatándole la pelota, ya son varias jugadas en las que está errando pases, en las que no está controlando de buena manera, así que un toque de alerta para la defensa de Luqueño, como está muy errático su defensor central Miguel Barreto.
8: Intentaba, ya la no podía dominar, le queda Cantero, sale Luqueño por izquierda, avanza Luqueño, cruzó frontera Cantero, sigue y va con pelota dominada Cantero, pegado a la línea, envía la pelota, intentaba enviarla al área, donde vio, ganó un córner, ganó un saque de esquina, tiro libre de esquina, corresponde a Luqueño.
12: En Argentina se terminó el partido, Lanús le ganó 1-0 Defensa de Justicia, en el equipo local jugó José Canales, fue cambiado luego Alan Will, que no ingresó Ronaldo de Jesús, y en el equipo visitante la Conde Varela jugaron Fernando Román y Héctor David Martínez.
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8: Desde la izquierda, la pelota vendrá levantada al área, momento de marcar el tiempo de juego, Miguel.
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8: Que Luqueño y Emiliano empatan 0-0, córner corto, serie de toques, Ojeda por izquierda, enviaba la pelota, desvía un hombre de Emiliano, de vuelta, corre para Luqueño.
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8: 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Bogado, centro que va al primer palo, buscaba Curey Ruiz, rechaza la pelota a campo, del rebote el que aparece es Cantero, Alexis, toca el medio para Lucas Morales, ojo no se complique Morales, carga el balonazo, absolutamente para nadie, pero se privó de generar peligro a su propio arco, contragolpe que va de vuelta, Morales cortando para Luqueño, Giovanni, Bogado, sostiene Giovanni, Bogado abrió para Muro, Muro para Luqueño, jugó por izquierda para Oscar Ruiz, va a ganar la línea de costado, se frena Oscar Ruiz, Curey con la pelota, retrocediéndola para Giovanni, Bogado, Bogado con el balón al centro para Iván Maggi, viene a entrar en contacto con la pelota, Maggi en el medio campo prácticamente, retrocede con Bechiniak, la toca Luqueño.
12: Principales resultados de la fecha 3 del fútbol italiano, Inter le ganó 3-2 al Napoli, Roma de local 2-1 al Atalanta, y esta tarde empataron 1-1 Juventus y Milán.
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8: Ese es uno de los clásicos que tiene Italia. Juventus en realidad ante el Inter y ante el Milán hay una rivalidad fortísima. Allí en el fútbol italiano, Falabella rechaza, la pelota va por arriba, no se aleja mucho del área. Ahora sí Walter Rodríguez con cabeza, va empujando por allí, aparecía el futbolista Maldonado a Cabral, de tiro libre, indica el juez, habrá salida, corresponde a Mariano, terreno propio.
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8: El viernes 21 horas, semifinal de vuelta, Cerro Porteño ante Exa Insatí por la Liga Premium de Futsal. Cerro va por su campeonato número cuánto consecutivo en futsal.
12: 10.
8: Campeonato número 10.
12: Sí, señor.
8: ¿Cómo sería eso? Deca.
12: A ver.
8: ¿Cómo sería la denominación? Vamos a buscar.
12: Es cierto.
8: Pedimos ayuda también porque va por el título número 10 a nivel absoluto. O está el torneo de apertura. Este es el torneo de apertura, me parece. Hay dos torneos en el año. Quiere ganar el primero Cerro Porteño. La tiene Ameliano con el polaco González tocándola para Falabella. Sobre 27, Luqueño Ameliano 0-0 en Itagua. De primera, Edgar Páez. Libertad ya ganó en el partido anterior 4-2 a Rubio Ñu. Se repuso de la goleada de la fecha pasada ante Nacional. Va con todo el equipo de Luqueño. Recupera la pelota. Iván Maggi avanza. Maggi solo contra tres hombres. Maggi se filtra. Ojeda, la pelota va para él. Ojeda por derecha. Se mete al área. Línea de fondo. Sostiene Ojeda. Le quedó muy larga la pelota. Procura cubrir el balón. Se queda con la posesión. Sí, Ojeda. Ojeda al centro. Bien para Maldonado. Giovanni Bogado. Apunta, le pega. ¡Ah! El arquero Sánchez. Desvía la pelota. Giovanni Bogado le pegó desde fuera del área. Y Kevin.
13: De vuelta la presión alta del Sportivo Luqueño. La recuperó Muro. Le pasó la pelota a Maggi, que habilitó muy bien a Marcelo Ojeda. Se venía diluyendo la jugada hasta que retrocedió. Llegó a los pies de Giovanni Bogado, que le pega muy bien a la pelota. Es uno de los de lo que le caracteriza al volante ex Olimpia. Remató con derecha y respondió muy bien. La sacó del ángulo Ángel Sánchez.
8: Tiro libre de esquina para Luqueño.
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8: Giovanni Bogado jugando la corta para Ojeda. Ojeda retrocede con Alexis Cantero. De primera la carga. Rechaza Walter Rodríguez. A ver la contra con Edgar Páez. Corre bien Morales. Cortando por el medio Morales. Jugando por izquierda con Cantero. Rebotó en Ayala. Habrá lateral. Corresponde Luqueño en defensa.
12: Cerro actualmente es Enea campeón. Busca su deca campeonato. El conjunto del ciclón.
8: Sí, deca campeonato, claro. De 10. Sí. Exactamente. Deca campeonato. Va por el torneo apertura. Después tiene el segundo torneo, que es el clausura. Y luego el absoluto. Es así, ¿verdad? O este año hay un solo campeonato. Generalmente son dos.
12: Dos.
8: Pero vamos a corroborar igual. El año pasado hubo uno solo porque hubo Copa Libertadores en nuestro país. Aquí Maggi comete infracción sobre Walter Rodríguez. Habrá tiro libre para Emiliano, terreno propio.
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8: Polaco, González abriendo por derecha para la presencia de Ronald Peralta. Se frena Peralta, juega de vuelta para el polaco González. Recordando, Miguel, que los 40 del segundo tiempo, la figura Energy.
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8: Pelota que va por izquierda para Paredes, no va a llegar por el cuerpo Morales. Se va por línea de fondo, saque de arco para Luqueño.
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8: Aguardamos por la definición.
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8: Sí, GPN.
12: Sí, señor, fútbol argentino, se terminó el partido. Independiente Avellaneda le ganó 1-0 a Central Córdoba de Santiago del Estero en el equipo local. Gol paraguayo Darío Cáceres y en el rojo de Avellaneda lo hizo el ex Olimpia Facundo Zavala.
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8: Saque de mano, corresponde al Sportivo Ameliano. En defensa, retrocediéndola para el polaco González. Se te juega con el futbolista Ronald Peralta. Pelota que va metida larga para Ocampo. Pone el cuerpo, gana bien. La segunda pelota Cabral, la transporta Cabral. Tocó la pelota, se viene con todo Ayala para Cabral. Otra vez a la izquierda para Edgar Páez. Ataca Ameliano, mete la diagonal Edgar Páez. Sigue Edgar Páez, pico larga. Le adivinó la intención Giovanni Bogado. Tocó para Ojeda, larga la pelota. Pero Giovanni se enoja. Pero bueno, no le salió el pase. Tampoco es para playarse, mi querido Kevin.
13: No, se equivocó realmente para mí. Marcelo Ojeda hubiera esperado más. Está un poco apresurado el Sportivo Luqueño. Es cierto, practica un juego directo y de repente eso desemboca en algunas equivocaciones de sus delanteros.
8: Vos no tenés nada contra los playos entre compañeros, ¿verdad, Kevin?
13: No, yo estoy a favor siempre y cuando sea para construir. O sea, pásame acá o me hubieras pasado acá. La próxima, tirame segundo palo. Pero no,
8: reclamo, por ejemplo.
13: Pero reclamar así, de levantar los brazos y reprochar, eso después del partido.
8: ¿Ya te pasó en algún partido que jugaste, Kevin?
13: Y tengo un compañero poquito especial en eso.
8: Plagueón, ¿eh?
13: Plagueón.
8: Bueno, exacto. Vamos
13: Está bien, es normal que entre compañeros se reclamen, ¿verdad? Pero tiene que ser para mejorar. Y si es que va a haber algún que otro reproche fuerte, tiene que ser después del partido. Ya terminó el partido, ya no hay nada que hacer, ya está el resultado.
8: ¿Trabajó en la jornada de hoy ese compañero, mi querido Kevin?
13: Hasta ahí lo que te puedo decir.
8: La Ralde, la tiene Ameliano. Ameliano con la pelota, Luqueño Ameliano empatan 0-0.
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8: Luqueño Emiliano empatan 0-0. El polaco González con la... Mirá que hoy hubo tres partidos que pudieron haber, pudo haber trabajado este compañero en cualquiera de los tres partidos. Paredes, Paredes con la pelota, adelantándola para Cabral. La tiene Cabral, puntea en la pelota, abraza que de mano, corresponde Emiliano.
12: Fútbol argentino, 19:15 horas arrancará el partido entre River local ante Independiente Rivadavia del equipo visitante. Jugarán los tres paraguayos de titulares: Iván Villalba, José Florentín y Alex Arce.
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8: Qué buena doble pisada. ¿Cómo le llaman a esto? La bailarina le llamaba, ¿verdad?
13: La calecita.
8: La de Zidane.
13: Claro, y la calecita, claro, de Zidane.
8: Sí, señor, la calecita de Zidane. Cabral viene allá con la calecita allí para sostener la pelota. La Ralde en el medio campo para Emiliano. Otra vez la pelota para el polaco González. Toca para Falabella. A ver si termina de destrabarse este partido. Por el momento, Luqueño intentó de fuera del área. Walter Rodríguez, el pelotazo que va para Ocampo, la baja bien, Páez la tiene, abrió para Paredes, se fuerza Paredes, línea de fondo, envía el centro Paredes, sostiene la pelota, no se animó a levantar el centro, ahora enganchó bien, se posiciona, levantó la pelota al área, la baja Cabral y no pudo Campo, merodeando Emiliano también en el arco rival, Kevin.
13: Muy buen centro de Abel Paredes, que buscó el espacio, lo encontró, tiró el centro, lo encontró Ayala, que termina controlando, le queda larga la pelota y tuvo tiempo el defensor Wesniak de Luqueño para evitar el remate del delantero argentino.
8: Habrá córner, tiro libre de esquina para Emiliano.
12: Gracias por la corrección a Darío Ibarra. Cerro ya es decacampeón, va por el título 11, dice. Entonces, va por el endecampeonato.
8: Endecampeonato, tiro libre de esquina para Emiliano.
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8: Desde la derecha Cabral levanta la pelota, realmente levanta, muy llovida cualquier parte. Le salió muy mal a Cabral, qué bien Paredes, tocó para Ocampo, dentro del área, centro al segundo palo, muy pasado. A ver quién llega, lo sostiene bien Ayala, tocó para Cabral, ataca Emiliano, toque corto, Larralde, Ocampo, gol. Gol. Deportivo Emiliano, Cristian Ocampo, se durmió la defensa de Luque. Creyeron que la pelota ya se había ido. Apareció Larralde para sostenerla. La siguieron tocando del centro a la derecha. Cabral, qué bien detectó la presencia de Larralde. Cruzó y en el segundo palo, Cristian Ocampo para empujar con el arco en blanco. Mientras, toda la defensa de Luque mirando porque creyeron que la pelota ya salía. Cristian Ocampo adelanta a Emiliano en la noche. Itagüeña, Cristian Ocampo pone a Emiliano 1, Luqueño 0.
13: Emiliano estaba mejor y lo termina llevando al marcador con una defensa del Sportivo Luqueño totalmente dormida. La pelota queda bollando en el centro del área, termina aprovechando Cristian Ocampo. Tira un centro llovido al segundo palo, parecía que la pelota se iba, pero con todo el sacrificio correspondiente termina capturando esa pelota a Larralde. Se juntan los que saben, retrocede, pasa la pelota para Raúl Cabral, filtra excelentemente para Luis Ayala. Remate al arco que termina encontrando totalmente solo a Cristian Ocampo, que tan solo tiene que empujar para que llegue el primero de Emiliano. Junta mucha gente que sabe con los pies, juega muy bien el equipo de Roberto Nani y ya gana en Itagua.
8: El primero de Emiliano se produjo
11: a los 34 minutos de esta primera etapa. 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
12: Gol 136 de la clausura 2026. Anotación 17 para Cristian Ocampo en liga, sexto con Emiliano y el segundo en el torneo.
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8: Gana Emiliano por 1-0 y va en busca del empate. Luqueño responde rápidamente, tiro libre que corresponde al Sportivo por derecha, cerca del vértice del área, le va a pegar Giovanni Bogado, va a levantar la pelota al área, lo quiere empatar Luqueño. A ver, David Ojeda, últimas indicaciones, tiro libre corresponde al conjunto auriazul que está perdiendo por 1-0, acaba de convertir Cristiano Campos. Vamos Ojeda, autorizo Ojeda, pasó de largo Ojeda, se viene Bogado, centro atrás. Luqueño desde que empezó el partido está con esto de la jugada preparada con la pelota quieta, Kevin. No ha podido sacar una sola situación de esta pelota parada. Cuando se viene la contra, Ayala ataca con todo a Mediano. Se viene Ayala, enganchó Ayala, es zurdo por derecha, se mete Ayala, toca Ayala. Toca Ayala, perdió tiempo, perdió sorpresa, el ataque, Paredes, se perfila. Remató Paredes, terminó. La pelota yéndose afuera, Kevin.
13: Bien decía Juanma, Luqueño está abusando de la pelota corta con los corners y en esta última jugada con un tiro libre. Giovanni Bogado intentó encontrarse con Marcelo Ojeda, mal pase y terminan desperdiciando lo que pudo haber sido una muy buena situación de ataque si metían la pelota al área. Tiene a defensores de gran altura como Miguel Barreto, Facundo Wesnia, que pueden aprovechar esa altura que tienen. No, pero por lo visto la indicación de Rodrigo López y la pizarra, el laboratorio se impone para que el Sportivo Luqueño desperdicie estas situaciones de gol.
8: El partido es favorable a Mediano por un gol contra cero ante Luqueño, así que pene.
12: Fútbol uruguayo, fecha 5, Central Español y Defensor Sporting empataron 1-1 en el equipo violeta. En Defensor Sporting fue titular Brian Montenegro y cambiado a los 30 del segundo tiempo.
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8: La definición de Cristiano Campo.
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8: Con qué elegancia salió el polaco González, una doble pisada, tocó al costado para Peralta, así juega Mediano. Ocampo sostiene la pelota. Se queja de un agarrón, recupera Cantero para Luqueño, abrió para Giovanni Bogado, este mete al medio para Maldonado, Maldonado jugándola para Barreto, a ver qué hace Barreto, se confía Barreto, toca corda para Bexignac, tiene que retroceder con el arquero Mongelós, Mongelós con la pelota, va a presionar el Garpáez, cuántas dudas en Luqueño en la salida, Maldonado peina bien, Cureí Ruiz encontró a Tomás Muro y va Luqueño, 2-2 en el ataque, se viene Muro, ahora se rearma la defensa de Mediano, buena recuperación de Walter Rodríguez, sale la visita.
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8: No hay apertura ni clausura este año, un solo campeonato anual en Liga Premium de Futsal. Si Cerro gana, va por su título número 11 cuando ataca Emiliano y va con todo. Ayala, no es diestro Ayala, terminó anotando Sepa. Bechniak se durmió, recuperó campo, la tiene Luis Ayala, Cabral de vuelta para Ayala, sigue Ayala, se metió línea de fondo, pelota al medio, rechazó la pelota Barreto, le quedó campo, sigue campo, pelota que va cruzada, sobre la línea Morales, sobre la línea César Luqueño, va con todo Peralta, sigue Peralta, dentro del área, el rebote favorece a Ayala, metió el centro al área, rechaza de vuelta como puede Barreto, estuvo a punto el segundo. Emiliano, Kevin.
13: Emiliano definitivamente juega con otra dinámica, pierde la pelota constante.

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2: Ameliano le gana 1-0 al Deportivo Luqueño y sale Morales. Va en busca del empate. Luqueño remonta la cancha. Bien, Morales cruzó frontera, tocó por Ojeda. Es zurdo Ojeda. A ver, propone el pie a pie. Enganchó para adentro Ojeda. Se frena Ojeda. Qué bien. Giró Ojeda. Continúa Ojeda. Lindo taco Morales. Centro que va al área al arquero. Ariel Ángel Sánchez se queda con la pelota.
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2: Minutos finales de la primera etapa, está ganando Ameliano por 1-0. Se rebaló Falabella, regaló Iván Maggi, toca la pelota al medio para Ojeda. Ojeda volanteándola, mira con quién jugar, toca para Giovanni. Giovanni Abogado a la izquierda para Oscar Ruiz, devolución para Giovanni Abogado, avanza Giovanni, muchas piernas, Abogado se mete, dejó para Ojeda, se filtra Ojeda, mete la pelota por arriba, rechaza el polaco González, le tiene la pelota Ocampos ahora. Qué bien Ocampo, abriendo para Luis Ayala, retrocede y tranquiliza el fútbol con Peralta, que no se apura. A ver Peralta ante la presión de Ruiz, abrió muy bien de derecha a izquierda, qué bien juega Emiliano. Tocó para Abel, Jesús Abel Paredes de primera, entregándola a Cabral, Cabral para Paredes, otra vez para Cabral, el 10 de Emiliano, retrocede, juega para el polaco González. Gana Emiliano por 1-0 Luqueño.
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2: González, el polaco entregándola para Falabella, Falabella izquierda con Abel, Paredes, Jesús Abel Paredes, otra vez para el polaco González, va a presionar Muro, sostiene González, no se equivoque Sánchez dentro de su propia área, Sánchez rechaza, corta, le queda por ahí, Ruiz por el medio, se lanza Ruiz, puntea en la pelota, bien Rodríguez, sale el polaco González, vuelve a cargarla, Muro, directo a las manos del arquero Ángel Sánchez. Me gusta hasta aquí el primer tiempo, mi querido Kevin.
3: Un partido muy intenso, de mucha dinámica. Tuvimos ocasiones para ambos equipos. La verdad me está gustando mucho. Incluso podría decir que pudo haber habido más de un gol. Así que hasta ahora bastante entretenido el partido.
2: Gana Emiliano por 1-0.
4: Campeonato colombiano, fecha 9. Empataron en Barranquilla 3-3. Junior y Jaguares de Córdoba en el equipo local. Fue titular el atacante ex Olimpia Guillermo Paiva y cambiado a los 20 del segundo tiempo.
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2: Cabral triangulando en su propio terreno por el momento. Emiliano Sánchez no remata la pelota, juega por abajo para Peralta, sale muy bien con Ayala, presiona Cantero, recupera Luqueño, este es el riesgo de salir por abajo, engancha Cantero, falta de Walter Rodríguez, será amonestado Walter, sí, primera tarjeta amarilla del partido, el volante de Emiliano amonestado, Walter Rodríguez, tiro libre para Luqueño.
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2: Cayó Cantero, habrá tiro libre para el Luqueño por izquierda. Rodríguez se queja. El partido es favorable para Emiliano por 1-0. Estamos en los minutos finales de la primera etapa. Libertad le acaba de ganar a Rubio Ñu por 4-2.
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2: Emiliano le gana a Luqueño por 1-0. Con esta derrota de hoy, Rubio Ñu baja el promedio. Tiene promedio 1.31 puntos en 31 partidos jugados. Mucho más atrás está San Lorenzo con 516, apenas 16 puntos en 31 partidos jugados. Luqueño respira un poco más, aunque igual está a dos o tres partidos, pero el tema es que Rubio Ñu no suma. Mientras Rubio Ñu no sume, Luqueño está tranquilo, al igual que Emiliano, que con esta victoria está respira 8, Juanma, aún más, a 8.
4: 8 puntos Rubio Ñu del Deportivo Luqueño.
2: Y son 3 partidos que debe ganar Rubio Ñu y 3 partidos que debe perder Luqueño. Tiro libre para la visita, para el equipo local, perdón, Giovanni. Bogado va a levantar el centro desde la izquierda, ha cerrado al área, rechazo defensivo, sale la pelota, va sacando la Larralde, continúa Giovanni Bogado, insiste, queda corta Ocampo de pecho, le entrega bien a Páez de taco para Larralde, peina bien para Ocampo, sale Emiliano de muy buena manera, se perfila también Paredes, qué buena precisión por izquierda, Abel, Paredes se frena ahora, carga la pelota al área, segundo palo Ayala, se pasó, a ver quién cierra en la zona derecha, el que aparece es Peralta, se despliega, está por todos lados. Ameliano Cabral intenta enganchar, la rebota en cantera, habrá córner, tiro libre de esquina para Ameliano.
4: Like, señores, like, me gusta, hay que llegar a 150, estamos a 137 ahora. Saludo a Julieta Chaparro, Jesús Manuel León, Irios Florentine, Graciela Malatesta, Cintia Romero y además de Osvaldo Báez.
2: Marcamos el tiempo de juego.
0: El tiempo de juego.

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1: Ameliano gana por 1-0, centro que va al área, directo a las manos del arquero Mongeló. Opa, entregó Mongeló mal, está el segundo, remata Páez, el arquero que se equivocó con las manos en la salida, Kevin.
2: Muy mala salida de Mongeló, le termina entregando la pelota a Edgar Páez, que con el arco a disposición pudo haber rematado por encima de Mongeló, termina eligiendo la violencia y le salió al medio el remate. Por suerte para Luqueño y para Mongelos, pudo controlar sin mayores problemas.
1: Tiempo cumplido, 46, un minuto adicionó, ya tenemos el tiempo reglamentario, señores, es el final, final de la primera etapa en el estadio del 12 de octubre de Itagua. Está ganando parcialmente a Meriano por 1-0.
0: Móvil Midas Lacerimport, vamos hasta Itagua, adelante, Ariel Gustavo Sánchez.
3: Señor, vamos a repasar primeramente los suplentes de ambos equipos, arrancando por Luqueño, que tiene a Nicolás Campisi, Jonathan Díaz, Santiago Campos, Álvaro Martínez, Aldo Maíz, Fernando Benítez, Samuel Beltrán, está también Lautaro Comas, Jonathan Ramos, Diego Franco, Kevin Pereira, Walter González. Cerco aquí, el directivo de Luqueño, el señor Quiroz, lo escuchamos.
4: Sí, varias jugadas que no salían del área hasta que llegó el Luqueño, últimamente, pero yo creo que era el segundo tiempo que salió. Tenemos que hacer el buen toque que tiene el equipo ameliano para poder conseguir el empate y si se puede dar vuelta.
5: Juan Ponce, que tuvo sus chances el Deportivo Luqueño al inicio, ¿no?
4: Tuvo sus chances, pero yo creo que fue mejor el ameliano que Luqueño en ese primer tiempo.
3: Era la palabra del doctor Juan Quiroz, directivo Deportivo Luqueño, dando brevemente entonces su análisis de la etapa inicial. Para completar la planilla, la banca de suplentes de el cuadro de Ameliano, Junior Balbuena, el arquero de emergencias, está también Hugo Javier Benítez, Jonathan Benítez, Steven Moreira, Freddy Vera, está también Luis Ortiz, Alberto Contreras, Luis Olmedo, Jonathan, no, 34, Miguel Benítez y 17, Richard Toral, es la alternativa de Ameliano.
0: Muchas gracias, Ariel Gustavo Sánchez, con el móvil Midas Lacerín por entretiempo al descanso. En Itagua va triunfando parcialmente la visita en este partido, Emiliano. 1-0 al Sportivo Luqueño, gol anotado por Cristiano Campos, el atacante ex Nacional, ex Central Córdoba de Santiago del Estero. Para repasar lo que está dejando la novena fecha del torneo clausura, porque arrancaba todo anoche en San Lorenzo, donde 2 de mayo el puntero venció al equipo rayadito por 2-1. Esta mañana en el Defensores del Chaco, Olimpia derrotó a Trinidense por 2-1. En la Huerta Antuyucua, Libertad se impuso 4-2 a Rubio Ñu. Ahora entre tiempo en Itagua, repito, Ameliano le está ganando 1-0 a Luqueño. Mañana se cierra la disputa de la novena fecha del torneo clausura, con dos encuentros a las 4 de la tarde en el estadio de Rubio Ñu, en Trinidad Guaraní ante Recoleta, y a las 18:30 horas en la Nueva Olla, Cerro Porteño ante Nacional. El 2 de mayo sigue siendo el puntero del torneo clausura, tiene 21 puntos. Libertad 19, Olimpia 16, Nacional 15, Trinidense 14, Ameliano 13 con su victoria parcial, Cerro Porteño, Guaraní y Luqueño con 10, Rubio Ñu 8, Recoleta 7 y último para San Lorenzo con un punto. Cambio del compromiso, se fue Obi Cáceres, ingresó Maluque. Sí, señor, así es. Y en la tabla de promedios, San Lorenzo, su destino es la intermedia. No levanta cabeza, pierde todos los partidos, así que no hay caso con el equipo rayadito. Sigue último en el promedio y ya es cuestión de tiempo para confirmar el descenso del equipo de San Lorenzo. Último en el promedio, 0,516. Y Rubio Ñu, que lo acompaña con un punto. Otro que tampoco acompaña es Rubio Ñu, que necesita de los puntos. Tiene que puntuar el equipo ñuense si quiere permanecer en la máxima categoría. Repito, Rubio Ñu, 31 puntos en 31 partidos disputados. Luqueño de momento está en zona fuera de riesgo, tiene 1,160 y está cayendo el equipo de Hernán Rodrigo López. Ameliano va subiendo en su promedio, con su triunfo parcial va llegando a 1,261 y Recoleta está mirando de reojo peligrosamente la tabla del descenso. No levanta cabeza, racha de derrotas en el equipo amarillo de Recoleta. El equipo canario tiene ahora 1,270. Pequeño paréntesis al fútbol paraguayo. Vamos al fútbol argentino, octava fecha. Minuto 5 de la primera parte en el Estadio Monumental de Núñez. River e Independiente Rivadavia están empatando 0-0 en el equipo visitante de Mendoza. Titulares los paraguayos: Iván Villalba, José Florentín y el atacante paraguayo Alex Arce. Bien ahí Antonio Jalil Maluja en controles, porque temprano en el clásico rosarino empataron 1-1 Rosario Central y Newell's Old Boys. Abría la cuenta para el equipo canalla en central Gastón Ávila a los 46 minutos de la primera parte, y sobre cierre del partido a los 93 el uruguayo Matías Cócaro lo empató para Newell's. En Rosario Central fue titular Agustín Sandes y cambiado a los 66, y estuvo la banca de suplentes en Rosario Central, pero no ingresó el zaguero paraguayo ex guaraní Sebastián Saracho. Más del fútbol argentino, porque Independiente de Avellaneda le ganó de visitante 1-0 a Central Córdoba. En el equipo local, en Central Córdoba, fue titular el zaguero paraguayo Darío Cáceres, y mientras que en Independiente de Avellaneda jugó el ex Olimpia, el lateral izquierdo Facundo Zavala. Más del fútbol argentino, porque Lanús de local le ganó 1-0 a Defensa y Justicia. El único tanto del partido lo hizo el zaguero Cali, Carlos Izquierdos, el ex zaguero de Boca, a los 90 minutos. El único tanto para el equipo granate. En el conjunto de Lanús fue, a propósito, asistió José Canale para el tanto de Carlos Izquierdos. En Lanús, titular José Canale, que a propósito fue amonestado, y asistió para el tanto de Carlos Izquierdos, su compañero de saga. Alan Wilk, titular y cambiado a los 69, 24 minutos de la segunda parte. Ronaldo de Jesús no ingresó en este partido, y el otro paraguayo, Gonzalo Lobos, juvenil de 19 años, que hizo sus formativas completamente en Lanús, ingresó, repito, a los 84, Gonzalo Lobos. En Lanús, decíamos, y en Defensa y Justicia jugaron los 90 minutos los paraguayos Fernando Román y Héctor David Martínez. Más tarde, más del fútbol argentino, a las 21:30 horas en el cilindro de Avellaneda, Racing, el nuevo equipo de Matías Pérez, va a enfrentar al Atlético Tucumán del zaguero paraguayo Kleber Ferreira. Del fútbol argentino pasamos al fútbol de Brasil, sí señor. Por la fecha 26, Mirasol de visitante venció al Curitiba por 2-1. Flamengo, también a domicilio, con gol de Samuel Lino los 20 minutos del segundo tiempo, le ganó a Remo por 1-0. En el conjunto de Remo fue titular el paraguayo Antonio Galeano y cambiado a los 84. Sí, señor, ambientando el fútbol de Brasil con la música de fondo. Excelente, Antonio Jalil Maluque. Más del fútbol de Brasil. Sí, señor, fecha 26 por el campeonato de Brasil. Santos de visitante en Porto Alegre le ganó al Internacional por 3-2. En Inter fue titular Antonio Tony Sanabria y cambiado en el arranque del segundo tiempo. Por su parte, en Santos, Gustavo Caballero fue titular y modificado a los 55. En el fútbol español, Barcelona de visitante no tuvo piedad del Valencia y lo goleó por 5-0. Y en Italia empataron 1-1 Juventus y el Milan. 19:24 minutos, el periodo de descanso en Itagua, triunfo parcial de Emiliano 1-0 ante el Sportivo Luqueño. Y el comentario intermedio de Kevin Almada en una presentación de
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2: Victoria parcial del Sportivo Emiliano en Itagua, merecida. Merecida por lo siguiente, porque fue el que más insistió, fue el más prolijo dentro del campo de juego, fue el que mejor trató el balón por lo siguiente. Alineó en cancha a Roberto Nani futbolistas de muy buen pie, como Luis Ayala por el costado derecho, como Raúl Cabral, como Valentín Larralde, como Edgar Páez, y principalmente lo de Valentín Larralde y Raúl Cabral, porque son prácticamente dos enganches. Eso te da muchísima generación de juego, son dos número 10, pero así como te da, también te quita. Y cuando no tenía la pelota, Emiliano sufría. porque el Sportivo Luqueño, con un juego directo, radicalmente distinto a lo que proponía el equipo de Roberto Nani, de Ameliano, insistía con Iván Maggi, con Oscar Ruiz, con Tomás Muro, por momentos encontrándose bastante bien. Entonces el Sportivo Ameliano tan solo en el mediocampo lo tenía a Walter Rodríguez, que trataba de cortar lo más rápido posible. De hecho, ya se ganó la tarjeta amarilla en ese afán. Entonces, por eso es que el Sportivo Ameliano, además de tener futbolistas de buen pie, al no tener la pelota, sufre y presiona alto, y cuando recupera la pelota, daña lo antes posible, porque no tiene muchos futbolistas para marcar, para volver. Se ve obligado a tener todo el tiempo en posesión, ser dueño del balón, porque de otra manera va a terminar sufriendo. Vimos remates con ese juego pragmático de Rodrigo López que exigieron al arquero Ameliano Ángel Sánchez, pero le faltó evidentemente eficacia al Sportivo Luqueño, que por momentos tuvo un juego directo, pero en otros también terminó esperándole a Ameliano, tratando de cubrir espacios, y por muchos tramos del primer tiempo no le salió bien, porque cuando tenés a Luis Ayala, cuando tenés a Raúl Cabral y tenés a Valentín Larralde, algo va a salir. Si no te filtran un pase de manera espectacular, te dejan, Luis Ayala te pinta la cara, dejando por el camino a dos o tres defensores. Fue así de tanto que insistió Ameliano, de tanto que jugó también muy bien en la delantera Cristiano Campos, pivoteando bien, rebotando bien, asociándose bien con sus compañeros, que termina llegando al primero. Fue a los 35 minutos, un córner para el Sportivo Ameliano, que termina rechazando la defensa del Luqueño y sin poder salir del área por esa presión asfixiante de la B azulada, termina de vuelta recuperando la pelota el equipo de Roberto Nani, manda al centro Cristiano Campos y para todos ya era una jugada totalmente terminada, pero la pelota hace una curva bastante llamativa y aprovecha Luis Ayala por centímetros rescatando la pelota de la línea final, tanto así que el VAR tuvo que revisar si la pelota evidentemente se fue afuera. No fue así, rescató muy bien la pelota de Luis Ayala, rápidamente habilitó a Raúl Cabral, que con toda la libertad del mundo terminó filtrando un pase para, imagínense, Julio Polaco González, jugando prácticamente como un extremo. La jugada venía de un córner, por eso es que el defensor de Ameliano estaba en el área. Termina rematando, cruzando el remate, el famoso centro arco. Allí, de manera sin que ningún defensor del Sportivo Luqueño lo pueda divisar, termina apareciendo Cristiano Campos totalmente solo, con todo el arco a disposición, y con tan solo soplar la pelota iba a llegar el primero de Ameliano. Así lo relató Juanma Figueredo.
1: Qué bien Paredes, tocó para Ocampo dentro del área, centro al segundo palo, muy pasado, a ver quién llega, lo sostiene bien Ayala, tocó para Cabral, ataca Emiliano, toque corto Larralde, Ocampo, gol. Apareció Larralde para sostenerla, la siguieron tocando del centro a la derecha, Cabral, qué bien detectó la presencia de Larralde, cruzó en el segundo palo Cristiano Campos para empujar con el arco en blanco, mientras toda la defensa de Luque mirando porque creyeron que la pelota ya salía. Cristiano Campos adelanta a Ameliano en la noche itagüeña. Cristiano Campos pone a Ameliano 1, Luqueño 0.
2: Fue la temática de todo el primer tiempo. Un Ameliano que se hacía dueño de la posesión de la pelota y cuando perdía el balón, por lo general en los metros finales, tenía una presión asfixiante. Hasta parecía que tenían otro tipo de dinámica, otro tipo de entendimiento. La pasaba Larralde, Larralde para Cabral, Cabral para también Luis Ayala. Entonces, incluso me animaría a decir que se quedó un poco corto también el equipo de Roberto Nani, pecó en la cuestión de la eficacia, porque tuvo otras oportunidades para poder adelantarse en el marcador. Así que el Sportivo Luqueño para el segundo tiempo está obligado a adelantar líneas. Y por momentos veo un juego bastante lento, un ritmo bastante cansino, principalmente de un futbolista del que uno espera muchísimo más y del que tenía una versión totalmente mejorada en Ameliano, como lo es en Giovanni Bogado. Prácticamente ralentiza cada jugada del Sportivo Luqueño y es una versión rara que no estábamos acostumbrados a ver de Giovanni Bogado, que su mejor versión la vimos con la camiseta de la B azulada, con mucha dinámica, pero en esta versión del Sportivo Luqueño, y que ya viene arrastrando de su papel en Olimpia, tiene que jugar mucho más para adelante en el banco de Rodrigo López.
1: Comentario entre tiempo de Kevin Almada, que fue presentado por
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1: Protagonistas al terreno de juego, cronómetro en cero, silbato a la boca, autoriza David Ojeda. Mueve la pelota Maggi, en marcha la complementaria en Itagua. Ameliano 1, Luqueño 0.
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1: Pelotazo de Mongelós, el arquero del Sportivo Luqueño, abriendo por izquierda para Alexis Cantero. Cantero se frena, Cantero toca atrás, jugándola. La pelota para Giovanni Bogado. Bogado al medio, justamente para el recién ingresado. Señores, ahí hubo cambio del Sportivo Luqueño, seguía porque estamos con el pelotazo que va para Ojeda. Ojeda gana la línea de fondo, se viene Luqueño por derecha, Ojeda ataca a Luque, se viene Ojeda, pasa atrás, Aldo Mahí le pegó el arquero Sánchez, se queda con la pelota. Kevin,
2: de vuelta al Sportivo Luqueño practicando remate de media distancia, necesita ese desequilibrio que tuvo por el sector derecho Marcelo Ojeda. Una bicicleta termina pasando atrás para la llegada de Aldo Maíz, que lejos de filtrar un pase para su delantero, termina rematando a portería. Al medio y fácil para Ángel Sánchez.
1: Estamos con la información.
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1: 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Hubo un cambio del Sportivo Luqueño. Gana Ameliano por 1-0.
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1: Ocampos de primera, que bien la cacheteó para Cabral. Transporta Cabral. Tocó bien la pelota para Ayala. Ayala. Remata Ayala. Es muy zurdo Ayala, le salió un remate corto, era Edgar Páez finalmente el que probaba, Kevin.
2: Y Edgar Páez, que prácticamente no apareció en el primer tiempo, busca protagonismo en este segundo. Se metió al medio, remató con derecha, pero le salió al medio. Fácil para Mongelós.
1: 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Y Ariel,
3: Luqueño, el primer cambio entonces que realiza Rodrigo López. Adentro, número 8, Aldo Maíz en el lugar de Maldonado.
1: Muy bien, el cambio del partido.
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1: Por izquierda la tiene Ameliano Cabral. Cabral con el balón intenta. No me había concentrado, Luque, por favor. Gana Ameliano por 1-0.
0: Temperatura en Asunción, 14 grados.
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1: Recordando, Miguel, que a los 40 del segundo tiempo elegimos a la figura Energy.
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1: Por ahora, Cristian Ocampo, la definición para Ameliano.
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1: Paredes entrega al medio para Walter Rodríguez, retrocediéndola para Fala B. La pelotazo, intenta peinarla Páez, la completó, no pudo sostenerla Cabral, rechaza Aldo Maíz para el Sportivo Luqueño, sale por derecha Morales, buena pared, tocó para Ojeda, se viene Ojeda, otra vez por derecha para Morales, primero la marca de Larralde, va a presionar con todo, intenta un caño, Morales tiró el caño pero no prosperó porque se viene Edgar Páez, va a salir para Ameliano, jugó por bajo, atención, no se complique, se lanza Larralde, puntea la pelota, insiste Larralde con el balón, retrocede, rechaza la pelota para Vela.
0: Fútbol argentino, 20 minutos de la primera parte del Monumental de Núñez, 0-0 empatan River e Independiente Rivadavia en la visita. Están jugando los paraguayos Iván Villalba, José Florentín y Alex Arce.
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1: En River ya no tenemos paraguayos.
0: Ya no, señor.
1: Estuvo Matías Galarza.
0: Último, sí.
1: Antes de Galarza, ¿quién fue?
2: Antes ¿En dónde?
1: En River.
2: En River, antes de Galarza fue Robert Rojas.
1: Robert Rojas, correcto. En algún momento Clavito Moreira, ¿te acordás?
0: También Matías Rojas.
1: Matías Rojas estuvo incluso después de Robert Rojas, pero un breve tiempo, 2 meses habrá estado. Matías Rojas, ¿qué se hizo él?
0: Adam Vareiro también.
1: Ah, Adam Vareiro.

0: Pareiro, claro, exacto, sí señor, así es, la pelota va por un costado, saque de mano, corresponde a Luqueño en defensa.
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0: Sí, gracias Julieta Chaparro, claro, Héctor David también, Martínez, estuvo en la banda roja. Momento de marcar el tiempo de juego. Atento, Maluque.
1: El tiempo de juego. Televisión de fama de Invertín. 5 horas, 5 minutos de la segunda etapa. 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Que indica Juanma.
0: Gana Meriano por un gol contra cero. Saque de manos corresponde al conjunto visitante que está ganando parcialmente este partido. Saque de manos de Abel Paredes por izquierda. Libertad le ganó 4-2 a Rubio Ñu. Olimpia en el juego matinal le ganó 2-1 a Trinidense. Mañana juega Guaraní. Mañana también juega Cerro ante Nacional. Partidazo. Maggi se viene. Tirado por derecha. Sale del área. Centro muy forzado. Mal desviado. Saque de arco para Meriano.
2: Fecha 26 del fútbol de Brasil. Entre tiempo Río de Janeiro, Botafogo y Palmeiras. Se van empatando 0-0 en el Verdão. Titulares, Alexander Barbosa, Gustavo Gómez y Mauricio Magalhães. Ausente por lesión, Ramón Sosa.
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0: Ojo que con este empate, Palmeiras está perdiendo su condición de único líder. De hecho, le está entregando dicha condición al Flamengo, que hoy le ganó 1-0 a Remo. Más temprano, Palmeiras y Botafogo están empatando 0-0. Aquí casi un error infantil en la salida de Meriano, Kevin.
3: Sí, Ángel Sánchez allí en la salida por abajo con Andrea Falabella termina presionando a Iván Maggi y rebota la pelota, casi se va al arco y en la salida en falso allí de Ángel Sánchez.
0: Larralde, Larralde, ataca a Meriano, tocó por derecha, ahora se ve Ayala, Luis muestra la pelota, Luis con la zurda, centro que va cerrado, Ocampo, no la pudo dar, el rebote Larralde, Ocampo. ¡Gol! ¡Gol!

0: medio campo doblete. Es que tenía buena pinta el ataque, tenía muy buen panorama. La fueron trabajando bien, la Ralde abrió perfectamente para Ayala, que es desequilibrante, eléctrico. Juega por derecha, pero el zurdo enganchó, envió el centro, campo no la pudo dar. El rebote corto de Lucas Morales, aprovechó Edgar Páez, remató y estuvo atento. Con los ojos bien abiertos, Ocampo, para desviar la trayectoria de la pelota. Se le mete al arquero Mongeló, que no pudo hacer nada. Amplía la ventaja Emiliano. Cristian Ocampo pone a Emiliano 2, Luquiño 0.
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2: No necesitó mucho Emiliano para llegar al segundo gol. Primera llegada en el segundo tiempo y llega a aumentar el marcador. Jugada por derecha, Abel Paredes se junta muy bien con Luis Ayala. Lanza el centro, termina rechazando Lucas Morales al medio. Algo totalmente criminal en el fútbol. No podés dejar la pelota servida allí para tu rival. Le queda la pelota a Ayala, que remata pifiado, pero termina encontrando ahí con todo el olfato goleador correspondiente en el centro del área a Cristian Ocampo, que termina rematando imposible para Francisco Mongelos. Emiliano llegando con mucha gente al área, aumenta el marcador.
0: El segundo también no se produjo.
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4: Gol 137 del clausura 2026, tanto 18 de Cristian Ocampo en liga, séptimo con Emiliano y el tercero una competencia.
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0: Otro golpe fuerte para el Sportivo Luqueño. Golpeó de vuelta Emiliano. Tiro libre para Luqueño de la izquierda. Centro de Bogado. Rechaza con golpe de cabeza la defensa de Emiliano. Insiste Morales. Cargó al área. Está el descuento. Muro. ¡Oh, el arquero! ¡El arquero! ¡El arquero puso la cara! Y Tomás. Tomás es Muro. Pero el Muro es el rostro del arquero. Sánchez de Viola. El descuento de Luqueño. Kevin.
2: Increíble la tapada de Ángel Sánchez. Mete la pelota al área Lucas Morales. Encuentra a Tomás Muro en el centro del área, le queda perfecta la pelota para fusilar el arco de Emiliano. Lo hace a quemarropa y Ángel Sánchez, con todos los reflejos correspondientes, con la cabeza termina desviando la pelota. Increíble lo que acaba de desperdiciar el Sportivo Luqueño.
0: Se salva Emiliano, increíble tapada de Sánchez, quedó sentido. Habrá córner, tiro libre de esquina para Luqueño.
4: Próxima fecha para ambos equipos, Emiliano este viernes a las 4 de la tarde en Villeta ante San Lorenzo. Luqueño por su parte el próximo domingo a las 4 de la tarde, Defensores del Chaco Luqueño ante Olimpia.
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0: Marcamos el tiempo de juego.
3: El tiempo de juego, Televisión de Fama de Inverfina, ahora 10 minutos de esta segunda etapa. 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
0: Gana Emiliano por 2-0 al Sportivo Luqueño.
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0: Sentido Sánchez, tampoco en la cara, un remate como dijo Kevin, fortísimo a quemarropa de Tomás Muro. Sigue el partido interrumpido, 0972 730 730, los mensajes de WhatsApp. Saludamos a Pedro Sanabria, a August Venegas, a Carlos Samuel Sanabria, está también por allí la presencia, sí, claro, como siempre, de Graciela Malatesta, de Julieta Chaparro, de Cristian C, de Juancho, de Ana Fariña, de Sergio, de todos. Saludos para todos los amigos de YouTube. Corre para Luqueño.
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0: Centro que va al área, abierto. El cabezazo de Maggi, muy débil, directo a las manos de Sánchez, que ya se repuso luego de lo que fue el misil que remató Tomás Muro. Gana Emiliano por 2-0.
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0: Hay que ver las estadísticas, mi querido GPN. ¿Cuántos enfrentamientos de Luqueño y Emiliano dieron como ganador a Laureazul? E incluyamos los duelos de promoción. Porque yo recuerdo, Emiliano todo bien con Olimpia, la sombra negra, pero Emiliano también siempre le ha ganado al Sportivo Luqueño, incluso el duelo
5: de la promoción de aquel año 2021, ¿fue, verdad?
4: Sí, señor.
5: 2021, cuando descendió el luqueño Ojeda. Ojeda con la pelota, filtró muy bien, se viene Muro con mucho esfuerzo, se lanza al piso, enviaba la pelota al área, era Aldo Maíz, se le levantó el balón, Kevin.
2: Y es lo que le está pasando factura al Sportivo Luqueño, la falta de eficacia. Ya van varios balones que tienen una situación favorable para terminar por lo menos descontando, y esta vez Aldo Maíz el que termina rematando arriba, totalmente apurado y mal. Definitivamente necesita corregir urgentemente eso el equipo de Rodrigo López.
5: Saque de arco para Meliano, balonazo que va a terreno rival, responde la defensa de Luqueño, insiste Abel Paredes, vuelve a cargarla, levantar el balón, Maggi va al salto, se queda con la pelota para Vela, Larralde tocándola para Walter Rodríguez, pelotazo y a correr por derecha con Luis Ayala, que es electrizante. Ayala pasó, se la llevó de taco, Ayala continúa, línea de fondo, Ayala por el cuerpo se le fue, habrá córner, no, saque de arco, corresponde a Luqueño.
4: Sin contar con este partido, llevan jugados 17 partidos a Meliano y Luqueño, 7 victorias para Emiliano, 4 victorias para Luqueño y 6 empates.
5: Sin contar este partido.
4: Sí, señor.
5: Si se confirma este marcador,
4: 8 para...
5: vamos a 8 victorias de Emiliano. Exacto. En 18 partidos.
2: Le va a duplicar a las victorias de Luqueño.
5: Sí, Maggi de primera viene por derecha para Lucas Morales, ataca Luqueño, se frena Morales. Opa, pasó de largo, Páez, sigue Morales, continúa Morales, centro al área, rechaza para la vela, Giovanni, pégale sin parar, tocó para Maggi, Maggi giró, se le fue muy larga la pelota, Paredes llega para auxiliar, saca corta, insiste Ojeda, a ver Luqueño en esta, toca al medio para Aldo Maíz, Maíz con el balón, abrió la izquierda para Alexis Cantero, ya se para bien la defensa de Emiliano, perdió sorpresa el ataque de Luqueño, Oscar Ruiz, tocó para Cantero, tiene que retroceder, reinicia juego con Bechnyak.
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5: Ojo Ojeda, pide cambio, sintió una dolencia muscular, estamos con la información, Miguel.
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5: Móvil Midas Lacerín, por sí, Ariel Sánchez.
6: Sí, señor, cuando iba a buscar el pase de Maggi quedó clavado. Marcelo Ojeda se prepara. Me parece que el 22, sí, efectivamente, el 22, Santiago Ocampos, que general juega de lateral derecho, va a ser el cambio, entonces, en Sportivo Luqueño.
5: Correcto, Santiago Campos se prepara, lesionado Marcelo Ojeda, gana Meriano por 2-0.
4: Fútbol chileno, empataron 0-0 Huachipato y Colo Colo. En el equipo de Huachipato ingresó a los 77 el paraguayo Cris Martínez. En Colo Colo por fin atajó el portero caboverdiano Bociña, y ausente por lesión Claudio Aquino.
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5: Está siendo muy criticado Claudio Aquino en Colo Colo, muy criticado por el presente que tiene. Se confirma el cambio en Luqueño, sí, Ariel Sánchez.
6: Sí, señor, cambio obligado, el segundo en el Auriazul, adentro 22 Santiago Campos, ya se fue lesionado Ojeda.
5: Marcamos el tiempo de juego.
3: El tiempo de juego, televisión de fama de Inverfina, ahora 15 minutos de esta segunda etapa. 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
5: Gana Meliano, ahora por 2-0, gana Meliano, Meliano 2, Luqueño 0.
4: 7-2, 7-30, 7-30, buenas noches amigos, Carinal, soy Rodríguez, desde las 10 de la mañana estoy con ustedes, no me pierdo los partidos, hoy domingo hasta que termine Hincha Opina, dice, aguanta el Rey de Copas, otro Luqueño y Emiliano, en los picantes directos, ¿se puede decir que están a mano? Emiliano ganó los promos y Luqueño la del duelo de Sudamericana.
5: Que fue el año pasado.
4: El año pasado, sí.
2: Este fue el más importante que ganó Luqueño.
4: Sí. Cancha Nacional.
2: Para pasar a la fase de grupos de Copa Sudamericana. No es, evidentemente no es lo mismo, pero...
5: El más importante le ganó a Meliano. Tiro libre, corresponde a la de Azulada.
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5: A ver, llamaba a Ariel Sánchez, Móvil Midas Lacerín por...
6: Y ya que me da apertura, habla un poco de Cristian Ocampos. Es cierto, uno recuerda su recorrido en primera en Nacional, también en Tacuario, pero él arrancó en la selección de la Liga Luqueña y luego lo llevó General Díaz en la época de la pandemia, dando un poco de referencias del autor del doblete de este encuentro.
5: Correcto, mira, yo creí que era de la formativa de Libertad, porque fue cedido Cristian Ocampos, él no fue cedido a Nacional, pero sí, los inicios fue en la Liga Luqueña, así como cuenta Ariel Sánchez. No teníamos ese dato. Muy bien, muchas gracias, Ariel. La información.
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5: No voy a ser malo. Ahora lateral corresponde a Luqueño en defensa.
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5: Maíz abrió por derecha, la bajó muy bien. La presencia de Morales. Tocó Morales, enganchó Morales. Sigue Morales, devolución para Giovanni. Bogado, filtra, avanza con todo. Se viene Ocampo, centro. Segundo palo, Ruiz. Primero la cabeza de Paredes. Ahora córner, tiro libre de esquina para Luqueño.
4: En Argentina, gol de River. Lo hizo Gonzalo Montiel de penal a los 30 minutos. River de local le gana 1-0 a Independiente Rivadavia.
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5: Córner desde la izquierda. Se viene el Deportivo Luqueño. Quiere descontar antes de empatarse. Dice que el resultado más traicionero en el fútbol es el 2-0. Centro que va al segundo palo. Rechaza con golpe de cabeza. Igual a mí, prefiero ganar siempre por dos goles antes que estar ganando por uno. La tiene Oscar Ruiz, enganchó muy bien, pone el cuerpo, la pierde ante la presencia de Cabral, va a pelear la Cabral, lo agarra Cabral, sigue, perdió la pelota Cabral, la tiene y va con todo, Barreto abrió por derecha para Lucas Morales, engancha Morales, retrocede, juega para Ocampo.
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5: Cantero para Bechiak al centro, jugando la para César Barreto, adelantando con Aldo Maíz con el balón, abrió por derecha para Lucas Morales, que juega como volante por derecha ahora. Santiago Campo pasó a jugar de lateral derecho, que viene Maíz, Aldo, que bien para Maggi, gana la posición Falabella. Falta en ataque, sí, es muy claro, está perdido Luqueño, impotente se lo ve al conjunto Uriazul, Kevin.
2: Y ahora sí, el Deportivo Luqueño está adelantando las líneas, se está haciendo dueño de la pelota, pero es porque Ameliano lo está dejando. Ameliano está esperando, agazapado atrás, cubriendo los espacios. No está teniendo prácticamente trabajo Ángel Sánchez, no está siendo exigido y en cualquier momento puede llegar una contra de Ameliano, que tiene muy buenos jugadores de buen pie.
5: Ameliano gana el partido por 2-0.
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5: Falabella envía la pelota por un costado, saca el rebote, sigue con todo Morales, atropella Ocampo, se le va por un costado el balón. Habrá salida, saque lateral, corresponde a Ameliano. Marcamos el tiempo de juego.
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5: Ameliano le gana 2-0, el Deportivo Luqueño está retornando a la victoria después de dos fechas sin poder hacerlo. Había empatado ante Guaraní el fin de semana pasado y entre semana cayó 3-0 ante Trinidense. Gana Ameliano por 2-0.
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5: Ocampo para Maggi, sale del área Maggi, volantea Maggi, atención, maniobra Maggi, buena marca de Falabella, el rebote para Cabral, de vuelta para Maggi, la tiene Iván, el capitán del Deportivo Luqueño. Quiero confirmar con Ariel enseguida si fue amonestado o no. La tiene Giovanni, Bogado para Bechiniak, adelanta la pelota Bechiniak, tocó a la izquierda para Alexis Cantero. Cantero con el balón, enganchó, jugó para Bechiniak, de vuelta, retrocede. Atención, estamos con la información a través de Ariel Sánchez, la información.
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5: Móvil Mira Lacerín, ¿por fue molestado Iván Maya en Luqueño, Ariel?
6: Vos sabes que yo no registré esa tarjeta amarilla porque justo estaba mirando también, porque hay movimientos en la banca de suplentes en Luqueño. Se lo ve al 9 Walter González, centro delantero, ya te confirmo, el jugador de Ameliano.
5: Correcto, muchas gracias, es correcto, como dice Ariel, se la tiene en el medio, Giovanni, Bogado a la izquierda, abriendo para Alexis Cantero, Cantero con el balón, jugó bien, la presencia de Oscar Ruiz ahora, mete la diagonal, se frena Ruiz, cortita para Aldo Maíz, de vuelta para Oscar Ruiz, no, pasó de largo Ruiz, la tiene Giovanni Bogado, abrió bien por derecha para Santiago Campo, se metió al área Lucas Morales, Ocampo, juega al medio para Giovanni Bogado, gana Emiliano por 2-0, que se repliega sus líneas, toca para Oscar Ruiz retrocediéndola para Aldo Maíz. A ver Maíz qué hace en el medio campo, la va sosteniendo Luqueño, se cierra todo Emiliano, carga el pelotazo, así es complicado. Pelotazos frontales generalmente favorecen a la defensa, Kevin.
2: Generalmente salen mal, no está encontrando los caminos deportivos Luqueño y ya empieza a levantar la pelota. Mira que falta más de 25 minutos todavía del partido y ya están empezando a cargar el área.
5: Sí, así como dice Agus Venega, lo estoy viendo a Jesús Ocampo ya en la producción de El Hincha Opina. Inmediatamente después de este partido, después del repaso de toda la fecha hasta la medianoche con GPN, se viene Jesús Ocampo. ¿Cómo es? ¿A qué hora empieza? ¿Cómo es el tema? ¿A qué hora es?
4: A las 21 empieza el Hincha Opina.
5: A las 21.
4: Sí, señor.
5: O sea, correcto. Muy bien. Estará entonces allí Jesús Ocampo a las 21 con todos los mensajes, los audios, la participación de la audiencia.
2: Con Maluje esta vez.
5: Hay garantía entonces de buenos sonidos. La tiene Giovanni Bogado filtrando para Lucas Morales, abierta la defensa, peina Morales, tocó bien para Maggi abrió a la derecha, no llegó Santiago Campo, en esta rechaza de buena manera el conjunto dominicano.
4: 7-2, 7-30, 7-30, reporte en sintonía, buenas noches GPN y Malú, que estoy escuchando, soy Marcial Benítez, guardia de seguridad de José Fasardi, excelente la transmisión, saludos a Lari Pimienta, dice
5: José Fasardi, departamento del Guairá. Cuando hay cambios estamos con la información.
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5: Cambios en Ameliano. Sí, Ariel Sánchez, móvil, mira Láser Import.
6: Sí, dos cambios que efectuó Roberto Nani. Ingresaron número 18, Luis Ortiz, en el lugar de Luis Ayala. Y el número 6, Jonathan Benítez, por el amonestado Walter Rodríguez. Luqueño también realizó otra modificación, el tercero en este encuentro. Adentro, 9, Walter González. Ya se fue Oscar Ruiz.
3: El cambio es de 8-8. 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
5: Muy bien, los cambios entonces, tratando de oxigenar a Emiliano, tratando de meter más gente en el área del Sportivo Luqueño, Kevin, ¿lo entendés de esa manera?
2: Cambio lógico para mí de Roberto Nani, ya en cancha Raúl Cabral no estaba encontrando el ambiente ideal para desarrollar su fútbol, cuando ataca Luis Ortiz, recién ingresado.
5: Ortiz con todo, se mete al área, Ortiz es zurdo, Ortiz lo desacomodó, upa, cayó muy mal contra Barreto. Lo empujó, o sea, lo desacomodó en realidad Jonathan Benítez de manera lícita, me parece. Ortiz cae, se levantó, se levanta ya Barreto. En realidad no hubo ninguna intención de Ortiz, Por ya la carrera y el leve toque, me parece a mí, de Bechniak, fue que cae sobre Barreto, Kevin.
2: Completamente solo se termina cayendo, no veo que sea como para cobrar penal. Y ya llega tarde Miguel Barreto, pero ya estaba completamente en el piso Luis Ortiz. Nada que cobrar.

0: en esa jugada.
1: Marcamos el tiempo de juego.
2: El tiempo de juego, televisión de fama de Invertir, ahora 25 minutos de esta segunda etapa. 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
1: Gana Emiliano por 2-0. Vale, Sportivo Luqueño intentando descontar por derecha. Barreto deja la cueva, avanza, filtra Barreto, muy bien. Se viene Walter González, centro que va a un desvío. Le queda solo a Muro, paró mal Muro. Tocó la pelota atrás para Giovanni Bogado. Disparó mal Giovanni. Para mí perdió tiempo al intentar acomodar la pelota, Kevin.
0: Están muy imprecisos los mejores jugadores del Luqueño. Tomás Muro tuvo la pelota ahí en medio del área y termina controlando mal. Se le termina yendo para afuera la pelota. Allí termina encontrando a Giovanni Bogado, que está completando otro partido terrorífico. Remata y la sacó de Luis Salinas. Hay que ir a buscar la pelota atrás de la gradería agrícola.
1: De, ¿cómo es? De la ruta 2. La ruta 2, la gradería ecológica, sí, por derecha, avanza Ocampo, centro, que va al área, rechaza Abel Paredes. Por el momento no lo está inquietando Luqueño Emiliano, que gana el partido por 2-0, la tiene Aldo, Maíz con la pelota, abrió por derecha para Morales, de primera, retrocediendo la con Santiago Campos, es Barreto la tiene, carga la pelota al área, se muestra Maggi, de espaldas al arco, se la baja Morales, fácil Arralde, saca Paredes, inicia la contra, no, se frena Luis Ortiz, continúa con la posesión Ortiz, cubre el balón, falta, infracción contra Luis Ortiz, tiro libre para Emiliano.
2: 7-2, 7-30 desde Villaliza, Roberto Figueredo y Coité, la transmisión, otro dice, buenas noches, saludos desde Barrio San Antonio, distrito José Domingo Campo, departamento Caguazú, estamos escuchando tu programa a full como de siempre, excelente transmisión, aguante Cardinal.
1: Como de siempre, dice GPN, bueno, señor,
2: como de siempre.
1: Ah, muy bien, es fans de Benru, que mañana retorna para Alacrán y también para el doblete.
2: Mañana el segundo partido hace Benru.
1: Ah, el primero.
2: ¿Quién te habla?
1: Muy bien, correcto. Allí estaremos. Él tiene encistados a esa hora. Larralde, línea de fondo. Larralde, centro que va, un desvío. Corner. Sí, corner. Tiro libre de esquina para Emiliano.
2: Tiro libre de esquina. 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
1: Ronaldo Martínez le dio ayer la victoria a Vélez sobre Estudiantes. 1-0 en la Liga Argentina.
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1: Tiro libre de esquina que corresponde a Emiliano. Va a levantar esa pelota Luis Ortiz, es Paredes. Autoriza David Ojeda, es Paredes. Jesús Abel, centro que va al primer palo. Rechazo defensivo. Complementa sacando la pelota como puede Walter González. De cabeza intenta la contra con Maggi. Primero la marca de Ortiz. Vuelve a meter el balón a terreno rival. Deja picar Bogado. Se la entrega de cabeza al arquero Mongelos.
2: Tres media fecha, 22 Capital le ganó 4-3 a 3 de noviembre. 1-1 Sudamérica General Caballero, 0-0 Independiente Fernando Lamora. Paraguarí le ganó 3-2 a Carapeguá. Resistencia 2-1 a Guaireña. Encarnación 2-0 a Tempetarí. Santa Nicolás 3-0 a Tacuarí. Y empataron 1-1 Benjamín Acebal, 12 de junio.
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1: Perdón, ¿cómo dijiste que salió General Caballero?
2: 1-1 contra Sudamérica.
1: No pudo, 12 de junio, que hoy estaba ganando. Finalmente terminó empatándolo Benjamín Acebal en el clásico de El Chaco. Ahí de la zona de Villa Hayes. Y con esto todo continúa igual en la tabla de posiciones.
2: Sí, señor, 12 de junio, General Caballero 44, Santaní 42 y Benjamín Acebal 39.
1: Cantero retrocediendo la para Giovanni Bogado, 42 a 39. Hay 3 puntos de ventaja entre el primero, el segundo y el tercero. Ascienden 2 el próximo año. La primera, Barreto le pegó al arco, rebotó en Cabral. Habrá lateral, corresponde Luqueño.
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1: La pelota es lanzada, lateral centro, Walter González, atención, quedó por el camino, Sánchez, el rebote, Maí rebota, solo Cureí, solo, increíble, no pudo rematar al arco. Quiero confirmar el Amuro, que ya tuvo una, le tapó hace rato Sánchez y ahora no le bajaba nunca la pelota, Kevin.
0: Por segunda vez termina desperdiciando Tomás Muro, le vuelve a quedar la pelota en el centro del área y le termina jugando una mala pasada del control, la pelota le quedó arriba y ya le anticipó el defensor de Emiliano.
1: Cuando habrá cambio en Emiliano, estamos con la información, Miel.
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1: Ariel Sánchez, Móvil Midas Láser Import.
4: Sí, señor, va a ser el tercer cambio. A ver, número 25, Bruno López.
1: Muy bien, Bruno López. Este no era de. ¿Puede ser a Bruno? el de Guaraní. Pero ahí tenía un Bruno. Yo creo que era Díaz incluso como Superman. Se viene Cantero. Cantero dentro del área. ¿Qué hizo Cantero? Cantero remató al arco, envió un centro. ¿O qué hizo Kevin?
0: Cantero le pasó la pelota a Ángel Sánchez. Esa creo que es la definición. Corregimos, no era Tomás Muro el de la jugada anterior, era también el propio Alexis Cantero. Esta vez gana en el sector izquierdo, termina enganchando muy bien hacia el medio, pero remata muy débil. Prácticamente le tiró un pase al arquero de Amelia.
1: Claro, Superman era Clark Kent.
2: Exacto, sí.
1: Y Bruno Díaz era Batman. Exactamente. Había un Bruno Díaz en Guaraní, ¿verdad? O Bruno
2: Díaz, sí.
1: ¿Verdad que había
2: sí,
1: uno?
2: Claro, claro.
1: Este es Bruno López. Se viene el luqueño. Atención, gana, cae Muro. ¿Qué pasó? El penal, ¿no? Mano del atacante del luqueño. Pide David Ojeda que se levante. Pide penal luqueño. Aquí hay tiro libre en defensa para Emiliano Kevin.
0: Primero, muchísimas dudas en la marca de Peralta. Es Walter González el que termina insistiendo, termina ganando la pelota a Polaco. Se termina lanzando Walter González y toca la pelota con la mano, como en el barrio. Vos cobrás la pelota y agarrás la pelota con la mano. No se ve un toque para mí muy claro.
1: Vos sabés que aquí va, es la primera dividida, pone el cuerpo el polaco, quiere enganchar, le queda larga. Peleas, llega la pelota al polaco, pero la tercera le deja el pie, che. Para mí le hace una zancadilla a Kevin.
0: Hay
1: la tercera
0: que...
1: jugada.
0: Ulises Mereles está en el VAR. Ahora se ve un, con esta toma, veo un claro toque de Polaco González, pero no sé si alcanza como para cobrar penal, porque ya se venía cayendo también Walter González. Hay que ver si, me parece que lo que corresponde es que David Ojea como mínimo vaya a revisar la jugada.
1: Para mí es una zancadilla clara contra Walter González. El polaco se confió y le deja el pie. Cuando iba a avanzar, Walter cae, producto de la zancadilla. Claro, lo va a ir a ver. Revisión VAR, toda tuya. Allí, Ariel Sánchez, Móvil Media Láser Import.
4: Sí, señor. Esperando la decisión final mientras guardamos eso. Bruno López, me pasan el dato, es de las inferiores de Cerro Porteño. Debutó allá por el año 2021. Casaca 25, 12 para Bruno López. El otro que se prepara en Ameliano, número 4, Pablo Aranda, mientras los jugadores de ambos equipos detrás del árbitro principal Ezequita, del monitor para tener, por supuesto, ya la decisión final se sigue postergando. Evidentemente tiene alguna duda el árbitro principal David Ojeda, sigue mirando la jugada, los jugadores de Luqueño ya presionando, por supuesto, para que decida si es penal o no para Sportivo Luqueño. Aprovecha Hernán Rodrigo López hablando con sus dirigidos en Sportivo Luqueño, también expectantes los jugadores de Amelendo. Parece que no está convencido el árbitro principal porque todavía no toma la decisión definitiva. De lejos, ahora sí, tiene su decisión final. Se dirige hacia el gesto del chequeo VAR. A ver, penal para Luqueño.
1: Gracias, Ariel. Hay penal para Sportivo Luqueño. Puede descontar el Aureazul. Hay penal para Luque.
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1: Con todo respeto, Polaco no tiene nada que reclamar, ¿eh? En esta, para mí la repetición es muy clara, Kevin, porque hace
0: hay
1: movimiento.
0: Hay elementos como para cobrar penal, pero no me parece un penalazo. Hay un leve toque de Polaco, pero ya es suficiente como para que caiga en el área Walter González, así que para mí está justificado el penal.
1: En esta justo entra, acá en esta se ve bien,
0: hace el movimiento.
1: Claro, para impedir que Walter continúe la carrera porque se metía al área. No, Polaco, no tiene, para mí no tiene nada que reclamar.
0: El toque es muy leve, pero es suficiente como para que terminar derribando a Walter González, así que tiene elementos como para cobrar penal, pero a mí, en mi opinión, tranquilamente podría haber dejado pasar sin problema.
1: Penal para Luqueño. Giovanni Bogado puede descontar el Aureazul. Y qué minutos finales tendremos si es que convierte. Gana Emiliano 2-0. Va Giovanni Bogado, penal para Luqueño. Tensión en Itagua, tensión en la República de Luque. Giovanni Bogado quiere meter de vuelta en el partido a Luqueño. Va a autorizar David Ojeda, que está con las últimas indicaciones. Penal para Luque, autoriza a Ojeda. Va Giovanni.

0: Giovanni Bogado de penal. Frenó la carrera. El arquero fue a un lado, la pelota al otro. Descuenta y se mete en el partido el Auriazul. Giovanni Bogado de penal. Ameliano 2, Luqueño 1.
1: El azul y oro de nuestro amor.
2: Con más empuje que fútbol, Sportivo Luqueño termina encontrando un penal debido a la insistencia, al sacrificio de Walter González, que exige al error de Julio González, se termina llevando al penal bien cobrado por David Ojeda, y Giovanni Bogado desde los 12 pasos con mucha tranquilidad termina engañando a Ángel Sánchez, rematando con pierna derecha hacia el palo derecho de Ángel Sánchez y descontando. Bien lo decía Juanma, el 2-0 es uno de los resultados más traicioneros del fútbol, y con más de prácticamente 15 minutos por delante, esto va a estar muy pero muy emocionante.
0: El descuento del Sportivo Luqueño se produjo
3: a los 34 minutos de esta segunda etapa. 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
4: Gol 138 de la clausura 2026, sexto de Giovanni Bogado en liga y el primero en el torneo.
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0: Quedan 10 minutos más el descuento, señores. Momento de marcar el tiempo de juego.
3: El tiempo de juego. Televisión de fama de Inverfin. 35. Ahora 35 minutos de esta segunda etapa. 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
0: Gana Emiliano por 2-1, descontó Luqueño y va con todo. Atropella al Don Maíz, abrió a la derecha para Lucas Morales, se proyecta Morales, remató el arco, Sánchez rebote, está el empate, Maíz. Maíz no pudo definir, Maíz tenía el empate increíble, le picó larga. Muro, insiste Luqueño, toca para Santiago Campos, abrió a la derecha para Morales, ataca con todo Luqueño, se viene Luque, tocó Morales para Maíz, devolución para Morales, cayó Maíz, falta, infracción, tiro libre para Luqueño que va con todo en busca del empate.
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0: Se viene con todo Luqueño por el empate, Kevin.
2: Transición rápida del Sportivo Luqueño. Se metió como una flecha por el sector derecho. Lucas Morales remata a portería. Exige al rebote de Ángel Sánchez. La pelota le queda encima a Aldo Maíz, que tenía el gol del empate en sus pies. Le quedó desacomodada la pelota, desaprovechó y ya le ganó el defensor de Ameliano. Está muy cerca el Sportivo Luqueño del empate.
0: Tiro libre para Luqueño. Le va a entrar esa pelota, Abogado. Hay un cónclave de 4 o 5 futbolistas de Luqueño para decidir qué hacer con esta pelota parada. 5 hombres en la barrera de Ameliano. Se suma un sexto que es Luis Ortiz. Uno más y entra Héctor Melgarejo, el presidente. Gana Ameliano por 2-1. Se defiende todo el conjunto de la B azulada y va Luqueño en busca del empate. Giovanni Bogado con pierna derecha, Cantero con zurda. Atento Ángel Sánchez, el arquero de Ameliano. 20 metros fácilmente la pelota al arco. Autorizó Ojeda, pelota por bajo. Maggi cayó. Piden un segundo penal. Que se levante, dice Ojeda. Maíz avanza, Maíz tocó al medio, destaco bien. Se viene Giovanni Bogado. Bogado quiso hacerla de lujo cuando estuvo rodeado por 4 hombres. Se viene la qué mal pasaron. Qué mal pasó por derecha. Aranda, a Bruno López, que no va a llegar. Lo tomaron y justo lo suelta Jonathan Benítez, ¿eh? Ahí va Maggi. Si seguía tomándolo, esto podía haber sido otra cosa, pero lo soltó justo Kevin.
2: Como ya nos tiene acostumbrado el Sportivo Luqueño, jugada preparada en el tiro libre, en lugar de patear al arco, Giovanni Bogado termina habilitando a Iván Maggi, queda sorprendida la defensa de Ameliano, pero Jonathan Benítez lo termina tomando al delantero del Sportivo Luqueño. No fue suficiente como para cobrar penal, no pasó nada en el área.
0: Cambio en Ameliano, móvil Midas Lacerín por Ciario Sánchez.
5: Sí señor, agregando los cambios pendientes que quedó de Ameliano, 25 para Bruno López en el lugar de Edgar Páez, 4 para Pablo Aranda en el lugar de Ronald Peralta y el último 8 para Steven Moreira por Raúl Cabral.
0: Correcto, Moreira, los cambios del partido.
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0: Luqueño, que perdía 2-0, ahora pierde 2-1. Va con todo al ataque. La tiene Giovanni Bogado. Carga, intentaba Walter González. Rechaza la pelota Benítez. Por arriba Jonathan de cabeza. La entrega, cae Giovanni Bogado. Pelotazo que va muy fuerte para Bechiná, que está como número 9. Jack metió sombrerito dentro del área. La cruza. Hay un rebote. La pelota no sale. Se queda con la pelota el arquero Ángel Sánchez.
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0: Marcamos el tiempo de juego.
1: El tiempo de juego. Televisión de Fama de Inverfin. 40 horas, 40 minutos de la segunda etapa. 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
0: Ameliano gana por 2-1. ¿Tenés candidatos a elegir a la figura de este partido, Kevin Ocampo?
2: Kevin Almada. Pero o no sé si me estás condicionando para elegir la figura del partido, porque tiene el mismo apellido del nombre que estoy pensando.
0: Pelota que va a Maggi, encara a Maggi, puntea en el balón, casi le quedó a Bechiak, rechaza la pelota Ángel Sánchez.
2: Pero este Ocampo sí es goleador.
0: A diferencia de...
2: A diferencia de...
0: El conductor que viene para después. Se viene con la pelota Meliano. Larralde no la pudo sostener. Pone el cuerpo. Cristian Ocampo no puede. ¿Te animás a elegir o querés esperar un poquito más?
2: El partido está totalmente abierto. Tan solo un gol de diferencia. Así que prefiero esperar.
0: Ortiz. Ataca Meliano. Tocó a la izquierda para Larralde. Se frenó Larralde. Envía el centro. No, prefiero retroceder. Jugando la corta para Abel Paredes. A ver para Larralde. Larralde pasó de dos. Sigue Larralde. Tocó muy bien. Se viene Luis Ortiz. Va a meter la pelota al área. Un rebote. Cayó Ortiz. Pedía falta que siga, dice el árbitro. Giovanni Bogado cambia muy bien por la izquierda para que corra Cantero. Alexis se quedó con el balón. Cantero abrió para que corra Iván Maggi. Ahora cruzó frontera Maggi y va tirándose por izquierda. Iván Maggi propone el pie a pie, la marca Polaco, intenta Maggi, pone bien el cuerpo Polaco, ahora se queda con la pelota, rechaza, rebota en Maggi, abre lateral, corresponde a Veneno.
3: En Brasil 81 de partido, siguen empatando en Río de Janeiro, Botafogo y Palmeiras 0-0 en el equipo Verdão, cambiado a los 63, Mauricio Magalhães, sigue en campo de juego Gustavo Gómez, y para repasar, ausente por lesión, Ramón Sosa.
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0: Mañana hay dos partidos que completan esta novena fecha del torneo clausura, mi querido GPN, ¿es así?
3: Exacto, sí señor, así es, a las 4 de la tarde en cancha de Rubio Ñu se enfrentarán Guaraní y Recoleta, y 18:30 horas en la nueva olla, Cerro Porteño Nacional.
0: Qué partidazo en la nueva olla, señores. Pelota larga por derecha, bajarla Ocampo, pelea la segunda, quita Falabella, gana Meliano por 2-1. Habrá lateral en ofensivo para Luqueño.
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0: Paredes, upa, levanta la pierna peligrosamente. Sí, hay infracción. Infracción porque Morales fue a disputar con la cabeza. Paredes levantó la pierna. Tiro libre, indirecto, peligroso para Luqueño en el vértice del área.
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0: A ver, un empate tampoco es que le sirve mucho a Luqueño, pero es mejor que perder. Faltan dos para el tiempo cumplido. Después habrá que ver el descuento. Desde el vértice del área, desde la derecha, el tiro libre es indirecto. No puede ir directo al arco. Alguien la debe tocar. Si es que quieren que suba el marcador, el gol del Sportivo Luqueño. La perdía por 2-0. Ahora descontó a 2-1. Arriba Meliano, va Luqueño por el empate. De zurda Cantero, de derecha Giovanni Bogado. Están charlando los compañeros. Sale de la zona de disparo Giovanni. Doble toque. Si hay doble toque, sí. Doble toque Cantero al arco. ¡Oh! El arquero Sánchez se queda con la pelota, Kevin.
2: Remate venenoso de Alexis Cantero, que le termina saliendo al centro del área. Fácil, sin dar rebote, Ángel Sánchez se quedó con la pelota. Está insistiendo el Sportivo Luqueño. La actitud no se negocia, y eso es lo que estamos viendo en el equipo de Rodrigo López, pese a no tener tantos argumentos futbolísticos.
0: Bechniak lanza el pelotazo, corría Ocampo, se resbaló, llegó primero Ángel Sánchez. A menos de un minuto de los 45, gana Meliano por 2-1.
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0: Por bajo, Mongelos, el arquero de Luqueño, envía el balonazo. Va a saltar Walter González.

0: sale la peina, va a buscar Iván Maggi, que corrió todas hoy, también va Muro, primero Campo, Ocampo la baja, viene al medio para Giovanni Bogado, se tira por derecha Bogado, adelantó muy bien, el balón para Walter González, tocó a la izquierda, deja la cueva Ubechiñagui, va como número 9 Cantero, centro que va largo al segundo palo, la baja Morales, le pasó mucho, el segundo palo, aparece Santiago Campo, pegado a la línea, la vuelve a cargar al área, rechaza la Ralde, le queda Ocampo, se viene o no la contra, se frena Ocampo, todo Luque defiende, filtró muy bien, Ortiz es rápido y va Ortiz, Ortiz ante Barreto, la tiene Luis, Ortiz se frenó ahora, levanta la cabeza Ortiz, a ver qué hace, ataca Meliano por izquierda, centro que va Ocampo, el arquero Mongeló se queda con la pelota, marcamos el tiempo de juego.
1: El tiempo de juego, Televisión de Fama de Inverfín, 45, ahora 45 minutos de la segunda etapa, el marcador Exfrico Viertas, en las mejores tiendas del Paraguay que indica Juanma.
0: Gana Meliano por 2-1. Aldo Maíz entregándola a Giovanni Bogado. Bogado con la pelota, insiste Bogado. Mete la diagonal al medio. Giovanni, ¿qué hace? Se frena Bogado. Volantea, juega para Bechiang, que está vestido de 10 ahora. Vio a la izquierda para Cantero. Va a cargar el centro. No puede, no tiene buen panorama. Lanza con la derecha el segundo palo. Morales, otra pelota levantada. Queda Morales. Levantó el centro. Rechaza la Ralde, que está jugando de central, Kevin.
2: Y hay una mención especial que hacer en el Deportivo Luqueño, es de Lucas Morales, que está jugando de lateral, pero es prácticamente un extremo, un delantero más para el Deportivo Luqueño. Impresionante cómo insiste en la defensa de Ameliano.
0: Centro al área que va, un desvío el arquero Sánchez apura con todo. Luqueño en busca del empate, 6 minutos de adición, ya se disputaron 12, gana Ameliano por 2-1.
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0: Ocampo va, empuja, comete falta, infracción en terreno propio, corresponde a Luqueño, lo cumplen rápidamente, va a buscar con todo Aldo Maíz, abrió a la izquierda para Alexis Cantero, Cantero lateral izquierdo, la tiene Cantero, carga a correr, quién está, muy solo, la baja Barreto, entregó a Giovanni Bogado, va a levantar el centro, Giovanni la pinchó, rechaza con golpe de cabeza la defensa, no puede salir Ameliano, tocó Giovanni, pelea Maggi, entregó para Muro, la pisa Muro entre muchos hombres, se lanza Maggi, punteó para Morales, pasó Morales, rechazó Paredes, la Ralde, infartante final, insiste Luqueño, va con todo Muro, enganchó Tomás, Muro al medio para Giovanni Bogado, pégale Giovanni, si le gusta, envía al centro, no dudó, tocó para Walter, se equivocó González, saque de arco para Meliano.
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0: Ya se viene el hincha Pina con Jesús Ocampo, con todos los mensajes, con la audiencia, que también se va a aprender a través de los mensajes. Gana Meliano por 2-1, lo ganaba 2-0, descontó Luqueño, minutos finales 3 y se va el partido, rechaza con golpe de cabeza, aparecía Ocampo, la pelota por un costado, lateral, corresponde a Meliano por izquierda,
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0: insiste Ocampo, hizo cualquier cosa Campo, la cargó al área, la tiene el arquero Mongelós, va a rechazar la pelota Mongelós, bien arriba para que pelee Walter González, primero Palavera, desvía la pelota, lateral corresponderá a Luqueño, indica el juez del partido, lateral ofensivo para Luque.
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0: Ocampo carga el pelotazo, rechazan con golpe de cabeza, la viene a buscar en la segunda pelota, Alexis Cantero, 2 minutos y se va el partido, tocándola al medio. ¿Para quién? El que tiene es Bechiniak. Bechiniak abrió a la derecha para Santiago Campo. Va a presionar Cristian Ocampo. Santiago de Luqueño carga arriba, una peinada, rechaza como puede. Jonathan Benítez va a volver a cargar Luqueño. Bechiniak se desespera, sale del área Mongeló. Le queda 2 minutos al partido. Gana Meliano por 2-1. Minutos finales del encuentro en Itaguay. Un hombre caído se levanta ahora. Pelotazo que va, una peinada. Insiste la segunda. La tiene Maggi. Remató la pelota desviada. No la toca nadie. Saque de arco para Meliano.
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0: Va a salir con la pelota Meliano. Es hora de elegir a la figura, Kevin. Queda un minuto aquí, ya no hay tiempo para más. La figura de Henry Kevin.
2: Cristian Ocampos, por marcar los goles de la victoria y por hacer el trabajo sucio.
0: El 9 de Ameliano, Cristian Ocampo, la figura Energy.
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0: Marcamos el tiempo de juego.
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0: Gana Meliano por 2-1, intenta sostenerlo Ocampo, rechaza la pelota a la defensa de Luque, la viene a buscar Iván Maggi, minutos, segundos, finales, como dirían en el futsal, última vuelta del cronómetro, se viene Lucas, Morales por derecha, avanza Luqueño, la última, centro que va al segundo palo, le queda Walter González, un desvío, insiste Luqueño, le quedó Alexis Cantero, centro que va, rechazo defensivo, insiste Aldo Maíz, insiste Luqueño, se viene Aldo Maíz, intentó la individual, pasó Maíz con la mano, se la llevó con la mano, no le va a quedar tiempo para más a Luqueño. Kevin,
2: contraataque del Sportivo Luqueño, que encuentra un Ameliano totalmente desprotegido atrás, le quedó la pelota a Walter González, tuvo el empate en su pierna izquierda, termina rematando mordido y terminó cruzando de muy buena manera Andrea Falabella.
0: Tiempo cumplido, señores, final en Itagua, marca el árbitro David Ojeda, volvió al triunfo Ameliano, ganó el equipo de Roberto Nani, Ameliano 2, Luqueño 1. 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
3: Sí, ahora me dirijo a uno de los directivos de Luqueño que se va a dar eso inmediatamente, vamos a ver si podemos llegar a las palabras de... Don César, permiso, un segundito para ese Carinal. Bueno, al final estuvo ahí cerquita, pero bueno, rival directo a Meliano, el tema de los promedios y le saca ventaja nuevamente.
4: Así es, buenas noches para ustedes. Sí, lastimosamente nos vamos con la mano vacía, ¿verdad? Creo que no decidimos jugar un poquito tarde. Ese juego lento, cansino que tuvieron en el primer tiempo, ese llegar a tres cuartos de cancha y volver otra vez hasta la chica, creo que no nos funcionó. Y bueno, tuvimos que recibir los dos goles primero para salir a jugar y ya. Bueno, ya ven el resultado de negativo y ojalá que en la siguiente fecha vamos a recuperar los tres puntos.
5: Generó mucho en el primer tiempo principalmente, ¿verdad, don César? Porque me imagino esa impotencia que le genera al Deportivo Luqueño, al lista del Deportivo Luqueño, directivo, como en su caso, el haber sido superior, haber generado más, haber hecho el gasto y terminar perdiendo igual.
4: A ver, mira, generar para mí sería por lo menos para largo, ¿verdad? Nosotros tocamos, pero no peligramos, o sea, no golpeamos, no dañamos. Me gustaría ser un poquito más preciso, por lo menos tener el primer tiempo 5 tiros largos, ¿verdad? Nosotros tuvimos uno de Giovanni y nada más, ¿verdad? Lastimosamente el toquecito no va a llegar a nada. Tenemos que tratar de ser un poquito de equipo más pulsante, más profundo.
3: La defensa se subió también en el sector izquierdo en el primer tiempo principalmente.
4: Sí, pero sí, es parte del juego, ¿verdad? Si nosotros tenemos la pelota y no aprovechamos la jugada que tenemos, las posiciones que tenemos, es difícil. Y el contrario juega también a ganar, ¿verdad? O sea, si ellos tienen su oportunidad, te van a meter. Fue lo que hicieron, ¿verdad? Tuvieron la oportunidad de mocar y bueno, y después ya terminó ahí Emiliano y con eso bastó y va a llegar a los tres puntos de ellos.
5: Entonces, según ustedes, lo mejor del equipo se dio en el segundo tiempo, en el tramo final del partido, principalmente con los cambios introducidos, ¿no?
4: Totalmente. Después de los cambios y el gol, creo que tuvimos un poquito más de sangre en la cara y salimos a buscar el partido, ¿verdad? Pero ya es tarde, ¿verdad? Lastimosamente nos vamos con la mano vacía y duele muchísimo.
3: Con las palabras de César Venegas, directivo Luqueño.
0: Correcto, muchas gracias Ariel Sánchez. Lo escuchamos a Giovanni Bogado, el Deportivo Luqueño, el destacado de la fecha.
6: Giovanni, para ir a proponer en área rival.
7: No, la verdad que nosotros desde el primer minuto intentamos proponer, el rival también juega, cada equipo es diferente. Hoy nos encontramos con un equipo que maneja bien también la pelota. Como te dije, el primer tiempo nos sacaron la pelota, el segundo fue diferente. Pero nada, tenemos que seguir intentando, trabajando y entrar un poco más concentrado.
6: También por la necesidad que tiene el Luqueño, en cuanto a lo que es el promedio del acumulativo, que era también una posibilidad, ¿eso también de repente queda lejos de sí o hay todavía tiempo para lograr?
7: No, la verdad que falta mucho. Estamos por un buen camino y era una linda oportunidad para acercarnos. No se pudo dar, pero tenemos que tratar de seguir entrenando, seguir proponiendo ahora como en cada partido y en el próximo partido tratar de sacar los tres puntos. Dale, gracias.
0: Ahí está Giovanni Bogado, entonces, futbolista del Sportivo Luqueño. Momento del comentario final de Kevin Almada. Este triunfo de Ameliano por 2-1 ante Sportivo Luqueño. 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
2: Victoria de Emiliano en Itagua, justa, lo ganó bien el equipo de Roberto Nani, que tuvo como figura principal a Cristian Ocampo, que ya lo escuchamos, fue también elegido por la televisión como la figura del partido.
8: Victoria muy importante que nos va a ayudar bastante a trabajar en la semana. Nos lavamos la cara después de la última derrota que tuvimos, la verdad que nos dolió bastante. Y nada, gracias a Dios y al esfuerzo de los muchachos pudimos conseguir una linda victoria.
6: Compañeros, ya los escucha la figura.
9: Hola Cristian, te saluda Ignacio Cabo de Vila, le mando un abrazo, felicitaciones por este gran partido, por los dos goles. Y son estos dos goles son para poner en los videos de escuelas de fútbol, ¿no? ¿Dónde tiene que estar el 9?
8: Buenas noches, ¿cómo están? Antes que nada agradecerles. La verdad que sí, como ustedes saben, los delanteros vienen de los goles, gracias a Dios se me dio a mí para ayudarle al equipo y nada, contento con eso.
9: Claro, porque en los dos goles pudimos ver a usted de primera, finalizando directamente las jugadas. A ver, ¿qué cambia de tenerlo a Roberto Nani, por ejemplo, como entrenador?
8: Y la verdad que nos ayuda bastante, en especial los delanteros, a ubicarnos en la posición exacta. A mí me gusta mucho estar en el área, ser un referente, y nada, gracias a Dios se me dio, y bueno, esperemos seguir así.
10: Cristian, ¿qué tal? Te saluda a Carlos Miranda, felicidades por tu desempeño, y de paso pedirte que cuando vayas al vestuario le digas a Ángel Sánchez que se mandó un partidazo. Hasta el final estuvimos ahí en la discusión de si te elegíamos a vos, lo elegíamos al arquero, porque también tuvo muchas intervenciones. Ahora lo tuyo, excelente gestión, buena la precisión, porque en tres oportunidades, dos fueron adentro, también lo decía acá mi relator Cabo de Vila, que con pocos toques lograste buenas definiciones. Esto ayuda, digamos, a lavarse un poco la cara después de la dura derrota que sufrieron la fecha anterior.
8: Buenas noches y muchas gracias también. Sí, la verdad que estuvimos finos, creo yo que el equipo se comportó en todas las líneas, estuvimos muy concentrados, la verdad que era un partido más que importante para nosotros y nada, lo jugamos como una final.
10: Cristian, también está este detalle, ¿no? Ahora esta victoria ayuda mucho en la tabla acumulativa. Al mismo tiempo se separan del Sportivo Luqueño, ahora ya son 12 los puntos en donde Emiliano está por delante de Luqueño. Si hablamos de la tabla de promedios, ustedes directamente a partir de ahora ocupados, enfocados en buscar la clasificación a nivel internacional.
8: Sí, como te había dicho, es una victoria muy importante para nosotros, nos va a ayudar bastante a la larga. Como todos sabemos, queremos pelear una Copa Internacional otra vez, queremos entrar en algo y nada, esperemos seguir así.
9: Excelente, Cristian. Le dejamos libre porque ya se secó el sudor. El viento está soplando fuerte y está...
10: Hoy piro y...
9: Está un poco fresca la
2: partido.
9: La noche, los micrófonos.
2: Cristian Ocampo, que marcó dos goles, sus primeros dos goles en el torneo clausura. Ya lo estaba necesitando Emiliano, que venía de una racha bastante irregular. Y goles de goleador. Estuvo allí en el momento justo para poder empujar la pelota y darle la victoria a Emiliano, que ya lo decía antes. Lo ganó de manera justa, fue el más ordenado dentro del campo de juego, fue el que generó más ocasiones de gol de manera prolija, y del Sportivo Luqueño un juego lento, cansino, que dependía mucho de lo que podía generar en acciones individuales Iván Maggi, lo que podía generar en Oscar Ruiz. De igual manera tuvo sus ocasiones el Cure Luque, pero no supo aprovechar. Tuvo una o dos en Tomás Muro, también tuvo Oscar Ruiz en su momento, pero no estuvo fino en los metros finales el Sportivo Luqueño. Sí lo fue el Sportivo Emiliano, porque lo tenemos a Ariel Sánchez, Móvil Midas Laser Import.
11: Sí, justo en ese momento ya esperando la autorización aquí de la gente de seguridad para ingresar, por supuesto, a la sala de conferencia de prensa. Ya prácticamente ya los hinchas abandonaron los sectores correspondientes, así que nosotros en minutos ya estaremos instalados para escuchar primero a Roberto Nani, técnico del cuadro ganador, y luego Rolo López.
2: Excelente, Ariel, muchas gracias. En breve, las palabras de Nani, que vuelve a ganar después de unos cuantos partidos. Y como venía diciendo, fue más eficaz el Sportivo Ameliano porque tenía mejores jugadores en ofensiva. Luis Ayala, Valentín Larralde, Raúl Cabral, y apareció su goleador, el número 9, Cristiano Campos, y con mucha gente pisando el área. Tanto así que el asistente del primer gol termina siendo ni más ni menos que Julio el Polaco González, que uno no lo tiene tan adelantado, prácticamente como un delantero allí en el área del Sportivo Luqueño. Y ya en el segundo tiempo, la primera que tuvo Ameliano termina marcando, justamente por esa buena asociación y cómo se adhiere muy bien también al ataque los laterales, como Abel Paredes y Ronald Peralta. Abel Paredes termina lanzando el centro, rechaza y muy mal a Lucas Morales, que entrega y sacrificio uno no le puede reclamar, pero en esa jugada en particular a los 52 minutos termina rechazando al medio del área. Allí le queda boyando la pelota a Edgar Páez, que remata mordido, pifia la pelota. De igual manera la pelota le queda a Cristiano Campos, que termina empujando y deja sin reacción alguna a Francisco Mongelos. Partido de muchas emociones, de ida y vuelta por momentos, propuestas totalmente distintas, ya lo decía, mucha posesión de un lado, mucha verticalidad y desprolijidad del otro, y el Sportivo Luqueño que apeligró el empate en el segundo tiempo, tanto insistió que llegó a forzar prácticamente un penal. Fue protagonista allí Walter González, le termina haciendo una especie de zangadilla Julio el Polaco González. De esa manera, a instancias del VAR, termina revisando la jugada David Ojeda y marcando penal. Definió muy bien Giovanni Bogado, que es lo único rescatable prácticamente que tuvo durante el partido, porque después, muy errático, lleva la número 10. Debes generar más juego, debes jugar más para adelante, no tirar tantos pases atrás, como también hacía su propio análisis el dirigente del Sportivo Luqueño. Lo que hizo más Ameliano, y esta vez el fútbol fue justo, terminó ganando la B azulada. Así que a la espera de lo que va a ser las respectivas conferencias de prensa de Roberto Nani y Rodrigo López, que volvió a caer, que no logra tener esa regularidad, porque si el Sportivo Luqueño tenía esas victorias consecutivas, ya prácticamente no le iba a dar vida a un Rubio Ñu, que también es muy irregular allí en la zona roja. Así que la lucha por la permanencia allí entre Rubio Ñu y Luqueño va a quedar hasta la última fecha, justamente por la irregularidad que llevan ambos equipos, que tienen victorias esporádicas cada tantos partidos. Así que de esta manera me despido. Muchísimas gracias GPN, a toda la audiencia de la más potente del país, y a la espera de los entrenadores de los respectivos equipos.
12: Bien, correcto, muchas gracias. Pasó el comentario final de Kevin Albada en este triunfo de Ameliano ante Luqueño por 2-1. Abrazo grande a los oyentes a través del chat del YouTube. Nos escribe Graciela Malatesta. ¿Cómo le va, señora? ¿Todo bien? A Hugo Venegas, Marcos Girardi. Además, tenemos también aquí a Julieta Chaparro, Pedro Sanavia, J. Torres. Para todos, un fuerte abrazo. Abrazo grande también a los oyentes. Claro está, no nos olvidamos del WhatsAppero de Radio ABC Carinal. Su reporte de sintonía, audios y mensajes de texto. En instantes vamos a estar con la conferencia de prensa de los técnicos. A ver, hay un llamado, Mouly Midas Lacerín, por sí, Ariel Sánchez.
13: Sí, ya estamos aquí, ya ingresamos sin problemas a la sala de conferencia de prensa, a la sala de prensa, y nosotros haciendo un recorrido general para ver si podemos rescatar declaraciones de los protagonistas, pero ambos se encuentran en zona de vestuarios, y como es el orden protocolar, primero va a hablar Roberto Nani, técnico del cuadro visitante de Ameliano, y luego vamos a escuchar a Rodrigo López, entonces el DT de Luqueño, aquí atentos, ya montando guardia GPM.
12: Bien, correcto, gracias Ariel. Fecha 9 del torneo clausura, que está a punto de llegar a su finalización. Mañana culmina con dos partidos. La fecha arrancaba así, con el triunfo del 2 de mayo 2-1 ante San Lorenzo. Olimpia esta mañana venció 2-1 al Sportivo Trindiense. Libertad derrotó a Rubio Ñu por 4-2. Hace minutos Ameliano se impuso 2-1 al Sportivo Luqueño. Mañana a las 4 de la tarde en cancha de Rubio Ñu, en Arboleda, en Santísima Trinidad. Guaraní va a enfrentar a Recoleta y a las 18:30 horas en la Nueva Olla, Cerro Porteño ante Nacional. 2 de mayo es el puntero del campeonato clausura, es el líder con 21, Libertad 19, Olimpia 16, Nacional 15, Trinidense 14, Ameliano 13, Cerro Porteño, Guaraní y Luqueño con 10, Rubieño 8, Recoleta 7, último para San Lorenzo con 1. Vamos a la tabla de promedios que castiga con 2 lugares a la intermedia del 2027. San Lorenzo último 0,516 y Rubio Ñu con 1 punto. Por ahora se salvan a pesar de su derrota. Luqueño, claro, viene así porque Rubio Ñu tampoco levanta cabeza y tampoco triunfa en este clausura. Luqueño 1,160, Ameliano 1,261 y Recoleta 1,270. En la tabla acumulativa de puntos, Olimpia 65, Nacional 54, Libertad 50, Cerro Porteño 48, Trinidense 46, al igual que Ameliano, 2 de mayo 43, Guaraní 39, Recoleta 35, Rubio Ñu 31, Luqueño 30, último San Lorenzo con 16. Luis Pastorcito Abreu de Trinidense y Hugo Adrián Benítez de Nacional, ambos encabezan la tabla de goleadores con 5 tantos. Estibel Moreira de Ameliano y Elvio Vera de Libertad están con 4 goles cada uno. Vamos a repasar la próxima fecha del torneo clausura, el capítulo 10, el viernes 11 de septiembre con 2 partidos. A las 4 de la tarde en Villeta, Ameliano y San Lorenzo. Y a continuación, 18:30 horas, partidazo en el Río Parapití, en Pedro Juan Caballero. El choque entre el puntero y el escolta. El 2 de mayo, que va a recibir la visita de Libertad. El sábado, 12 de septiembre, con 2 encuentros también. A las 4 de la tarde en Villa Elisa, Estadio Luis Alfonso Yani, cancha de Sol de América, Guaraní ante Cerro Porteño. Y a continuación, 18:30 horas, en Campo Grande, Estadio Ricardo Gregor, cancha Independiente, Recoleta ante Trinidense. Vamos al domingo 13 de septiembre para finalizar la 10ª fecha del torneo clausura. A las 4 de la tarde en el Defensores del Chaco, partidazo Olimpia Luqueño, y a las 18:30 horas en la Arboleda, el domingo 13 de septiembre, Rubio Ñu local ante Nacional. ¿Qué está pasando en el fútbol argentino? Ahora minuto 63, 18 del segundo tiempo. River está derrotando parcialmente a Independiente Rivadavia por el marcador de 2-0. Repasando que los 3 paraguayos titulares fueron amonestados. Alex Arce vio la amarilla a los 29 minutos de la primera parte. Siempre en el primer tiempo, Iván Villalba ha amonestado también a los 38 minutos. Y 2 minutos más tarde, a los 40, siempre del primer tiempo, el otro paraguayo fue amonestado. Hablo de José Florentín. Regresamos hasta tu posición. ¿Alguna novedad, Ariel Gustavo Sánchez?
13: Y en realidad no, seguimos aguardando la venida de Roberto Mani, ya mirando de lejos la zona de vestuarios. Es a la jefa del departamento de prensa, pero no se lo ve todavía al técnico. A pesar de todo, también me fui haciendo historia de Luqueño, no escucho ningún incidente, todo tranquilo hasta el momento aquí en el Luis Salinas, así que se hace esperar la venida de Nani.
12: Dale, señor, perfecto. Dice Augusto Venegas a través del chat del YouTube. Maluje, The Cure puede ser, por favor. También nos escribe la señora Graciela Malatesta, J. Torres, Gerardo Noguera. Pone enganche de Venga Boys en el hincha. Llora, dice, va a estar el señor Jesús Ocampos. Hoy como conductor, claro, es el dueño del programa. Hincha opina, el conductor oficial del programa. Vamos con esto, Maluje. The Cure. Sí, señor. Sonando de fondo aquí en el Cardenal Deportivo. Dice J. Torres, Maluje tenía su bloque obituario de cantantes anteriormente, dice J. Torres. Sí, me indica con la cabeza, haciendo un guiño de que es así Antonio Khalil Maluje. Abrazo para Marcos Girardi, Augusto Venegas, nos escribe también aquí tenemos Pedro Sanabria, Julieta Chaparro, abrazo grande para todos en el chat del YouTube de ABC TV Paraguay. También fuerte abrazo a los oyentes que están a través del WhatsAppero 0972-730-730 enviando sus audios al WhatsApp y por supuesto sus textos. Claro, todos en sintonía de la más potente y escuchada del país. Decíamos el fútbol argentino en el clásico rosarino, fue paridad, empataron 1-1 Rosario Central y Newell's. Gastón Ávila en el primer tiempo abría la cuenta para el equipo de Central y a los 93 el uruguayo Matías Cócaro lo empató para el equipo de Newell's. Agustín Sández fue titular en el equipo de Central, cambiado en la etapa complementaria donde ingresó el zaguero paraguayo Sebastián Saracho en Rosario Central. Independiente de Avellaneda le ganó de visita 1-0 a Central Córdoba de Santiago del Estero. Lanús venció 1-0 a Defensa y Justicia. Los paraguayos presentes en Lanús, José Canales, que asistió en el gol de Cali Izquierdos y que completó el compromiso. Alan Wilk, cambiado a los 66 del equipo Granate. Gonzalo Lobos, el juvenil paraguayo, que hizo sus formativas en Lanús, ingresó en la segunda parte y quedó en la banca Ronaldo de Jesús. En el equipo del Halcón de Varela, titulares Fernando Román y Héctor David Martínez. A las 21:30 horas, Racing de Matías Pérez, el ex porteño, va a recibir la visita de Atlético Tucumán del zaguero paraguayo Clever Ferreira. En el fútbol de Brasil, en estos momentos, empataron 0-0 finalmente Botafogo y el conjunto del Palmeiras. Alexander Barbosa, el zaguero argentino ex Libertad, fue expulsado en Palmeiras por doble amonestación. Vio primeramente la amarilla a los 19 de la primera parte y la segunda amonestación a los 93. Amarilla más amarilla es roja y fue expulsado Alexandre Barbosa en el equipo del Palmeiras. Mauricio Magalá es titular y cambiado a los 63 y completó el partido Gustavo Gómez. Por lesión, Ramón Sosa no estuvo en el Palmeiras. Inter de Porto Alegre de local perdió 3-2 ante el Santos. En Inter fue titular Antonio Toni Sanabria y fue cambiado en el arranque del segundo tiempo. En Santos también arrancó este compromiso Gustavo Caballero y modificado fue cambiado Gustavo Caballero a los 55, es decir, 10 minutos de la etapa complementaria. Más paraguayos en el fútbol de Brasil porque Flamengo de visita le ganó a Remo 1-0. En el equipo de Remo fue titular Antonio Galeano y cambiado a los 84, minuto 39 de la etapa complementaria. En Brasil el puntero es el Flamengo con 54, segundo Palmeiras con 53. 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
14: Y en el partido pasado tuvo un error para el gol y hoy realmente demostró de vuelta tu confianza porque hasta con la cara sacó un remate a gol de Luque.
15: No, Ángel es un chico joven.
12: Habla en conferencia Roberto Nani.
15: En primera, que ya ha demostrado que tiene muchas condiciones y que seguramente tiene mucho por mejorar y va a seguir creciendo como arquero porque recién arranca su carrera. Entonces, nosotros tenemos muchos jugadores jóvenes en el plantel y esa juventud a veces necesita tiempo. Y bueno, lamentablemente cuando hay errores, a veces lo pagas con el punto, pero bueno, equivocarse no significa ser un mal jugador, así que todos nos equivocamos en algún momento y ese es el proceso que tenemos que sostener. Entonces, somos equipos que tenemos que luchar eso, tenemos jugadores que no los traemos ya cuando están hechos y en su mejor momento, sino que los traemos en un momento para potenciarlos o para que vayan creciendo. Son los jugadores que nos están dando, hoy en día le están dando a Meliano, me parece a mí muchos puntos a lo largo del año, y que son importantes, y tenemos que seguir luchando. Nosotros ya nos preparamos para el viernes, jugar contra San Lorenzo, que es otro rival directo, que va a ser un partido muy difícil, y que nosotros tenemos que prepararnos para seguir sumando, que es lo importante, ¿no?
16: Profesor, Román Tinle para Fútbol a lo Grande de Radio Monumental AM 1080. ¿Qué opinión le merece Cristian Ocampos? Hoy tuvo una gran noche apareciendo en los momentos justos, apareciendo en los lugares justos. Usted como ex delantero también que ha jugado en nuestro fútbol, ¿le viene dando alguna indicación especial en las prácticas o alguna para este partido en especial para que haya tenido este rendimiento y haya sido determinante en el marcador?
15: No, en general ahí trabajamos mucho bueno, con todos, con los delanteros puntualmente, a veces charlamos, pero Cristian está pasando un buen momento, lo viene haciendo más allá de los goles, es importantísimo poner el número 9 a marcar, pero nos da presión, nos sostiene la pelota, genera movimiento, genera espacios. Hoy la verdad que fue difícil para ellos sostenerlo. Las que tuvo las pudo marcar, tuvimos alguna más del primer tiempo como para irnos más tranquilos y nada, pero como te repito, estamos contentos, terminamos sufriendo por un penal polémico, la verdad que no le encuentro la falta todavía, no me parece que no los cobran a nosotros, no me son penales, pero bueno, son las reglas del juego, ¿no? Entonces seguimos, gracias a Dios terminó en victoria, porque si no estaremos un poquito más enojados con el penal, pero bueno, hay que seguir trabajando.
17: Profe, ¿qué tal? Daniel Troche para La Gran Jugada, Ocampo Ñanduti. Profe, ¿no te parece igual que el equipo prácticamente dominando las acciones, dominando el partido, terminó sufriendo innecesariamente y a su criterio, por qué se dio esto, profe?
15: Coincido, es la inmadurez que tenemos todavía como equipo, nos falta madurar como equipo. Tenemos muchos momentos de partido muy buenos. Ya nos ha pasado contra muchos rivales de dominar, de generar, de no tener esa contundencia por ahí necesaria para ampliar, y bueno, tenemos que aprender a manejar los momentos, a manejar a cuándo se puede arriesgar, cuándo no se puede arriesgar, cuándo hay que intentar, cómo está el momento, cómo está el rival. Eso es madurez y eso se construye con tiempo, con experiencia, con trabajo. Como le dije antes, tenemos muchos jugadores jóvenes dentro del plantel, algunos no tan jóvenes, pero bueno, todo eso y las ganas que tienen los chicos también de jugar y la idea, están contentos con la propuesta, a veces nos excedemos, pero bueno, es trabajo que hay que seguir haciendo, ¿no? Si hiciéramos todo bien, estaríamos evidentemente más arriba, porque hemos hecho grandes partidos a partir de la posesión, a partir del juego asociado. Hemos generado muchas situaciones de gol y nos ha faltado esa puntada final para poder conseguir más puntos, pero bueno, tenemos que seguir trabajando, no nos queda otra.
18: Profe, acá, Tony Rodríguez, para La Tribu. Preguntarte qué tipo de trabajo hiciste con el plantel, porque estamos viendo que hay una sociedad que está futbolística, que cada día está jugando mejor, están consiguiendo puntos importantes para el equipo. Yo no sé si ustedes tenían en cuenta el tema de promedio, por ejemplo, porque si hoy Luqueño le ganaba, cortaba muchísimo la diferencia, ya que dirigían por 3. Y ahora con esta victoria ya están estirando de esa diferencia. Y a partir de este momento, ¿el objetivo que se están trazando hasta el final de este campeonato, cuáles son?
15: Sí, nosotros teníamos muy muy en claro el tema de los promedios. Arrancamos el año 5 puntos abajo de Luqueño. Hoy estamos, si no me equivoco, 12 arriba. Que no es fácil, es muy difícil, porque Luqueño es un club importante que tiene muchos jugadores importantes, y eso es mérito del club en general, del club, de las condiciones que nos brindan para trabajar, de los jugadores que se entregan al máximo con mucha humildad, de que hayan confiado en la idea, en la propuesta, de nosotros tratar de equivocarnos lo menos posible. Y nosotros tenemos una identidad bien marcada que nos viene dando frutos desde hace 8 meses. El primer semestre creo que hicimos un muy buen campeonato. Este también. Siempre hay cosas para mejorar, lo que hablaba con tu colega, el tema de la contundencia. Creo yo, si hubiéramos tenido otra madurez, otra contundencia, tendríamos hoy por lo menos 10, 12 puntos más a lo largo del año, por lo generado. Pero bueno, uno como entrenador está contento con ver reflejado lo que trabaja, está contento con que los muchachos se entreguen y se sientan identificados y bueno, asumen las responsabilidades cuando le corresponde. La semana pasada habíamos tenido un tropezón y hoy es de hombre levantarse, que ellos lo hicieron, así que hoy fue un partido, más allá de los 3 puntos, fue un partido anímico, fue un partido de donde mostró la personalidad, y eso es muy importante, más allá del juego, ¿no?
19: Profesor, un saludo para todos los presentes, también Matías Cuevas para Versus Sport Universo 970M. Profundizando en eso que mencionaba, la contundencia de su equipo el día de hoy, porque recuerdo que inicio del campeonato se hablaba mucho de eso, de el buen jugar, el buen andar
16: de su equipo, pero la falta de contundencia generaba mucho en el Sportivo Emiliano, convertía poco. ¿Cómo evaluar la contundencia de su equipo el día de hoy específicamente?
15: Y la de Cristian, 100%, tuvo dos, metió dos, después seguramente vea bien el partido, lo analice y analice la jugada, pero yo creo principalmente en el primer tiempo tuvimos dos o tres más cerquita ahí dentro del área que cruzaron, que nos faltó empujar, que nos faltó un poquito más de ambición o de posicionamiento. En el segundo tiempo hay una contra que podríamos haber liquidado incluso el partido. Pero bueno, como dije antes, este tipo de partido también genera mucho nervio. El equipo venía de un golpe, eso genera a veces desconfianza. Y esa desconfianza se generó previo a un partido que es un duelo, que es una final, contra un equipo muy duro. Entonces, como dije antes, valoro la hombría de los muchachos, el animarse a seguir jugando, el animarse a circular, el animarse a salir jugando desde el fondo. La lectura de juego cuando necesitaron jugar largo, y jugar largo no solamente es pegarle, sino que es atraer, es encontrar el pase. Lo encontramos muy bien a Cristian, apoyó de frente. Hay un montón de cosas para rescatar, seguramente va a haber un montón para corregir. Esto recién está empezando, van 9 fechas, falta muchísimo para el final, así que ni éramos un desastre la semana pasada, ni hoy somos unos fenómenos, tenemos que seguir trabajando. El objetivo de Emiliano lo cumpliremos, ¿no?, cuando termine el campeonato. Esto todavía, hoy estamos en punto, muy parecido a lo que fue el semestre pasado cuando terminó la primera rueda, así que todavía falta mucho trabajo.
20: Finalizamos así la conferencia de
13: prensa Deportivo Emiliano. Cumplí la conferencia de prensa de momento Antonio Nani, de Emiliano. Entonces nosotros solamente aguardamos a Hernán Rodrigo López, DT de Luque.
12: Bueno, estamos expectantes entonces a la conferencia de prensa de Hernán Rodrigo López, la derrota de su equipo luqueño 2-1 ante Emiliano, que lo deposita en una posición muy mala en la tabla de promedios, si bien no está aún en zona roja, pero es bastante peligrosa su situación y deberá levantar cabeza desde aquí en más el equipo de Luqueño si quiere permanecer en la máxima categoría. Jesús Ocampos con el hincha opina, descontó Independiente Rivadavia, lo hizo el paraguayo Alex Arce a los 68, River le está ganando a Independiente Rivadavia 2-1, repito, gol de Alex Arce para el equipo visitante. Sí, recibimos el llamado, adelante Ariel Gustavo Sánchez.
13: Sí, nosotros seguimos esperando, estamos observando, me parece que ya está viniendo el técnico Hernando Rodrigo López. Efectivamente, ya de ahí está con el jefe de departamento de prensa, ya se puso el flyer correspondiente. Así que en segundos escucharemos a Hernán Rodrigo López, ya se va a ubicar en su puesto correspondiente. Nosotros ya nos ubicamos también, por supuesto, cerca del parlante para escuchar la palabra del técnico uruguayo. Esperamos la utilización. Lo escuchamos ahora. Se está detallando algunos temitas para ya escuchar a... Ahora sí, escuchamos.
21: El técnico del Sportivo Luqueño, Rodrigo López.
22: Buenas noches, profe. Gisela Ortiz para Operativo Sport. En este duelo que era importante para Luqueño, bueno, como todos, pero que necesitaba hoy de un triunfo, ¿por dónde crees que pasa este resultado, la victoria de Emiliano y que Luqueño no logró sumar hoy?
15: Buenas noches. Sí, la verdad que quedamos un poco tristes, si se quiere, de alguna manera, porque era una linda posibilidad para acercarnos a un rival que está muy cerca ahí en la tabla de promedios, para seguir sumando nosotros también en esta fecha de adelanto que bueno, teníamos toda la intención de sumar de a tres y bueno, no se pudo dar. Eso es un poco la tristeza que nos queda el día de hoy. Y en cuanto al partido, bueno, en lo que vimos en líneas generales, creo que la diferencia estuvo en las áreas. Claramente Emiliano aprovechó las situaciones que tuvo en esa jugada del primer tiempo y en el inicio del segundo. Y bueno, nosotros creo que en algunos momentos con jugadas predeterminadas y algunas otras de empuje, como sobre todo en el segundo tiempo, tuvimos situaciones de gol, pudimos descontar, faltaban 15, 20 minutos para terminar el partido cuando ya estábamos 2-1, y bueno, no se pudo. Vi el mismo empuje y las mismas ganas de los jugadores que pusieron en 2 de mayo, con la diferencia que bueno, el otro día, o la otra noche, mejor dicho, pudimos llegar al empate y hoy estuvimos muy cerca de conseguirlo, no se dio, y eso es un poco el balance del partido, por lo menos de lo que vimos en líneas generales, ¿no?
22: Profe, Alaila Sanabria, buenas noches para Radio Primero de Marzo. Hablaba justamente del empuje que tiene tu equipo, de la garra, pero ¿por dónde crees que pasó hoy que Luqueño no pudo sumar a 3, tampoco pudo aprovechar la derrota de Rubio Ñu, ya que Luqueño ganando podría entrar en una gran ventaja? Son situaciones que Luqueño no aprende a aprovechar, Rodrigo.
15: Y por eso, ¿qué tal? Buenas noches, Alaila. Un poco lo que dije recién, estamos realmente... de alguna manera dejamos de conseguir lo que a priori era algo que teníamos en mente, ¿no? Digo, jugamos después del resultado de Rubio Ñu, jugábamos también contra un rival que venía ahí cerca también, y bueno, no pudimos aprovechar las situaciones, por eso no nos duele mucho. ¿Qué pudo haber pasado? Bueno, lo que te dije recién. El rival también venía de una derrota dura en la semana. Es un equipo que juega muy bien, que tiene el circuito de juego muy bueno. Y bueno, eso fue lo que vimos. Aprovecharon esas situaciones que tuvieron. No creo que hayan sido superiores a lo lapso de los 90 minutos. Sí tuvieron momentos en el partido que estuvieron mejor que nosotros, y nosotros también en el segundo tiempo, después que descontamos, pudimos haber logrado el empate. Recuerdo varias situaciones, pero bueno, no estuvo con nosotros la pista de suerte esa, y bueno, seguiremos trabajando de la misma manera que si hubiéramos logrado el empate, porque de todas maneras, el campeonato es larguísimo todavía. Perdimos puntos los que venimos de abajo, perdió San Lorenzo, perdió Rubio Ñu, perdimos nosotros, y bueno, lamentablemente no duele mucho no haber aprovechado la situación que vos mencionás, no la dejamos pasar, pero bueno, ahora ya terminó el partido y tenemos que pensar en recuperarnos, tomar un día de descanso y ya el martes volver al entrenamiento.
3: ¿Qué tal, profe Hernando Rodrigo López? ¿Cómo te va, Hernando Ríos de Azul y Oro FM?
15: Buenas noches.
3: Luqueño empezó tratando de llegar al arco de Ameliano, después se fue apagando de a poco y Ameliano empezó a crecer en su fútbol. Y en la última parte ya fue puro empuje, como estabas diciendo, sí. del plantel de Sportivo Luqueño. ¿Cómo esto se hace para mejorar, profe? Hoy, por ejemplo... mucha gente se fue disgustada de vuelta con este resultado que obtuvo el plantel de Luqueño, el equipo, tras la derrota. Inclusive hay mucha gente que ya pide tu renuncia al frente del Sportivo Luqueño.
15: Bueno, ¿cómo se hace? Trabajando. Lógicamente que los chicos a falta de 10, 15 minutos ya empezaron con situaciones que de repente no nosotros... le pedimos un poco de tranquilidad para conseguir desbordar, como hicimos en algunos pasajes del primer tiempo y algunos pasajes del segundo tiempo por derecha. Desbordamos por derecha en el segundo tiempo, en el primero también tuvimos aproximaciones importantes. Hubieron situaciones de gol, el arquero tapó varias. En algunos casos también no aprovechamos la definición nosotros. Pero bueno, entendemos el disgusto de la gente. Como te dije, te mencioné recién, nosotros también nos vamos disgustados, nos vamos calientes también porque queríamos lograr el triunfo. Y bueno, como la otra vuelta, hace 3 días nos fuimos contentos de mayo porque logramos un punto importante, porque lo remontamos, y el fútbol tiene esas cosas. Capaz que si hay gente que obviamente pide que que de alguna manera yo me tenga que ir del cargo, bueno, eso lo capaz que lo tenemos que hablar más frío, más tranquilo con la dirigencia, evaluar bien cómo está la situación. Repito, el equipo por momentos somos superados, en pasaje del primer tiempo Emiliano también hizo su fútbol, pero también yo veo respuesta a los jugadores y eso me deja tranquilo. Hoy no se nos dio el resultado, luchamos, peleamos, generamos situaciones de gol, combatimos, pero bueno, hay detalles que hacen también que bueno, que también el rival las aproveche. Como lo dije al principio de la conferencia, creo que la diferencia estuvo ahí, en las situaciones que tuvo Emiliano, y la supo aprovechar. Contabilicé 3-4 situaciones de gol, 2-3 claras, y bueno, la verdad que el centro delantero Ocampo hoy estuvo muy